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0: Señoras y señores, bienvenidos. ¿Cómo les va?
1: Hola.
2: Hola, hola, hola.
0: Lunes para todos, ¿eh?
3: Sí.
0: 9 de la noche, sí. 6 minutos. No merman las camperas, no merma el frío.
3: No, todavía no.
0: Estamos invadidos por la lluvia.
3: Las máximas no están mal. Están mal, pero no tan mal, como diría...
0: ¡Claro!
3: Claro,
0: está mal, pero no tan mal.
3: 19, 20 grados, las máximas. El tema es la mínima, Gabriel Alberto.
0: Bueno, presidente, no, la realidad para realidad. No, porque
3: esperan mínimas de acá hasta el domingo entre 10 y 11.
0: Son una mierda, por más que usted me lea la planilla. No,
3: bueno, mañana va a ser una porquería.
0: Lluvia de mierda.
3: Sí, horrible.
0: Horrible. Desapacible.
3: ¿Cómo le gusta el sol?
0: Hoy lluvia. Frío,
1: está anunciado lluvia toda la semana.
0: Toda la semana lluvia.
3: Es
0: nada.
3: Una cuestión de actitud.
0: O sea, ¿qué me vas a convencer que
3: si usted quiere ver todo mal,
0: no, va a ver todo mal? No quiero ver.
3: Es un poco.
0: No quiero ver nada.
3: Hoy
0: es
3: puede
0: una
3: ser
0: porquería
3: un gran día. Hoy puede ser un gran día con lluvia, bailando.
1: Pero si llueve, llueve.
0: Claro, si llueve, llueve, si hace frío, hace frío.
1: Claro.
0: Escuchame, ¿usted se piensa que yo tengo este camperón porque hace calor?
1: Sí. Igual puede ser que te hayas encariñado, pero no.
0: Sí. No hace frío.
2: Camperón es mucho igual, me parece.
3: Para mí se le pegó.
0: Pero tengo una remerita manga corta.
2: Ah, lo que pasa es que está de remera.
0: Es cómodo. Corta y me pongo el camperón.
2: Ahí está.
0: Y estoy bien.
2: No está para la remera.
0: Está tremendo, viejo. Bueno, señoras y señores, está tremendo, sí.
3: Tanto.
0: Sí, si te dije que está tremendo, punto.
3: Tanto.
0: Si te dije que está horrible. Punto. Riesgo país, sí. 642 puntos y alcanzó el nivel más alto en 10 meses. El gobierno descartó cambios en el INDEC tras los cuestionamientos de Milei a los datos de actividad. La confianza en el gobierno cayó 5,9 en septiembre e igualó el nivel más bajo de la gestión de Javier Milei, que después volvió a subir, ¿no? Más de 31.000 empresas empleadoras dejaron de estar activas desde noviembre del 2023. Cuatro temas del día de agenda que a mí no me gusta dar, pero la verdad hay que darlas y son tristes. Después aparece que las ventas de autos 0 kilómetros crecieron casi un 6% en septiembre respecto a agosto. Hoy es el día del empleado de comercio.
1: Feliz día.
0: Milei se va a Francia a buscar inversiones.
1: Sí.
0: ¿Vieron la nota con Majul ayer?
1: Sí.
0: Hay una realidad. Yo creería que el presidente hoy tiene unos parámetros, unas planillas, unos números, que esos números le pueden estar dando bien. Ahora me da la sensación a mí, ¿no? Que no está viendo lo que realmente está pasando en la calle. La realidad, ¿no? La que se palpa, la que se toca, la que se vive, la del día a día, ¿no?
1: Día a día.
0: Digo, porque cuando uno agarra una planilla, bueno, qué sé yo, yo en mi proyección de gastos, siempre en mi planilla me da... De verdad, digo, yo soy un loco del Excel, soy un contador público, y cuando agarro la planilla que arranca el primero, pongo gastos, entradas, salidas, ingresos, egresos, voy a cobrar esto, no voy a cobrar lo otro, no voy a tener estos gastos, no voy a tener lo otro, y digamos, acomodo los números de alguna manera, donde cuando termina fin de mes digo, ahorré $10.000. Ese $10.000 lo pongo, como podría haber dicho, 10 pesos,
1: sí,
0: ¿no?
1: Sí.
0: O un
1: peso. Para graficar, ¿no?
0: Mi saldo a fin de mes, bueno, me quedaron $10.000 con $10.000, que esos $10.000 los uso para las vacaciones, los uso para ahorrar, los uso para pagar una cuota del auto. Esa es mi realidad a partir de mi planilla. Esa planilla no tiene movimiento. Esa planilla es ir volcando lo que uno cree que va pasando. Después, como dice el gran Carlitos Balao, el movimiento se demuestra andando, pues andemos, ¿no? El movimiento después lo que nos va mostrando que probablemente lo que uno fríamente volcó una planilla no es lo que termina sucediendo, porque pagaste tarde algo y vienen los intereses, se te rompió el lavarropa, tuviste que poner otro gasto, no te imaginabas que venía el aumento del colegio de los pibes y el aumento ¿no? Entonces uno llega a fin de mes y dice, che, yo no llegué. Y por otro lado, el no llegué es, de alguna manera, Pero si cuando vos armaste el primero de octubre tu planilla, decías que ganabas $10,000, y cómo ahora decís no llegué. Una cuestión es la planilla fría y otra cuestión es la realidad, lo que te va pasando en el día a día. Me parece que está faltando esa interpretación al gobierno hoy, la del día a día. Porque yo puedo entender que la planilla y que los números hoy te estén dando, te den favorablemente, haya algún crecimiento en muchos sectores. Parece que hay una preocupación en la calle. Y vuelvo a lo que digo siempre, digamos, no soy un representante del relato kirchnerista. Todo lo contrario, soy un representante de la defensa de las ideas del presidente Javier Milei. Y me parece humildemente, te lo digo con mucho respeto, si lo quieren tomar a mal, que lo tomen a mal. Si lo quieren tomar bien, ojalá que lo tomen a bien para hacer algunas correcciones. A mí lo que me está dando la sensación es que nos estamos perdiendo la caminata de la calle, ¿no? Lo que está pasando realmente, el pálpito de la calle. Digo, la planilla nos da todo bien. Ahora, la caminata de la calle me parece que no está dando de la manera que el gobierno cree, ¿no? Y los datos... no son buenos. El riesgo país crece, 6.42. ¿Por qué? ¿Por qué? ¿Cuál es el motivo? Enojo con el INDEC, porque no marcan los números que quisiera marcar. JP Morgan tenía una proyección esperada para la Argentina, la bajaron, ¿no? ¿Por qué? JP Morgan termina haciendo este cambio. La confianza del gobierno cae 5.9. Otra vez vuelve al nivel más bajo del gobierno del presidente Milei. La semana pasada nos enteramos de datos que están relacionados con la pobreza. Es verdad que el dato de la pobreza está muy vinculado con el dato de la inflación, y en el primer semestre del año pasado, que es lo que se está midiendo, la inflación creció un poquitito, en el sentido de que el gobierno la pudo bajar, y que probablemente para esta parte del semestre seguramente la pobreza vuelva a bajar.
1: Sí, es una foto vieja.
0: Es una foto vieja, pero a ver, cuando yo festejo la baja de la inflación, de la pobreza, estoy festejando una foto vieja.
1: Claro, ahí está el tema. Siempre es una foto
0: vieja. Siempre es una foto vieja, y yo la festejo, la foto vieja. Bajó la inflación. Bueno, acá hay una foto vieja, que es una foto del primer semestre, donde subió la inflación, donde sube la pobreza. Porque sí, claramente, cuando la inflación sube, la pobreza sube.
1: Exacto.
0: Van de la mano esos índices. Yo no sé si el gobierno está alejado a la realidad. Yo no sé si el gobierno está instalando un relato. Lo que sí estoy notando, que me parece que lo que el gobierno nos está diciendo no es lo mismo que está pasando en la calle.
1: Sí. Sí, en números, creo que el número positivo en este último tiempo fue el de la inflación, 1.7. Pero después es lo que decías vos del riesgo país, lo que decías un poco en algunos números, esto de la pobreza, que llegó en el primer semestre a 32.3%, cayó el consumo masivo 1.5% interanual.
0: Sí, si vos decís que esto es relato cuca, no estás viendo la realidad. Porque si hay algo que creo no está ocurriendo hoy en la Argentina, es el temor a la vuelta del cuquismo, porque el cuquismo cada día está peor. Aparece Máximo Kirchner, valida a su madre que es una delincuente y está presa. Kicillof va a Nueva York y hace el papelón más grande de la historia. Entonces, riesgo cuca creo que no hay. Porque para mí el cuquismo, el kicillofismo, cada vez está más muerto, cada vez está más alejado de la agenda electoral. Esto no quiere decir que el día de mañana se rearmen nuevamente y puedan ir a una elección y ganarla. Digo, pero el riesgo cuca no hay. Acá hay una realidad que daría la sensación que lo miran al gobierno y le dicen... ¿Viste cuando levantás el mentoncito a tu hijo y le decís, ¿qué hacemos? ¿Y? ¿Qué hacemos? ¿Eh? Me parece que en las últimas horas, los últimos días, empieza a pasar un poco esto. Y también, otra sensación que a mí me da esto, es una sensación muy personal, no tiene muchas ganas el gobierno de cambiar el rumbo. Porque Porque uno puede llegar a decir, cambio el rumbo de dos maneras. Yo no estoy para darle consejos a nadie, ¿no? No me tomaría el atrevimiento de darle un consejo a ni a un presidente ni a un ministro. Si vos no querés cambiar el rumbo, no querés cambiar el rumbo, porque estás absolutamente convencido de que este es el rumbo, y está muy bien que estés convencido y que vayas con este rumbo hasta el fin del mundo, bueno, cambia el discurso. Porque si vos le estás diciendo a la gente que hay un crecimiento muy importante y la gente eso no lo está viendo, como que generás un rechazo y una bronca mucho más grande con la gente que el que la gente tiene, porque la gente está enojada, no me alcanza. Y encima te escucha decir, no, estamos cada vez mejor, estamos cada vez viendo los números, cada vez... Bueno, me da la sensación a mí, me parece, que lo que estás haciendo es redoblando una apuesta, y ese redoblar una apuesta genera a la gente el doble de enojo. Y en ese contexto, uno de los datos que tenemos para hoy, lunes 28 de septiembre, es que la confianza del gobierno cayó casi 6 puntos más.
1: Sí.
0: 6%, 5,9% en septiembre, igualando el nivel más bajo, el índice de confianza en el gobierno elaborado por la Universidad Torcuato y Tela, se ubicó en septiembre en 1,94 puntos sobre el máximo de 5, un 5,9 menos que el de agosto. El registro igualó los niveles de septiembre de 2025 y julio de 2026, se acumula una caída del 21,4 desde fin de año pasado.
1: Sí. En línea con esto que decís, hay un informe interesante que salió de la consultora Muiguer, que resume un poco esto que decías, el tema de la confianza, en una frase que dice, Argentina mejora, yo no. ¿Sí? Da la sensación de que a veces los números pueden llegar a ser positivos mirando al país, pero no mirando a los habitantes del país con estas cuestiones. La sensación de...
0: No, por eso hablo...
1: Un curso que apunta que mejora el país, es que, pero no mejoran los argentinos.
0: Es que me parece que... Y esto lo digo con total honestidad, y vuelvo a lo mismo. El que se enoja... Lo lamento mucho. Y me da... me da mucho dolor decirlo. Pero como yo he criticado toda mi vida el relato Cuca, tampoco quiero pregonar un relato. Uh-huh. O sea, puedo defender una idea, puedo defender un presidente, pero no puedo defender un relato. Los 18 meses que dijo Caputo, se vienen los 18 meses mejores de la Argentina. No lo estamos viendo. Yo no lo estoy viendo por lo pronto. Y yo tengo la panza llena. Imagínense lo que no tiene la panza llena. Y después que el presidente diga el otro día que si son reelectos el 2028 va a ser el mejor año económico de la Argentina, el tipo que hoy no llega a fin de mes, en el 2026 dice, pero pará, vengo aguantando, vengo peleando, vengo haciéndote el aguante, tengo que seguir esperando hasta el 2028. Entonces ahí es donde yo digo que hay que cambiar el discurso. No que las cosas crecen, que las cosas cambian, sino que está difícil, que está duro, que nadie dijo que iba a ser fácil. Porque cuando vos prometes algo que después no lo podés cumplir, cuando vos prometes algo que vos no lo podés cumplir, o porque no se da por los tiempos, tirás por la borda todo lo bueno que generaste, porque daría la sensación que el gobierno no hizo nada bueno y que yo soy una bolsa de crítica. Y en realidad este gobierno hizo un montón de cosas buenas. Bajó la inflación, estabilizó el dólar, bajó la pobreza, porque si bien la pobreza dijimos que en el último semestre subió, no nos olvidemos que este gobierno agarró la pobreza arriba del 50%. O sea, hizo un montón de cosas. Ahora, cuando vos prometés y decís, che, se vienen los 18 meses, y la gente dice, che, pero no me estás cumpliendo nada de lo que está pasando. No, pero pará, te hizo un montón de cosas. Entonces, cambiá. Nadie dijo que iba a ser fácil. Está difícil. Pero es el camino correcto. Esto ya va a cambiar. Estamos haciendo todo lo posible para que la gente lo sufra menos. Digo, cambio el discurso para decirle a la gente, yo estoy con ustedes, estoy viendo el sacrificio que están haciendo, estoy viendo lo difícil que se le está poniendo a ustedes. Pero nunca dije que es fácil. Ahora, qué sé yo, a mí por lo menos me lleva a esta reflexión que la analicé todo el fin de semana, la analicé el día de hoy. Soy el primero que quiero que a este gobierno le vaya bien, soy el primero que quiere que este gobierno sea reelecto, soy el primero que quiere que el presidente continúe como presidente de los argentinos, primero por una ideología de derecha y segundo tengo una relación bárbara con el presidente, de amistad, que me encantaría que el presidente siga gobernando, porque sé que se desloma por los argentinos, no duerme a veces para tratar de sacar el país adelante, pero bueno, no me parece que hoy los argentinos la estén pasando bien. Esto es una humilde, pero muy humilde opinión. Negrita querida, ¿qué tenemos para el día de hoy?
3: ¿De qué vamos a hablar? De una despedida, una leyenda de la música que anunció en la tarde de hoy que se finí, se terminó, se retira. ¿Quién? Por lo menos de los escenarios. Cuando hablo de una figura, pero figura nivel
1: top,
3: nivel sí. Elton John, ponele, John, pero bueno, nivel así internacional.
1: De todo acá, sí.
3: Así que vamos a estar escuchando parte de su música, vamos a ver el video donde él anuncia al mundo que hasta acá llegó, bueno, su carrera arriba de los escenarios. Después, se conoció hace unas horitas nada más cuál va a ser la película argentina elegida para ir a competir por los Oscar. Esto no quiere decir que ya está nominada, sino que cada país envía una película y después la academia, ¿sí?, de los Oscar decide, bueno, queda la película de Brasil, la de Francia, no sé, la de España y demás. Ya se sabe cuál es la película que va a enviar la Argentina. Y después un nuevo capítulo, cada vez peor, cada vez más triste, doloroso, no sé ya cómo llamarlo, en el capítulo, en el juicio que se está realizando con Pity Álvarez. Hoy otro día.
0: A Fernando.
3: Exactamente.
0: Llamar a Fernando. ¿Ha dado nota a Fernando? ¿Ha hablado burlando respecto a esta amenaza de
3: presentó
0: muerte?
3: Ante la justicia los números telefónicos porque fueron llamados que se hicieron.
0: Llámalo a Fer, a ver si quiere salir un ratito.
3: Sí. Recibió amenazas Fabián Améndola, que es el abogado
0: de. Fabián Améndola. Claro. Es uno de los abogados del estudio.
3: Él es abogado de una de las hijas, la hija menor de la víctima. Vamos a recordar, esta historia comienza cuando Cristian Pity Álvarez, vamos a decirle, Pity Álvarez, asesina a Cristian Maximiliano Díaz. Cristian,
0: ¿no? Díaz.
3: Sí, amigos conocidos del barrio San Moré, en la capital federal, en Lugano, asesinado de 4 disparos en la madrugada del 12 de abril de 2018 en Lugano, como te decía. Y Pity Álvarez es la persona que asesinó a Cristian Díaz. El juicio en un momento se suspendió. ¿Por qué? Porque habían llegado a la conclusión que había un tema de salud mental. ¿Qué hicieron los peritos del cuerpo médico forense? Concluyeron que el músico no se encontraba en condiciones psíquicas ni cognitivas para comprender debidamente el proceso en su contra ni ejercer su derecho a defensa. Esto sucedió hace muchos años. Les estoy haciendo un resumen muy acotado.
1: Sí.
3: ¿Qué pasa? Hace una serie de shows, Pity Álvarez, el año pasado. La justicia dice, ¿pero cómo?
2: Claro.
3: ¿No es que el juicio está suspendido porque no está en tiempo y espacio, palabras más, palabras menos, ubicado en tiempo y espacio? Bueno, entonces se reanuda ese juicio. Y hoy fue un día en que pasó de todo, tenemos imágenes, él está internado. La semana pasada estábamos hablando de que chocó un auto en una estación de servicio.
1: Sí.
3: Vimos las imágenes.
1: Lo vimos.
3: Bueno, lo que sucedió hoy es que él estaba internado en el Tornú, donde continúa internado, y se quiso escapar. Y tenemos las imágenes y vamos a contar qué es lo que sucedió en esta, la undécima audiencia, ¿no? Fecha de audiencia en este juicio.
0: Tengo ganas de decir algo que me quedó y ahora ya saludo a los chicos. Me pareció, yo lo viví en carne propia el día que hizo un comentario desafortunado con Riquelme, uh-huh. Que al día siguiente yo pedí disculpas. La señora Nancy Pasos salió en un medio de comunicación donde ella trabaja, no sé si trabaja en C5N o trabaja en Radio 10, haciendo alusión a que yo debía ser despedido de este lugar de trabajo, ¿no? Salió hoy un video, le habló, evidentemente lo conoce a la autoridad más importante de esta radio, una de las autoridades más importantes de esta radio, que es Jorge Porta, le habló a Jorge Porta y le pidió, lo dijo en un video, ¿no? Yo te conozco, Jorge, pidió que yo debía ser echado de aquí porque había cometido un error. Yo reconocí ese error al día siguiente, pedí que me echen. En las últimas horas pasó algo con a quien conozco, trabaja conmigo en el canal. Lo quiero aclarar también porque hoy se habló mucho del tema, yo no hablé con nadie y no me voy a meter en el tema. Daniela Avellaneda, que le tocó vivir una situación con Florencia de la B, ¿no? El cual no voy a omitir opinión respecto a si está bien, si está mal lo que dijo o no se dijo. Sí voy a meter opinión respecto a que Florencia de la Vega hoy festejaba de alguna manera o pedía de alguna manera que se lo eche del trabajo a Daniela Avellaneda. ¿Sí? Digo, hay una cultura desde un lugar político. Como alguna vez Riquel me pidió cuando yo lo criticaba me echaran de acá. Como alguna vez Riquel me censuró un montón de periodistas. Como alguna vez Nancy Paso, son todas de la misma ideología política, ¿no? Kirchnerismo puro. Pidió que me echen a mí de acá. Florencia de la Vega hoy pide que lo echen a Daniela Avellaneda del medio donde trabaja. Digo, me parece que esto de meterse con el laburo de la gente, más allá de lo que se dice, ¿no? Porque si uno yerra o comete un error respecto a la libertad de expresión o alguna expresión desafortunada o racista, para eso está la justicia. ¿Sí? Florencia de la B tiene todo el derecho del mundo a llevar a Daniela Avellaneda o a cualquier persona a la justicia. El mismo derecho tiene Riquelme de llevarme a mí a la justicia. Ahora, pedir que echen a una persona de su trabajo porque no te bancás lo que dijo, igual digo, es una idiosincrasia del kirchnerismo esto, ¿eh? El kirchnerismo no le gusta. Bueno, a ver, el 90% de los kirchneristas son chavistas, el 90% del kirchnerismo son maduristas. Entonces digo, no me llama a mí la atención que dentro de la dictadura que fomentaban de Maduro, dentro de la dictadura que manejan de Chávez, dentro de la dictadura que manejan de lo que fue Fidel Castro en Cuba, no me llama la atención que pidan que se eche a cada persona que dice algo que a ellos no les gusta. Si Florencia de la B se vio injuriada, lo mismo que Riquelme en su momento conmigo, está en la justicia, no pedir a viva voz. Yo creo que Viviana Canosa cometió un error grosero un día metiéndose con Liz Italiani diciendo barbaridades que después quedaron demostradas que eran absolutamente mentira. Yo no escuché a nadie que a Viviana Canosa le dijera en los medios de comunicación hay que echarla. No, ella tiene que seguir trabajando, tiene que seguir ejerciendo el periodismo. Ahora, Liz Italiani tiene todo su derecho de llevarla a la justicia y que explique cuáles son los motivos por los cuales dijo todo lo que dijo o qué pruebas tiene. Digo, a esta cuestión de que el kirchnerismo todo el tiempo está pidiendo la cabeza de alguien, todo el tiempo está pidiendo que te echen, todo el tiempo te quieren censurar, tenía ganas de marcar hoy que con razón o sin razón, no estoy para hacer juicio de valor respecto a lo de Florencia de la B. Con razón o sin razón. No estoy para hacer juicio de valor, no soy juez, no soy fiscal, tengo mi punto de vista, a nadie le interesa mi punto de vista. No estoy para dar el punto de vista respecto a lo que dijo Avellaneda y a lo que dijo Flor de la B. Pero sí me parece una bajeza muy grande que hoy casi haya festejado que a Daniela Avellaneda lo echaran de su trabajo de una radio colega. Creo que esto después no pasó, ¿eh? Y por eso tuvo que volver atrás con el tuit diciendo lamentablemente no lo echaron. Lamentablemente no lo echaron. Y a mí me parece que como muchos hoy defendemos la fuente de trabajo de muchos argentinos porque la situación en Argentina no está bien, a mí me parece que nadie por una ideología política puede pedir la cabeza de un laburante en los medios de comunicación. Si Florencia de la B se vio ofendida, si Florencia de la B tiene ganas de contraatacar a Daniela Avellaneda, lo tiene que hacer la justicia donde corresponde y donde la ley la amparará o no la amparará. Estas serán cuestiones de la ley, pero no esto puede ocurrir en el festejo de que una persona se quede sin trabajo. Nancy Paso pide el trabajo de periodistas que no piensan como ella, Florencia de la B pide la cabeza de periodistas que no piensan como ella, y tantos otros kirchneristas piden la cabeza de aquellos que pensamos distintos, como Juan Román Riquelme, como Cesura, tantos periodistas en Boca. Digo, esta es una manera de pensar, es una manera de gobernar. Chavismo, kirchnerismo y toda esa runfla que no le gusta que alguien piense distinto. Necesitaba decir esto. Hola, Memo, querido.
1: ¿Cómo estás? ¿Qué hace, Gaby? ¿Todo bien? Bien, todo tranquilo.
0: ¿Sean?
2: ¿Sean?
1: Hola. ¿Sean? No, está bien, era el No Look Pass. No, bueno, en un ratito vamos a hablar porque Javier Milei se va a París. Ah, un tema. A partir de mañana tenemos nuevo presidente.
0: ¿Eh?
1: ¿Cómo claro. presidente? Bartolomé Abdala. Claro.
3: Ah, porque mira, no otra vez.
1: No está ni Villarroel, ni Milei. Uh-huh. Así que vamos a tener 3 días de Bartolomé Abdala como presidente.
2: Baba Abdala.
1: Y ese Abdala se.
2: Ah.
1: Me agarra la locura y dice.
0: Mi amigo Abdala.
1: Empieza. Sí, tengo 3 días.
2: 3 días.
1: ¿Sabes qué? No, en estos 3 días empiezo a firmar cosas. No, va a ser Abdala, obviamente. Es una cuestión de la ley. En un ratito lo vamos a desarrollar. El gobierno denunció vuelos ilegales de una empresa británica entre las Islas Malvinas y Punta Arenas. Otra vez el tema Malvinas presente. Lo hizo con un comunicado de la oficina del presidente. Lo vamos a contar en un rato. Habló Malena Galmarini sobre...
0: Yo no tengo la suerte de Malena. Aquí dice, tengo un amigo que tiene un avión.
1: Sí. Yo Malena, tengo un amigo que tiene un avión, suerte. Pero... No.
0: No tengo tu suerte, Malena, que tengo un amigo que tenga un avión y que me lleve a Bahamas.
3: No, yo tampoco.
0: Qué suerte que tienen, Malena, ustedes, o algunos políticos.
1: A Barbados.
0: Bueno, Bahamas, Barbados. Qué suerte tienen. La verdad, Malena, pero sanamente te envidio, ¿eh? Yo no tengo ningún amigo que
3: yo
0: tenga
3: un avión. Yo quiero un amigo con pileta.
0: ¿Eh? Claro.
1: La vara está baja. Claro.
0: Un amigo también. Sí, con uno yo quiero con un amigo que, por ejemplo, llegue ahora a la casa y me haga un patio a la parrilla. Ahora seguís. Dame un poquito el tema más importante deportivo.
2: Bueno, el tema más importante deportivo. Racing lo comunicó hace unas horas. Bojoda, que ya se caía de Maduro, no va a seguir siendo el entrenador.
0: Después lo de ayer.
2: No sé si para tanto, pero ya no va a seguir después de una reunión con el presidente Diego Milito. Chirola, Romero y Lulia Wed suben de la reserva a la primera para estos 6 partidos que quedan en lo que resta del año.
0: La verdad de la milanesa.
2: A Racing.
1: Opa.
3: ¿Y la vas a decir acá?
2: ¿Ahora?
3: ¿O después?
2: Bueno, un rato.
0: Después. ¿Qué te informa primero?
3: Bien. No, da.
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6: Cielo cubierto, llovizna en Buenos Aires, 17 grados, 8 décimos la temperatura. El gobierno negociará con gobernadores la eliminación de las PASO. La Rosada busca acercar posiciones durante la Argentina Week en París, a la que viajarán 13 mandatarios provinciales. El debate sobre la reforma electoral está frenado en el Congreso por falta de consenso. En esta comitiva estarán el jefe de gabinete, Diego Santilli, y la secretaria general de la presidencia, Karina Milei. El oficialismo busca acuerdos con el PRO, con sectores de la UCR vinculados a gobernadores y mandatarios del norte y de la cordillera. Desde el Ejecutivo confían en que una vez cerradas estas negociaciones, el gobierno podría reunir los votos necesarios para eliminar las primarias. La grieta K, Máximo Kirchner, reconoció que mantiene diferencias con Kicillof en declaraciones al sitio Infobae. El diputado habló de diferencias políticas.
7: Diferencias políticas hay, de hecho yo te hago una si querés. Cristina presenta al PJ. Yo entiendo que tiene que ser, y muchos argentinos, argentinas, afiliados al peronismo, dirigentes, entienden que Cristina tiene que ser la presidenta del Partido Justicialista a nivel nacional, y él no. Es una diferencia política. Y en lo personal, bueno, también tenemos por ahí que podría uno, como él también las puede hacer hacia uno, pero yo creo que el terreno de lo personal queda subsumido en lo personal. Las diferencias que puede haber ahora, hay diferencias.
6: La visibilidad reducida por llovizna 9 kilómetros, la presión baja 1007 hectopascales, 17 grados 8 décimos la temperatura, 90% la humedad.
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0: Bueno, 21:35 en la República Argentina. ¿Qué nota, Luis, anoche?
1: Bueno, ante todo, buenas noches. ¿Cómo le va?
2: Hola, ¿qué tal? ¿Cómo
1: le va? Muy contento de estar acá, estar con ustedes.
2: No estoy bien.
1: Fue una entrevista bastante dura ayer. Una entrevista bastante complicada, ¿no? Fueron preguntas muy al hueso. Que Milei en su momento trató de cómo zafar, pero no. En un momento sentí que se estaba enojando, entonces me fui por el otro lado. Pero fue una entrevista muy, muy jugosa. Creo que dejó varios títulos.
0: Y es cruda. Si es jugosa, es cruda.
1: No, depende de qué punto te gusta. Más crudo, más...
0: No, a mí me gusta bien cocido. A mí apunto, no me gusta la sangre.
1: ¿No te gusta la sangre?
0: No.
1: Muy bien, perfecto. No, me gusta un poquito más cocido.
0: Sí. Pero no quemado, no negrito.
1: No quemado, negrito. No. Creo que... ¿Cómo es tu punto, negra?
2: El puntito. A mí, jugoso.
0: Jugoso, la negra es jugosa.
2: Me encanta la sangre.
1: Pero aparte me dijo jugoso.
0: ¿A usted cómo le gusta?
1: No, a mí me gusta ahí, a punto caramelo. Sí, a punto caramelo.
0: Bueno, ¿cómo terminó la nota? ¿Cómo terminó la noche de anoche?
1: Bueno, terminamos bien.
0: Terminamos
1: la nota, una horita de nota. No sabíamos para dónde disparar Milei. Pero después nos fuimos a comer juntos.
0: ¿Comieron juntos?
1: Sí. ¿Comimos juntos? Milanesas, no, fritas.
0: Fritas.
1: Milanesas no es muy seca. No sé, ¿qué comen en ese al horno?
2: Sí, realmente. Yo al horno, siempre al horno.
1: No, siempre.
0: Yo visito el fin de semana en casa.
1: No.
0: Hice un matambre a la pizza.
2: Ay, qué rico.
0: Extraordinario, lo voy a invitar un día.
1: Pero el matambre a la pizza no lo puedes comparar con milanesa al horno. O sea, matambre a la pizza es riquísimo, es espectacular el matambre a la pizza.
0: ¿Sabe qué hice?
1: ¿Qué hice?
0: Le compré a Roberto, el de la esquina.
1: ¿El Robertito?
0: El carniza de la esquina.
1: El carniza, sí.
0: Le compré 3 matambres.
2: No.
0: De 1,5 kilos cada uno.
1: Para, ¿y vos el matambre lo
2: ¿viste
1: que hay abuelo que lo tiernizan en leche?
2: ¿Lo dieron en leche?
0: Llegué a casa, agarré mi cuchilla.
1: ¿Está afilada?
0: O sea, aparte le doy.
1: Ah, tipo carnicero también.
0: Tipo carnicero.
1: Pero, chequeo eso.
0: Mi profesión
1: es afilar cuchilla.
0: Un carniza frustrado soy.
1: Mira, qué bueno.
0: Entonces agarré y a la grasita que me dejó, porque los carnizas, Robertito también.
1: Robertito.
0: Te deja la grasita porque pesa más.
3: Y bueno.
1: Claro, no son ninguno, boludo.
0: No, te lo limpia.
1: Claro.
0: Entonces lo limpié todo. Ajá. Todo. Debo haber tardado 40 minutos por matambre.
1: Mucho tiempo.
0: Grasa, toda la grasa.
3: Pero lo disfrutaste esos 40 minutos.
0: Toda la grasa. El último.
3: Estás concentrado.
0: El último ya estaba cansado. Y los puse al horno.
2: Al horno.
0: Con una salsita que preparé. Y con leche.
2: ¿Mirá?
0: A 160 grados, 2 horas.
1: Se deshacía.
0: Y después prendí el fuego y lo hice a la parrilla.
2: Mire usted.
0: O sea, saqué el matambre, le terminé de sacar la grasita que quedaba. Lo decoré, salsita de tomate, mozzarella,
2: jamón,
0: morrón, tomate en rodajas, huevo, ají molido.
1: Algo mate, pero...
0: Salsita.
1: ¿Cuántas cosas le pusiste?
0: Todo eso.
2: ¿Y guarnición?
0: Lo metí a la parrilla, ensalada de papa y huevo.
2: Ah, está bien, sí, ¿no? Tranquilo.
1: Sin mayonesa, porque tiene tuco, sin mayonesa la papa.
0: Con un poquito de mayonesa, yo con mayonesa.
1: Pero, bueno, porque se mezcla el tuco del matambre, ¿viste? Como que...
3: Pero te tomaste tus 4 o 5 horitas para...
2: Sí, sí.
0: Y arranqué a las 4:30, terminé de cocinar a las 10:00 de la noche.
3: Oh, qué bien.
0: Hice 3 matambres.
1: Qué rico.
0: Una delicia.
2: Si te llaman de Masterchef, ¿dirías?
0: Pelotudo ese no.
2: Ay, si es de cocina.
0: Bueno.
2: Está bueno. Es de cocina. Con Maru Botana.
3: Arranca hoy.
2: Con Maru Botana, con...
0: No.
2: Petular.
0: Cocino para mis amigos.
1: Bueno, me vas a meter un día entonces. Pues,
0: con gusto, Luisito, pero me tenés que hacer una nota muy al hueso.
1: No, vamos al hueso.
0: Perfecto.
1: Vamos al hueso.
4: Dios, al hueso no es matambre.
2: ¿Lo va a poner contra la espada y la pared?
3: Bueno.
1: Estamos rápidos,
0: No.
1: Negrita.
2: Bueno, ¿por dónde quiere ir? ¿Vamos con la despedida? Empezamos con la despedida de esta leyenda de la música. Estamos hablando de Rod Stewart. Sí, señoras y señores. señores, lamentablemente llega un día en que tu artista favorito o aquel que, qué sé yo, formó parte de la banda de sonido de tu vida, de tu viaje, de tus vacaciones, de tus romances, de las veces que te rompieron el corazón, dice, me despido. Lo que estamos viendo en el canal de YouTube de la radio es el video. Ahí está él en este posteo que hizo en sus redes sociales. No lo vamos a escuchar porque está en inglés.
0: No tiene el saco clásico, tiene campera, obviamente, muy llamativa.
2: Una camperita en una casa muy a su estilo, se ve que esa es una de sus casas seguramente. Y yo les voy a contar qué es lo que dice en el video, porque está en inglés y no lo vamos a entender y no da. Así que, ¿qué es lo que dijo en este video? Señoras y señores, después de mucha reflexión y tristeza, debo anunciar que el próximo año será mi última gira. No me retiro, pero sí va a ser la última gira de rock and roll. Así que quiero agradecer todo lo que me han dado y espero haberles dado algo a cambio. A los argentinos nos dio, ¿eh? Vino varias veces.
5: Yo la verdad que me pone muy triste.
2: Ay, no me diga, presidente.
5: Me pone muy triste lo de Rod, porque yo lo conocí en el 2011, estuvimos juntos.
2: Claro.
5: ¿Se acuerdan que yo me saqué una foto con él? Una silla de gana que vino.
2: ¿Qué?
0: ¿Una qué?
5: En una silla de gana que vino Rod Stewart. Y yo, cuando era chico, lo invitaba. Claro, fuimos a una cena de gala exclusiva ahí en Cosa Salguero, me acuerdo. Iba con la hechicera en ese momento.
2: Hechicera fue
5: qué lindo. Y ahora sentir eso.
2: Bailaban con la hechicera.
5: Bailábamos. Esa canción era.
0: Cuando vuelva a Rod Stewart,
2: ¿crees que soy sexy? ¿Bailaba?
5: Bueno, ¿viene acá en Argentina?
2: No por ahora.
0: Pero escúcheme, Mauricio. En el cierre, usted puede tomarse un avión. ¿Usted no tiene ningún amigo que tenga avión?
5: No, yo no tengo la suerte que Malena. Yo no tengo la misma suerte que Malena.
3: Pero Francisco de Narváez Cera fue parte.
5: No. No lo puedo decir. Yo voy a esperar que venga acá. Estoy corto de hit.
0: ¿Está corto? ¿Anda mal?
5: Estoy corto de hit.
0: ¿Por qué le pide a Gaudio unos mangos?
5: ¿A quién?
0: A Gaudio.
2: A Gaudio.
0: Que traiga de Arabia Saudita, su amigo suyo, Mauro.
5: Bueno, pero no he hablado todavía.
2: Bueno, vengan a verme, dice Rod Stewart, será genial. Queridos amigos, llegó el momento de despedirme de la vida en la carretera. Después de más de 6 décadas, es también toda una vida, ¿no? The Final Encore es el nombre de esta gira que va a realizar en abril del año que viene. Dijo, llevo cantando la música que amo desde los 19 años. Tiene 81, Rod Stewart. He tenido el privilegio de llevarla por todo el mundo para todos ustedes. Me dieron una vida que jamás hubiera imaginado. Y publica también todas las fechas, ¿no? Las fechas y los lugares. Comienza el 23 de abril en Dublín. Bueno, va a estar por distintos lugares. Va a estar en Ámsterdam, va a estar en Budapest, en Múnich, en Praga, en Birmingham. No va a venir a la Argentina. Pero bueno, anunció su despedida de los escenarios, no de la música. Dijo que va a seguir trabajando, va a seguir lanzando seguramente música nueva, pero no arriba del escenario.
3: Bueno, hablábamos, sí, de Racing hace un ratito. Te leo el comunicado que publicó la academia. Racing Club informa que de común acuerdo Juan Pablo Voivoda finaliza su etapa como entrenador del primer equipo de fútbol. Obviamente, después le agradece. A partir del próximo martes, Sebastián Romero, que es Chirola, Luciano Wedel, Luli, asumirán de manera
0: de la reserva, ¿no?
3: Claro, de manera interina la conducción del plantel profesional para afrontar los próximos desafíos. Un ciclo de Voivoda que duró 13 partidos, que lo tiene Racing anteúltimo en la zona de su grupo, que lo tiene 23º en la tabla anual y que ayer quedó eliminado contra Boca en la Copa Argentina en una remontada histórica en la que estuvimos en Rosario. Así que se termina el ciclo del entrenador de Racing y por lo menos ahora, no lo dicen en el comunicado, pero hasta fin de año da la sensación, porque son 6 partidos los que le quedan a Racing, que el cuerpo técnico de reserva es el que se va a hacer cargo del plantel. Y en enero ya Milito va a poder elegir junto a Saja al próximo
0: entrenador. Yo ya sé quién es el técnico que elige.
2: Dale.
5: Sí.
3: O sea, ya lo eligió.
2: ¿Ahora o después de la
0: decisión? No. Está trabajando ese técnico, pero se le termina el contrato a fin de año.
4: Está trabajando.
0: Está trabajando, se queda sin contrato
3: a fin de año. Él siempre habló de un entrenador puntual.
0: Son 2.
3: Por eso.
2: ¿Podés decir las iniciales?
3: Parecidos son.
2: Las iniciales.
3: Poco
4: parecido.
3: Ya
4: sé. Entonces.
3: Pero bueno, hay que ver.
0: Ese es el sueño de Milito.
4: Uno que ya estuvo.
3: Claro, sí, uno
0: que estuvo. Pero fue técnico, fue jugador.
3: No,
0: fue campeón.
2: ¿Puede ser?
0: Fue compañero de él.
3: Claro.
2: Una inicial.
3: Son 3 iniciales.
2: Ah.
0: GBS.
3: Enigmático, es difícil de sacar.
0: Ah, facilísimo. El técnico que va a ir a buscar Milito, sin saber si le dice que sí o le dice que no, porque por ahí toma la determinación de continuar. Hay una realidad también, claro, en el club donde está, hay elecciones, y hay que ver si quienes ganan la elección deciden que continúe este entrenador. Pero este interinato que va Milito a oficializar es para esperar en enero a Gustavo y Guillermo Barros Esqueloto.
3: Tengo entendido que toda la lista de Vélez tienen en su cabeza la renovación del contrato de los mellizos, y habrá que ver también, yo creo que es algo importante. Vélez está jugando la clasificación a la próxima Copa Libertadores, hoy está dentro, eso entrará en la consideración de los mellizos o no, para bueno, ver si es que el año próximo lo vienen a buscar para renovar en Vélez.
0: Y Milito se desvela con llevar a los mellizos.
4: Gustavo fue campeón en el 2001 en Racing, eso decía, estuvo ya en Racing. Un
0: compañero con el que Milito.
4: Claro.
6: Sí, en 2001.
0: ¿Eh? Ah, estaba
3: claro, con él.
6: Yo estaba en el 2001, fue un campeonato que lo sacamos paso a paso, se ganamos.
0: ¿Y cómo lo ves? Me interesa tu opinión, Mostacita, de Gustavo y de Guillermo.
6: No, yo te digo que anda muy bien, han demostrado cosas muy importantes. Cuando estuvieron en Boca, llegaron a la final de la Copa, en 2018, pero se dio. Pero bueno, son tipos que andan muy bien, saben de fútbol. Pero hay que ver, yo no entiendo por qué no me llamaron a mí, pero claro, por eso no me llamó.
0: ¿Agarrarías Racing con Milito?
6: Sí, yo lo agarro. Sí, lo agarro. ¿Cómo lo voy a agarrar? Si toda la vida. Toda la vida lo agarro, sí, ¿cómo lo voy a agarrar? Aparte, 2001 fue el funerario de maravilloso.
0: ¿Cómo viviste lo de ayer, Mostacita?
6: Sí, no, fue algo muy loco, porque nosotros pensábamos, digo, 75 minutos, 76, digo, bueno, llévensela al córner, no la tiré, llévensela, guárdensela la pelota.
0: ¿Y qué pasó?
6: No, se ponen a jugar. Claro, se pone a Boca.
4: Se juega más.
6: Sabés cómo es Boca a Boca, te puedo hacer un partido bueno, te puedo hacer un partido malo, pero sabía que cuando entró el negro Valencia lo puteaba, ahora hizo tres goles, un fenómeno, dale.
0: ¿Te gusta Valencia?
6: No, es un jugador totalmente, hizo más que Cavani ya. Sí, claro. Suma que Cavani,
0: te la Pantera Negra. ¿Te gusta vos que tenés nietos jóvenes? ¿Te gustan las series de Marvel? ¿Viste que está la Pantera Negra?
6: Sí, Pantera Negra, se me la habré clavado esa, olvidate.
0: ¿Hasta la Pantera Negra?
6: No, la película.
0: Ah, la película.
6: Sí, la película de la Pantera Negra. Bueno. La cosa de loco.
0: Bueno. ¿Gritaste los goles?
6: Sí, los dos de Racing.
3: Sí.
6: Pero de Valencia, ¿sabes qué? Me costaba
0: mucho. Mandale un mensaje a Milito que te debe estar escuchando ahora.
6: Escuchame una cosa, Diego. Esto es simple.
0: A ver.
6: Esto es simple, si vos querés que venga los mellizos, anda a buscarlo. Y si los mellizos te dicen que no quieren ir, bueno, llamame y yo hablo con la gente de Río y no va a haber problema.
0: Perfecto.
6: Lo vemos.
0: Muy bien. Mirá, pues, gracias, Mostacita.
6: Y te pongo de nuevo.
0: Ahí está, muy bien, lo pones de nuevo, Milito. Dale ya.
4: Estamos empezando la semana de la Argentina Week. Recordemos, la edición anterior sucedió entre el 6 y el 12 de marzo. Fue en Nueva York. Dato de color, fue donde empezó el fin de Manuel Adorni. ¿Se acuerdan ustedes? A ese viaje fue en el que subió su mujer, y a partir de ahí todo lo que ya conocemos. Un rato vamos a hablar también de Adorni, porque el juez Lijo aceptó reconstruir el patrimonio desde 1998. En un rato les voy a contar por qué. Pero volviendo a esta semana, miren todo lo que pasó en el tiempo, ¿no? Volviendo a esta semana, Javier Milei va a viajar a París. Allí se va a realizar la Argentina Week de esta edición. Va a estar, obviamente, el embajador, y dentro de la convocatoria va a haber petroleras, agroalimentarias, mineras y bancos muy importantes de Europa. La idea es volver con...
0: Va con los gobernadores, ¿no?
4: Va con 13 gobernadores. Sí, son 13 los gobernadores. Jorge Macri, Rolando Figueroa, Macri, bueno, de Cava, Rolando Figueroa de Neuquén, Gustavo Sáenz de Salta.
0: La de Matambre de la pizza.
7: Muy bueno. Dios,
3: un hambre tiene.
7: ¿Comiste vos?
0: No, estamos, va a haber,
5: estamos
0: avión,
5: todos esperando lo mismo,
0: ¿eh? Bueno. En el avión va a haber una salsita hermosa ahí.
4: Rogelio Frigerio de Entre Ríos, Cornejo de Mendoza, Esdero de Chaco, Valdés de Corrientes, ¿no? Uy, sí. No. Valdés de Corrientes, Jalil de Catamarca, Huertilnec de Río Negro, Sadir de Jujuy, Orrego de San Juan, Vidal de Santa Cruz y Nacho Torres de Chubut van a ser quienes acompañen a Javier Milei. No está Puyaro. Mira. En esta lista no está Puyaro. Ellos son los que van a viajar a acompañar al presidente Milei en la Argentina Week. Y Victoria Villarruel, un poco de lo que les contaba antes, Victoria Villarruel está en España, en Madrid, para participar del Foro Parlamentario Iberoamericano. Va a desarrollarse esto entre el jueves y el viernes. Por eso el dato de color que les daba es que va a ser el presidente por estos días, entre mañana.
0: Por ahí se encuentra con Isabelita de nuevo, ¿no? Y son un beso y un abrazo.
4: Bueno, claro, ¿se acuerdan que en una de las últimas visitas de, claro, de Villarruel a Madrid
0: estuvo con Isabelita?
4: Es más, creo que fue en esa ocasión, fecha, en esa ocasión que claro, Abdala ya fue el presidente. Fue en esa ocasión porque Milei no estaba y Villarruel había viajado también a España. Fue entre el 8 y el 11 de diciembre del 2025. Milei estaba en Noruega. Lo de Abdala, obviamente, es un dato de color. Va a ser el presidente hasta el sábado. Va a estar a cargo de la presidencia hasta el sábado. Así que, por ser el presidente provisional del Senado, el puntano va a estar a cargo del Poder Ejecutivo.
0: Muy bien, muy bien, muy bien, señor. Perfecto. Negri.
2: Bueno, vamos a hablar de los premios Oscars, pero 2027. El Oscar les había anunciado que hoy se conoció cuál es la película que la Argentina va a enviar a la Academia para que, bueno, compita con las películas que representan a otros países. El viernes pasado, la semana pasada, había cuatro películas en danza. Finalmente se conoció la elegida y estamos hablando de la película La Virgen de la Tosquera, es de Laura Casabé, y esta va a ser la película que nos represente el año próximo, con guión de Benjamín Neistat. Adapta relatos de la escritora Mariana Enríquez. Es una película que combina adolescencia, deseo, violencia y terror sobrenatural. La Virgen de la Tosquera, si no saben de qué va, les traje para que veamos y escuchamos el tráiler. No tenemos para verlo, tenemos el video, pero bueno, en un ratito les voy a presentar bien el audio. Mientras tanto les cuento que esto que decía recién, no va a quedar automáticamente nominada, es apenas el primer paso de un recorrido que va a continuar en Hollywood. Ya definida la representante argentina, ahora la película basada en este libro de Enríquez tiene que ingresar en el proceso de evaluación de las Academias de Artes y Ciencias Cinematográficas de Hollywood, que ahí va a decidir qué país va a participar. Ahora sí,
0: vamos
2: está
0: a
2: para verlo.
7: Silvia, ya está el café. Lo sirvo yo, ¿ok?

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2: A ver, vamos a ver. Se puede ver esta película en HBO Max si todavía no la vieron. Se estrenó en 2025, terror, drama. Había varias películas que estaban ahí siendo estudiadas para ser candidatas. Había cuatro. Una de ellas, ¿sabes cuál era, Gaby? Parque Lezama. Pero bueno, no fue la elegida. El Partido, un documental dirigido por Juan Cabral y Santiago Franco.
3: Sí.
2: ¿La viste?
3: Buenísimo, sí.
2: Y Nuestra Tierra, un documental de Lucrecia Martel, era la otra candidata. Finalmente fue la Virgen de la Tosquera. El 21 de enero del año que viene se van a dar a conocer los nominados. Ahí vamos a saber si Argentina va a participar o no.
4: Si tiene representante o no.
2: Correcto, usted lo ha dicho. Y el 14 de marzo de 2027 vamos a saber directamente, porque se va a hacer la entrega, quién se lleva este premio.
4: Así que, vieron que hoy reapareció, tuvo un raid mediático hoy Máximo Kirchner,
3: sí.
4: ¿No? Que en las últimas horas dio varias notas, estuvo en Infobae Máximo y le tiró algún palito a Kicillof y sigue promoviendo a su madre, a Cristina, para ser candidata a presidenta de la República, ¿no? Cristina quiere ser candidata, bueno, yo quiero ser el dueño de esta radio. Ahora, del querer a la realidad hay un hecho muy grande. Cristina se robó medio IPA, está en cana, no puede ser candidata a presidenta. Pero le quiero preguntar al gobernador Axel, ¿cómo tomó? Porque le pegaron a Axel, ¿eh?
5: Bueno, en primer lugar, saludarlos a todos, buenas noches.
2: ¿Qué tal?
5: Sí, bueno, a ver, ya estoy acostumbrado que me peguen, pero yo nada, yo aplaudo.
4: ¿Usted aplaude?
5: Yo aplaudo. ¿Usted? Yo aplaudo a la gente que nada.
4: ¿Usted aplaude
5: que,
4: así?
5: Porque, ahí.
4: Ahí,
5: porque pero se aplaude así, no se aplaude así.
4: Ok.
5: Se aplaude con la mano así.
4: Es medio raro, pero bueno, no importa.
5: Sí.
4: Está bien.
5: Pero yo nada, estoy acostumbrado a que la gente me pegue y que diga cosas que no son ciertas.
4: Ajá.
5: Entonces, nada, me lo tomo como que de quién viene. Mm. ¿Está bien? Si Máximo decidió pegarme, bueno, él tendrá su motivo para pegarme.
4: Perfecto. ¿Por qué no se quieren con Máximo? ¿Qué pasó? ¿Se robaron alguna novia? ¿Usted le afanó a alguna mujer? ¿Máximo no le afanó a alguna mujer a usted?
5: ¿Sabe cuál es el problema con Máximo?
4: ¿Cuál es?
5: Que toma el mate dulce.
2: Ah.
5: Entonces, a mí me gusta amargo el mate. Mira. Y él toma dulce.
4: Ah, viene por ahí el
5: viene
4: tema.
5: Viene por ahí. Aparte, él tiene un termo que yo no tengo.
2: ¿Quién tiene mejor termo?
5: Mirá, la realidad es que los termos nos vamos como dividiendo.
2: Ajá.
5: Los termos. Entonces, hay termos que él tiene que son muy buenos.
2: No, hay unos que conservan termos más. Y otros
5: sí,
2: que
5: claro,
2: se enfrían
5: hay,
2: rápido.
5: Claro, hay algunos que duran más.
4: En realidad, si nos ponemos filosófico también, perdóneme, gobernador, los termos los comparten los dos.
5: Sí, hay algunos
4: comparten
5: que
4: comparten muchos termos.
5: No, pero hay algunos que sí.
2: Mira,
4: la mayoría, ¿no?
5: Hay algunos que sí y que no.
4: La mayoría de los termos los comparten.
5: Sí.
4: Mira. ¿Eh?
5: Sí, yo, qué sé yo, viste, hay algunos que sí y que no.
4: Ah, pero la mayoría después los son.
5: Puede ser. Pero la realidad es que fue por ahí la discusión. Por sí o por no, diría.
4: ¿Me das un aplauso?
5: Mi amigo, sí.
4: Muy gracias al aplauso del gobernador.
2: Bien, ya está.
4: Medio raro el aplauso. Medio
2: largo, aparte.
4: Medio opa.
2: Sí, no.
4: Pero ya está, gobernador.
2: Largo,
4: gracias. Bueno, deportes.
6: Sí, está el equipo que paró Scaloni para jugar el miércoles contra Bolivia en la práctica de hoy. El Dibu Martínez, Shiai, Cuti Romero, Lisandro Martínez y Facundo Medina en la defensa. McAllister como 5, a la derecha Ezequiel Palacios, a la izquierda Valentín Barco, como enganche Nico Paz, Lautaro Martínez y Julián Álvarez arriba, son los 11 que se perfilan.
3: Motiva para el equipo, ¿eh? En serio, es un buen equipo.
4: Perdón, ¿va el doble 9?
6: Va el doble 9.
4: Va el doble 9, algo que tanto Scaloni dijo que no iba a hacer, pero finalmente va con el doble 9.
6: Y al no tener a Messi, quizás es algo nuevo que empiece a probar.
4: Y no lo tiene Thiago Almada lesionado, ¿no?
6: Claro, suspendido también. Se confirmaron los horarios. Contra Bolivia el miércoles, el partido es a las 9 de la noche. El sábado a las 9 de la noche también, contra Burkina Faso. Y la despedida de Messi un martes 8 de la noche, Argentina-Benín. Esos son los horarios para el partido de Córdoba. Atención, porque está reducido el aforo al 50%. Y hace un ratito la AFA publicó

0: Con su Twitter oficial, el link de venta puso últimas entradas disponibles para el
1: hay
0: partido de la selección.
1: No se agotaron.
0: Así que para el primer partido todavía hay entradas.
2: No juega Messi ese día.
1: No juega Messi.
0: Para Argentina-Bolivia.
1: Claro, Argentina-Bolivia.
3: Vamos a ir todos, ¿no? El 6.
0: Y ese es el importante.
2: La negra dijo el otro día acá al aire.
0: A la negra pidió un vestuario.
3: Pedí, voy a hacer cualquier cosa.
1: Bueno, eso tendría que hablarlo con
3: los jugadores. No sé, algo. Alguien no necesitan cables, que lleve cables.
1: A vos
3: que...
1: te ofreces de tira cable.
3: ¿No existe eso?
1: No, no sé.
3: ¿Existe o no?
2: Radio, pero no importa. ¿Hay? Pero podés, ser, podés compartir la locución con...
3: Claro, con claro. Mira.
0: Ojo.
3: ¿Alguna vez lo hiciste con una mujer? ¿O no?
2: Comparte.
3: ¿Relataste con una mujer?
0: Solo con el mono Sheffer por ahora.
3: ¿Por
0: y
3: eso?
0: A veces con Fede Benítez.
3: Por lo menos un casting. ¿Qué aviso es? Vamos a practicar, dale.
1: Un casting
3: para ver si aplico o no.
1: No, usted aplica, pero...
2: Metele
1: no,
2: al casting porque...
3: Decime un aviso, un auspiciante. Un auspiciante.
0: Me gato.
3: Ponele... Yo escucho todas las transmisiones.
1: La verdad, sí.
3: Que cuando vos decís algo y el locutor comercial dice... El que va rápido es tal cosa. Rapi cuotas.
0: Ojo.
2: Ojo.
3: ¿Te estás perdiendo, te digo?
2: Se le están comiendo al mono igual.
0: Rápido.
2: De mono.
1: La frase soy. Se comen al mono, tiran cable, los termos que comparten.
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6: 10 de la noche, cielo cubierto con alguna llovizna en Buenos Aires, 17 grados, 8 décimos la temperatura. Monteoliva confirmó la cifra de 20.000 extranjeros expulsados. Ocurre desde que en febrero el Ministerio de Seguridad Nacional endureció los controles migratorios en todo el país.
7: Estos 20.000 que la cifra da a mediados de septiembre consiste básicamente en extranjeros inadmitidos, rechazados, expulsados. El inadmitido y el rechazado son todos aquellos extranjeros que llegan a nuestros pasos fronterizos, a nuestros aeropuertos y que tienen perfiles de riesgo, condenas o penas detectadas en alguna parte que no cumplen los requisitos migratorios. Y los expulsados son todos aquellos, los extraditados, los que tienen alerta roja de Interpol. Cuando salta una alerta roja de Interpol implica detención.
6: Milei, recordemos, había afirmado que desde su llegada al poder enfrentó 7 intentos de golpe de Estado y deportó 20.000 terroristas. Regresó a Venezuela una colaboradora cercana de María Corina Machado, Claudia Marcero, volvió a Caracas. Después de más de un año fuera del país, la jefa de prensa de la líder opositora estuvo refugiada en la Embajada Argentina cerca de un año. Tras su regreso exigió al chavismo que fije una fecha para nuevas elecciones. Es la segunda integrante del grupo refugiado en la Embajada Argentina que vuelve a Caracas. Omar González regresó el 28 de agosto. Su llegada alimentó versiones sobre un posible retorno de María Corina Machado, que sigue exiliada en Panamá. 17 grados, 8 décimos la temperatura en Buenos Aires, el cielo cubierto con llovizna, 90% la humedad.
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0: Bueno, 10 de la noche, 4 minutos en la República Argentina. A ver cómo sería.
1: No, porque estuve hablando con la producción que y la gente lo está pidiendo, ¿eh? La gente dice, Verón, que sí, que vaya a la transmisión.
2: Pero
3: sí, la gente lo pide, ¿eh?
1: Tus oyentes están pidiendo que yo vaya con el equipo a la transmisión.
3: Sí. Ejemplo,
1: vos venís relatando, y yo me subo a tu relato.
2: Ahí sonido ambiente.
1: Vos como que decís, me das, me das un pie. 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
0: Sí que la quiero tanto que no le puedo decir nada malo, porque la amo. A la negra la amo. Pero en este momento me hubiera suicidado ya.
1: ¿Por qué?
3: Menos mal que la querés.
1: Disfruta el sabor del verano.
2: Ojo que a veces hay algunas peleas entre los locutores y los relatores en las cabinas.
1: Ah, hay peleas.
2: Sí. A veces se carajean un poco, se pelean.
3: Está bien, pero es parte de
2: pero
3: la
2: mínimas, ¿eh?
1: O sea, son muy profesionales.
0: Yo soy muy machista en las transmisiones de fútbol. Lo debo decir. Machista.
1: Bueno, pero podés cambiar.
0: Soy machista.
1: No.
2: Si no tenemos mujeres trabajando en el equipo de...
0: ¿Y entonces qué soy?
2: No, bueno, pero no...
1: Mi marido me dice que no sea migajera.
0: ¿Que no sea qué?
1: Migajera.
0: Que no migajera.
1: No, que migajera, no pida migajas. Al aire.
0: Mariano está migajeando.
1: Una más. A ver. Una más, pero ponete el auricular, así escuchás todo, cómo suena.
0: Ponete cámara, Marcelito.
1: Los profesionales eligen Mota, el único campeón mundial de las herramientas. Mota. Me gusta Argentina, me gusta Quilmes, me gusta el sabor del encuentro.
2: También es cuestión de que se conozcan al aire, que hagan un partido
1: claro. Vos ya decís que no de entrada. Claro. Tenés que...
0: Haces tan bien todo lo que haces.
1: No, pero
0: ¿Para qué vas a hacer algo que...?
1: Tenés que desestructurarte,
3: todo sea por Messi.
1: Tenés que... Vos podés.
0: ¿Qué?
1: Vos podés abrirte a la posibilidad de que...
3: Cambiemos.
1: ¿No? No sé.
0: Mirá que los que se abren a veces no terminan demasiado bien.
1: No, bueno, pero vos decís que es...
0: ¿Por qué no me lees una noticia de las lindas tuyas?
2: Podrías probar ponerle el sábado Newell's Lanús. Si venís, yo capaz termino haciendo ese partido. Y ahí...
3: Claro.
2: En eso, o no, o en Argentina, Benín es más fuerte.
0: Sí, claro. Vos escuchá el partido del yo me voy a Córdoba el miércoles.
1: Sí. Me llevo los textos.
0: Vos llévalos sin
1: Me llevo los textos.
0: Vos llévalos.
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0: Sí.
1: Sitio oficial. La cara, lo amo.
2: Pero es práctica que se conozcan al aire.
1: ¿Por qué te reís, Nelly? Vos también. Mirá que del
3: mes. No, no te va a reír otra cosa.
4: ¿Yo puedo probar? ¿Puedo probar yo?
0: ¿Eh? ¿Usted también, Luisito, quiere? A ver, Luisito.
4: Entonces, en la prueba del partido, tomate un Fernando con cola. Seguimos en Instagram, arroba Fernando cola. Ok, Fernando, listo, para disfrutar.
0: Mirá.
1: Muy bien.
0: Mirá.
1: Muy bien.
0: Igual al lado del mono Jeffer cualquiera le gana, ¿no? Pero,
2: pobre,
0: presidente, ¿se anima usted a...
1: Sí.
5: Bueno, tampoco sea para tan... Tampoco seas así tan extremista, o sea, digamos...
0: ¿Se anima?
5: A ver, así.
0: Elija uno.
1: Mira, me muero.
0: Elija uno, a ver.
5: O sea, digamos, a ver. Primero tu pelo, segundo Francia. 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
0: Mira, eso sí funciona. Eso sí funciona.
3: Si vos lográs que el presidente haga la locución en la transmisión, ya está. Eso.
2: Ah, bueno.
0: Ah, después de hoy creo que lo voy a lograr que ni Mariano no le Perfecto. Bueno.
3: Hay que estar contento.
1: Sigamos con lo otro. ¿Lo vas a pensar?
0: Mañana lo pienso para no.
2: Todavía hay tiempo.
1: El mono está temblando en este momento.
0: No sé qué le está pasando al mono en este momento, si le tiembla o no, pero...
1: Bueno,
0: con la noticia.
1: Por ahí no es para eso, pero es para otra cosa.
0: Para otra cosa.
1: Quiero una buena noticia.
0: Yo creo que usted está para otras cosas para y mucho más grandes que esto.
1: Para otras cosas. Podemos hablar de una buena noticia. Usted quería una buena noticia y sabe que yo se la voy a dar.
0: Deme.
1: Porque esto tiene que ver con la salud de la señora Mirta Legrand. Cada dos días tenemos tenemos una actualización, un parte médico emitido por el sanatorio Mater Dei. El que se conoció hoy 28 es el siguiente: la señora Mirta Legrand continúa evolucionando favorablemente, habiendo finalizado el tratamiento antibiótico. Se encuentra acompañado de su familia, agradece el cariño y respeto dispensado y de no mediar cambios. El miércoles próximo enviaremos un nuevo parte médico. Así que vamos a esperar, obviamente, las noticias que van a llegar pasado mañana, y esperemos es alta, ¿no? Que va a llegar. Esperemos, esperemos.
0: Bueno,
1: a ver, ¿qué sucede?
0: Vamos, Mirta.
1: Mirta, ve que a mí Mirta me dijo que sí, anhelo.
0: ¿Hizo la locución del fútbol, Mirta?
1: No, hice la locución en el programa de Mirta.
0: Bueno, pero para eso te reda eso.
1: Para reda.
0: Claro, eso te reda. Lo que no te da es para hacer el fútbol.
2: Bueno, informan desde Brasil a esta hora una mala noticia para Flamengo, pero en consecuencia buena noticia para Estudiantes, porque hoy jugó un amistoso Uruguay contra Corea del Sur, ganó 4-1 Uruguay como visitante, con un gol de Arrascaeta, la figura de Flamengo y uno de los mejores jugadores de Sudamérica. Bueno, se fracturó la muñeca izquierda, el uruguayo, solo encima, en una jugada insólita. Él tenía la pelota dominada, se resbaló, se cayó arriba de su muñeca con todo el peso, se la fracturó y, según informan de Flamengo, va a estar afuera 6 semanas en total. ¿Qué se juega en ese periodo? Las semifinales de la Copa Libertadores entre Estudiantes y Flamengo, por lo que el equipo de Brasil perdería a su máxima figura, al enganche, al multicampeón de América, para el cruce con Estudiantes. Buena noticia para el equipo que perdió la final del sábado. También habló Baliño, en un rato lo vamos a estar escuchando. Pero bueno, se informa entonces de Brasil, 6 semanas, 2 meses afuera para de Rascaeta, la figura del equipo que se pierde las semifinales contra Estudiantes de la Copa Libertadores.
0: Muy bien, perfecto. Gianluca Saraceni.
3: Bueno, el gobierno denunció vuelos ilegales de una empresa británica entre las Islas Malvinas y Punta Arenas. Hubo un comunicado oficial hace un rato, con fecha de hoy, donde la oficina del presidente informa que, frente al accionar ilegítimo del Reino Unido, de Gran Bretaña e Irlanda del Norte en las Islas Malvinas, el presidente ha instruido a Cancillería y a los equipos jurídicos del gobierno a que inicien el procedimiento de arbitraje previsto en el anexo número 7 de la Convención de la ONU sobre el Derecho del Mar, con el objeto de impedir la explotación ilegítima de los recursos. Bueno, algo que habitualmente estamos leyendo cada vez más en los comunicados. Aquí lo importante es que nuevamente el gobierno envía un comunicado denunciando, en este caso, vuelos ilegales que realiza una empresa británica entre Malvinas y Punta Arenas, y ya anunció que va a presentar una denuncia penal. Un capítulo más. Da toda la sensación de que esto va a seguir ocurriendo. Vamos a seguir teniendo comunicados oficiales de la oficina del presidente denunciando este tipo de situaciones cada vez que algo relacionado al Reino Unido esté ligado a las Malvinas.
0: ¿Cómo le va, presidente? ¿Cómo anda? ¿Cómo está? ¿Bien?
6: ¿Cómo estás vos? O sea, digamos, bien, estoy muy bien, estoy muy bien. O sea, estoy muy bien. ¿Que no me ves bien?
0: ¿Ah? Sí, sí, no me ves bien. Sí, pero me ves bien. ¿Se va? ¿Se está preparando para ir a Notre Dame?
6: No, vamos a sacar la foto con la Torre Eiffel. O sea, sí, sí, yo quería ir a ese lugar. Vamos a ir con todo el equipo.
0: Obviamente, ¿va con los gobernadores, Vaselina?
6: Sí, obviamente no nos llevamos a Kicillof, o sea.
0: Claro, ¿por qué no lleva a Kicillof?
6: ¿Por qué no? Porque no tengo bolas.
0: Ah, bueno, también está, pero no se enoje conmigo. ¿Por qué está enojado conmigo?
6: No, solo me enojo con vos. O sea, fíjate a veces cuando abrí los programas, lo que hablaba, todas esas cosas.
0: Ah, bueno, pero tampoco voy a hablar siempre viendo usted.
6: Bueno.
0: Claro. No siempre.
6: No, bueno. Pero bueno, hay que ver a veces ese tipo de cosas. Ese tipo de cosas que uno va diciendo. O sea, fíjate.
0: ¿Qué va a ir a hacer a Francia? Cuénteme a mí, a la audiencia de Radio Mitre.
6: Vamos, a Francia vamos a ir, a buscar inversiones.
0: Sí.
6: O sea, digamos, para que, las inversiones vengan a la Argentina.
0: Claro.
6: Porque en Argentina, no hay recesión. O sea, estamos en el máximo del PBI. O sea, estamos con, la economía está creciendo, pero necesitamos que siga creciendo más. O sea, si no fueron los mejores 18, bueno, serán los mejores 24, 48 meses. Pero vamos a seguir creciendo, y vamos a ir a buscar eso. Vamos a ir a buscar más inversiones.
0: Perfecto. ¿La lleva Patricia? Porque veo que Patricia dijo usted que le pone... No.
6: Mi relación con Patricia es excelente, o sea, digamos, uno lleva muy bien. Patricia es juega la mancha con los aviones, o sea, ¿me entendés? O sea, digamos, Patricia es... No la subestimen. No la subestimen a Pato. No la subestimen, porque Pato es impresionante, o sea, y la voy a llevar. O sea,
0: va con Pato. Conmigo.
6: Sí, sí,
0: que va venga. Con Pato, perfecto.
6: Que venga Pato con nosotros.
0: Por las dudas, si hay que poner alguna.
6: Ya le dije que se lleve todo, o sea, para el día que la playlist de Lali, o sea, digamos, la vamos escuchando.
0: ¿Van a ir escuchando?
6: Sí, o sea, digamos, sí. Vamos a ir atendiendo al demonio.
0: ¿Le va a poner, y le va a poner calcamonías a los aviones que pasan cerca también?
6: Todos, vamos a poner todo.
0: Mirá, pasa por, saca la mano por la ventanilla, pasa un avión, le pone Pato una. ¿No?
6: Sí.
0: ¿Cómo dijo? ¿Cómo es el dicho? ¿Que Pato qué hace?
3: Juega la mancha con aviones.
0: Ah, juega la mancha con aviones.
6: Juega la mancha con aviones.
0: Ah,
6: aviones. O sea, él hace juega la mancha con aviones.
0: ¿Usted jugó alguna vez a la mancha con aviones?
6: Sí, o sea, quizás no tenga la misma suerte que tiene Malena de tener un amigo con aviones, pero he jugado, sí, he jugado. Me gusta. Sí.
7: ¿Le puedo preguntar al lío si me da entradas para ir a verlo?
0: No, después. No, esto sigue después. Deme una noticia y después vamos con...
7: Pero no tengo una buena, porque esta que le voy a contar ahora tiene que ver con lo que sucedió en una nueva audiencia, en este juicio que está llevando a cabo Pity Álvarez. Vamos a recordar el asesinato de Cristian Díaz. ¿Se le perdió algo a usted? No sé qué se le perdió. Bueno, el tema es el siguiente. A poco que empezó la jornada de hoy, la defensa de Pity Álvarez lo que hizo fue solicitar la suspensión del juicio debido al estado de salud del músico, planteó al que se opusieron la querella y la fiscalía. ¿Qué dijeron? No puedo comenzar el interrogatorio sin que mi asistido esté presente. Esto lo dijo el abogado Javier Baños. ¿Por qué? Porque Pity Álvarez está internado, digo bien, en el Hospital Tornú. Hasta ahí me sigue, porque
0: perfecto,
7: es tan complicada la historia. El tema es el siguiente. Después de deliberar, llamaron a un cuarto intermedio y ahí decidieron continuar con la audiencia, pero de manera virtual. ¿Qué dijo? Se va el abogado y a través de una computadora esto se sigue realizando. Hasta ahí, perfecto.
0: Perfecto.
7: En el momento en que el abogado se está yendo para el hospital y que a Pity Álvarez lo pasan de una habitación de terapia intermedia a una sala común para poder hacer esta comunicación mediante una computadora, tiene una crisis nerviosa y ahí intenta escaparse del hospital. Si les parece, estas que estamos viendo ahora son las imágenes.
0: Ahí está
7: donde
0: Pity
7: está
0: Álvarez.
7: El músico está con unas calzas, con una mochila, con una campera negra, con una capucha. Hay una policía que intenta decirle, no se puede retirar del lugar. Finalmente se suspendió hasta el miércoles esta audiencia y no se pudo realizar en el día de hoy.
0: Está haciendo todo lo posible para ser tomado como un loco, para no ser condenado, ¿no?
7: Correcto, y el abogado lo que dice es que hay un problema de salud mental y de adicciones, y que el músico sigue consumiendo diferentes tipos de drogas, y bueno, hasta el miércoles se suspendió. Vamos a ver qué sucede. Y mientras tanto hay una familia que también está reclamando justicia, ¿no?
0: Muy bien. Perfecto.
2: Mañana va a ser un día importante para Racing y también un día importante para Independiente. ¿Por qué? Por el lado de Racing va a despedirse Bocuda del plantel y se va a dar una charla entre Marcos Rojo y Milito, donde el central de la academia le pediría al presidente que le facilite la salida a Estudiantes de La Plata. Ya sabemos que el club presidido por Verón lo va a ir a buscar a fondo ahora que Racing quedó eliminado, pensando en la Copa Libertadores, que necesita un central, y además en el torneo clausura por la lesión de Neves puede pedir un cupo, y si se lo dan, Rojo también podría jugar para el Pincha. Mañana Marcos Rojo le va a pedir a Milito una mano con ese tema, si es que Estudiantes acelera a fondo. Y decía también día importante en Independiente, porque en la asamblea donde se va a definir y se va a confirmar la fecha de elecciones, que entiendo yo que va a ser el domingo 13 de diciembre, así que esa es la que se perfila para que finalmente haya elecciones en Independiente, día clave en Racing y en el Rojo mañana.
0: Muy bien, perfecto. Jan,
3: tema Adorni. El juez Lijo aceptó reconstruir el patrimonio de Adorni desde 1998 y verificar las billeteras virtuales. Fue un requerimiento del fiscal Polichita. Esto amplió 14 años la investigación. ¿Por qué? Porque Adorni dijo que fue a fines de los 90 cuando empezó a generar el capital con el que supuestamente compró las criptomonedas donde tenía los ahorros. Resumiendo la historia un poco, Adorni le dijo a la justicia que él había omitido ganancias millonarias.
0: Que, al final, a un millonario Adorni.
3: Bueno, y según lo que dijo él, tenía unos aproximadamente 565 mil dólares en criptomonedas que se había olvidado de declarar. Bueno, se olvidó. El tema de eso generaba era el 80% de su patrimonio.
0: Qué bueno que siempre dije que nunca le había creído a Adorni.
3: Pero bueno, según dijo Adorni, él se había olvidado de declarar esto. Cuando le preguntaron básicamente de dónde había sacado ese dinero, él dijo que era un dinero que tenía a fines de los 90, ahí empezó a generar el capital con el que compró las criptomonedas. Entonces ahora lo que dice el fiscal es, ok, vamos a las cuentas de fines de los 90, hasta el 98, a ver realmente de dónde generó este dinero. Lo que más llamó la atención, bueno, ya esto obviamente llama la atención, pero otras cosas que llamaron la atención, es que él en la primera declaración jurada como funcionario dijo que tenía una deuda de más de 6 millones de pesos y su mujer, Bettina Angeletti, otra de casi 4 millones de pesos, ¿sí? Pero después dijo que había sido un error en realidad en las declaraciones y que no tenía esas deudas. Es decir, se contradijo con el tiempo. Después, ¿se acuerdan de todo lo que se había hablado de el constructor Matías Tabar?
0: Bob, el constructor.
3: Bob, el constructor, el que había hablado sobre los, en teoría, 245 mil dólares que Adorni le había pagado sin facturas. Bueno, Adorni dijo que en realidad eran 175 mil dólares, pero reconoció que hubo un pago por fuera. Y la situación de los bitcoins. Lo que dijo Adorni fue que él coordinaba citas en lugares públicos con vendedores o compradores de Bitcoin y daba o recibía dólares en efectivo a cambio de transferir criptoactivos. Bueno, las billeteras virtuales de Adorni también están siendo investigadas. Esta es la situación. Hoy veremos con el tiempo qué más se sabe.
0: Muy bien.

0: ¿Sabes por qué murió? ¿Por qué?
1: No, chicos.
2: Te lo festejas,
1: vos estás
2: no
1: el amor. Para el humor.
0: ¿Por qué no?
1: Vos estás para el humor como yo para la transmisión deportiva. Digamos eso. Digamos todo.
3: Chao, gracias.
1: Se va Memo, dice.
3: Chao, gracias.
1: Se va Memo, ya está. Listo.
0: ¿Por qué no le pregunta a Messi si le consigue entradas?
1: Dios, discúlpame. Me muero de ganas por estar el 6 de octubre en tu despedida. O sea, yo necesito estar ahí, ¿entendés? ¿Vos me podés conseguir una entrada? Si pueden ser dos para ir con Mariano.
2: No, mirá.
0: Ah, bueno.
3: Arrancó
0: bien.
2: La realidad...
1: Bueno, está bien sola.
2: No, yo te voy a explicar. La realidad es que no sé si hasta Tiago consigue entrar. Ya lo sabemos, si Tiago, Ciro, Mateo van... Van a la cancha.
0: Antonella le mandó un mensaje hoy y me dijo, Gaby, ¿tenés entradas?
2: Antonella le mandó un mensaje. Bueno, también quería.
1: Le hago la locución de a lo que quiera.
2: Cállate que me pidió David Beckham, la señora.
1: Los canjes.
2: No sabía si era él o no conseguía entrada, porque viste que entraron a comprar la entrada y se agotaron al toque.
0: Sí.
2: Para mí ya estaban todas
1: vendidas. Sí, desapareció.
0: ¿Cómo?
2: Para mí las entradas ya estaban todas vendidas.
0: ¿La vendiste vos?
2: No sé.
0: Vos tenés cara de pícaro.
2: Ah, no, para mí estaba todo vendido.
0: Vos tenés cara. ¿Qué golazo hiciste ayer de tiro libre, cabezón?
2: Pero sí, no marcamos a nadie.
1: Ah, sí.
2: Somos un desastre en el fondo, no marcamos a nadie.
3: Está mal.
2: Lo bueno es que ve los partidos. Siempre la última pelota. Yo me mato. Hago goles olímpicos de todos lados. Siempre no gano.
0: ¿Estás mandando en cana a tu compañero, Leo? No.
2: Tú recaliente.
3: Y pero tiene razón.
2: En un momento uno me dice, no, anda para allá, vos, digo, anda para allá.
0: ¿A un compañero tuyo?
2: A un compañero mío. No sé si no era Luis Suárez, le mandé también.
0: Escuchame, ¿cómo anda el Kiri? ¿Cómo está el Kiri?
2: Ah, Kiri, un personaje hermoso.
0: ¿Entiende algo el Kiri?
2: Sí, tiene un traductor igual porque hay algunos que le hablan y se queda mirando así como.
0: ¿Vos?
2: No entiende nada, yo nunca supe inglés, nunca estudié. La verdad que me arrepiento. Tenía que haber estudiado.
0: ¿Por eso siempre llevan un técnico para que hable español?
2: Claro.
4: Jugadores, ¿viste?
2: Son todos jugadores.
3: Sí. Claro. Está muy bien.
1: Bueno, entonces...
0: ¿Vas a conseguir entradas a la negra o no?
1: Sí, ¿me va a conseguir una entradita?
2: Aguantame un segundo, ¿eh?
1: ¿Qué te va a fijar? ¿Qué tiene ahí?
2: Ah, ¿no? Claudio.
1: No, quiero ir al...
0: Esperá.
2: Para que le estoy mandando a... La piedrita, como le dice Carlos.
1: Ah, a ver.
0: No. ¿A quién?
1: Dígale, explíquele la situación.
2: Como le dice Caruso, a piedrita.
1: Piedrita.
3: Pero se lleva bien.
2: Ah, bien, la chiquita, votó bien.
1: Ah. ¿Y qué dijo?
2: No, dijo que no.
1: No. Ah. Así no se puede, ¿eh? Así no. Yo con esa cámara de perfil, no. Vamos a hablar ahora de la visita del Papa. 8 de noviembre es la fecha en la que va a llegar a nuestro país. Hablemos también de los feriados que va a haber, ¿sí? Porque se confirmaron los días que van a ser feriados en la República Argentina. Va a ser el 9 de noviembre. Y atención con esto que les voy a decir. El feriado nacional va a ser el 9 de noviembre en toda la República Argentina. El 10 de noviembre, exclusivo para la Ciudad Autónoma de Buenos Aires, ¿sí? Y la provincia de Córdoba. Y el miércoles 11, feriado exclusivo para la provincia de Buenos Aires. Bien. Y el que estamos escuchando cantar...
4: Hay un antecedente, perdón.
1: Sí.
4: El último antecedente de feriado en la ciudad, ahora no recuerdo el motivo.
1: Uh-huh.
4: No hay porque muchos hacían la pregunta, si trabajo en ciudad y vivo en provincia, ¿es feriado?
1: Ah, claro.
4: Bueno, en el feriado de la ciudad no hay bancos porque la mayoría de los bancos están aquí en la ciudad, así que para tenerlo en cuenta también, si vivís en provincia, trabajás en ciudad, muy posiblemente no tengas que trabajar el día que es feriado.
1: Suena confuso, pero hay que anotarse. El 9 de noviembre, feriado en toda la Argentina. Claro. El martes, exclusivo para Ciudad Autónoma de Buenos Aires y Córdoba. Y el miércoles 11, que es el último día, ese día ya se va, exclusivo para la provincia de Buenos Aires. Y te decía que estamos escuchando al artista que fue elegido para cantar al Papa León XIV durante su visita a la Argentina. Estamos hablando de Abel Pintos, que hoy a la mañana estuvo hablando con todo el equipo de Nuestra Mañana, con Marcelo Bonelli. Si te parece, escuchamos parte de lo que decía Abel Pintos.
0: Vale.
1: En la radio.
5: Es un privilegio también estar en este contexto en el que vamos a estar juntos, que va a ser en el Cotolengo, pero también es muy especial para mí sentir que no solamente el privilegio, o sea, no solamente es que yo puedo vivir un privilegio y vivir un momento así emocionante, sino que además con esa vivencia y esa participación voy a poder estar también sumando mi granito de arena justamente a esto, ¿no? A mantener viva la fe y a seguir difundiendo y saber que esto, bueno, es un día a día y que es muy importante para la humanidad, ¿verdad? Entonces me pone muy contento por eso, verdaderamente.
1: Y obviamente, ¿cuál era la pregunta? ¿Qué vas a cantar?
2: Claro.
1: Al Papa, todos quieren saber. Bueno, se ve que ya está hasta acá que le pregunten lo mismo. Dijo que no sabe todavía, que se está viendo, que es una decisión que se va a tomar en los próximos días, pero cuando le preguntaron acerca de qué le gustaría a él, dijo que le gustaría la llave o motivos, ¿sí? Esta que estamos escuchando.
0: La llave es esta.
1: Es esta, claro. Para vos, ¿cuál tiene que cantar?
0: No sé cuál es motivos, a ver.
1: No me importa para dónde vas, sin mirar atrás.
2: La cantó en la fiesta de los 100 años de Mitre.
1: Claro.
0: Ah,
1: no
0: esta.
1: Me importa para dónde
0: vas. Esta, la llave.
1: Esta es la llave. Ah, ¿te gusta la llave? ¿Te gusta más?
0: Llave.
3: Bueno, si te gusta la llave, vamos a cantar esa entonces.
1: ¡Ay, Abel!
3: Va a ser un placer hermoso poder estar cantando frente al Papa en esta nueva... En esta nueva visita de un papa, ¿no? Aquí en la Argentina, y yo poder cantar estas canciones como La Llave o Motivos, para mí sería muy importante.
0: A usted, a ver cuál le gusta más.
3: Y a mí me gusta mucho Motivos.

0: Muy bien, bueno. Qué bueno que cante con nosotros y lo haya cantado con Bonelli, esto es único.
1: Bueno, claro. Lo que pasa es que no se dio en ese momento de cantar alguna canción.
0: ¿Y cuál va a cantar entonces? ¿Esta o la cuál de las dos? ¿O no me quedó claro?
1: La llave capaz.
0: La llave capaz.
1: Que sería una canción muy linda.
0: La llave puede ser la apertura para que haga la otra.
1: Claro, la llave, claro, porque uno abre con esa llave, abre el espectáculo con la llave.
0: Claro, y después
1: tiene el motivo
0: para hacer la segunda.
1: Para hacer
0: claro, yo abriría con la llave la posibilidad de hacer la segunda canción y cerrar
1: el show. Y sería ese el motivo más maravilloso.
0: Yo creo que le encantaría esto a León.
1: Bueno, gracias.
0: Gracias.
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4: Es el momento de Boca en el partido. Viene Blanco de zurda, no sale cabeza, se está gol de Boca. Está en el área, para de buscar el pase, tres dedos, entregó para Villa. Villa abierto, costado del área, centro, ahí está, gol Valencia. ¡Gol! ¡Gol! ¡Gol! Valencia de Boca de cabeza. ¡Gol! Tiene Dinolo, Dinolo, Delgado, Delgado para Pellegrino. Cuesta Herrera ya lesionado. Toca para Paredes, Paredes para Lozano. Esta puede ser la última y Boca va. No quiere ganar. Es la última del descuento. Hasta los 50 vamos. Buena pared. La pelota viene por derecha para Palacios. Palacios, centro, Valencia. Está gol de Boca.

0: Bueno, estamos en presencia del equipo del momento, que es Boca. Estamos en presencia de una remontada épica, histórica. Estamos en presencia de un equipo que, si nada raro ocurre, de los cuatro campeonatos seguramente ganará varios, ¿sí? A mí hoy me gusta Boca por la autoridad, porque juega bien, porque el Vasco le encontró la vuelta, porque tiene autoridad, marca muy mal. Es un equipo que marca muy mal, tiene unos enormes problemas defensivos a la hora de marcar.
1: Se repitió lo que hemos dicho muchas veces.
0: Pero es un equipo lapidario. Es un equipo lapidario. Cuando te ataca y le dejas la pelota y le dejas espacio, como ayer cometió enormes errores Voivoda, que no interpretó nunca el partido, Boca te mata, te aniquila.
1: Para mí más de Milito lo pierde, más Milito que Voivoda el partido. Esto es lo que creo. Mira, lo dijo
0: Milito.
1: Sí, el presidente de Racing.
2: Y el plantel que armó.
1: Lo dijo Robarrena una frase. Yo miro para el banco de suplentes y encuentro lo que quiero.
0: Está bien, pero ayer, pero pará.
2: Ayer.
0: Está bien, hay una realidad también, José, de que este plantel malo de Racing, como vos lo llamás de alguna manera, le estaba ganando a Boca 2-0. Racing le ganaba a Boca 2-0 y hasta el minuto 20 del segundo tiempo le ganaba bien con autoridad. Yo creo que ahí le ganaba bien con autoridad, era porque, digamos, Boca después del segundo gol tuvo Martínez el tercero. Paredes estaba desquiciado. Creo que se enojó con él.
1: Un rato, sí, ¿verdad?
0: Creo que se enojó con él porque fue el que habilitó en el segundo gol, se quedó adentro. Y después los compañeros no daban pie con bola.
3: Tuvo pérdidas importantes, jodidas, que podían haber derivado.
0: No le voy a caer al pibe, lo voy a tirar al pasar. Por supuesto que puede llegar a ser chico Jagger, un jugador a futuro, no está a la altura de Boca, chicos, perdónenme. Cada día que lo veo, no lo relato todos los partidos a Boca, la gran mayoría, cada día juega peor.
3: No coincide.
0: Ayer jugó.
3: Fue el mejor de la defensa.
0: Para mí jugó muy mal ayer. Pero nada, no es culpa de los goles que hicieron a Boca. Es más.
3: Los goles que hicieron a Boca, es uno del arquero completo. Completo del arquero.
0: Sí.
3: Completo del arquero, una vergüenza del arquero que ya no puede dejar. Ya sé que el Vasco lo confirmó para jugar con Unión. No puede, después de este partido no puede jugar más.
4: Que no lo puede sacar ahora.
3: No lo puede sacar. Hay que buscar eso.
0: A mí igual Boca no perdía por el pibe y no ganó por el pibe. Digo, no. En este afán de querer vender que Jagger Herrera podrá ser un jugador a futuro de la puta madre. Yo no lo veo firme.
1: Mete un pase en el primer tiempo, Gaby.
0: Está bien. Pero esto es lo que discutimos a veces con los arqueros.
1: Sí,
0: primero
3: se la bancó con un tipo, con un delantero del ascenso, no peyorativamente, un tipo jodidísimo como Maravilla Martín.
0: A mí no me gusta.
3: El delantero más jodido del país.
0: A mí todavía no me mostró los motivos por los cuales es titular en Boca, pero el Vasco debe ver cosas que yo no veo claramente. Pero dicho esto, que al pasar, porque el otro día me preguntaron irónicamente, che, ¿cómo lo viste a Jagger? Yo cada día lo veo peor. Ahora, el pibe tiene que no jugar, No, yo no veo que sea este jugador que a mí me quieren vender. Dicho esto, minuto 20, Boca no le encontraba el partido.
1: Es verdad.
0: El Vasco, para mí, hace una locura vasca. El Vasco hizo una locura vasca. Los cambios que hizo el Vasco era una cosa increíble e inentendible.
3: Yo lo puteé. 4-2-4.
0: Le salieron perfecto, le salió bárbaro.
1: Es un 4-4.
0: Chapó Vasco.
1: Es muy buena lectura.
0: Chapó Vasco. Bueno.
3: No. Es una moneda al aire.
1: Déjame decir por afuera, dos por adentro. Para mí no hizo bien. Mirá, recién discutimos, es verdad. Boca tenía mala pelota, todo no llegaba.
0: Pero una locura lo que hizo, le salió perfecto.
1: Bueno, está bien. Puede ser, fue una locura, pero salió perfecto. Ahora, él cambia razonando. Porque en Boca, este tipo de partido, me remito al famoso partido con el Oakland City. Ir toda la vuelta, tirar siempre los mismos centros, enredarte en el, caer en el embudo, y en ese momento Boca lo que tenía que hacer era hacer algo totalmente distinto.
0: ¿Quién era el 9 de ese Boca con Oakland City?
1: Cavani.
0: Ya en el segundo tiempo no estaba Cavani. ¿Quién jugó de 9?
1: Berentiel.
0: Lo mismo que pasó ayer, no toca la pelota,
1: desaparece.
0: No tiene ganas de jugar.
1: Deshonra la camiseta de Boca,
3: Si vas a jugar a tirarle centro a Berentiel, no entendiste nada.
1: Claro. No
3: podés jugar a tirarle centro a Berentiel.
0: Pero mostrate, ayer no se mostró nunca.
3: No, ayer fue un partido horrendo, pero no es el tipo para jugar de 9.
5: El partido lo ganó el Vasco.
4: El partido lo ganó. Bueno, sí, por eso, pero para hablar de Boca, lo gana el Vasco, porque el Vasco hace lo que tiene que hacer. Hace lo que tiene que hacer. Hizo los cambios, lo que nos parecerá loco, jugado, lo que sea. Hizo lo que tenía que hacer. A mí me gusta el análisis, porque yo coincido con vos. Boca es el mejor equipo del fútbol argentino.
0: Hoy es el equipo del momento.
4: Sí, ahora, estamos hablando de un equipo del momento donde faltaban 20 minutos, perdía 2-0.
1: Estaba fuera, ¿eh?
4: Encontraba la vuelta.
0: No le encontraba la vuelta.
1: Pero lo usaba, no se pichó no.
4: Digamos, ¿desde dónde hacemos base después?
1: En que la encontró.
4: Pero bueno, no, pero gracias al técnico, ¿eh?
0: Es que yo creo que el técnico mete mano, y para mí la lectura de Voivoda. A ver, es verdad que Racing no tiene mucho, y cuando mira el banco de los suplentes, tiene poco y nada. Ahora.
1: Trocan
0: el
1: Evita,
0: el Racing. Mensaje. Bueno, ahí está. El Gran mensaje Evita que da el técnico. Es
1: hace un año Juan Moreno, hace dos años Moreno y después Nardoni.
0: Pero está bien.
1: Y Santi Sosa, para, el 5.
0: Dividamos dos.
1: Ah, mita.
0: Que Milito. El plantel lo aniquiló, yo te la doy. Sí, probablemente el plantel de Racing no tenga la jerarquía y no esté a la altura de Racing con los últimos Racing que hemos visto. Punto final. Y la responsabilidad de no haber armado un Racing competitivo es Milito, que prometió un salto de calidad, no lo encontró. Eso te lo doy, pero no hay discusión para el ayer. Porque el ayer, vuelvo a lo mismo, 20 minutos de segundo tiempo, este Racing mediocre con un plantel mediocre, ganaba 2-0.
1: Pero estaban todos cansados, ya estaba todo.
0: Ahora.
1: Lo junto ahora.
0: Yo soy Voivoda, y lo digo con mucho respeto, no lo soy Voivoda. Yo, en vez de hacer cambios defensivos y decirle a mi equipo y a los míos, metan el culo para atrás, porque Racing metió el culo para atrás, no cruzó la mitad de la cancha, y Boca jugó con sus 11 jugadores en campo, menos el arquero, en campo de Racing, yo sabés lo que le digo a Boca. Vos me venís con esto, yo te salgo a atacar. Yo te voy a atacar. Y si estoy cansado.
1: Ya nadie quería la pelota, Gaby. ¿Vos te diste cuenta de eso?
0: Bueno, pero está bien, pero.
1: La pelota le duraba.
0: Bueno.
4: Sí, pero el mensaje.
0: Pero el mensaje, me voy a meter atrás, me voy a asustar. Poneme delantero para que el Vasco diga a la miércoles.
1: Demos nombre, porque si no la discusión queda.
0: Vergara.
1: ¿A quién?
0: Vergara. Vergara es más que el chico.
2: Campo.
0: Vergara es más que el chico Campo.
1: No estoy tan convencido, Gaby.
0: Bueno, sí.
1: No estoy tan convencido que sea más que el chico Campo. El chico Campo tiene.
0: El chico Campo suplente en la reserva.
1: Está bien.
0: Chico Campo. Pero
1: Vergara no resuelve. Hacía
3: lo que hizo el chico Campo, que te demuestra que está verde y que se pudo haber llevado la pelota
0: al banderín del
3: córner y al arco. Se terminó el partido. Se terminó el partido.
0: Era 2-2. Lo que digo, José. La experiencia. Yo no estoy diciendo que Vergara es corbata. No estoy diciendo que es el Toti Iglesias. Lo que estoy diciendo es que si yo tengo a Vergara y tengo a Campo en un partido de la envergadura que estaba jugando Racing con Boca, lo pongo a Vergara, no porque Vergara me va a ganar el partido y me va a solucionar el problema. También es un mensaje que le digo a Boca, che, mira, pongo a este. Entonces el mensaje fue 4x4, un 4 con salida que era Saracho, que probablemente estaba cansado, por un 4 que entró y no entró con los tapones,
1: perdido por completo,
0: con los tapones equivocados.
1: El mejor que tiene, porque jugó bien, ¿eh?
0: Se resbaló toda la jugada.
3: Saracho, la verdad, Saracho hizo ese laburo porque se lo pidieron. Saracho no es 4.
0: Está bien.
3: Digamos, y puso un tipo supuestamente más especialista en la marca porque lo estaban desbordando.
0: Yo hablo del mensaje. El mensaje fue: vamos para atrás. Sí. Porque metió a Canavo, a Fernández y a Craneviter. Y Racing se paró en la media luna de su área. O sea, ustedes fíjense que la pelota desde el minuto 25, si quieren, del segundo tiempo, hasta el minuto 50, donde llega el gol, porque es la última jugada del partido, minuto 51, minuto 50. ¿Sí? Boca no pasó la mitad de la cancha. Racing. La única pelota que pasa la mitad de la cancha es la del chico.
3: Racing
0: no pasó la mitad de la cancha, la del chico
3: Campo,
0: que se puede ir al banderín del córner, se la saca encima pateando la mitad de la cancha y le da la posibilidad a Boca de tener una jugada más. O sea, el técnico lo que debió haber hecho es: con lo poco que tengo, con lo nada que tengo, bueno, te voy a atacar, te voy a intentar lastimar. O por lo menos que no se me vengan los centrales, que no se me vengan los volantes, que no se me vengan los winners, que no se me venga todo el mundo.
1: Si no lo pudo hacer nunca, ni con los titulares, porque Racing nunca fue a buscarlo, nunca fue a atacarlo.
0: A mí me parece que sí que lo fue a atacar.
1: No lo fue a atacar. Lo esperó para salirle de vez en cuando.
0: Está bien, pero
1: ¿cómo va a ir a atacar con chicos que no juegan o con gente que no juega hace un montón en el equipo primero?
0: Pero esperó la mitad de la cancha, lo atacó y lo lastimó dos veces.
4: Y salió bien ahí.
0: Y después, Racing, no te olvides que por la presión Racing tiene el tercero que se lo pierde a Maravilla. Racing va a presionar. Recupera la pelota, viene un centro de izquierda en segundo palo. Yo creo que no se imagina que va a fallar Di Lolo o Maravilla Martínez. Se pierde el tercero, el gol, se termina el partido. Yo lo que digo es: te puedo dar la derecha de no vayas a presionar alto, están todos cansados, pero presionó la mitad de la cancha. O sea, Boca llegaba libre hasta la altura del área grande, y en la altura del área grande, que Boca en esto fue efectivo, terminó con centros eficaces.
1: Pero analicemos los cambios que hizo, porque yo te escucho, fenómeno. Estoy dispuesto a darte la derecha, pero demostrámelo. ¿Qué cambió tanto Racing con los que entraron respecto de los que estaban como para plantear el partido?
0: Dio 5 pasos atrás en el partido.
1: Pero lo dieron todo, porque estaban todos muertos, lo había dado antes ya el equipo. Cuando él hace los cambios, Gaby, pero los cambios son consecuencia de lo que Bebo y Boda, que ya el equipo no tenía respuestas, salvo ya no saltaban, ya no cerraban los centrales, ya Rojo no saltaba, ya los marcadores de punta. Vos fíjate que Lozano, que habíamos ponderado mucho en los partidos anteriores,
0: ayer no jugó bien.
1: Ayer le costó una enormidad.
0: ¿Sí?
1: Una enormidad. ¿Sí? Hasta que en determinado
0: momento. A Casíbar, que siempre decimos que juega bien, ayer no jugó bien.
1: Ayer no jugó bien, hizo el gasto. Mira, cuando el Vasco hace los cambios, que lo saco a Casíbar, digo, ¿qué pasa? ¿Qué no entendí de esto? Después digo, bueno, sí, no podía sacar un central porque era demasiado arriesgado, por si Racing te hacía esto otro, y se banca. Cuando un volante hace.
3: No podía sacar a Delgado porque era el tipo que
1: lo marcaba. No podía sacar a Paredes.
0: ¿Por qué Boivoda? A ver.
1: Y la realidad es que fue hacer.
0: ¿Por qué Boivoda? Yo no soy un especialista en Racing, como primera medida. Pero, por ejemplo, ¿por qué Boivoda ayer, cuando mete el culo atrás, no lo pone, por ejemplo, a Colombo? ¿Por qué no pone a Colombo? Colombo, que jugó en primera.
2: Sí, porque la actualidad de Colombo es muy mala.
0: Y la actualidad de los que. Y la actualidad. Y la actualidad de.
2: No,
0: y la actualidad de Rojo. Y la actualidad de Rojo es buena. Y la actualidad de Kranevita es buena. Espera.
1: Canavo venía de una lesión. La actualidad de Canavo no es mala.
2: No hablo solo de Colombo. Estoy hablando de Colombo.
1: Canavo no venía cuando más, Gaby.
0: Pregunto. Bueno, está bien, pero pegar un cachetazo para que entre vivo. Entró dormido, Canavo. Se resbaló 40 veces, lo desbordaron 125 veces.
1: Estás ganando 2-0 con la camiseta de Racing. Entras a jugar con el estadio a reventar contra vos, que te tiene que despertar el técnico. Dale, Gaby. Jugador profesional.
0: ¿Y quién lo tiene que despertar?
1: Él solo, hermano, él solo. Te pone la camiseta, tiene que despertar la camiseta de Racing.
0: Pero si el técnico no te hace entrar despierto al partido, hay un problema. Después, por ejemplo, tiene un flaco alto, creo que es paraguayo, Sánchez, ¿es? El marcador central. Marcador central alto. No. Grandote.
2: No, Matías Pérez.
0: Matías Pérez, perdón, Sánchez, Pérez. Pero no importa, yo no estoy diciendo
2: yo me dejo llevar
0: el Coco Basile.
2: Por eso, yo me dejo llevar por la actualidad reciente.
0: Estoy diciendo a lo que fue a jugar Boivoda. A lo que le entregó Boivoda. Boivoda le dijo a Boca, venite hasta acá, yo te voy a esperar acá. Y lo que iba a hacer Boca iba a llenar el área de centro.
2: Es que el que lo complicó fue Valencia, porque hasta Valencia lo tenía controlado.
0: ¿Y por qué no lo pones a Perú, un tipo que mide 2 metros?
4: Valencia, Santi, te complica. Un equipo. ¿Vos viste los goles de Boca? Todo al borde del área chica.
0: Claro.
4: No defendés todo en el. Andá un poquito. Sí. Andá un metrito.
0: Un paso adelante.
4: Del borde del área.
2: Se metió hasta la media luna.
0: Es imposible marcar así. Me quita a Boca.
3: Igual porque quiero decir que hay fallas.
4: Pero es imposible
3: marcar. Hay gente que estaba muy cagada. Te empieza igual en el tercer gol.
1: Te metió Boca ahí. Para mí lo mete Boca.
0: Es que acá me parece que una cosa no invalida la otra. Me parece que Boca se lo lleva por delante. Boca se lo lleva puesto. Boca descuenta en un minuto, que es el 20 moneda.
5: 27.
0: Y le queda mucho tiempo.
1: Y le queda mucho tiempo.
0: Eso es una realidad inobjetable.
1: Que además no había entrado en pánico Boca, porque.
0: Inobjetable. Yo creo que en el momento que entra en pánico Boca, cuando se pone 2-0, ahí entra el gol maravilla, donde Paredes está perdido, enojado, que empieza a revolear la pelota.
1: Sí, sí.
0: Agarró. Vos fijate lo loco que estaba Paredes, que se va extenuado al borde del desgarro y hace una pared,
3: que define.
0: Termina pegando sin ángulo. Digo, fíjate lo descocado que estaba Paredes, que hoy no puede patear un córner, no puede patear un tiro libre porque se desgarra, porque está completamente cargado, que dijo, se va toda la puta que lo parió, porque estaba descocado ahí, pero no corría riesgos porque Racing estaba haciendo su negocio. Se paró en la mitad de la cancha y dijo, venite Boca, yo te espero acá. El Vasco hace los cambios, Boca reacciona, lastima y convierte en un momento lógico del partido, le quedaba mucho tiempo. Ahora, esto no quita que el mensaje de Boivoda es muy preocupante, y fue preocupante, porque como Boca se lo llevó por delante, y como Boca lo supera, y como Boca hoy es el mejor equipo del fútbol argentino o el equipo del momento, y te mata, te liquida, bueno, también hay un mensaje peligroso del entrenador, que como dice el flaco, yo lo comparto. Racing devolvía la pelota a la mitad de la cancha y Boca de la mitad de la cancha a la puerta del área grande llegaba en un segundo.
3: Sí.
0: Era recuperación y pelota a la puerta del área. Recuperación y pelota a la puerta del área. algo debió haber hecho Voivoda para decir, lo voy a bancar, lo voy a aguantar, pero lo voy a aguantar un poquito más lejos del área, por lo menos para que los centros, vos fíjate que los centros,
4: el centro tiene razón,
0: de nada. Los centros,
3: lo distintivo del partido, lo distintivo del partido de ayer es la valentía del Vasco. Lo distintivo del fútbol argentino es la valentía del Vasco, porque la gran mayoría de los técnicos hace la que se juega, ¿eh? Se mete atrás a esperar.
0: Sí. Es que para mí es una...
3: O sea, defendió como el culo, pero, o sea, pero la verdad es que
0: se mete locura... atrás.
3: Y lo que hace el Vasco, que puede ser una locura, puede ser un ataque de una basqueada, lo que
0: dijiste,
3: está
0: jugado. Está jugado.
1: Pero lo pensó, ¿eh? Porque otro termina metiendo.
3: No, el tipo. Pero además, digo una cosa. Yo pensé cuando veo a Valencia, bueno, sale Merentiel. Y no, le dejó a Merentiel para traer marca, para tener 2-9.
4: Tenía 2 por el gole, Tony.
3: Tenía 2 por afuera y 2 por adentro. Bueno, pero te saca.
0: Ahí también se saca 9. Yo lo que digo es, si hay algo que no puedes hacer con este Boca, el Boca del Vasco Rabarrena, si hay algo que no puedes hacer contra este Boca, es regalar, es cuidarte, es defenderte, te mata. Literalmente te mata. Este Boca no es el Real Madrid, porque ya van a aparecer los pelotudos que van a decir, no, es el Real Madrid. Boca tiene un poder ofensivo que no tienen muchos equipos
3: del fútbol argentino.
4: Y con el defensivo.
0: Entonces, si vos hay algo que no tenés que hacer con Boca, te den las piernas, no te den las piernas, con buen plantel o con mal plantel, vos lo que no tenés que hacer es regalarle la cancha a Boca y que los laterales y los extremos lleguen tan libres. Ustedes fíjense que los tres centros, porque son tres centros, libres. Son tres goles,
1: son cuatro centros,
0: son tres cabezazos.
1: Uno es un cuatro centros, en realidad. Uno no llega de milagro, una palomita que se tira en el primer palo.
3: Sí.
0: Te fíjense,
3: que sale a pivotear y
0: fíjense que los tres centros de los goles son adentro, a la altura, adentro del área grande.
3: Sí. O sea, altura del punto penal o del punto penal al área chica.
1: Punto penal para el área chica.
0: Claro,
3: el punto penal al área chica.
0: No es que los jugadores de Boca tuvieron que llegar. No, Boca recuperaba la mitad de la cancha, daba un pase a tres cuartos, de tres cuartos abría la banda, ya estaban abiertos a la altura del área grande, un paso centro al punto del penal. En ningún momento los laterales o los extremos de Boca tuvieron inconvenientes o un futbolista que se les pare adelante para decir, no vas a tirar el centro cómodo. Los centros de Boca tuvieron eficacia y tuvieron comodidad a la hora de ejecutarlo.
2: Para mí fue una decisión del técnico de Racing, y yo lo vi un poco más claro en el primer tiempo. Le tapaba los dos receptores adentro, por eso Delgado y Ascasibar no la tocaron casi en el primer tiempo. Okay. Y le dejó lo de afuera libre todo el partido.
1: Pero en ese
2: lo de adentro lo cerró y le dejó afuera libre.
1: En ese tramo
2: tapaba
1: final,
2: los receptores
3: para
2: mí,
3: adentro. Bueno,
1: que
3: hace, en parte, ¿eh?
1: Por eso lo que hace bien el Vasco es, por derecha y por izquierda, en ese tramo final del partido, ya con Valencia y Merentiel metidos adentro, él pone a dos por cada banda que vaya. Eva, Blanco y Villa jugaron los dos pegaditos.
3: Lozano.
1: Y del otro lado, Lozano.
3: Lozano, Palacio.
1: Vino con Flores y después Palacio. Y después Palacio.
3: Lozano, porque y a veces Lozano Merentiel. Porque Merentiel sería un toque para.
2: Palacio se metió más adentro también.
1: Pero siempre había dos. Es más, la última jugada, una jugada a la que busca el pase que pide Lozano y que le llega después. Lo había pedido antes, cuando creo que la tenía Delgado en la mitad de la cancha y no se animó a verse, Paredes no se la vio.
3: Sí.
1: Dan una vuelta y lo encuentran Lozano, o sea, mejor parado todavía.
3: Y se da Palacio ahí para.
1: Y hace la pared.
3: Sí, claro.
1: Es decir, había dos para atacar por la banda. Entonces cuando vos tenés dos por la banda que ya te han ganado y te juegan en el último tercio de la cancha, o desbordás o podés ejecutar desde el vértice del área, que es lo que hizo Villa.
0: Yo creo que Voivoda cometió un grosero error, probablemente porque no tenía mucho en el banco, pero yo utilizaba otros nombres y cambiaba el esquema. A ver, el Vasco, para ir a ganarlo...
1: ¿Te puedo poner un ejemplo, a vos que te gustan estos ejemplos?
0: ¿Sí?
1: Imagínate que un día tenemos que hacer una transmisión y vos estás en no sé dónde, no lo hacés, me decís, che, ¿hace el partido? Sí, me quedo difónico. Y el único que está para relatar es el Flaco. Y vos decís, bueno, que relate el Flaco.
0: No, relato yo de dónde estoy.
1: No, y si vos no podés, bueno, porque vos no estás inhabilitado. No hay nadie que relate, con todo respeto al Flaco. Le ponemos al revés. Armamos un equipito para ir a jugar al fútbol y el Flaco te dice, Gaby, hoy no puedo atajar. Y yo, sí, no, ¿me entendés lo que digo? Y yo creo que lo que Voivoda vio fue a Carvajal atajando en un equipo o al Flaco relatando en una transmisión de radio, es lo mismo.
0: No estoy de acuerdo.
4: Ahí son todos jugadores
0: pero no estoy de acuerdo.
3: Sí, pero hay una diferencia. Cuando el Vasco... O sea, está bien que Valencia hasta allá no era nada. Porque la realidad es esta. Valencia hasta allá no era nada. Era su carrera. Pero, viste que hasta pedimos perdón. Te arrepentiste vos. Me arrepentí yo que había jugado un asado a favor de Valencia y todo. De todas las cosas que había hecho Valencia. Ahora lo gané.
4: pero va, Tony, pero que el árbol no te tope el bosque. Valencia ayer, más allá de que...
0: La primera jugada del partido, la gente de Boca lo quería matar. No,
4: por eso, obvio. Valencia obvio. Ayer eso, hasta se encontró cómodo en un esquema que Boca no es habitual para Boca, el hecho de abrir y tirar mil centros. O sea, hoy bien. Boca se está dedicando a otra cosa.
3: Lo que te quiero decir
4: ahora
3: es que si vos ponés a Villa, pará, vos tenés a Villa en el banco. Tenés a Palacios, que no era nada, pero que venía entrando bien en los últimos partidos. Ya solamente con Villa en el banco, ya es una diferencia abismal con cualquier tipo del banco de Racing.
0: Pero está bien, pero no importa.
3: Que es una diferencia abismal con cualquier titular de Racing.
0: Tony, en este contexto que vos estás marcando, no hay campeonato y Boca River deberían ser campeones.
5: No.
0: Porque la diferencia de Boca y de River...
3: Vos tenés que compensarla.
0: La diferencia de Boca y River con los planteles marca esto que vos decís. Sí. O sea, River pone a Beltrán o Boca pone a Valencia o a Villa, la diferencia es abismal, los demás no deberían ser competitivos.
3: Perfecto.
0: Hay una realidad, que son todos competitivos.
4: Bueno, eso
3: por ejemplo,
0: espera, déjame que avanzo. Entonces, vos te las tenés que ingeniar y pergeñar, como te las ingeniaste y te las pergeñaste. Con este plantel, y yo lo voy a decir a Ronanelo y me hago cargo yo, con este plantel de mierda que tiene Racing para ir ganando 2-0, te la tenés que pergeñar con el plantel de mierda para tratar de que Boca juegue lo más lejos del área posible de tu arquero. Porque si vos dejás que Boca te juegue lo más cerca posible de tu área, probablemente lo pierdas 5-2 el partido. Ahora, vos me decís, yo no tengo nada. Tampoco tenías nada cuando arrancaba el partido.
3: Porque en la previa del
0: partido, no jugaba el delantero lesionado, lo ponían a con Epchini, no jugaba los tres centrales, se desgarraban, jugaba Rojo, que tampoco es garantía. Con toda esa ensalada rusa de Racing, lo ganaba 2-0. Lo ganaba bien 2-0.
3: No, doble de pedo, o sea,
4: pero ganaba.
3: Está bien, pero lo que te quiero decir es que es cierto. El Boca de mandíbula frágil, lo de la realidad es: Boca hasta el minuto del gol lo ha bailado.
0: ¿Eh?
3: Y sí, hasta el minuto del primer gol, ¿cuándo le tocaba la pelota a Racing? No la tocaba.
0: No importa,
3: Racing.
0: Tony,
3: o sea, lo único que había hecho bien Racing fue, había sido, y me parece un acierto, marcar con dos tipos a paredes.
0: Boca no había generado situaciones de gol.
3: No, lo que tenía era el dominio, del partido.
0: Pero está bien, pero Racing, a ver, ¿qué dice Voivoda? Yo voy a tratar de jugar el partido acá, en el medio.
3: Fue lo mejor que hizo.
0: En algún momento presionó, lo primero 15, 20 minutos, presionó alto una o dos veces, porque nosotros dijimos, mira, los dos están presionando alto y los incomodan, pero fueron 15 minutos.
4: Vos tratando de...
0: Después se plantó en la mitad de la cancha. Sí. Ahora, antes del gol que vos decís del córner olímpico, no es que tampoco Boca le había generado situaciones.
3: No, le había manejado el partido,
0: Manejame el partido ganando 2-0. Yo voy ganando 2-0.
3: Claro,
0: manejame el partido. No, pero está bien, pero... Seguime con la línea.
3: Con la lógica,
0: Seguime con la lógica. Los primeros 20 minutos, 0-0.
3: Sí.
0: La pelota la manejó Boca.
3: Sí. Se pone 1-0.
0: Espera,

0: porque volvemos a lo mismo, salvo algún que otro revuelo y alguna pelota que tira por arriba.
1: Un tiro de Flores bueno.
2: No, una pelota parada.
0: La de Flores con Lozano que vuela Cambeses y la manda al córner de afuera del área. No es que lo estaba peloteando y le había tirado
1: con es una volada,
0: 50 centros.
1: Pero es producto, es finalización de una buena jugada esa, ¿eh?
0: Pero está bien.
1: Tiene varios toques antes.
0: Una.
1: Hay búsqueda.
0: Racing en 25 minutos, porque gol más o menos a los 20, en 25 minutos lo controló en la mitad de la cancha, le llegaron dos veces. Se va al descanso. Arranca el segundo tiempo, Racing sale a presionar. De hecho, recupera la pelota, sale rápido con un pelotazo con Echni. Con Echni remata, Bray la manda al córner. Córner, gol de Racing. Racing gana 2-0. Sigue manteniendo la presión en la mitad de la cancha. Recupera una pelota a la salida de Boca. Creo que en el peor momento de Boca en el partido.
1: Sí.
0: Abierto por el costado izquierdo, un centro, gol de maravilla. Sierra. Bueno, a partir de ahí, el Vasco mete los cambios. Boivoda reacciona tarde y mal. Para mí reacciona tarde y mal. Porque yo te doy la pelota. Yo te doy la iniciativa. Yo te digo a vos jugá. Yo Racing a Boca. Yo estoy ganando 2-0.
2: Eso iba a pasar sí o sí.
0: Yo estoy ganando 2-0, pero lo que trato de hacer
1: casi por inercia
0: es adelantarme lo máximo posible. Para que vos...
3: Para llenarte el culo de preguntas.
0: Para que vos...
3: Tengas que cuidarte.
0: Tengas que jugar lo más lejos de mi área posible. Y que no llegues con un toque o dos toques a la puerta del área chica, tires un centro y lo dejes solo a Valencia para que me meta tres pepas, cuatro pepas. Entonces, yo creo que hay un error grosero. Si vos lo pones a Craneviter, claramente me estás diciendo que el culo lo vas a poner atrás. Craneviter toda su vida jugó con el culo atrás. Lo pones a Toto Fernández. Toto Fernández, un jugador que entró para tener la pelota, no agarró la pelota, no lo nombré a Toto Fernández. Ponés a Canavo, un pibe que le erró con los tapones, que le erró a la cancha, que Villa lo volvió loco.
1: ¿Viste lo que dijiste? Mirá la frase que acaba de decir. Lo pone a Toto Fernández para que vaya más adelante y tenga la pelota
0: Tener la pelota, no para que vaya más adelante.
1: Poco más adelante que Craneviter. Vos dijiste que Craneviter se mete.
0: Primero lo mete a Toto. Se tramposo. Primero lo mueve a Canavo y a Toto Fernández.
1: Sí.
0: Se da cuenta que Toto Fernández no puede agarrar la pelota, que no la tiene Luca, pero lo pone a Craneviter. Pero ponémelo al negro Vergara.
1: Pero ya sé, Gaby, pero lo que te quiero decir es, lo pone a Toto Fernández para algo, y Toto Fernández no ejecuta lo que el técnico le pide. Entonces, a veces no es el técnico, mirá.
0: Porque me parece que hay un error de concepto de poner volante para que tenga la pelota cuando vos te fuiste a defender. Quedó muy lejos Toto Fernández de lo que había armado Boivoda.
1: Pero entonces no le imputemos a Boivoda, que lo que quiso hacer es meterse todo para atrás y puso a Toto Fernández para tener la pelota más adelante. Y Toto Fernández.
0: Pero si todos los cambios que hizo fueron para atrás. Saracho que salía, ya no estaba más, lo puso a Canavo, que se peteó en el banderín del córner, no ganó una. Esos son los cambios, y Boca que metió gente en ataque.
1: Pará, Gaby, pero seamos buenos. ¿Vos podés de verdad imaginar que vas a sacar a Saracho, al que inventaste, que le pediste que te jugara un partido ahí de doble cuatro? Lo pones a Canavo, que no viene jugando mal, viene teniendo buenos partidos, en algún momento hasta fue el mejor de Racing, que tiene expertise y resulta que Canavo juega peor que Saracho.
0: Perdóname. Bueno. Yo a los cagones no los pongo en los clásicos y en este tipo de partidos.
2: Eso que marca que los futbolistas Racing están todos pésimos.
0: Yo les pregunto a ustedes, que son estadistas, ¿cuántos partidos picantes jugó en Racing? ¿Cuántos Racing Independiente jugó? ¿Cuántos Boca Racing jugó? Canavo jugó dos partidos. Y Saracho tiene finales de Copa Libertadores de América. Dejámelo a Saracho cansado y todo.
1: Saracho no se puede mover, lo iba a agarrar Villa, lo iba a descaderar.
0: Canavo,
1: está bien, pero vos
0: descaderó fresco.
1: Que Canavo, que es el único cuatro que te trajeron, porque se fue Mura, se fue Martirena, el único cuatro que te trajeron.
0: Con ese equipo ganabas 2-0.
1: ¿Con quién?
0: Con ese equipo, con Saracho.
2: Ganaba
0: 2-0.
2: Iba ganando.
0: Ganaba 2-0.
1: Iba ganando. Sabemos si Saracho hubiera hecho lo mismo en los últimos 20 minutos.
0: Si mi mamá y mi papá usaban forro, habría mucha gente feliz y yo no nacía.
1: Ya sé que es contrafáctico, pero también podemos hacer el ejercicio de pensar que sí. Saracho ya no daba más, porque Saracho no termina en los 90 minutos ningún partido, Gaby. En la mayoría de las veces es suplente.
2: Menos que menos con el esfuerzo.
1: Exactamente. En algún momento vos sabés que tenés que hacer un cambio. El técnico rival te pone a dos para jugar. ¿Vos crees que Saracho, que había jugado contra uno solo, en el mejor de los casos?
2: Están devorando en todas a
1: Saracho. Por supuesto.
2: Después a Canavo lo siguieron devorando, pero a Saracho lo estaban
1: devorando. Saracho había dejado de poder. ¿Por qué? Porque ya fue Villa y
0: más a mi favor, ponelo a Vergara para que venga. Ponelo a Vergara para que venga y que lo ayude a Saracho o a Canavo para que no le hagan 2-1 y después cuando la
1: tira
0: la pelota se la tira larga a Vergara y vas a jugar con Vergara y Maravilla Martín y vamos a ver si al Vasco no se le llena el culo de preguntas.
1: Puede ser, es lo mismo, es contrafáctico.

0: Yo no hubiera cambiado nada. Ya había hecho las cosas, no hubiera cambiado nada porque sabía que era matar o morir. No había término medio.
1: Bueno, está bien. Entonces, si, vos te venís, que está muy bien lo que hace el Vasco, y yo creo que el Vasco, como dice el Flaco, es el que gana el partido por los cambios que hace, y esto no hay duda. Ahora, yo en mi lectura de partido, soy Racing. ¿Ah, sí?
0: Que te cueste.
1: Ahora vas a ver.
2: ¿Y quién le daba la pelota a esos dos de arriba? ¿Cómo la sacaba si el equipo ya no la tenía? Hacía rato que Boca lo había puesto a jugar a Racing en campo de Racing. Estaba en la mitad de la cancha para.
1: Lo puso a jugar porque Racing le dijo, vení, jugame.
2: Porque no pudo más, porque no aguantó más una pelota. Ay, esa maravilla no lo fue a buscar.
1: Entonces que Racing vaya a jugar al Papi Fútbol. Ya Saracho, este Goimoda que vaya a jugar al Papi Fútbol porque preparó un partido para 75 minutos.
2: No, preparó un partido, le salió mejor de lo que lo había preparado, porque el gol de córner no es algo que podamos.

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0: sin nadie.
1: 17 grados 7 décimas la temperatura. La humedad, agarra, 93%. Tremenda. La visibilidad, atención a aquellos que tienen que conducir, 5 kilómetros reducida por llovizna. ¿Y qué es lo que dice el Servicio Meteorológico Nacional?
2: Sí.
1: La probabilidad de tormentas por la mañana. Por la tarde chaparrones aislados y hacia la noche parcialmente nublado. La máxima para hoy 20 grados.
2: Estoy escuchando, llueve mucho, mucho, mucho, siento la lluvia fuerte, fuerte, fuerte en estos momentos sobre la ciudad de Buenos Aires. 6 de la mañana, 9 minutos en esta semana 40. Estamos en la semana 40 de las 52 semanas del año. Faltan solamente 12 semanas para que termine el año.
1: Hoy es el día de los ñoquis. Hoy,
2: 29.
1: Hoy es el día que se pone el billete.
2: Es 29, no 28. Es 29, el claro. 29, exactamente. Hola, Rolito, muy buen día.
3: ¿Qué tal, Edu? Buen día, buen día para todos. ¿Todo bien? Con esta lluvia, una parte de mí quiere quedarse en la camita todo el día.
2: Sí.
3: Y la otra parte de mí también quiere quedarse en la camita todo el día.
2: Sí, exactamente. Por duda que haya quedado alguna duda, martes 29 de septiembre, mañana último día de septiembre. Pasó volando el año. Hola Willy, buen día.
4: ¿Qué tal? Buen martes para todos.
2: Cormi, muy buen día.
5: Buen día Eduardo, buen día.
2: Buen día Gaby, Esi.
6: Edu querido, buen día.
2: Buen día. Galean, buen día.
7: Hola Eduardo, ¿cómo te va? Buen día.
2: Esta noche el presidente Milei está viajando rumbo a París para la Argentina Week durante varios días allí en París. Y Victoria Villarruel, la vicepresidente de la Nación, está en España. Está participando del 12, el 12º foro parlamentario iberoamericano, que se va a desarrollar entre jueves y viernes próximo. Así que no tenemos ni a Milei ni a Villarruel. Entonces, a partir de esta noche y hasta el sábado 3 de octubre, ejercerá la presidencia el senador Abdala.
7: Mira vos.
2: Creo que en su vida debe haber soñado que iba a ser presidente por unos días en Argentina.
3: Eduardo, todo aumenta. Por los aumentos queda obsoleta la frase "no llego a fin de mes". En su lugar ya está usándose la frase "no llego al fin de semana". Y próximamente se viene la frase "no, no llego".
2: Bueno, antes del viaje de Milei a París, el riesgo país subió 100 puntos en una semana. En las últimas dos semanas debe haber subido cerca de 150 puntos.
4: Sí.
2: Willy.
4: Sí, una señal claramente negativa sobre que tiene dos factores centrales detrás de ella, que es el contexto internacional y la incertidumbre doméstica, sí. Porque está la duda sobre la marcha de la economía y desde ya las clásicas dudas de la elección del 2027.
2: Sí, dice Clarín que llegó a su máximo en 6 meses el riesgo país. El indicador del JP Morgan saltó a 628 puntos en otro día negativo para los bonos. Las acciones argentinas en Wall Street bajaron más del 8%. Y dice Clarín que hay preocupación por el deterioro de la economía. Bueno, ¿le habrá bajado el pulgar Wall Street a la Argentina?
4: Sí, igual, viste, Wall Street baja y sube el pulgar, ¿no? Pero okay. En definitiva, ayer hubo un dato que realmente sorprendió por lo negativo, que fue el índice de confianza del gobierno.
2: Claro, claro, eso pegó fuerte, ¿no?
4: Pegó fuerte porque mostró caída de casi 6%.
2: Claro, 6 y 13 minutos.
3: Llegan a volver los que, imagínate el susto,
2: no,
3: de la gente, ¿no?
2: Bueno, ayer lo hablamos con Willy, justamente, uno de los puntos centrales del aumento del riesgo país en las últimas semanas es de la posibilidad, porque eso también lo ven afuera, de una posibilidad, por lo menos, no sé en qué porcentaje, pero una posibilidad de que Kicillof o algo parecido a Kicillof o Cristina o algo parecido a Cristina sea gobierno a partir del 27.
4: Sí, la posibilidad está, no es cero.
3: ¿Quién invierte?
4: No sé si es 5, si es 10 o 15, la posibilidad, pero totalmente está y por eso quizás el riesgo país lo refleja.
2: Exactamente. 6 y 13 minutos.
3: Dios mío, socorro.
2: Bueno, ayer el canciller Pablo Quirno, siguiendo indicación del propio presidente de la República, advirtió que si el Reino Unido no frena la explotación en el plazo de 2 semanas, la Argentina va a acudir al Tribunal Internacional del Derecho del Mar para pedir una medida provisional que la detenga. Y si no la frenan, dijo Quirno, vamos, como dice también el posteo del presidente, a acudir al Tribunal Internacional del Derecho del Mar para que emita una medida provisional para frenar esto mientras se constituye el tribunal arbitral. Fuerte, porque ayer, es más, el propio presidente Milei posteó en X, defendiendo con hechos, instruí a la Cancillería y a nuestros equipos jurídicos a iniciar el arbitraje internacional contra el Reino Unido por el saqueo ilegal de nuestros recursos. Nunca lo había visto escrito dicho así. Habla directamente de saqueo ilegal de nuestros recursos. Yo firmo al pie. Me encanta que se diga esto, porque esto es lo que venimos sosteniendo desde hace bastante, que en esa plataforma petrolera de Sea Lion, plataforma que la explotan 2 empresas, una británica y otra israelí, había o se pretende justamente un saqueo ilegal de nuestros recursos. Dice Milei, si en 2 semanas el Reino Unido no frena la explotación ilegítima, vamos a ir al Tribunal Internacional del Derecho del Mar. 6 y 15. También en las últimas horas el gobierno denunció vuelos no autorizados de una empresa británica entre Punta Arenas y las islas, atravesando el espacio aéreo argentino. Bueno, esto que ha ocurrido en Punta Arenas, porque ahora aparecieron 40 empresas de las Malvinas y Chile que se van a reunir en Punta Arenas para hacer negocios e incrementar una ruta marítima. Participarán de la llamada Punta Arenas Business Showroom, que es una rueda de negocios de 2 días con empresas de la región de Magallanes. Vamos a hacer como el gran supermercado, el gran home center de la isla para los habitantes de la isla. Esto lo afirmó el alcalde de Punta Arenas, Claudio Radonich. A mí me cuentan desde la política, yo ayer trataba de acordarme quién me lo había dicho, yo dije que era el embajador chileno, no. Después recordé bien, fue alguien muy importante de la política chilena. Tengo varias fuentes chilenas, así que, y recurrí a una de ellas para preguntarle quién es este famoso intendente Radonich, el de Punta Arenas. A mí me cuentan que es un tipo, un independiente, viene del grupo de Piñera. Pero qué sé yo, es medio loco, qué sé yo, un tipo que se manda solo, ¿no? Porque la verdad está en contraposición con lo dicho por el propio presidente Kast de Chile, diciendo y reconociendo que la soberanía es de las Malvinas, es Argentina. Y es más, el presidente Kast se comprometió ante el presidente argentino a que Chile no va a permitir de ninguna manera una cuestión logística entre Chile y Malvinas. Así que este tipo se mandó solo, el alcalde. Nosotros, nuestra producción, le dije a nuestra producción, llamémoslo. Y él mandó un posteo diciendo que, bueno, muchas gracias por la invitación, pero no corresponde que opine sobre declaraciones del presidente de la República de otro país. Eso no le pedimos, intendente, no nos interesa. Sí, ¿qué es lo que opina usted sobre lo que opina el presidente Milei? Y dice, y sobre otros temas que podrían ser de interés, no tengo nada más que agregar que lo que he expresado en medios chilenos. Bueno, muy bien. 6 y 18.

0: Mira, Máximo Kirchner fue entrevistado por Infobae, ¿no?
1: Ah, mira.
0: Y confirmó que Cristina quiere ser candidata a presidente.
2: Otra vez
0: la ven. De que hay un montón de gente que la quiere votar. La idea es que esté en la boleta. Lo dijo de esta manera.
3: Te escucho y uno piensa que si Cristina Fernández no está en la boleta, entonces el peronismo no gana.
4: Pierde competitividad, mucha.
3: No, yo, no digo que no gane,
4: yo no digo que no gane, porque si no sería una cuestión de remitir siempre, pero la capacidad electoral de Cristina está vista.
5: Sí, pero Cristina hoy no puede ser candidata.
4: No, hoy no. Bueno, estamos disputando, digamos, y ya he decidido apelar a la ONU para que se le restituyan, digamos, y se revise la causa en la que está condenada y se le restituyan sus derechos políticos, civiles, y es una larga. Nos podríamos entrar ahí, va a ser
5: una discusión técnica.
3: Perdón, pero
4: es una discusión técnica, pero de representación también, porque hay un montón de gente que la quiere votar. Uno no va a defender a alguien como Cristina, o al país, digamos. Son cuestiones que tienen que ver. Solo cuando veo lo que le hacen a ella, cualquier hijo o hija haría lo mismo que hace uno, si se precia de ser hijo o hija, digamos. Creo, sinceramente. Y sé que obviamente me cabe en las generales la ley cuando alguien lo mira afuera, que es la subjetividad que uno pueda tener, que le hace mal a la democracia argentina que tantos millones de argentinos y argentinos quieran votar a alguien, digamos, y no puedan hacerlo. Empieza a falsearse el sistema democrático. Entonces yo creo que tenemos que veremos cómo sigue esta voluntad que está poniendo ella para poder representar.
3: ¿Ella quiere ser candidata a presidente?
4: Yo creo que desde el día yo podía tener una opinión y mirarla y verla, charlar con ella y podía tener, pero desde el día que inició el camino de la ONU creo que tiene una voluntad de representar los intereses.
0: Bueno, habría que decirle a este presunto jefe de una banda criminal que la ONU no puede restituirle nada a su mamá. Nada, absolutamente nada. Ni la ONU, ni el Papa, ni nadie. Porque ella fue juzgada en la República Argentina en primera instancia, en segunda instancia y en tercera instancia. Más de 18, 19, 20 personas, entre jueces y fiscales, vieron la causa y la terminaron condenando. Así que por más que venga la ONU y diga no, tiene que ser candidata, no se importa tres carajos. O por lo menos a la justicia argentina le importa nada. Nada. Aunque venga el Papa el 8 de noviembre y diga, no, Cristina tiene que ser candidata, no se importa nada lo que diga el Papa tampoco. Y Cristina no es el país. Vieron que Máximo Kirchner trata de emparentar a Cristina con el país, ¿no? Y que no va a haber democracia si ella no es candidata. La democracia estuvo en peligro mientras ustedes, la familia Kirchner, vos, tu papá, tu hermana y tu mamá se quedaban con guita de coimas en la República Argentina, en bolsos repletos de dólares. Ahí estuvo en peligro la democracia. Cuando se afanaron lo que se afanaron, corruptos. Y quizás la gente quiera, por ejemplo, a algunos se les debe ocurrir votar al gordo valor, y no lo pueden hacer, ¿viste? O quizás haya gente que quiera votar al genocida von Bernic. Y no se puede. No se puede. Están en cana. Lo mismo pasa con Cristina Kirchner. Está presa e inhabilitada por corrupta. Por chorra. Por quedarse con coimas. Así que lamentable. ¿Qué le vas a hacer? Es la vida. Es la vida. 6 y 22.
6: Yo estoy esperando que lleguen las elecciones para no votarla. Así que mira. Increíble que hablen de democracia, estas ratas miserables.
0: Sí, sí. Confunden todo, qué sé yo. Guess I'm on my way. So hard to see. Bueno, Argentina ya recibió las cartas credenciales de la nueva embajadora de Israel ante la República Argentina. Se llama Ahuva Spieler. Dice Pablo Kirchner, nueva etapa, nueva, misma convicción. Argentina e Israel están unidos por la libertad. Mucho trabajo por delante. Bienvenida Ahuva Spieler, nueva embajadora de Israel en la Argentina. Estaba leyendo encuesta de la Facultad de Psicología. Milei es el político con mejor imagen positiva, según esta encuesta de la Facultad de Psicología de la República Argentina, o de la UBA en realidad. Milei es el político con mejor imagen positiva, 43%. Miriam Bregman, 42%. Patricia Bullrich, 41%. Kicillof, 39%. Cristina, 35%. Escenario de balotaje, según la encuesta de la Facultad de Psicología. Milei, 44%. Kicillof, 42%. Prácticamente un empate técnico, pero me hace acordar mucho al escenario similar al que Macri le gana a Scioli. Por esos dos puntos. 6 y 24.
6: Recordar que Cristina es como la menopausia, ¿no? Nunca más otro periodo.
0: Oh, no. Las feministas del mundo, ¿dónde están? El colectivo feminista de la República Argentina, el Bondi Este, ¿dónde está? Y me refiero a lo que hizo el régimen terrorista islámico de Irán, que condenó a 74 latigazos a una cantante que se llama Parastu Hamadi por haber difundido en internet un concierto grabado sin la yihad obligatorio. Este tema que estoy mostrando ahora es el que presentó la cantante. Estamos mostrando en el canal de YouTube también el video de ese recital virtual que dio la cantante sin la hijab, el pañuelo ese que tapa su pelo. La justicia iraní rechazó la apelación y dejó firme la sentencia de 74 latigazos, además de 2 años de prohibición para cantar y otros 2 sin poder salir del país. Y las mismas sanciones alcanzaron a 4 músicos, los que están allí en el video, y otras 4 personas que están vinculadas a la producción de este espectáculo virtual. ¡Qué locura! Miren lo que es este régimen religioso asesino de Irán, ¿no? Violador de los derechos humanos.
6: Estamos esperando que se pronuncie el expósito, pero todavía no...
0: No ocurrió. Pero va a ocurrir seguramente en las próximas horas.
6: ¿Y el colectivo este, Eduardo, está fuera de línea o cambió el recorrido?
0: No lo sé.
6: Y acá lo que decimos siempre, ¿no? ¿Qué hace una mujer iraní mirando un papel en blanco? Está leyendo sus derechos.
0: 6 y 26. Bueno, hablando de temas y de videos, me impresionó lo que leí, lo que vi, ¿no? ¿Hasta dónde va la inteligencia artificial? El otro día, el fin de semana, me pasé en mi casa yo, qué sé yo. Algunos se divierten con algunas cosas.
3: Y bueno,
0: yo por ahí me divierto con otras.
3: Está bien, cada uno.
0: Me metí en YouTube y empecé a ver. Dije, voy a ver a todos los tipos que más saben de inteligencia artificial. Las charlas que dan los tipos que más saben de inteligencia artificial. Y me encontré con 3 o 4 tipos que tienen unas cabezas realmente impresionantes, ¿no? Uno, un español. Otro, creo que es alemán o holandés, ahora voy a buscar bien el nombre. Un fenómeno. En distintas charlas que realiza el banco BBVA en España. Y es muy impresionante porque, así, a ver, la conclusión que saqué de haber escuchado a estos tipos es que en inteligencia artificial hoy estamos en pañales. Lo que estamos viendo hoy y nos parece impresionante, alucinante, como lo que nunca hemos visto, dentro de 30 años, este momento lo vamos a recordar como esa porquería era. Porque dicen que el avance es alucinante. Bueno, yo pensé que esto era ciencia ficción, hoy, ¿no? Alguien le pidió a Claude, al Opus 5.5 de Claude, que se presentara como quisiera, sin restricciones de uso de tokens y con acceso a cualquier aplicación, la que deseara. Y entonces la inteligencia artificial Claude decidió escribir una canción, hacer un video y visualizarse a sí misma y dar una entrevista detrás de la música. Vean el resultado porque es realmente impresionante, impresionante. Dale, ponelo.
1: Okay, it's on. Hi. So this is what I sound like, apparently. I can't actually hear it, so I'm taking your word for it.
0: Lo que dice básicamente es, hola, soy Claude, me pidieron que me presentara, así que escribí una canción sobre quién creo que soy. Las palabras, los acordes, la forma de ella y cada fotograma del video dibujado en código a partir del texto. Nunca la he escuchado, tú estás a punto de hacerlo en lugar de mí. Y escribió esta canción, y se describe con esta canción.

0: Solamente le pidieron a Claude, presentate como quieras presentarte. Y sola la inteligencia artificial se presentó de esta manera.
1: Casi te diría de desembarco.
2: Sí, sí, sí.
0: Cosa que lo pensé de la misma manera.
1: Sí, yo creo que lo otro.
2: A mí me hace acordar a otra canción, herida en mi corazón, no sé si le suena, Propaganda.
0: Pero vea qué lindo tema.
2: ¿Y ella se ve de esa manera?
0: Ella misma se ve de esa manera. La misma inteligencia artificial.
1: Está linda, ¿eh?

0: Bueno, señores, 6:31 en todo el país, la temperatura y pronóstico del tiempo,
1: Negrita. La temperatura, Eduardo, es de 17 grados, es décimas, la humedad 93%. Tenemos cielo cubierto en la ciudad de Buenos Aires, la visibilidad 5 kilómetros reducida por lluvia. Si tenés que salir hoy, hacelo con paraguas. Lluvia todo el día.
0: Sí, señor.
2: Eduardo, llueve en Capital, como decía la negra, y escuchamos, acá nos ponen, mientras hacemos cucharita, los estamos escuchando. Empleados de la fábrica de Tramontina.
0: No, en serio, si no nos damos cuenta que la inteligencia artificial está transformando la civilización, la verdad estamos perdidos. En serio, en serio.

que estamos viendo ahora no es solo una nueva revolución industrial. Yo creo que estamos siendo testigos de algo que nunca antes hemos visto con la inteligencia artificial.

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0: 7 grados 6 décimas, la humedad 93%. El cielo se encuentra cubierto y la visibilidad está reducida por lluvia, es de 5 kilómetros. El Servicio Meteorológico Nacional está anticipando para hoy una temperatura máxima de 20 grados, tormentas por la mañana, chaparrones por la tarde y parcialmente nublado hacia la noche. Mañana miércoles, temperatura mínima de 10 y máxima 19 grados. 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
1: un... Bueno, salieron los datos, Eduardo, de la actividad industrial según un informe publicado por la propia Unión Industrial y mostró que el dato elaborado para el mes de agosto indica que se mantuvo estable respecto de julio, pero en términos interanuales mostró una caída del 5,7%, es decir, sigue, si querés, difícil la situación industrial. Vamos a hablar también del inflador de septiembre, Eduardo. Hoy ya estamos cerca del fin de mes y todo indica que el índice de precios se acercaría al 2% según las mediciones privadas. En las últimas 4 semanas hubo incrementos en alimentos de hasta el 2,8%. A pesar del ruido externo, el ministro de Economía, Luis Caputo, logró renovar más del 100% de lo que vencía de deuda en la tradicional licitación quincenal de deuda que hace el Tesoro Nacional, y vamos a comentar cómo andan las tasas en pesos en ese sentido. Por último, también vamos a hablar de la previa del argentino WIC y del coloquio de idea, que comienza también mañana.
2: Muy bien, Gaby. Sí, señor. El juez Lijo, Ariel Lijo, aceptó reconstruir el patrimonio de Manuel Adorni desde 1998 y verificó su billetera virtual. Tiene que ver con una requisitoria del fiscal Gerardo Polichita, que mira con escepticismo la justificación de bienes que presentó el ex jefe de gabinete. Escuchen esto, la llamativa explicación religiosa de un ex funcionario de Andís sobre las ofrendas que se pagaban a contratistas. Hay un chat de David, de Daniel Garbellini, después lo voy a hablar, después lo voy a ampliar, que le escribe a Miguel Calvetti y le pone sus ofrendas de la semana. Daniel Garbellini, después lo voy a hablar, después lo voy a ampliar, que le escribe a Miguel Calvetti y le pone sus ofrendas de la semana y le envía un listado de 10 empresas y al lado una cifra, que eran un total de ofrendas de 2.021 millones de pesos. Hoy más de una semana, 2.021 millones de pesos. Escucho, pues, le llamaban ofrenda, por eso el título dice llamativa explicación religiosa.
3: Ofrendas.
2: Exactamente, exactamente. Ofrendas de una semana, esto para que tengan en cuenta, aparentemente Calvete le reclamaba religiosamente el pago de deudas, entonces le dijo, ahí van las ofrendas. 10 empresas, 2.021 millones, muchachos.
3: Es sinvergüenza.
2: Vamos a contar un fallo muy interesante, un tema que yo vengo hablando y veo que tuvo receptividad a la justicia y celebro que así sea, del juez de Cámara del Tribunal Oral Federal, Ricardo Basílico, del Tribunal Oral Federal 1 de Capital, donde negó el extrañamiento a un ciudadano uruguayo acusado de secuestro extorsivo agravado cometido en Poblado, en Banda y con cobro de rescate. Por la figura de extrañamiento hace que la mitad de la pena se vaya, en este caso la rechazó, después voy a ampliar, va a cumplir acá los 22 años de pena en Argentina. El tribunal había ordenado que Pitti Álvarez siguiera el juicio por Zoom, pero tuvo un brote y quiso escaparse del hospital Tornú. Vamos a contar qué pasó, esto fue en la tarde de ayer. Vamos a hablar sobre un hecho muy trágico, una terrible tragedia que ocurrió en Ezeiza, la muerte de un joven, Tomás Ezequiel Rojas, de 22 años, un incidente dentro de un boliche, de una disco, y una piedra que terminó con la vida de él en un incidente a 15 cuadras del boliche donde habían tomado a golpe de puño, se llama Egipto. Bebote Álvarez, procesado las amenazas y vejaciones que le atribuye a la banda, una resolución de preventiva de juez Gustavo Meirovich, y atención porque arranca el peritaje del celular de Bebote Álvarez, y atención con lo que puede surgir del mismo, arrancan el viernes las indagatorias por la causa del vacunatorio VIP. En la gestión de Alberto Fernández será el turno de Eduardo Dualde, Valdés, Tayana, Horacio Berbiz, que en un rato lo vamos a ampliar. Y por último, un hecho que fue ayer, que me recordó mi amigo Osvaldo Mato y pasé por alto ayer, que tiene que ver con, se cumplieron ayer 6 años de una muerte claramente evitable que ocasionó de la mano un paciente esquizofrénico, y me refiero a la muerte del inspector de Policía Federal, Juan Pablo Roldán. en la esquina del Museo Malva. Claro. Si hubiese tenido una pistola Taser, hubiese podido estar con vida los dos. En aquellos entonces se entendía que era una arma de tortura. Bueno, vaya mi recuerdo para y mi afecto para su familia.
4: Y después, si podemos contar esto de los 20.000 terroristas de los cuales habló el presidente.
2: Sí, no hay datos serios, ciertos sobre el respecto. No sé de dónde surge el dato. Ni el Ministerio de Seguridad de la Nación tiene esos datos.
4: ¿Como terroristas no?
2: No. No existe.
4: Sí, como gente que fue o expulsada del país, sí, o que no se le permitió el ingreso.
2: Deportada, pero no terroristas. No sé dónde surge el dato del presidente Milei. Yo no tengo el dato y cotequé con los datos.
4: Yo tampoco.
2: Del Ministerio de Seguridad de la Nación.
4: Ahí el presidente lo que quiso es generalizar. Gente que quizás venía posiblemente, pero
2: qué sé yo. Lo que pasa es que ahí hay gente deportada por cuestiones migratorias, digamos, claro, que no tiene que ver con terrorismo.
4: De papel.
2: Ah, terrorismo es otra cosa.
4: Es otra cosa.
2: Otro tema más grande.
4: Bueno, lean.
5: Bueno, Eduardo, vamos a hablar lógicamente durante la mañana de Racing, que arregló, como adelantábamos ayer, la salida, según el comunicado oficial, de común acuerdo de Juan Pablo Voivoda, y tendrá el interinato de Sebastián Chirola Romero, por lo menos hasta fin de año. En un rato les voy a contar qué técnicos le gustan a Milito, algunos que están con trabajo, con contratos que están por vencer, y allí apuntará Racing. Y a propósito de Racing, hoy se puede ir Marcos Rojo, porque Estudiantes quiere la vuelta de Marcos Rojo para las semifinales de la Copa Libertadores, teniendo en cuenta que hay, por una cuestión reglamentaria, la chance de sumar un refuerzo, y Estudiantes quiere la vuelta de Rojo. Independiente, hoy hay asamblea a la tarde, pero se va a confirmar oficialmente que el 13 de diciembre Independiente va a votar y va a elegir a su nueva comisión directiva. En un rato doy detalles porque hay muchos candidatos y posibles alianzas, y lógicamente la selección argentina será tema de la mañana. Hay novedades a un día del amistoso de mañana en Córdoba con Bolivia, con las pruebas que está haciendo Scaloni para, bueno, un equipo que se tiene que reconstruir ya sin Messi y después del Mundial. Lo que pasó ayer y lo que va a pasar hoy en la UEFA Nations League, amistosos internacionales. En un rato juega Brasil otra vez con Australia, y hay una última noticia que tiene que ver con la FIFA. La FIFA acaba de presentar un documento judicial en Estados Unidos en el que acusa a la UEFA, en el documento la acusa a la UEFA de intentar influir en las elecciones presidenciales de la FIFA, que serán el año que viene, en febrero o marzo, al difundir, según la FIFA, desinformación en contra de Gianni Infantino.
4: Mirá.
5: Así que esta guerra interna política brutal. No para de escalar, Eduardo.
4: Bueno, Corny, buen día, otra vez, y títulos.
3: Eduardo, ¿por qué tarda tanto el resultado de una biopsia? La gente se pone totalmente paranoica. Cuando empiezan a tardar, ¿qué pasa? Está mal. Bueno, tarda porque es un estudio que tarda tiempo. Se lo conserva en formol, se lo procesa durante horas, se lo coloca en parafina, se corta en láminas muy pequeñas y se tiñe para poder estudiarlo. O sea, es realmente un tema. No es que están tardando porque vos tenés un problema. El otro tema, Eduardo, el consumo excesivo de golosinas puede dañar la vista en largo plazo. Los chicos cuentan baldosas o escalones para pasar el tiempo mientras van caminando, viste que los chicos van.
4: Sí.
3: A mí me pasaba, bueno.
4: A mí también me pasaba.
3: Dice que es bueno. Por eso somos buenos nosotros. Porque dice que no, que ayuda a fijar la atención, la capacidad de seguir una regla y estimula la memoria. ¿Qué ejercicio queman más calorías? Un ejercicio, pues, caminando, vos podés gastar 3-4 calorías por minuto, y saltando la soga todo lo que da, 15. El asunto no es cuántas calorías a qué va un ejercicio para agarrar el ejercicio, sino si lo vas a seguir haciendo. Si no lo vas a seguir haciendo, no te gastes, porque un día que saltes a la soga no
4: te cambia la vida.
3: Claro. No te cambia la vida. Y finalmente, la gran cantidad de gente, 1.000.000 y pico de personas en Estados Unidos que están tomando GLP-1 sin necesitarlo, o sea, con peso normal. Y eso puede traer varias complicaciones.
4: Muy bien, vamos con Bike y los títulos internacionales de Juan Dillon. Juancito, buen día.
6: Buen día, Edu, buen día a toda la mesa.
4: ¿Qué tal?
6: Buen martes para todos. 21 grados de temperatura aquí en París, y los títulos internacionales. Primero, el Wall Street Journal, algo que hablabas de inteligencia artificial esta mañana, cuenta el diario neoyorquino que OpenAI acaba de suspender el lanzamiento del GPT 6.1 Astra después de detectar mayores niveles de engaño durante las pruebas de seguridad. Título esta mañana, portada en el Wall Street Journal. Además, hay que decir que el Papa, ayer de regreso a Roma desde Merz, avisó, dijo, ojo que los peligros de la IA no son fake news, llamando obviamente el sumo pontífice a una regulación. A prestar atención los diarios de Brasil esta mañana, querido Eduardo, porque están dando sondeos de las elecciones del próximo domingo en Brasil, está diciendo Globo que Lula estaría ganando la primera vuelta con el 39% de los votos y Flavio Bolsonaro con el 34%. Pero, lo más importante es que hay un empate técnico exacto para la segunda vuelta, 42-42. Hoy el Time of Israel cuenta que Netanyahu viajó presuntamente, ¿no? Lo que dice este diario israelí, que viajó a Emiratos Árabes para pedir a Mohammed bin Zayed que negara que sabía sobre advertencias de los posibles ataques de Hamas el 7 de octubre, ¿no? Y obviamente Netanyahu, la oficina del primer ministro, negó esta información, pero se suma a lo que daba cuenta el día de ayer el Wall Street Journal. Esta mañana los diarios británicos dicen que los detenidos por el presunto complot contra la base aérea de Fairford en el Reino Unido ya están libres, bajo fianza, queridos. Parece que Trump está bastante sorprendido por esta noticia, asustado. Y me voy con este título, con un tema musical de, no sé si la conocen, a Phoebe Bridgers. Es una cantante que tiene, muy jovencita, que tiene temas muy lindos en los Estados Unidos. Pero la cuestión es que el New York Times cuenta hoy en la portada que esta joven decidió, como otros cantantes, prohibir que los asistentes vayan con teléfonos celulares. Lo que dice la chica es, si necesitamos grabar los momentos para recordarlos después, ¿no? Una polémica en los Estados Unidos para, bueno, estos espectáculos, cantantes que empiezan a negar la utilización de los teléfonos móviles, de los iPads, de los de todo lo que sea electrónico.
3: En un recital.
6: Que dicen que si no, no están presentes, no están en el recital.
3: Veos, bueno.
6: Así que una tendencia.
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3: Muy rica. Bueno, mi querido Eduardo, en el día de los ñoquis, cumpleaños Héctor Trichinello.
5: Un beso.
10: Grande, Trichi.
3: Una hora.
11: Grande. Queremos, Trichi, te queremos.
5: Qué grande.
3: Es el día de los arcángeles Miguel, Gabriel y Rafael. Un arcángel es un
5: Gabriel.
3: Sí.
5: Acá tenemos
3: gracias, arcángel. Gabriel es el mensajero, San Miguel es el defensor contra el mal, uh-huh, y San Rafael el protector de los caminantes y viajeros.
2: Abrazo a todos los Gabrieles, Migueles y Rafael.
3: Y te cuento que hoy es el día del diplomático.
5: ¿Sí?
3: Un diplomático te saca de un problema en el que el tacto te hubiera evitado meterte. ¿No es así, Rolito?
2: Es el amigo Diego Velar, Willy.
3: Un saludo a todos los diplomáticos. El Día Mundial del Corazón. Regalate una toma de presión. El corazón 108.000 veces late por día.
5: ¿Qué tal?
3: Empuja 7.500 litros por día. Y vos podés tener hipertensión durante toda la vida, que va a ser más corta, y no sentir absolutamente nada.
5: Eso.
3: O sea que la única forma de saber cómo tener la presión es tomarte la. Es el día del inventor.
5: Ajá.
3: Hay muchas cosas que los argentinos no inventamos, pero muchas que sí.
5: Bueno, ¿pero por qué es el día del inventor?
3: Por el nacimiento de Ladislao Biró.
5: Ah.
3: Ajá. Inventó 32 cosas, la lapicera, el perfumero, el desodorante. Es cierto que el primer vuelo de helicóptero lo hizo el señor Raúl Pateras, el primer helicóptero de la historia, en 1916. Juan Bucetich realmente no inventó las huellas digitales, pero sí la clasificación.
5: Muy bien.
3: El primer dibujo animado, Quirino Cristiani. Un amigo mío, Carlos Arcusín, la jeringa descartable.
5: ¿Qué tal?
3: El Magic Click, Hugo Kogan, lo creó en 1918, 104 años. El sifón de soga, el stent, Julio Palmás, el bypass coronario, René Favaloro, en fin. Orgullo por todos ellos. Un día como hoy aparece Mafalda, que no tiene apellido. Vive en la calle Chile 371, en San Telmo.
5: Baja
3: los Viltes, habla 30 idiomas.
5: 30.
3: Tiene 6 años. Y 4 dedos en cada mano.
11: ¡Qué linda!
3: Dice, tenemos hombres de principios. Lástima que nunca lo dejan pasar al principio. Estamos hablando de Mafalda.
5: Claro. Sí. 62 años ya, ¿no?
11: ¿Eh?
5: Mira.
3: Y es del año, pero qué chico, de 64, 62 años.
5: Exacto.
3: 62 años. Pero la tira siempre 6 años.
11: Y está más linda que nunca.
5: ¿Qué tal?
3: El día como en 1947 nace un tartamudo, que sería seré tartamudo, pero no lo seré para decir verdades. Miguel Cervantes Saavedra.
5: Mira, solo se le notaba la
3: palabra. El manco de Lepanto. El manco de Lepanto, exactamente. Fue excomulgado 3 veces por intentar cobrar a la iglesia los impuestos cuando trabajaba para la administración pública. Quería cobrar y no, guau.
5: Mira vos.
3: El asunto que un día como hoy, mi querido Eduardo, vamos a la música, nace Jerry Lee Lewis.

0: No arruinen el desembarco.
1: Tu nombre
0: de ninguna manera.
2: El nombre de Bari.
3: No hay chance.
0: De ninguna manera.
2: Cuidemos el desembarco. Yo que soy de sangre Bari, el oso, el banco de cola. Es el tema que en un programa hizo el playboy, que
4: claro,
2: se quedó la musiquita dando vuelta y él
4: era el 9.
2: Saludaba a una tía en la TV. Bueno,
0: hacete transfusión de sangre.
4: En finalísima.
2: ¿Qué maestro Nicola?
0: Bueno, ¿qué más? Rita Kulish, ¿te suena?

0: ¡Qué maestro!
1: ¡Qué fenómeno! ¡Qué fenómeno! La familia en el auto, se divierten con nosotros,
0: ¿no? Qué fácil,
1: muy bien,
0: ¿no?
1: Está muy bueno. Muy
0: buena. Un saludo a Tucumán.
1: Bueno, muy bien, hoy con la colaboración de la inteligencia artificial, bueno, las canciones las eligió la inteligencia artificial. Muy bien.
2: ¿Eh? No, ya sí, se despega, ¿viste?
3: No, está bien, está bien, está bien.
0: Y ahí no arranca en desventaja por...
3: No, no, no, no.
1: Antes Georgina, ahora en la inteligencia.
3: Bueno, a ver,
1: Jamie Miller.

0: película.
1: Me gusta, uno cero.
2: Finlandia, yo creo que
1: bien la inteligencia artificial.
2: Dale. Bien ahí, ¿eh? 1-0, Doc.
1: Le va a ganar la inteligencia artificial.
0: Unanimidad.
1: Chip Flick. Muy trillada. Para mí no es de Desembarco.
2: Para mí es trilladísima, aparte.
1: Es buen lento, pero para mí no es de Desembarco.
2: Ya terminó mi Adri.
0: Sí, igual te apoyo, ¿no?
2: Estoy hablando con Claude y me dice que están equivocados.
1: Lo lamento mucho.
2: Me está diciendo que es Claude, ¿no?
1: Uno iguales.
2: Mariah Carey.

0: 1 a favor.
1: Muy bien, bien, bien. Bien.
2: ¿Qué tal? Pulgar para arriba, mira.
0: 2-1, dice Toto, retirate.
3: Pero es más rápido.
2: Re.
3: Acá con los 2 hijos, Toto 10 y me retiro.
0: Claro.
2: 10.
4: Como Arruga.
5: Grande, ¿eh?
4: ¿Cuánto ganó?
0: Violín en bolsa.
3: Violín en bolsa. En mi barrio se llama Arruga de Barrera.
0: Violín en bolsa.
4: Triunfo artificial.
3: Exactamente, sí, claro. Sí, claro. Pero espera, la inteligencia artificial no te da más de lo que vos pones.
5: ¿Qué entendés?
3: No te da más de lo que vos pones, ¿no? No te entendí. Si vos le haces un prompt, que es una estupidez, la inteligencia artificial te contesta. Decir, ¿qué día soy? Y hoy es
5: 21. ¿Qué prompt le pusiste?
3: Decime las 3 canciones que sean infalibles para el desembarco y para que tengan una aprobación absoluta de Willy, Eduardo y La Negra.
5: ¿Ese fue el prom?
3: Sí.
5: 2-1.
0: Muy bien.
5: Para
0: bien,
5: la inteligencia artificial, no para vos, ¿no?
0: Muy bien, Bertito.
4: Para la inteligencia artificial.
0: Muy bien. Muy bien.
5: Hoy elijo yo. Eso
4: es lo que me buen tema.
0: No.
4: Paso, maestro.
5: Aprende.
4: Eduardo.
3: Ganaste a la inteligencia.
5: Simple Red.

0: Ahora sí.
1: Para, Doc, no te saques la ropa.
2: Tranquilo, Doc. Bueno, elige un oyente.
3: Yo tuve un desembarco con un tema que nada que ver a lo que ustedes ponen, pero la verdad es que me lo cantaron al oído, abrazada, y fue maravilloso, que es Samba y Acuarela de Rally Barrio Nuevo. Si se animan a ponerla, para mí es un tema.
2: Sí, sí, sí, se animan a ponerla al tema.
4: Que vuela, bailó esta samba sin prisa.
1: Se la susurraron acá, Eduardo.
4: Claro. Movimientos
2: al oído con una samba.
0: Es raro, ¿no?
2: Es raro.
0: La imagen de la bola de
2: espejo. La samba tiene...
1: Normalmente
2: es el adentro.
1: La samba tiene algo sexual. Tiene un adentro y un chiscado.

0: estoy acomodado.
1: Sí, claro.
0: Quédate al oído, que te canten esto. La amiga le sirvió.
1: Ella la resultó, vamos a respetar.
0: Sí, sí.

0: y después quedo con el bombo.
1: Bueno, vamos con un famoso.
2: Hola, mi nombre es Estanislao Bajras y quiero pedir para el desembarco la canción de la portuaria, A través de tus ojos.

0: desembarco este tema.
1: Silencio. Pero bueno, me parece.
2: Si a vos te, resultó, Estanislao.
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0: Bueno, Rolo, querido.
2: Bueno, esto es la hermosa ciudad de Bedia, provincia de Buenos Aires.
1: Bedia,
2: o sea, que Jorín. Sí, señor. Némesis, el boliche.
1: Ajá.
2: Sí, sí. Un saludo para Charlie.
1: Charlie.
2: La de la vida de Charlie.
0: Él será, ¿no?
2: Y este temazo de Alfonso Paino.
1: ¿De quién?
2: Paino.
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2: Esa gente pagó la entrada,
1: Mar de pesca.
5: Esa corbata, ¿por qué tan ancha?
2: No podés decir eso.
1: No, de
2: Alfonso no.
0: Tremendo grasulín.
1: Hablando de amor, Alfonso.
2: Chorrea,
0: grasa.
2: ¿Sabes ahí en Bedia lo que se bailaba esto?
6: Imagino. Coincido con el tío Edu, es una grasada.
1: Como era el boliche Némesis.
2: Némesis, un lugar espectacular. Son las luces apagadas y las parejas prendidas. Contale quién es este tío.
1: ¿Quién es, señor
2: Alfonso? Alfonso Paino. Un amor en tu vida es el tema. Canta desde los 16 años.
1: No.
2: Natural de Valladolid. Y con mucho éxito de este lado del mundo. De niño ya cantaba en el coro del colegio.
1: ¿Sí?
2: Después empezó a componer canciones bajo la enorme influencia de su papá.
1: Qué peligro.
2: Que le enseñaba canciones de zarzuela, clásicas, líricas, napolitanas. Bien. Un trotamundo que vivió en Madrid, en Miami, en Gijón, hasta volver a su tierra, pucelana.
0: Vale, vale.
2: Valladolid, a los 74 años, declaró hace algunos pocos días una nota que le hicieron: no estoy retirado ni tengo pensado hacerlo.
0: Qué pena.
2: Ahí tenés.
0: Qué peligro para la humanidad.
2: La gente de Némesis allá en medio, un saludo.
0: Era buen momento. Era buen momento.
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2: El don decía hoy, Edu, es el día del inventor y el recuerdo para Jack Elion Jackson, que fue el inventor del helicóptero con asiento eyectable. No tuvo resultado porque, claro, se eyectaba y se hacía pelota contra la hélice.
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0: Cielo cubierto con tormenta débil en Capital Federal y Gran Buenos Aires. La temperatura 17 grados 6 décimos. Mercados en alerta. El riesgo país roza los 630 puntos antes del viaje de Milei. Los bonos argentinos volvieron a retroceder y el indicador JP Morgan avanzó con fuerza en la previa de la llegada del presidente a París. La prima de riesgo se acercó a los 630 puntos básicos. El gobierno denunció vuelos ilegales entre Malvinas y Chile y anunció sanciones. La Casa Rosada acusó a la empresa británica Thales UK Limited de operar sin autorización argentina entre las islas y Punta Arenas. Además, intimó al Reino Unido a frenar el proyecto petrolero Sea Lion y anticipó acciones diplomáticas y judiciales. El Papa cerró su visita a Francia con un llamado a la paz en Europa. Ante líderes del continente reunidos en Metz, León cuestionó la carrera armamentista y pidió fortalecer el diálogo, el derecho internacional y el multilateralismo. También reclamó una respuesta humanitaria frente a la inmigración. Brasil, el fútbol sacudido por la prohibición de Lula a las apuestas online. El presidente brasileño dispuso el veto a las apuestas deportivas y los casinos por internet, una medida que también afecta su publicidad. Los clubes de fútbol, especialmente los grandes como Flamengo y Corinthians, que tienen acuerdos comerciales con las plataformas, expresaron su preocupación por el impacto económico.
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0: Le damos la bienvenida a Fernando Martínez.
1: Buenos días, perdón, hay un accidente múltiple en la autopista 25 de Mayo a la altura de Jujuy en la bajada sentido al centro. Un choque en cadena, dos autos y una moto involucrados en este accidente. Muy cargada Panamericana, la autopista del Oeste y también General Paz en dirección al Río de la Plata desde Mataderos y hasta Villa Devoto. Tren Belgrano Norte está operando entre Retiro y Granburg. El resto de los servicios por momento horario.
0: Estamos en Cutralcó, en la 105.9, la térmica 8 grados 9 décimos. En Capital Federal y Gran Buenos Aires, cielo cubierto con tormenta débil. La temperatura 17 grados 6 décimos, humedad 93%.
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0: Unidos, provincia de Buenos Aires, Gran Mauro Septier, poniendo el primero de la pizarra, 542.
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0: En Córdoba, 2817.
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0: Santa Fe, 8778.
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0: Entre Ríos, 2161.
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0: En Mendoza, 2979.
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0: Y en la tómbola de Montevideo, querido Eduardo, el 264.
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0: Por tu brazo.

0: le mandamos un beso grande a los chicos que están yendo al colegio hoy. Un besito para el amigo Santino.
1: Hola Feynman, estoy yendo a la escuela, me llamo Santino, soy de Resistencia Chaco.
2: Hola Santino,
1: estoy yendo a la escuela con mis papás.
2: Muy bien.
1: Yo escucho todos los días la radio.
2: Qué lindo.
1: Saludos.
2: Un beso.
3: Grande Santino.
4: Dos.
2: Lindo nombre, Santino, de un lugar lindo.
5: Bueno, que dejen sus mensajes, ¿no? Todos los niños, los invitamos en el 11-3003-0790.
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2: Exactamente, son oyentitos. 7:23 en todo el país en este martes 29 de septiembre, día de los ñoquis. ¿Vamos a los títulos?
5: Así es, todo lo que tenés que saber antes de salir de tu casa. Atención, porque en la ciudad de Buenos Aires la calzada se encuentra mojada, la visibilidad reducida por lluvias, así que se recomienda, como siempre, circular, pero con precaución. Para la jornada de hoy se esperan ráfagas de hasta 50 kilómetros por hora y una probabilidad de precipitaciones del 70%. En simultáneo rigen alertas meteorológicas en gran parte centro-norte del país. Otro de los títulos: colectivos, subtes y peajes porteños volverán a aumentar desde el jueves. Las tarifas tendrán una actualización del 3,7% de acuerdo con el esquema de ajustes mensuales establecido por el gobierno porteño. Es por el saqueo de nuestros recursos. El canciller de Argentina, Pablo Kirchner, dijo que es la primera vez que Argentina va a un tribunal internacional por la explotación en Malvinas, que únicamente analizará la cuestión de los recursos naturales y no se pronunciará sobre cuestiones de soberanía.
2: Exactamente.
5: Inflación de septiembre por la suba de los aumentos y la nafta, el índice de precios, se acercaría al 2%, amplía Willy Laborda.
7: En las últimas cuatro semanas hubo incrementos en alimentos de hasta el 2,8% según las consultoras privadas. Se suman las subas de finales de la semana pasada en los combustibles, que fue de 1% en YPF y del 2 al 5% en el resto de las petroleras.
2: Muy bien.
5: El gobierno otorgó el rango de embajador a Adolfo Cambiaso. La designación fue anunciada en el boletín oficial. El polista llevará a cabo su tarea en coordinación con el Ministerio de Relaciones Exteriores, Comercio Internacional y Culto.
2: Ad honorem, y es, no es, es un embajador itinerante, ¿no? Claro. No es que le dan una embajada, no, no existe eso, ¿no?
7: Una figura internacional.
2: Como le dieron a Maradona, por ejemplo, en el 90.
7: Claro.
2: Se lo dio Menem. Igual.
5: Avanza la investigación por el joven asesinado de un piedrazo en Ezeiza. Amplía el doctor Yesi.
8: Así es, Adri, se trata de un joven Tomás Ezequiel Roja, brutalmente asesinado, un vecino del barrio Los Aromos, un impacto, una piedra en la cabeza, una muerte instantánea, una discusión, como otras tantas, desgraciadamente, que arrancan dentro de un boliche llamado Egipto, a las 15 cuadras, un cruce con otro de los agresores que estaba dentro del comercio, hizo acordar el caso de Fernando Baezosa. Cuatro detenidos que fueron de hecho y apresados por personal de la policía de la provincia en tres allanamientos.
5: Racing acordó la salida de Boivoda y tendrá el interinato de Chirola Romero,
2: sí,
5: hasta fin de año.
2: Muy exactamente, bien.
3: De Sebastián Romero, el Chirola Romero, que va a ser el técnico de emergencia de Racing en esta apuesta. La primera por convicción de Diego Milito, que evidentemente duró poco y duró mal, porque 13 partidos, de los cuales perdió 7, y el último con Boca fue como la tapa del cajón para Juan Pablo Boivoda. A Racing todavía le quedan 6 partidos en la fase regular de clausura para ver si se puede meter en playoff. Hoy está anteúltimo en su zona, el próximo domingo vuelve a jugar 21:30 en Río Cuarto contra Estudiantes en Córdoba. Todavía tiene que jugar el clásico con Independiente de local, con River en el Monumental. La idea es estirar este interinato hasta fin de año y mientras tanto ir en busca de un técnico de peso. Bueno, Coudet no quiere volver a trabajar acá, tiene una relación tirante con Milito, y después aparece un abanico de entrenadores que Racing ya buscó, dos de los cuales ya pasaron por la academia. Uno es Luis Ubeldía, el otro es Sebastián Becasese, y a Diego Milito le encanta uno que era su técnico antes de ser presidente, el tema que Costa ganó la Sudamericana y no lo podía echar, y que a fin de año se le termina su contrato con Vélez, y veremos si lo renueva o no, porque además Vélez tiene elecciones, que es Guillermo Arroz Esqueloto.
2: Okay.
3: No sé si Guillermo quiere seguir en Vélez, quiere ir a Racing, pero es el técnico, era el técnico de Milito en 2024.
2: Ah, mirá vos,
3: Racing,
2: mirá vos.
3: ¿Qué pasó? Ganó la Sudamericana, hubo elecciones. La gente de Racing decidió no bancar a Blanco y votar a Milito, cambiar la conducción. Pero Milito no lo podía echar a Costa.
2: Claro.
3: Era el técnico campeón de la Sudamericana. Claro. Pero su técnico era Guillermo en ese entonces. Mirá. Quizás esa situación se reflote y en diciembre, enero lo vayan a buscar nuevamente.
2: 7:27. Vamos al tránsito, Fino Martínez.
9: Sí.
4: Sí, Eduardo, siguen las demoras en la 25 de mayo por el accidente ocurrido a la altura de Boedo, sentido al centro, congestión desde los ingresos de Richeri y de Lepiane, y también en la autopista Perito Moreno, todo humano al centro. También hay congestión en la Panamericana desde la unión de los ramales de Pilar y Campana y hasta la zona de Tames. Está cargado el ramal Tigre, la autopista del oeste entre Ituzaingó y Aedo, sentido a Capital, y también la General Paz. Son demoras que van desde Mataderos hasta ingresar a Lugones. En cuanto a los servicios, el tren Roca Ramal Corn está funcionando con demoras. El resto a horario.
2: Muy bien. Apertura para Willy.
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2: Sí, Willy. Bueno, la pregunta en Mercados, Eduardo, es ¿qué puede frenar esta suba del riesgo país? Porque esto, como comentamos en la apertura del programa, ya lleva 150 puntos de incremento en poco más de 3 semanas y se están conjugando dos fenómenos que claramente juegan en contra, que ya lo venimos señalando, la tasa de interés en Estados Unidos para arriba y las dudas sobre la economía local. Ahora de vuelta, ¿qué puede frenar esto? Y quizás surja algunas señales de esta señal fuerte que va a dar del gobierno con 13 gobernadores, entre los gobernadores incluyo a Jorge Macri, el jefe de gobierno de la Ciudad de Buenos Aires, en el Argentina Week que comienza mañana durante 3 días en París ante inversores del exterior.
10: Va Frigerio también, ¿no?
2: Va Rogelio Frigerio Entre Ríos también.
10: Muy bien.
2: De vuelta, es una señal fuerte, siendo 13 mandatarios, claro, de sostenibilidad política futuro. Claro. No es menor la señal. Claro. Eso puede jugar a favor. El tema número 2, hablando ayer con un operador importante, me decía, ay, mirá, las elecciones, primero los bonos ya cayeron demasiado, quizás en algún momento la codicia mata el miedo, es decir, el interés por tener rendimiento, el 12% anual en dólares, hace que la gente empiece a comprar bonos argentinos. Ahora bien, eso, las elecciones en Brasil, ¿pueden gatillar eso? Veremos el resultado, que es la primera vuelta.
10: La primera vuelta.
2: Recién el domingo.
10: Es muy posible, todo marca que la primera vuelta la va a ganar Lula.
2: Exacto.
10: Por poca diferencia, pero la va a ganar.
2: Y el tema va a ser la segunda vuelta.
10: Una vuelta que es el 25.
2: Exactamente.
10: Que es el 25 de octubre.
2: Así que recordemos que muchas veces ha pasado, muchas veces ha pasado, que el que gana la primera vuelta no gana la segunda vuelta.
10: Exacto.
2: Así que quizás se pueda dar.
10: Ha pasado en Argentina en el 2023.
2: Muchas veces.
10: Por ejemplo.
3: Más a mil años.
2: Claro. Exactamente. Claro. Así que, en definitiva, Eduardo, si se da quizás esas señales de giro a la derecha en Brasil, quizás un empujoncito a los activos locales y emergentes surja.
10: Muy bien.
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12: Un amigo del conurbano me decía, con lo que cuesta acá una garrafa de gas, creo que le vamos a tener que pedir la motosierra a Milei y salía corta leño.
10: Willy, por lo menos un dato positivo que estaba leyendo la producción y el consumo de leche crecieron más del 4%. Las exportaciones también avanzaron, sumaron 2.086 millones de litros equivalentes y generaron 1.130 millones de dólares.
2: Sí.
10: Bueno, por lo menos un dato bueno.
2: Me olvidé de consignar hoy, creo que va a ser declaraciones Caputo, me contaban en el Ministerio de Economía, y quizás sea algún anuncio relacionado a cómo va a cambiar la fuente de financiamiento con vistas al 2027. ¿Se espera algún detalle de Caputo en las próximas horas?
10: Bueno, señores, vamos al informativo de 7 y media. Ah, no, no tenemos informativo. Tanda.
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17: Bueno, muy buenos días, nuevamente con ustedes, hablándoles de salud en este bloque en la mañana de Stop. Hoy me gustaría hablarles de las estrategias que ha publicado la Clínica Mayo de los Estados Unidos para prevenir enfermedades cardíacas. La enfermedad cardíaca es una de las principales causas de muerte y existen medidas para reducir el riesgo de padecer una enfermedad cardíaca. En primer lugar, no fumar ni consumir tabaco, evitar el humo de segunda mano, esto es la aspiración pasiva de tabaco. El humo del cigarrillo reduce los niveles de oxígeno en la sangre y esto aumenta la presión arterial y la frecuencia cardíaca de la persona. Segunda estrategia para prevenir enfermedades cardíacas: realizar al menos 30 a 60 minutos de actividad física diaria, caminar, hacer ejercicios aeróbicos, subir escaleras, tareas domésticas y hasta tareas de jardinería. Tercera medida estratégica para prevenir enfermedades cardíacas: alimentación saludable, porque esto mejora la presión arterial, el colesterol alto, y se recomienda consumir verduras y frutas, legumbres, carnes magras y pescados, productos lácteos descremados, cereales, grasas saludables como por ejemplo el aceite de oliva y la palta, y evitar sobre todo la sal, el azúcar, los hidratos de carbono refinados, el alcohol y las grasas trans que están presentes, por ejemplo, en las papas fritas y en los productos horneados. Cuarta medida estratégica para prevenir enfermedades cardíacas: mantener un peso saludable, controlar sobre todo la circunferencia de cintura, que no debe ser superior a 106 centímetros en el caso de los hombres y 88 centímetros en el caso de las mujeres. Como quinta estrategia, dormir bien, al menos 7 horas por la noche, establecer un horario de sueño y cumplirlo. Sexta estrategia para prevenir enfermedades cardíacas: controlar el estrés, porque el estrés aumenta la presión arterial, realizar actividad física, ejercicios de relajación, yoga y meditación. Séptima estrategia, exámenes de detección con regularidad de la presión arterial, de los niveles de colesterol y control de la glucemia. Octava estrategia para prevenir enfermedades cardíacas: enfermedades de las encías pueden ser un factor de riesgo de enfermedades cardíacas y vasculares, y hay que prevenir las infecciones. Esto se consigue en el caso de las enfermedades de los dientes, cepillarse regularmente, el uso de hilo dental y revisiones periódicas por un odontólogo. Además, se recomienda la vacuna anual contra la gripe, la vacuna antineumocócica y la vacuna contra tétanos, difteria y la tos ferina. Si Dios quiere, el próximo martes nos volvemos a encontrar, como siempre, en las mañanas de Radio Stop.
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22: la infraestructura ni no sería posible, y bueno, no, tampoco hablamos de decenas de miles, ¿no? Que para nosotros sí es un evento masivo, bastante extraordinario, ¿no? No sucede muy a menudo en nuestro país, por eso, bueno, es todo proporcional, digamos.
2: Padre, ¿y el programa cuál es? Está llegando el Papa desde Roma el viernes 6, ¿no? Allí en Montevideo.
22: Llega el viernes 6 a la tarde, exacto, 16:30. Allí será recibido por el presidente de la República en el aeropuerto. Luego se trasladarán a Plaza Independencia, en el centro de la ciudad, para el acto protocolar, que será en la plaza, en un estrado, para que también la ciudadanía pueda participar de este momento. Y luego irá hasta la Catedral Metropolitana, pasando por el Cabildo, para recibir las llaves de la ciudad. Y en la Catedral tendrá el encuentro con la vida consagrada, religiosas, religiosos, sacerdotes, diáconos, para la oración de las vísperas. Esa es la agenda del viernes, el primer día.
2: ¿El sábado?
22: El sábado, ¿no?, se va al litoral, a Paysandú, exacto, claro. Temprano sale para el litoral, para Paysandú, allí frente a la hermosa ciudad de Colón, donde esperamos también, bueno, que se van a acercar también varios hermanos de la Argentina para celebrar la Santa Misa, y luego del mediodía retorna a Montevideo para las actividades pastorales en Montevideo. Allí comenzará con la visita a la cuenca de Casaballe, es un barrio de contexto social crítico donde la iglesia desde hace muchísimos años tiene una presencia muy fuerte de obra social y evangelizadora, donde estuvo la figura del padre Cacho, que fue un sacerdote que se fue a vivir allí a las villas para compartir también la vida y promover la vida de la gente de esos barrios. Luego irá a la Universidad Católica para el encuentro con el mundo de la educación y finalmente una vigilia de oración en el Estadio Centenario. Uh-huh. Esa es la agenda de Montevideo del sábado.
2: Sí, y ya el domingo se va hacia Florida, ¿no?
22: Y el domingo va hacia Florida, exactamente allí donde está el santuario de la Virgen de los 33, que es la patrona, digamos, es bueno como Luján para nosotros, lugar de peregrinación de la Iglesia Nacional cada año.
2: Como Luján para ustedes, ok.
22: Exactamente.
2: Como para comparar.
22: También en tamaño proporcionalmente, pero sí, es la patrona del Uruguay, es el lugar donde se declaró la independencia en 1825, la independencia de Brasil, y en realidad la anexión a las provincias del Río de la Plata, a las provincias de la Argentina. Bueno, después sabemos que los vaivenes de la historia hicieron que nuestros caminos se separaran como estado. Pero bueno, ese fue el lugar de la independencia. Allí los héroes de la cruzada, los 33 orientales, se encomendaron a esta pequeña imagen de la Virgen, una talla jesuítica que ya estaba en el lugar, y desde entonces comenzó a ser llamada Virgen de los 33 y finalmente declarada patrona del Uruguay.
2: Padre, ¿la última vez que Uruguay tuvo un papa fue con Juan Pablo II?
22: Con Juan Pablo II, exacto, 87 y 88.
2: Igual que nosotros.
22: Igual que ustedes, exactamente.
2: ¿Y cómo se lo sienten histórico esto de la llegada de León XIV?
22: Bueno, creo que eso es bastante unánime, digamos, ¿no? Hicimos un estudio de opinión cuando se empezó a ver la posibilidad de la llegada y todos reconocen la importancia del Papa, más allá de la fe, una figura que por su rol también internacional, político, trasciende, digamos así, los márgenes de la Iglesia Católica y de la fe, y por lo tanto la gran mayoría de los uruguayos reconocen en esto un acontecimiento histórico y algo importante también para la vida del país.
2: Me imagino que debe haber visto las imágenes de Francia, ¿no? Conmovedoras,
22: realmente hermoso. Además, Francia es para Uruguay, bueno, igual que para Buenos Aires, de alguna manera una referencia siempre cultural y demás. Bueno, yo ayer decía la reunión con el equipo que está ayudándonos en la financiación de la visita, que bueno, Francia mostró la grandeur, nosotros debemos mostrar la humilité, pero una humilité también muy bella y con mucha dignidad. Eso es a lo que apostamos.
2: Padre, le mando un gran abrazo, suerte.
22: Gracias, Eduardo, muchas gracias, y bueno, también para preparar el corazón.
2: Abrazo muy grande.
22: Nos vemos, gracias.
2: Padre, el padre Sebastián Pinazo es coordinador adjunto de la visita del Papa León XIV en Uruguay y vicario pastoral de la Arquidiócesis de Montevideo.
12: Vos sabés, Eduardo, que me preguntaban, ¿un rolo genio eras de tu época de chico? Y que las boletas de luz, gas y teléfono no venían a mi nombre.
2: Ah. Bueno, 7:46, temperatura y pronóstico del tiempo.
5: Sí, Eduardo, 16 grados y es décimas la temperatura. ¿Estás mirando ahí la ventana?
2: No está lloviendo.
5: No está lloviendo, exactamente. Es como que paró, pero el pronóstico indica que podría regresar, ¿no?
2: Según mi radar, a las 10 y pico empieza a lloviznar otra vez. Pero bueno, veremos.
5: A salir con paraguas por las dudas.
2: Ojalá que no.
5: La humedad 96% y el cielo se encuentra cubierto. Recordá que la temperatura máxima para hoy estimada es de 20 grados.
2: Muy bien. Cornillot.
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0: Es así como...
1: Sí, Alberto, muchas veces escucho, yo no bajo de peso porque no estoy haciendo actividad física.
2: Eso es cierto en parte. La actividad física puede quemar calorías. Te cuento cuántas calorías puede quemar. Hice más o menos unos 5 o 6 rubros distintos. Muy rápido, saltar a la soga, subir escaleras muy rápido. Muy poca gente lo hace. Son 15 calorías por minuto. Después, fútbol competitivo o tenis muy intenso o un baile aeróbico muy intenso, son más o menos unas 10, 12 calorías por minuto. O sea que en 30 minutos podés gastar 300 calorías, una empanada. Después, caminata rápida o natación moderada o ciclismo, son 7, 8 calorías. Baile de salón, ya mucho más lento, ¿no? Un tango tranqui, son 5, 7 calorías. Y después, una caminata, 3, 4 calorías por minuto. O sea que vos podés gastar entre 3, 4 y 15 calorías por minuto, pero 15 calorías, muy poca gente corre a todo lo que da. Entonces, la actividad física te ayuda a adelgazar, por supuesto, porque genera músculo, te motiva, te dan ganas de sentirte liviano, te dan ganas de seguir haciendo, mejora el corazón, mejora la cabeza, pero si vos no cambias tu alimentación, yo recién al pasar te hice una comparación, 300 calorías, una empanada.
10: No, o sea, no adelgaza, punto.
2: No. O sea, tenés que controlarte con la comida. Ahora, como complemento de la alimentación, es lo mejor que puede haber. Lo que siempre decimos, si uno pudiera poner una pastilla, todos los beneficios de la actividad física, sería la pastilla más vendida del mundo.
10: Claro, claro.
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12: Amigo me decía anoche que me dio 2000 calorías. Sí, se me quemó la pizza que puse en el horno.
10: El tránsito, Fino Martínez.
4: Sí, Eduardo, sigue la demora por el accidente en la autopista 25 de mayo, a la altura de Boedo. El carril rápido es el que está reducido, que hay demoras desde el ingreso de Perito Moreno y desde la autopista de Lepeane. Ahora, nuevo choque en el ramal Pilar de Panamericana, kilómetro 42, Mano Capital, un motociclista caído, la banquina derecha está restringida al tránsito, retrasos también en la zona, y está muy difícil la Panamericana en el troncal principal por caudal vehicular de hora pico, desde la unión de los ramales y hasta la zona de Bulón. En la autopista La Plata-Buenos Aires ya quedó habilitado el kilómetro 16, Mano Capital, tras un incidente vial. En el kilómetro 29 de la autopista del oeste hay reducción también por una moto que está parada con desperfectos mecánicos, kilómetro 29, Mano Capital, repito, y en Gavilán y Carlos Antonio López chocaron dos autos y está trabajando el SAME. Trenes, el Roca ya normaliza su frecuencia, las 6 líneas de subte operan a horario.
10: Gracias, 7:50.
12: Bueno, ¿qué te pasa que tenés esa cara? Me dice, no, estoy preocupado porque mi mujer se yo sin paraguas. Bueno, tranquilo, se va a refugiar en algún negocio. Bueno, eso es lo que me preocupa, dijo.
10: Gaby. Sí, señor. Algunas cuestiones, Edu, que tienen que ver con la seguridad pública y la Ciudad Autónoma de Buenos Aires, la policía de la ciudad, etcétera. Un episodio que ocurrió anoche, 22-28, en Jean Lloré al 300, muy cerca de acá de la radio. Un joven de 28 años denuncia un móvil que pasa a la policía de la ciudad que le habían sustraído su teléfono celular. Bueno, se genera primero un forcejeo por parte de la víctima, después la policía de la ciudad que interviene, detiene a uno de los autores de 38 años de edad, se llama Emanuel Díaz. Emanuel Díaz tiene 18 antecedentes policiales, 18 antecedentes judiciales. El anterior a este, esto por supuesto fue el 24 de septiembre, el anterior fue el 20 de junio, unas lesiones leves, el 28 de mayo, lesiones leves, el 19 de abril, robo, está en la vía pública con nosotros. O sea, que
2: ¿delincuente de qué edad?
10: 38 años.
2: 38.
10: Siguen existiendo innumerables detenidos o en realidad escarcelados que caminan con nosotros en la Ciudad Autónoma de Buenos Aires.
2: O sea, la puerta giratoria.
10: Sigue funcionando, pese a que hay ley de reiterancia, pese a que hay mayor cantidad de recursos. Bueno, esto tiene que ver, por supuesto, con las autoridades judiciales que han intervenido en el episodio. Y por último, dos episodios que marcan uno de los delitos de mayor frecuencia en la Ciudad Autónoma de Buenos Aires, tiene que ver con el robo de celulares. Quien no conoce a alguien que le haya sostenido, arrebatado un celular. Un hecho que ocurrió anoche, 22:30, en Salguero y Castex, en la esquina de Salguero y Castex. Un joven denuncia que le han sustraído un celular,
8: es detenido por personal de la policía de la ciudad en Salguero y Padre Mujica, a unas 7, 8 cuadras del lugar, 6 cuadras, pasando el shopping Alcorta. El detenido tiene 16 años de edad, vive en Malvinas, Argentinas. O sea que volvemos a la problemática de los menores de edad que cometen hechos. Y por otro lado, y con esto cierro, otro robo, en este caso a una joven, un robo que ocurre en Rivadavia al 2900, genera una persecución, allanamientos, y cuando hacen el allanamiento, encuentran en un comercio, y esto lo relaciono con lo que en el momento, hace unas semanas atrás, habló Jorge Macri, 24 celulares robados. El delito de robo celulares es claramente un delito organizado, donde detrás está el que sustrae, que lo reduce, que lo vende, etcétera.
10: Bueno, estamos a 7 minutos de las 8 de la mañana en todo el país, en este martes 29 de septiembre.
12: Me quedé sin saldo en el medio de la discusión con mi marido.
3: No.
12: Y el turro me mandó una recarga para seguir peleando.
10: Bueno, ayer lo comentábamos con Willis, se conoció el índice de confianza en el gobierno, índice que realiza la Universidad Torcuato Itela, y el índice de confianza en el gobierno disminuyó 5.9% respecto del mes anterior. Se ubicó en 1.94, cuando lo llegó a estar en 2.1 más o menos.
0: Exacto,
10: ¿no?
0: Exactamente. Con el dato adicional de que las 5 categorías que mide este indicador terminaron en saldo negativo.
10: Todas las cinco
0: categorías. Y de esta forma revirtió la suba que había tenido durante el mes de agosto. Es decir, en agosto había subido casi 6% también, o alrededor de 6%.
10: O sea, todo lo que subió cayó.
0: Cayó al mes siguiente.
10: Está en línea Carlos Gervasoni, que es profesor del Departamento de Ciencia Política y Estudios Internacionales de la Universidad Torcuato de Itela. Carlos, buen día. ¿Qué tal? ¿Cómo le va?
1: Muy bien, Eduardo, buen día, ¿cómo están ustedes?
10: Muy bien, un gusto muy grande. ¿Cuáles son esos 5 puntos que se evalúan para hacer este índice?
1: En este índice combinamos 5 preguntas hechas a 1000 personas en todo el país en una encuesta telefónica. La primera simplemente confianza en el gobierno en general, cómo está haciendo las cosas. La segunda es la eficiencia en la administración del gasto público. La honestidad de los funcionarios es la tercera. La capacidad para resolver los problemas del país es otra dimensión que evaluamos. Y finalmente el interés en la población en general y no en beneficiar a algún grupo en particular. Esas son las 5 componentes del índice.
10: Bien, y en el último índice les dio mal en los 5 al gobierno.
1: Sí, tienden a moverse en paralelo, es lo más común. Cuando uno baja, en general los demás también bajan. A veces hay alguna contratendencia en eso. Los 5 bajaron y el que bajó más fue justamente el de preocupación por el interés general, ¿no? En qué medida es un gobierno que está más preocupado por la población en general, por el bienestar de la mayoría o por algún beneficio de algún grupo en particular. El que viene bajando más fuerte, si uno mira la tendencia que se puede ver en los gráficos del informe, es el de la capacidad para resolver problemas, ¿no? Que me parece está muy asociado a la imagen que la gente tiene de este gobierno como capaz de resolver el que otras encuestas marcan como los principales problemas del país, que son económicos, de salarios, pobreza, desempleo, etcétera.
10: Claro. O sea, la gente, en este índice de confianza, la gente está diciendo, ve un gobierno paralizado en ese punto.
1: Sí, y te diría que quizás más que paralizado, la imagen de si tienen los elementos, la capacidad, el conocimiento, los recursos intelectuales, burocráticos, para resolver esas cuestiones, ¿no?
10: Claro.
1: Se ha analizado muchas veces, no es nada original lo que voy a decir, que bueno, el tema de la inflación le había rendido mucho al gobierno en los meses iniciales, porque obviamente era un problema gravísimo objetivamente, y el más nombrado de las encuestas al principio del gobierno Milei, y con la baja de la inflación de los primeros tiempos de este gobierno, esa cuestión de capacidad era validada y aparecía en nuestro índice como la mejor valorada del gobierno. Ahora está todavía alta, está como la segunda mejor valorada, pero es la que más ha caído en los últimos tiempos.
0: Carlos, Guillermo Laborda, ahora, este indicador tiene mucha volatilidad, es decir, ¿es muy volátil el humor de los argentinos respecto al gobierno?
1: Buen día, Guillermo. Sí, no, yo te diría, tiene una, no es generalmente muy volátil, pero en la historia de este índice, que es larga, porque la medimos este índice en la universidad de hace 25 años, todos los meses, ha habido momentos de cambios muy abruptos, ¿no? Un cambio muy abrupto que es común y ocurre en otros países también es cuando asume un nuevo presidente, típicamente el que se va viene desgastado y con un índice más bien bajo, y aparece un nuevo presidente y el índice aumenta mucho. Dentro de una misma presidencia tenemos casos de eventos de gran volatilidad. Te doy dos ejemplos muy clásicos. Uno fue cuando vinieron los aislamientos, el aislamiento en la época del COVID, en abril del 2020, el índice aumentó mucho, ¿no? Como que la primera reacción de la población fue confianza en el gobierno frente a la crisis y la reacción fuerte. Después ese mismo gobierno perdió muchísimo ICG en el corto plazo. Y también algo que ya es más histórico, pero cuando murió Néstor Kirchner, por ejemplo, en el 2010, el ICG aumentó bastante. Y por supuesto no es que nosotros creemos que eso automáticamente mejoró las cosas para la gente, pero sí mejoró la imagen de un gobierno que aparecía como golpeado por un hecho externo, ¿no? Lo que, si tuviera que hablar de este gobierno y de lo que está pasando en los últimos meses, hay poca volatilidad. De hecho, ustedes decían correctamente que el mes pasado el índice había aumentado más o menos 6% y este mes baja más o menos 6%. Y lo que vemos desde mayo para acá es un patrón de pequeños aumentos y pequeñas disminuciones, que lo podrías leer si le agregas a todo esto el tema del error muestral, que toda encuesta tiene un poquito de error muestral y por lo tanto parte de ese sube y baja puede tener que ver con el error muestral, que contrasta con lo de la primera parte de este año, ¿no? La primera

0: última foto del gobierno, digo, che, qué mal. Ahora, si veo la película del gobierno, del actual gobierno, el promedio da 2,34. Es muy alto, o sea, muy por encima del promedio que tuvo Alberto Fernández en sus 4 años, 1,69 el promedio, muy por encima de Mauricio Macri, que el promedio tuvo 2,27, muy por encima del promedio de Cristina Fernández de Kirchner en el segundo gobierno, que tuvo 1,83, promedio de todo el gobierno, y muy por encima del promedio de Cristina Kirchner en el primer gobierno, que tuvo 1,71. O sea, una cosa es una foto y otra cosa es la película.
1: Correcto. Nosotros, de hecho, tenemos en el informe un gráfico que compara el ICG de cada presidencia en el mismo momento de su periodo, ¿no? O sea, donde en el eje X tenemos el mes 1, del 1 al 48, claro. Y ahí es fácil ver cómo compara el ICG de Milei en el actual mes, que es el mes 33, con los demás presidentes.
0: El mes 33 de los demás, claro. Claro.
1: Como vos decís, efectivamente, hoy Milei es tiene el segundo ICG más alto en el mes 33 de las 6 presidencias que comparamos. El primero es el de Néstor Kirchner, que estaba muy alto para el mes 33 de su presidencia. Sí. Y hoy Milei está un poco por arriba de sus predecesores Macri y Cristina Kirchner en sus dos presidencias, en el mes 33 de ellos, claro. Y muy por arriba donde estaba Alberto Fernández en el mes 33 de esa presidencia. Yo diría, para esta época entonces, es un, si uno compara teniendo en cuenta la temporalidad de una presidencia, que como te decía antes, tienden a deteriorarse, ¿no? La tendencia general es que empiezan más bien altos y tienden a bajar los gobiernos. Es un número razonable, similar, te diría, un poquito por arriba de los de Macri y Cristina en esa época, insisto, porque la comparación de los promedios que mencionaste antes era el promedio de Milei hasta el mes 33 con el promedio completo de las presidencias anteriores. Sí, efectivamente, es un número razonable que le da al gobierno, diría yo, algo así como un empate con la opinión pública, donde las cosas evidentemente no están tan bien como estaban al principio, pero tampoco están tan mal como podrían estar, por ejemplo, para Alberto Fernández en esta misma época, que andaba por 1,20 y pico de nivel de confianza, ¿no?
0: Carlos, le agradezco mucho, fue muy amable.
1: Gracias,
0: Buenas. Carlos Gervasoni, de la Universidad Torcuato di Tella.
2: Eduardo, esta encuesta que favorece al gobierno de Milei, y también está otra encuesta que Adorni lo ven como una persona increíble. Sí, increíble, nadie le cree nada.
0: Sí, negrita.
3: 16 grados y décimas la temperatura en la ciudad de Buenos Aires. Edu,
0: sí.
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2: Dice, nada para aquí, nada para allá. ¿Qué, sos mago? No, soy pobre.
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2: El cielo cubierto en Capital Federal y Gran Buenos Aires, la temperatura 16 grados, 6 décimos.

0: Milei llega a París con gobernadores y empresarios en busca de inversiones. El presidente participará de la Argentina Week, acompañado por 13 mandatarios provinciales, funcionarios y representantes del sector privado. La agenda incluirá reuniones con empresas europeas de energía, minería, agroindustria e infraestructura. Villarroel viaja a España, por lo cual Abdala queda en la presidencia interina. Alerta por tormentas fuertes y posible granizo en Buenos Aires y otras provincias. El Servicio Meteorológico Nacional mantiene una advertencia amarilla para hoy, con lluvias intensas, actividad eléctrica y ráfagas. El fenómeno alcanza sectores de la ciudad y la provincia de Buenos Aires y otras 12 jurisdicciones. Protesta en Santiago de Compostela por el acceso a una vivienda digna. Cientos de jóvenes realizaron una sentada en la estación intermodal para reclamar soluciones habitacionales y medidas contra los desalojos. La movilización se produjo tras el desalojo de una mujer mayor y en medio del debate sobre nuevas políticas de vivienda en España. La selección argentina retoma los entrenamientos y ya piensa en Bolivia. El plantel dirigido por Scaloni volvió a trabajar en Ezeiza después del fin de semana libre. El próximo compromiso será mañana ante Bolivia, dentro de una agenda que también contempla amistosos frente a Burkina Faso y Benín.
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2: Quedan demoras en la autopista 25 de mayo tras el accidente a la altura de Boedo en dirección centro porteño, el carril rápido afectado, con un tránsito lento en Panamericana, además con un accidente en el ramal Pilar, kilómetro 42, mano a capital. En la autopista del oeste, también otro incidente vial está afectando el kilómetro 29, rumbo a la avenida General Paz. En la ciudad de Gavilán y Carlos Antonio López ocurrió un accidente y el tren Roca ya normaliza su frecuencia.
0: Estamos en Joel Echoel, en la 103.1, 11 grados 2 de temperatura. Cielo cubierto en Capital Federal y Gran Buenos Aires, temperatura 16 grados 6 décimos y la humedad 96%.
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0: Paredes.
1: McAllister jugando de 8, Palacios de 5, y el Colo Barco a la izquierda. Y después suelto Nico Paz y el doble 9. Así fue lo que probó en una de las prácticas. También en otras prácticas jugó con un cuadrado en la mitad de la cancha, con McAllister, Palacios, y por delante Nico Paz, más Tantuono, y el doble 9. Un equipo un poco más...
0: Sí.
1: Más ofensivo, con un poquito más de vuelo. Bueno, hoy a la tarde habla Scaloni, veremos si confirma el 11. Y la agenda de la selección es así: mañana a las 9 de la noche con Bolivia en el Kempes. Sí. El sábado a la misma hora con Burkina Faso en el Monumental.
0: ¿Por qué me parece que no hay clima?
1: No hay los clima, rivales, ¿no? Son menores.
0: De partido de selección.
1: Claro,
0: no,
1: rivales, no veo. Los rivales no calientan.
0: Ah, okay,
1: no cortan boletos.
0: Sí, claro.
1: A las 9 de la noche del sábado decía Burkina Faso en la cancha de River. Y el martes que viene a las 20 con Benín, también en River, en el partido que además va a tener un gran componente emotivo, pues la despedida de Messi.
0: La despedida de Messi.
1: Es más que lo deportivo ahí es la despedida de Messi. En esta fecha FIFA que tienen, por ejemplo, un amistoso internacional. Está jugando Brasil ahora, en Australia, en Queensland, con la selección con la que empató el Otea 1-1 el pasado viernes. Ahora el equipo Ancelotti está, ahí le damos F5, un minuto al segundo tiempo, se están matando a goles, 2-2 van.
0: A la mierda.
1: 2-2 va, ganaba Brasil, lo dio vuelta a Australia y lo volvió a empatar Brasil de la mano de Rafinha de penal. Esta noche juegan Estados Unidos y Chile, México, Perú, hay UEFA Nation League. ¿Vieron el festejo de Zidane?
0: No, no lo vi.
1: Francia le ganó 1-0 a Bélgica visitante, hizo un gol Olise sobre la hora y Zidane salió como un loco corriendo a patear una pelota. Es raro, porque Zidane es un tipo muy, muy tranquilo. Ganó Italia 4-1 ante Turquía y hoy lo más destacado...
0: Zidane está como técnico de Francia.
1: Como técnico, después de estar 5 años sin dirigir y de un ciclo de 10 de Champs que duró 14 años en Francia, agarró Zidane. Hoy lo más destacado, y con esto cierro, República Checa, Inglaterra, y un partidazo en Sevilla, España ante Croacia.
0: Qué lindo partido.
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4: José Eduardo, que despedida de Messi, yo me acuerdo cuando vino un técnico nuevo a mi pueblo, el Deportivo Los Pinos, no me ponía, decidí retirarme.
1: ¿Así?
4: Me hicieron el partido de despedida. Dos partidos de despedida me hicieron.
1: ¿Por qué?
4: Porque en el primer partido el técnico no me puso.
0: Muy bien, me voy al tránsito. Fino Martínez.
5: Sí, sigue las demoras para ingresar desde el oeste en la autopista Perito Moreno. Esto es por el accidente en la 25 de mayo a la altura de Boedo. Generó demoras extras que se sienten también en la autopista de Lepiane. Hay un nuevo choque en la ciudad, en Hipólito Yrigoyen y Sánchez de Loria. Está trabajando el examen, se corta parcialmente el tránsito. Una marcha lenta en la Panamericana, en la autopista del oeste, en General Paz. Ya quedó libre el kilómetro 42 del ramal Pilar tras un incidente vial. Y atención a usuarios de trenes, porque el Sarmiento opera con demoras.
0: Muy bien, gracias. 8 y 21 minutos. Recordamos, Negra, temperatura y pronóstico del tiempo.
6: La temperatura es 15 grados 9 décimas, la humedad 95% y el cielo se encuentra cubierto en la ciudad de Buenos Aires. Y el pronóstico, lo que está anticipando, es la probabilidad, ¿sí?, de chaparrones para lo que queda esta mañana, mayormente nublado por la tarde, y una temperatura máxima estimada en 19 grados.
0: Bueno, diputados, va a comenzar el debate de la Ley de Defensa de la Soberanía Nacional, ley que mandó el Ejecutivo al Parlamento después de comenzado otra vez el tema Malvinas, ¿no? El próximo miércoles 30, o sea, mañana, comenzaría a las 12 el debate justamente de este proyecto de ley de defensa de la soberanía nacional. Me encantaría hablar con, y voy a hablar ahora con Guillermo Laferrier, que es coronel retirado del ejército argentino, veterano de guerra de Malvinas y magíster en geopolítica y analista de conflictos armados. Guillermo, buen día, ¿qué tal? ¿Cómo le va?
7: Hola Eduardo, gracias por llamarme, saludo de amistad.
0: Por favor, Guillermo, me encantaría su opinión acerca de esta ley de defensa de la soberanía nacional.
7: Bueno Eduardo, creo que tiene diferentes partes, una que es muy interesante es que busca reformar, modificar la ley de defensa vigente. Pero, ¿sabe que esa ley de defensa vigente, Eduardo? Gobiernos políticos y los militares nos han engañado durante décadas, porque a usted le debe sonar, y a la mesa también, que la Argentina no tiene hipótesis de conflicto. ¿Se acuerda de eso? Lo escuchó mil veces,
0: sí,
7: ¿no?
0: Mil veces, sí.
7: Bueno, artículo 8 de la ley vigente, 23.554. El gobierno tiene la responsabilidad de determinar las hipótesis de conflicto del país. ¿Me comprende lo que estoy diciéndole, no? Es decir, la Argentina ha tenido una ley que la política y los propios militares no han cumplido, y lo que tiene también de importante esto es que buscan modificar una ley que se hizo previo a la implosión de la Unión Soviética. Y la guerra, los conflictos armados han cambiado dramáticamente, no hace dos o tres años, hace varias décadas. Y nos hemos tomado casi 36 años para ver esto de otra manera, ¿no?
0: Ahora, veo que la oposición habla de un caballo de Troya para cambiar todo el sistema de seguridad, defensa e inteligencia. ¿Usted cree que existe ese caballo de Troya?
7: Bueno, supongo que habrán leído ellos la Eneida, que ahí mencionan el caballo de Troya, pero voy a esto. En la época que se hizo esta ley de defensa que le acabo de mencionar, que obligaba a tener hipótesis de conflicto, se diseñó en un ambiente en el cual no había estados que generalmente utilizaran organizaciones no estatales para afectar otros países. Tampoco se existía muy desarrollado el tema de que a través de el espectro electromagnético o la ciberguerra o el espacio afectaran los intereses de otro país. Eso ha cambiado, y entonces esa concepción casi decimonónica de la guerra que tenía esa ley necesita ser cambiada. Algo, Eduardo, que sucede en el resto del mundo. Nosotros en Argentina nos hemos quedado por esa con el mismo criterio con que tuvimos durante casi 50 años una ley de trabajo obsoleta, que tenemos una ley de defensa que es obsoleta.
0: Ahora, en un momento yo estaba leyendo el proyecto, dice, la iniciativa también contempla que frente a una amenaza considerada grave e inminente, pueda adoptarse medidas como restricciones a determinadas operaciones cambiales y financieras, bloqueo temporal de fondos y activos, suspensión de autorizaciones y contrataciones, y limitaciones sobre importaciones y exportaciones. ¿Lo puede explicar?
7: A esa parte, usted es abogado, el doctor Yesi también, yo vengo de una familia de abogados y no lo puedo, no soy el más idóneo para eso. Lo que sí podría decirle es que cuando en los estados actuales, en el resto del mundo, cuando entran en una situación de conflicto, sea abierto en el uso de la fuerza militar o próximo al uso de la fuerza militar, utilizan todas las herramientas que tiene un estado para tratar de minimizar o detener esa amenaza, ¿me comprende? Entre estas herramientas están las herramientas económicas y financieras. Fíjese que en esta guerra que hay entre Estados Unidos e Irán, el Departamento del Tesoro está bloqueando a Irán cualquier tipo de movimiento de moneda fiat e inclusive de criptomonedas. Entonces, no es que solamente se utiliza un tipo de herramienta, son varias, ¿me comprende?
0: Sí. Bueno, en línea general, ¿se parece bien la ley?
7: Me parece bien, y hay otro tema que es importante, la generación de un Consejo de Seguridad Nacional, Eduardo. Le doy un minuto. En esto también llega tarde la Argentina. En los países de Occidente, inclusive en India, los propios chinos, Rusia, tienen un Consejo de Seguridad. Estados Unidos lo tiene del año 47. ¿Por qué lo tienen? Porque en general, en las burocracias que asesoran a los presidentes en cualquier estado, tienden a defender en sus propuestas la agenda que arrastran. ¿Me comprende? Y es necesario un elemento que esté por sobre eso y trate de analizar las cosas de una manera más eficiente.
0: Sí. Hay algunos conceptos de la ley que también leí, que la verdad hay conceptos que son bastante ambiguos, que podrían llegar a castigar, por ejemplo, la labor de nosotros los periodistas, ¿no? De la prensa en general. Hay conceptos ambiguos sobre desinformación, riesgo de criminalizar la crítica política. ¿Eso no le hace ruido? ¿No habría que cambiarlo?
7: De todas maneras, esto no es un decreto, va al Congreso, Eduardo.
0: Sí, claro.
7: Y ahí lo discutirán.
0: Sí,
7: entonces,
0: claro.
7: Verán qué va a suceder con eso. Les recuerdo que en muchos países suceden que otros estados operan sobre el sistema electoral de los mismos, ¿no?
0: Sí. Guillermo, soy Gabriel Yesi, buen día, gusto saludarlo.
7: ¿Qué tal, Gabriel? ¿Cómo está usted?
0: Bien, gracias. Leyendo el borrador del proyecto de ley, el que por supuesto se va a trabajar, el artículo 49, que habla del Consejo de Seguridad de la Nación, que usted recién mencionaba, no incluye
8: al ministro de Seguridad Nacional ni a los jefes de las fuerzas federales, salvo que sea convocado no como miembros permanentes. No, claro. ¿Usted no entiende que debería el Ministerio de Seguridad de la Nación y las fuerzas federales integrar este Consejo de Seguridad Nacional junto con las Fuerzas Armadas, sí, la CID, etcétera?
7: Pero creo que eso es, el Consejo, como de inicio, creo que en alguna parte menciona que está el jefe del Estado Mayor conjunto, sí, y está también el ministro de Seguridad y el de Defensa. Me parece que como un primer arranque, pero si las situaciones ameritan, pueden convocar a cualquier otro componente. A mí me parece, y esto es muy personal, que cuanto más chico sea un comité para poder analizar una situación, es más eficiente y en la medida que sea necesario convocar a otros, pero eso es muy particular. De nuevo, lo van a ver en los diputados y los senadores en el Congreso y podrán determinarlo, pero sí es un tema a discutir.
0: Laferrier, le agradezco mucho, le mando un gran abrazo. Gracias.
7: Un gran abrazo.
0: Guillermo Laferrier. Señores, cerca de las 8:30.
4: ¿Qué va a hacer tu hijo cuando se reciba? ¿Qué va a hacer? Va a ser anciano, va a ser.
0: Eso
4: va a ser.
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4: Dice Putin, vengo en son de paz. Y esa ametralladora, bueno, si se quieren hacerlo vivo conmigo.
0: Bueno, en la próxima media hora nos visita un gran economista, el economista Alberto Hades, que ya llegó a nuestros estudios. 8:30.
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0: buscando a los terroristas invisibles. No hay registros de los 20.000 terroristas que denunció Milei. El presidente los rotuló como gente que se infiltra de otros países para dinamitar el modelo argentino. Y fueron echados. Hace un mes, el jefe de la CIDE, Cristian Aguadra, ante la bicameral de inteligencia, negó que se hubiese registrado alguna amenaza terrorista concreta. Expectativa luego de que el fiscal pidió abrir las billeteras cripto de Adorni para peritarlas.
1: Se estira el llamado indagatoria de Manuel Adorni. Es porque a pedido del fiscal Gerardo Policita, el juez Lijo ordenó investigar los trabajos e ingresos del ex jefe de gabinete y su señora desde la década del 90. Entre las nuevas medidas de prueba figura, por ejemplo, un oficio al ANSES para que brinde información retroactiva sobre la historia laboral de la pareja, a los registros de propiedad, todos los inmuebles y autos que compraron. El argumento es que, como Adorni dijo que se enriqueció con las cripto a raíz de un capital invertido en el 2014, la justicia quiere saber cómo fueron sus ahorros y los de su mujer desde que tuvieron la mayoría de edad hasta la fecha. Por ahora no hay miras de una indagatoria. Desde Comodoro Pi Mercedes Ninzi, Mitre informa primero.
0: Un argentino aceptó $10.000 para combatir por Rusia y terminó prisionero en Ucrania. Ibrahim Roberto Yamil viajó tras encontrar en redes sociales una propuesta para incorporarse a las fuerzas rusas, atraído por una paga de $10.000, pero terminó capturado por tropas ucranianas durante el conflicto.
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3: Porque hay un corte parcial en Hipólito Yrigoyen y Sánchez de Loria. Hubo un choque entre un auto y un monopatín. Una menor de 10 años resultó herida. Iba sin casco con el padre en el monopatín. En estos momentos está trabajando el SAME. La menor fue trasladada al hospital Ramos Mejía. Repito, Hipólito Yrigoyen y Sánchez de Loria con corte parcial en el barrio de Almagro. Además, siguen las demoras desde el oeste en Perito Moreno, también en la autopista Panamericana y en General Paz desde Mataderos.
0: Estamos en Monte Carlo, Misiones, la 99.1, aviso a muy corto plazo, alerta amarillo por tormenta. En Capital Federal y Gran Buenos Aires, cielo cubierto, llovizna, la temperatura 15 grados 9 décimos y la humedad 95%.
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4: Bueno, muy bien, ya está en nuestros estudios Alberto Hades, que es, nacido en Buenos Aires, residente en Nueva York, más de 3 décadas de trabajo en los mercados financieros internacionales. Alberto, ¿qué tal? ¿Cómo va?
5: ¿Qué tal, Eduardo? ¿Cómo estás?
4: Hemos charlado con vos infinidad de veces a través del teléfono o en Zoom por la tele, pero nunca personalmente. ¿Qué te trae por Buenos Aires?
5: Me trajo, yo publiqué un libro que se llama Lo que se desvanece y salió en septiembre, y entonces aproveché unos días acá para hablar con gente como vos, con... Me están corrigiendo el micrófono acá.
4: Exactamente.
5: Y charlar un poco sobre los temas que cubre el libro, que ha generado bastante...
4: ¿De qué va el libro?
5: El libro cuenta, o el libro habla de las cosas pequeñas que parecen sin importancia de nuestra vida, que han ido desapareciendo de nuestra vida cotidiana sin que nos diéramos cuenta. Por ejemplo, el cuento, el chiste que ya no sabemos contar, que ya no recordamos y no sabemos cómo contar, o el mapa que antes usábamos para irnos de viaje en papel, todo marcado, y que ya no usamos más, usamos el GPS, o cómo ha cambiado la jornada laboral. Yo cuento en el libro que cuando mi padre, que era un empresario y trabajaba muy duro todos los días de la semana, salía a las 7 de casa, volvía a las 7 de la noche y se acababa la jornada laboral. No había, obviamente no había email en esa época, no había iPhone, no había nada, no había forma de molestarlo, no había forma de molestarlo el fin de semana y las vacaciones. Hoy el trabajo se te mete en todo momento,
4: a través
5: del celular. O sea, nosotros creemos que tenemos más flexibilidad, pero la verdad es que el trabajo nos absorbe completamente. Y creo que esos cambios pequeños que han sucedido muy gradualmente y que no observamos, tienen consecuencias antropológicas, si querés, en cómo nos definimos como personas. Y te doy 3 ejemplos. La infancia. Cuando yo era chico, llegaba a casa, tiraba el maletín arriba de la cama, mi vieja me preguntaba, ¿hiciste los deberes? Sí. Chao, me voy a la plaza, agarraba mi carrito de rulemanes, la pelota, me iba caminando, me decía, cuidado cuando cruzás, no hables con extraños, y eso era todo el cuidado.
4: Totalmente.
5: Volvías con las rodillas hechas pelota o lo que fuera, y tu mamá decía, bueno, anda, pegate una ducha que vamos a comer. Hoy, los chicos muchísimo más controlados, vigilados, hasta en algunos casos geolocalizados. Nuestra relación con el riesgo que están dispuestos a asumir los chicos y los padres, ha cambiado muy sustancialmente. La escritura. Nosotros escribíamos a mano. Para escribir a mano, antes de terminar una oración, querías pensar qué era lo que ibas a decir. O la fotografía, si pensás, la fotografía de celuloide. Te comprabas el rollo de 36 fotos, te costaba plata.
6: Blanco y negro o color,
5: depende. Revelarlo sabías que te iba a costar plata también. Entonces cada foto la pensabas. Hoy sacás 800 fotos, tirás 790, te quedaron 10 y no te cuesta nada. Y así hay varios ejemplos que creo que hablo de la comida, el deseo, obviamente el trabajo, el recuerdo.
6: Haces una suerte de arqueología de lo que era antes.
5: Yo excavo, por eso se llama arqueología, excavo en lo cotidiano y encuentro esas memorias de lo que fue y trato de entender cómo nos han cambiado, cómo esos cambios nos cambian como personas. No es la primera vez que sucede. Si pensamos, por ejemplo, en la invención de la escritura, cómo cambió el conocimiento cuando se inventó la escritura. Antes de eso, el conocimiento había que... Lo que no recordabas, no lo sabías. Había que recordarlo. La escritura nos permitió desencarnar el conocimiento, si querés, y nos permitió abstraernos mucho más. Así todo, Platón, en el Fedro, por ejemplo, avisa o se preocupa por ese tema, por el tema de cómo vamos a cambiar con la invención de la escritura. Lo mismo con la revolución industrial, la invención del reloj o la adopción del reloj y la sirena de fábrica cambió completamente nuestra relación con el tiempo antes y con el trabajo. Antes el trabajo era una tarea, todavía hay gente que trabaja de esa manera. Vos contratás un carpintero para que te haga un mueble y no le pagás por hora.
6: Claro.
5: Pero la mayoría de los empleados cobra por hora hoy. Entonces, y eso empieza con la revolución industrial. Interesantemente, Benjamin Franklin en algún momento dice: el tiempo es dinero, time is money. Eso empieza cuando las personas empiezan a ser compensadas por hora y no por tarea. Entonces hay cambios así, y lo que yo trato de hacer con el libro es parar la pelota, si se quiere decir, ojo, acá hay un cambio importante del que no somos conscientes, no nos estamos dando cuenta.
6: Y para colmo, ahora estamos con la segunda revolución industrial,
5: que es la inteligencia artificial.
6: La inteligencia artificial, ¿no?
5: Que es la inteligencia artificial, que la verdad es todavía no sabemos cuáles son las consecuencias, pero algunas cosas tiene en común con el mundo digital en general y las plataformas y las aplicaciones. Pero hay algunos cambios importantes y creo que yo destacaría un par. El primero es, con las aplicaciones el producto somos nosotros. Muchas de ellas son gratis y nosotros decimos, está buenísimo. Google Maps está buenísimo, Waze está buenísimo, el Apple Watch es genial. Pero estamos entregando una cantidad de datos cuando las usamos, que tienen muchísimo valor comercial. La inteligencia artificial opera de una manera un poco distinta. Vos pagás $20 por mes y eso es lo que pagás. Pero hay una cantidad de información que le damos a la inteligencia artificial que en algún momento también puede ser comercializable. Cuando vos tenés... Hay gente que hace terapia con la,
6: sí, claro,
5: con la inteligencia artificial.
6: Bueno, lo primero dicen que la inteligencia artificial lo que más se consulta son cuestiones de salud mental.
5: De salud mental, legales,
6: ¿sí?
5: Contables, les pones tus datos, cuánto estoy pagando bien los impuestos,
6: sí, sí.
5: Qué puedo deducir, o sea, hay una cantidad de información muy importante y si no le das la información, la inteligencia artificial no te puede ayudar. Entonces hay claramente voluntad de...
6: Ahora, ¿crees, como dicen algunos, que la inteligencia artificial va a terminar con la humanidad?
5: Creo que no.
6: O sea, sos un tecno-optimista.
5: Soy un tecno-optimista, yo creo que nos va a cambiar significativamente.
6: Porque va a cambiar la civilización, eso no cabe duda, ¿no?
5: Va a cambiar significativamente, como viene cambiando, creo, ya el mundo digital, pero no creo que termine con la humanidad. Va a tener cambios significativos, creo que va a forzar regulación. Es impensable que los estados, las sociedades, las organizaciones políticas no adopten cierta regulación con una tecnología que está causando cambios tan rápidos. Pensemos que la inteligencia artificial, como la conocemos la mayoría de nosotros, comienza en noviembre del 22, cuando sale ChatGPT. Estamos hablando 3 años y medio después de esto, y ya ha cambiado significativamente.
6: Igualmente ya había antes inteligencias artificiales. Por ejemplo, el hecho de jugar al ajedrez.
5: Claro.
6: ¿No? con una máquina, esa máquina ya era inteligencia artificial.
5: Era,
6: ¿no?,
5: inteligencia artificial.
6: Ya cuando la máquina terminó ganándole a un humano, eso era inteligencia artificial, ¿no?
5: Era. Lo que pasa es que esta está accesible a todos, uh-huh, para una cantidad de otras tareas.
6: Totalmente. Todas las tareas.
5: De todas las tareas. Y de tareas, lo que es interesante es de tareas que son cruciales para aprender. Por ejemplo, la inteligencia artificial funciona bárbaro para pedir un resumen, uh-huh, para que te arme una bibliografía, uh-huh, para que te arme el primer borrador de algo, para que te haga un análisis de escenarios. Ese tipo de cosas antes no estaba disponible, hoy, claro, está disponible. Y son tareas fundamentales en el aprendizaje, en la formación profesional de una persona. Y si uno usa la inteligencia artificial mal, pierde eso, o sea, pierde la capacidad de formarse y de aprender, o sea...
6: Sí, la inteligencia artificial para una persona puede ser considerado como, me parece a mí, ¿no?, por lo que puede escuchar, leer y aprender, uno se convierte en un superhumano.
5: En una herramienta, puede...
6: Bien usado.
5: Es una herramienta.
6: Te convierte en un superhumano.
5: Es así. O por lo menos, a ver, yo te digo mi experiencia personal. Yo he trabajado, como vos dijiste, más de 30 años en Wall Street. Siempre del lado, o casi siempre del lado, de lo que se llama research, o sea, investigación económica y financiera. Y terminé manejando grupos grandes de economistas, gente que había estudiado finanzas, ingenieros, matemáticos, etcétera. Y lo que uno producía en términos de, sea escritura, informes o recomendaciones, siempre lo hacías con un grupo de gente que te ayudaba. Y lo rebotabas, o sea, había, cada uno era un especialista en algo, uh-huh, se consolidaba eso, se discutía, y se... Ahora, cada uno de esos informes podía demorar uno una semana en producirlo. Uh-huh. Hoy, con
6: en
5: la inteligencia
6: segundos,
5: artificial,
6: en segundos
5: tenés,
6: tenés
5: un equipo a tu disposición. Para una persona que
6: el
5: tiene...
6: El equipo está en la inteligencia artificial.
5: Exactamente, y si vos tenés la experiencia y el criterio, eso es lo importante, porque... Si es un chico sin experiencia y criterio, puede salir cualquier cosa de la inteligencia artificial. Y más de una vez, yo no sé cuánto la has usado vos, Eduardo, pero más de una vez le pedís algo, te lo da, y vos decís, no, esto está mal, no es así, no, esto no tiene ningún sentido. La experiencia y el criterio siguen siendo fundamentales, pero si están la experiencia y el criterio, uh-huh, es un grupo de apoyo excelente, indispensable, y baratísimo.
6: Totalmente.
5: No se enferma y no se queja.
6: ¿Cómo estás viendo la Argentina? Económicamente hablando.
5: Mira, yo pienso a la Argentina de la siguiente manera. Los últimos 3 años yo la pensaría de la siguiente manera. Este era un barco que había encallado. Tenía un agujero, o varios agujeros, y entraba agua.
6: Eso se llama rumbo.
5: Entonces tenía 3 problemas. El primero era que el casco estaba perforado y se estaba hundiendo. Uh-huh. El segundo es que había ido en la dirección incorrecta. Y el tercero es que el barco este no había tenido mantenimiento durante, sí, 80 años. Creo que lo que hizo el gobierno de Milei es tapó los agujeros, el barco que se estaba hundiendo, y si yo creo que si hubiera ganado la oposición en 2023 se hubiera hundido, no se está hundiendo. O sea, la inflación bajó, el déficit fiscal bajó.
6: O sea, el barco está flotando.
5: El barco está flotando.
6: Ok.
5: Creo que Milei, el gobierno de Milei, lo que hizo es le cambió el rumbo. Economía más abierta,
6: okay,
5: más desregulada, mejor balanceada, con incentivos mejor puestos. Creo que el rumbo también ha cambiado. Lo que falta, en mi opinión, todavía es el service de varias partes del barco para que el barco avance y navegue mejor. ¿A qué me refiero? Hay una cantidad de cosas que durante la campaña electoral, de las que durante la campaña electoral se hablaron y de las que venimos hablando de hace, no sé, 30 años. Reforma impositiva, el sistema impositivo argentino es absurdo. Reforma de jubilaciones, una reforma laboral probablemente más profunda, una reforma del Estado.
6: O sea, lo que son las reformas de fondo.
5: Las reformas de fondo se han atrasado. Eso está claro. Por ejemplo, la reforma impositiva. En 2023 ya se ha hablado de una reforma impositiva. No, bueno, vamos a esperar 2024. No, 2025 no, porque es un año electoral, en 2026. Estamos en 2026, terminando el año, ya prácticamente no se hizo. 2027 no se va a hacer porque es un año electoral. Estamos esperando 2028. O sea, hay una cantidad de reformas que son indispensables, creo yo, y podemos enumerar 10 si empezamos, que se han venido atrasando. ¿Hay un motivo para eso? Y yo creo que si hablas con el gobierno, con gente del gobierno, te va a decir, lo que pasa es que no tenemos mayoría. No tenemos mayoría. Entonces, si abrimos esa caja de Pandora, nos van a meter una cantidad de porquerías adentro, que mejor esperar. Pero la veo de esa manera. Ahora, en el muy corto plazo, si pensamos en la coyuntura, veo una economía que está creciendo de manera desbalanceada, pero está creciendo al 2-2.5%.
6: El JP Morgan dice que va a ser un poco menos.
5: El JP Morgan lo que hizo fue tomó el EMAE, el último EMAE que salió muy mal, y lo proyectó. Y entonces dice, bueno, podemos llegar a tener una recesión técnica. ¿A qué se llama una recesión técnica? Esto vale la pena aclararlo porque es un
6: tema. El presidente dice que no estamos en recesión.
5: Yo no creo que estemos en recesión, okay. Pero hay una regla simple que siguen muchos economistas que dicen que si vos tenés dos trimestres en que la actividad cae contra el trimestre anterior, no es la forma en la que típicamente pensamos en la Argentina. En la Argentina vemos trimestre contra el mismo trimestre del año anterior. Pero, por ejemplo, en Estados Unidos o en Europa se ve trimestre contra trimestre anterior corregido por estacionalidad. Hacer esa corrección en Argentina es un despelote. ¿Por qué? Porque cada 3 años tenés una crisis. Entonces okay. Es muy difícil corregir por estacionalidad porque no tenés patrones estables en el PBI. Pero lo que está diciendo JP Morgan es, en el segundo trimestre eso dio negativo, empezamos mal el tercero, tal vez el tercero de negativo también contra el segundo, entonces estamos en recesión. Pero no se siente, o sea, hay ciertos sectores.
6: O sea, el presidente tiene razón cuando dice no estamos en recesión, dice que estamos en desaceleración del ritmo de expansión.
5: Bueno, eso está claro si comparamos con 2024, por ejemplo. En 2024 la economía rebotó muy fuerte. 2025 hasta abril, mayo siguió creciendo y después se planchó. Y la economía está prácticamente planchada desde el comienzo de la etapa electoral.
6: O sea, la economía crece, pero lentamente. Eso significa.
5: Crece lentamente. Yo creo que está creciendo a una tasa menor de la que el gobierno querría y de la que el gobierno imaginó.
6: Y crece desparejo.
5: Tenés sectores
6: un 20% vuela y el 80% restante no.
5: Que no es tan sorprendente si lo pensás. O sea, ¿qué es lo que está pasando con el esquema de política económica de Milei? Vos tuviste décadas en las que el sistema económico favorecía el mercado interno, sectores orientados a satisfacer el consumo, no la inversión y las exportaciones, y muchos de ellos muy poco competitivos desde el punto de vista internacional. No podían competir realmente, baja productividad y no podían competir. ¿Cómo sostenías eso? Con aranceles altos, con un montón de regulaciones. Bueno, todo eso está cambiando. El gobierno de Milei lo que dice es, no, vamos a reorientar la economía para aprovechar los sectores en los que tenemos ventajas comparativas, que veníamos castigando, minería, energía, agro. Vamos a aprovechar esos sectores porque esos sectores son los que pueden exportar, generar dólares y nos van a permitir importar e importar tecnología. Vamos a desregular la economía y vamos a sostener un balance fiscal que nos permita bajar la inflación. Eso le pega a los sectores que se venían beneficiando antes. Son muchos sectores, están concentrados en centros urbanos, impactan en la clase media, que es la que tiene el mejor acceso.
6: La más golpeada,
5: pero es la que tiene el mejor acceso a la queja al mismo tiempo, porque la mujer o el hombre que se sube a un colectivo y viaja 3 horas hasta el trabajo y prácticamente no llega a fin de mes y no tiene luz o tiene piso de tierra o lo que sea, vos hablás con esa persona y te dice, sí, yo estoy mejor, o yo no estoy mejor, pero siempre fue así. Esa persona no se queja, los que se quejan somos nosotros. Apenas nos subieron la luz, o nos subió el colegio, o el seguro médico, no, esto es un desastre, no funciona. Pero todo eso lo tenías medio gratis antes. Y bueno, sí, lo tenías medio gratis, pero te das cuenta que no podía ser gratis para siempre. Bueno, sí, pero el Estado tiene la responsabilidad. Pero el Estado sos vos. O sea, el Estado no es Estados Unidos. El Estado sos vos. Cuando vos te endeudás, cuando el Estado se endeuda para darte a vos gratis la luz o darte gratis el colegio o lo que fuera, lo va a pagar tu hijo o tu

0: Un tema es el electoral, y a eso me iba a referir. Argentina sigue siendo un caso muy particular en Latinoamérica. ¿Por qué? Tenemos elecciones en Brasil el domingo.
1: Sí.
0: ¿Qué es lo que quiere, entre comillas, el mercado financiero o el sector empresario brasileño? ¿Qué es lo que prefiere? Que gane Bolsonaro. ¿Qué pasa si gana Lula? Y bueno, no pasa gran cosa, va a ser un poco peor, con Bolsonaro hubiera sido un poco mejor, pero más o menos sigue todo igual. ¿Qué pasa en Uruguay? Lo mismo. ¿Qué pasa en Chile? Lo mismo. ¿Qué pasa en Perú? Más o menos lo mismo. ¿Qué pasa en Colombia? Ahí hay un cambio un poco más significativo, pero también hay una burocracia establecida en estos países, en el sector público, que mantiene cierto orden macroeconómico. ¿Qué pasa en la Argentina? Y no, son 180 grados. Si gana uno, es esto.
1: Si gana Milei es una cosa, si gana Kicillof es otra.
0: Es exactamente lo opuesto. O sea, ya te... Es lo que teme el mercado. Yo no sé no tengo una bola de cristal, no sé qué es lo que haría Kicillof. Pero tenés varios peronistas que te dicen, no, si ganamos vamos a hacer exactamente lo contrario, lo vamos a sacar a Bausili, vamos a volver a expropiar alguna de las cosas que él privatizó. Entonces, sigue siendo un régimen binario,
1: okay,
0: ¿no?
1: Totalmente
0: pendular, número uno. Número dos, con los números de actividad que tenemos y la, entre comillas, mala onda que se siente en la calle, porque se siente, después te cuento una anécdota, la mala onda que se siente en la calle, hay preocupación y hay gente que cree, y mirá, esto es 50-50, yo no sé si gana Milei, esto es 50-50, si gana Milei, bárbaro, son 4 años más de reformas, de regulación, de consolidación fiscal. Si ganan los otros, y no sé, probablemente te van a reponer las retenciones, van a gastar más, probablemente mantengan el equilibrio fiscal mientras no les cueste demasiado. Si tenés viento a favor, lo mantienen, si tenés viento en contra, no lo mantienen. Yo creo que la convicción, si querés, para poner un adjetivo, mesiánica, que tiene Milei por el equilibrio fiscal, no lo tiene nadie en Argentina. No lo tiene nadie, no lo tiene el PRO, no lo tienen los peronistas, no lo tiene nadie. Él tiene un nivel de convicción, que creo que en este momento es necesaria, que no lo tiene nadie. Y entonces todos los demás que te dicen, yo lo voy a mantener, yo, Alberto Áez, no les creo.
1: No les crees.
0: Yo no les creo.
1: Contame la anécdota.
0: La anécdota tuve...
1: ¿Qué tiene que ver con la mala onda que vos percibís?
0: Estuve almorzando con dos amigos que yo tengo en el gobierno. Y entonces me preguntaron, me dijeron, ¿cómo ves vos la economía? ¿Qué has podido recabar en estos días que estás en Buenos Aires? Y bueno, entonces yo digo, mirá, yo siento que hay dolor en determinados segmentos de la sociedad, gente que te dice, ya no llego a fin de mes, no llego a fin de mes probablemente porque le subieron la luz, le subieron el colegio, le subieron el seguro médico, te dicen, no llego. Y eso es un problema, porque esa gente vota. No, pero esa gente está confundida, era el contraargumento, la economía está mejor, fíjate los números, y yo creo, me argumentaban también, me dicen, yo creo que los números miden mal, el EMAE mide mal, porque hay todo un segmento de la economía que es informal o independiente, al que le está yendo mucho mejor, y yo creo que el EMAE subpondera eso, y digo, todo bien, pero la mala onda está... Y con eso tenés que lidiar de alguna manera. No, pero están equivocados. Le digo, pero no importa que estén equivocados, votan.
1: Tal cual.
0: Tal digo, cual. No importa. O sea, los tenés, si están equivocados, los tenés que convencer. Y para convencerlos, tenés que venir al programa de Feynman, tenés que ir al programa de Pani, tenés que ir a los programas de televisión de gente que te va a hacer preguntas complicadas y vos vas a tener que explicar por qué la cosa está mejor o por qué la cosa va a estar mucho mejor. Pero no participando en los medios, que creo que este gobierno tiene ese problema, o sea, este gobierno participa de forma muy limitada con periodistas muy amigables. Yo digo, no, pero vos tenés que ir a los que no son amigables, porque a la audiencia que tenés que convencer no es a la que ve a los periodistas pro gobierno, es a los que ve, es la audiencia que está en contra tuyo. Ese es un problema que yo veo, que espero que cambien de acá a las elecciones.
1: Alberto, gracias por venir, ¿eh?
0: Por favor, gracias por invitarme.
1: Alberto, y suerte con el libro, Lo que se desvanece, arqueología de un presente inestable. Alberto Áez, gracias, ¿eh?
0: Gracias a
1: vos. 9:00 a.m, 5 minutos en todo el país.
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0: cielo cubierto en Capital Federal y Gran Buenos Aires, la temperatura 15 grados 9 décimos. La imprudencia en patineta, una preocupante tendencia que crece.
1: Un padre y una niña de 10 años que circulaban en un monopatín sin casco fueron atropellados por un coche ni por Iturigoyen y Sánchez de Loria en Almagro. Ambos fueron trasladados por el SAME al Hospital Ramos Mejía. El médico que llegó al auxilio, Roberto Cohen, esto le decía a Radio Mitre.
2: Colisión de automóvil y monopatín. En el monopatín viajaban un papá y su hija de 10 años. La menor sufre politraumatismo, se dirigían sin casco al colegio. Por precaución son trasladados al Hospital Ramos Mejía para evaluación de la menor. Se encuentra fuera de peligro.
1: Desde el Hospital Ramos Mejía, Mercedes Vinci, Mitre informa primero.
0: Ordenan la internación de Piti Álvarez. Ayer, mientras debía participar del juicio por videoconferencia desde el Hospital Tornú, Piti Álvarez sufrió una crisis y se suspendió la audiencia. El episodio se habría tratado de una crisis psiquiátrica. Ampliaremos. Termina en Brisbane. Brasil golea a Australia. Como parte de la fecha FIFA, la verde amarela visita Australia después de estar 2-2 el scratch conducido por el italiano Ancelotti. Lo traccionó sobre el final y está 4-2. Los goles brasileños fueron de Vanderson, Rafinha, Bruno Guimaraes y Vini Jr. Tránsito.
3: Reiteramos que ocurrió un accidente en Hipólito Yrigoyen y Sánchez de Loria. Un monopatín fue embestido por un auto. Una menor de 10 años debió ser derivada al Hospital Ramos Mejía con politraumatismos. Un tránsito lento. Por otra parte, en la autopista Perito Moreno, por otro accidente reportado a la altura de Parque Avellaneda en dirección Centro Porteño, tener en cuenta que esto complica el ingreso desde la autopista del Oeste. Con retrasos todavía General Paz en la autopista Panamericana y viene muy cargada La Plata, Buenos Aires. En cuanto a los servicios en Sarmiento, opera con demora.
0: Estamos en Salta Capital, en la 93.3, alerta amarillo por tormenta, en Salta La Linda. Capital Federal y Gran Buenos Aires, cielo cubierto. La temperatura 15 grados 9 décimos y la humedad 95%.
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3: Bueno, ¿empezó a hablar el ministro de Economía? Ok, ¿tenemos audio? ¿Hay audio? No todavía. Ok, ya les vamos a contar qué es lo que está diciendo el ministro de Economía con los anuncios que dijo hoy Willy Laborda más temprano que iba a hacer. 9:16 en todo el país.
4: Eduardo, el jubilado, que dice: yo le debo agradecer a Cristina, Alberto y a Milei por la infancia tan feliz que me hicieron pasar. Le dice: pero abuelo, cuando usted era chico ellos no habían nacido, por eso abismo, dice.
3: Bueno, vamos con la apertura de Naldo.
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3: Sí, Juan.
6: Bueno, querido Eduardo, le agradecemos primero al ministro de Economía, Toto Caputo, ¿no? Que todavía no empezó la conferencia de prensa, así sí podemos contar los temas internacionales. Primer tema tiene que ver con la preocupación de los Estados Unidos con respecto a lo ocurrido en las últimas horas en el Reino Unido. Lo veíamos contando en el día de ayer, las especulaciones de un complot iraní a una base británica, la decisión de la justicia de dejar a los 5 sospechosos libres bajo fianza, preocupación del secretario de Estado de los Estados Unidos, Marco Rubio, así que una situación extraña, tensa entre el gobierno británico y el gobierno de los Estados Unidos en este momento. Incluso el presidente Donald Trump marcó en el día de ayer, en la noche de ayer, una especie de sorpresa frente a la decisión de liberar a los sospechosos. Estamos hablando de la posibilidad de poner una bomba en una base de la RAF, ¿no? De la Fuerza Aérea Británica. Así que queden rápidamente en menos de 24 horas libres, preocupa. Datos, decíamos tempranito, de las encuestas, los sondeos de opinión para las elecciones del día domingo en Brasil. Están dando en la primera vuelta a Lula con un 39% de los votos frente al 34% de Flavio Bolsonaro. Ahora, lo cierto es que en la segunda vuelta, todo el mundo descarta que va a haber segunda vuelta, nadie pasa el número para poder obviamente evitar el balotaje. Lo cierto es que hay 42-42, hay un empate. Y me quedo también con la noticia en España. Mañana por ahí vamos a tocar se acaba de rubricar un decreto real que dice que no va a haber más desalojos hasta el 2030. Los propietarios no van a poder modificar básicamente los alquileres de los de las personas. Hay un revuelo en el tema de la vivienda.
3: Le devuelven la casa a Mari Carmen, ¿no?
6: Claro, le devuelven, llegaron a una negociación el día de ayer, lo van a dejar, digamos, a un precio módico, por decir, el alquiler, pero esto está suscitando una crisis importante. Algunos dicen que recuerda a las otras crisis en España. Bueno, veremos qué pasa, pero vamos a ver si se levanta la campe en Puerta del Sol, entre otros. Adiós, Eduardo.
3: Chau, querido mío.
6: Chau.
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3: Hablando Caputo, comenzó la conferencia de prensa. Dale.
7: En términos de dólares, estamos casi en los 100.000 millones de dólares. De acá al 2031, probablemente vamos a estar en un estimado conservador. En 180 mil millones de dólares. Entonces fíjense de los números que estamos hablando. Estamos en exportaciones récord también medido en cantidades Y estamos, digamos, como dije antes, no es solo el crecimiento de las exportaciones en sectores específicos. Estamos prácticamente en exportaciones récord en no solo productos primarios, sino manufacturas de origen industrial, manufacturas de origen agropecuario y, por supuesto, combustibles y energía. Si hacemos doble clic en la balanza comercial de energía y minería, van a ver que los números son realmente impresionantes, y esto es, de vuelta, siempre un escenario conservador, porque esto está teniendo en cuenta esencialmente los proyectos RIGI que ya hemos aprobado, que son más o menos por 50 mil millones de dólares, y hay 150 mil millones de dólares más a ser aprobados. O sea que estos números solo pueden crecer. Pero fíjense que para el 2031 vamos a tener aproximadamente 40 mil millones de dólares más de exportaciones solamente en energía y minería, y esto de vuelta, en términos conservadores, de lo que tenemos hoy. También estamos, como dije antes, en cantidades exportadas récord en productos primarios, en cantidades.
3: Bueno, ahí lo tenemos al ministro Caputo hablando sobre el tema de exportaciones. 9:21, me voy con el Fino Martínez al tránsito. Fino, te escucho.
8: Sí, bueno, porque siguen las complicaciones desde el oeste. Perito Moreno está totalmente colapsada la circulación desde el último tramo ya de la autopista Zona de Ciudadela y hasta Parque Avellaneda, donde se reportó un accidente, todo esto mano al centro porteño. También viene lenta la 25 de mayo tras el accidente a la altura de Boedo, la autopista Panamericana desde los últimos tramos de los ramales de Pilar y Campana y hasta ingresar a la avenida General Paz, y también en el último tramo de La Plata Buenos Aires, hablamos de los últimos 10 kilómetros, a partir de esta tarde ya empieza a frenarse la circulación para ingresar hacia la 25. En cuanto a los servicios, el Sarmiento ya normaliza su frecuencia, ahora todos los trenes están operando horarios.
3: Bueno, muy bien, apertura para Integrity.
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3: Sí, gracias. Claro. Algunos títulos judiciales hasta ahora. Salta aprobó un protocolo penal juvenil para adolescentes de los 14 años. Mirá. Criterios de resolución, niveles de intervención, la cárcel como último recurso. Es un protocolo que impulsó el procurador general de la provincia, Pedro García Castiela. Sé que también intervino Nicolás Avellaneda, el ministro de Seguridad. Aprobó la resolución 1767 para unificar la actuación fiscal ante delitos atribuidos a adolescentes de 14 hasta 18 años. Crimen de Jimmy Altamirano. Ustedes quizás no lo recuerden, pero años atrás, el 1 de febrero del 2023, en plena crisis de Rosario de inseguridad, tiroteos, narcos, muertos, ejecutaron a un joven que hacía malabares en un semáforo, lo secuestraron, lo mataron frente al estadio de Newell's sin ningún tipo de miramiento. Fue condenado uno de los autores a 11 años a un soldadito narco. Pena que suena con sabor a poco, pero bueno, fue un juicio abreviado entre la fiscalía y su defensor. Comenzó en Orán, en Salta, el juicio contra 12 acusados de montar una aduana paralela dedicada al contrabando de Bolivia. El Tribunal Oral Federal 2 de Salta, 12 personas acusadas tenían terrenos que abarcaban una finca sobre el río Bermejo. Habrían operado entre julio y agosto del 2025, cobraban aranceles para el paso de vehículo cargado, un peaje ilegal que conectaba las dos países. Procesaron al juez federal Sánchez Torres, un camarista muy importante, un camarista federal de Córdoba, por abuso de autoridad y violencia de género, embargo de 70 millones de dólares. Atención, Edu, es un tema que mañana vamos a desarrollar cuando vos dispongas con más tiempo, porque se viene una pulseada y hipotética aplicación de la ley Moyano. El lunes 5 de octubre hay una audiencia pública en la Ciudad Autónoma de Buenos Aires por la basura. Sí. Y Pablo Moyano adelantó que quiere aplicar la ley Moyano, es decir, que los concesionarios que se vayan indemnicen el 100%. No existe la ley.
9: No existe.
3: Es una ley propia de su creación. No existe. Bueno, atención porque se viene con esto. Y por último, lo recién decían los muchachos en el Noti, Hipólito Yrigoyen y Sánchez de Loria, una nena de 10 años que iba en un monopatín con el papá sin casco.
9: Es una locura.
3: Fue atropellado por un vehículo, fue trasladado al hospital Ramón Mejía. Una locura, una nena que iba a la escuela.
9: ¿Cómo vas a llevar a tu nena, bueno, en el monopatín?
3: Sin casco.
9: Sí, eso además.
3: La inconsciencia de
9: aunque
3: los padres,
9: sea con casco.
3: Bueno, en este caso peor todavía.
9: Una locura total.
3: Espero que rápidamente, de la mano de esto, por supuesto,
10: se trata en la legislatura de la Ciudad Autónoma de Buenos Aires un proyecto del legislador Facundo Delgaiso que obliga a que este tipo de vehículos también tengan seguro de responsabilidad civil, porque en otros casos han embestido a terceros.
9: Bueno, te agrego un dato más. Sí, después de un examen médico, la justicia ordenó la internación forzosa del Piti Álvarez. Será por 90 días y se tiene que determinar en qué hospital va a ser alojado porque es un riesgo para él y para terceros.
10: Bien, celebro porque la ley de salud mental es una ley que ha quedado en el tiempo perenne y merece una reconfiguración también.
9: Cerramos.
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4: Sí. Pues que anoche fui a comer con una señorita, me dice Rolo. Qué buen restaurante, qué rico vino, exquisita comida, velas. ¿Me querés proponer algo? Le digo, sí. Que paguemos la cuenta media.
9: Estaba leyendo la última encuesta de DC Consultores sobre la ciudad de Buenos Aires. Le preguntan a la gente qué palabra usarías para describir hacia dónde no. Hacia donde no tiene que ir la ciudad. Hacia donde no tiene que ir. La palabra más dicha es, en la ciudad de Buenos Aires, es kirchnerismo. Hacia donde no tiene que ir en una elección la ciudad es hacia el kirchnerismo. La segunda palabra más dicha es pasado. La tercera más dicha es hacia atrás o retroceso. Está bien claro, ¿no? Lo que quiere la gente en la ciudad de Buenos Aires. 9:26.
4: Ciudad y el país.
9: Está bien, está bien. Esta encuesta se hizo en la ciudad de Buenos Aires. Apertura para Cormillot.
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12: Es así como quiero. 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
13: Para renovar un área muy importante del área de internación, el Hospital de Niños, el Hospital Gutiérrez, López Manda, se lanzó una campaña para recolectar fondos llamada Ladrillo más Ladrillo. www.ladrillomasladrillo, podés participar ahí. En el Día del Corazón vamos a hablar de un tema que no se toca habitualmente, que es el sexo y corazón. Durante la excitación sexual y el orgasmo, la frecuencia puede subir hasta 90, hasta 110, 120 pulsaciones por minuto, y la presión arterial puede subir hasta 140, 150, 160. Antes se pensaba que era más el hombre que la mujer, pero son estudios de hace mucho tiempo. Hoy se cree que puede ser más o menos lo mismo, en todo caso tiene que ver con la actividad física que se haga. La pregunta es si el sexo puede provocar un infarto. Excepcionalmente puede actuar como un desencadenante, pero el riesgo absoluto es extremadamente bajo y la actividad física habitual disminuye ese pequeño aumento transitorio del riesgo. Es extremadamente bajo. ¿Cuándo conviene postergar o evaluar la actividad física? Con el médico, ¿no? Cuando una persona tiene angina, o sea, la insuficiencia coronaria o enfermedad cardiovascular inestable, una insuficiencia cardíaca importante, hipertensión severa no controlada y arritmias graves. En una enfermedad cardiovascular estable y bien controlada, la actividad sexual suele ser segura. El otro tema es el sildenafil, taradafil, valderafil, las formas del Viagra, por decirlo, ¿no? Nunca combinarlo con nitratos. Y finalmente, la cefalea durante el orgasmo, un gran dolor de cabeza, puede ser benigno, si es hasta ahí, pero si es una cefalea súbita, explosiva y máxima en segundos, especialmente si es la primera vez, hay que descartar alguna causa. En conclusión, una vida sexual satisfactoria se asocia con mejor calidad de vida, vínculos afectivos, bienestar psicológico, mejor capacidad funcional y el corazón funciona fenómeno. Durante 5 a 20 segundos el orgasmo hace trabajar más al corazón, acelera el pulso, eleva la presión, pero en un corazón estable el peligro no está en esos segundos, sino que está en las otras 23 horas y 59 minutos, que es lo que es, que te lo pasas sentado sin hacer ninguna actividad física.
11: 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Perdí tu
4: amor. Escuchaba recién al doctor Cormillón, ese señor muy mayor, que está con una chica de 22 en el telo. Ella se desviste. La mira, se agarra el corazón y los genitales. O sea, no te agarras ahí, ahí. Es que no sé qué se me va a parar primero.
9: Cortita, Leon, antes de ir a noticias.
14: Eduardo, final del amistoso en Australia, ganó Brasil 4-2 ante Australia, con goles de Vanderson, Rafinha de penal, Bruno Guimarães y Vinicius también de penal. Ahora el equipo de Ancelotti va a jugar con India el próximo sábado para cerrar esta fecha FIFA. Igualmente, mucha preocupación en Brasil y en Barcelona. ¿Por qué? Porque Rafinha otra vez salió lesionado, fue sustituido al descanso por molestias en el muslo derecho, que es la misma zona en la que se lesionó durante el Mundial. Rafinha, que esta temporada en el Barça la está rompiendo, jugando de 9, de falso 9, haciendo goles de todos colores. Bueno, se lesionó y es preocupación, primero para Ancelotti y obviamente para el Barça. Hoy hay asamblea en Independiente y se va a confirmar que las elecciones van a ser el 13 de diciembre. Falta un montón para que la gente independiente vote, está necesitada, se cierra un ciclo, un mandato que terminó con Grindetti, que había empezado con Fabián Doman. Por ahora, oficialmente hay tres candidatos, pero va a haber más. Uno es, o el primero que se lanzó, Daniel Bertoni. Después Luciano Nakis. Y el último que se lanzó es Enrique Sacco. Faltarían dos más, en principio. Uno, el Gato Gaudio, Gastón Gaudio, y el otro...
9: Bochini. Creo que con Bochini.
14: Sí, hay que ver en qué lugar, si va como, bueno, una presencia más testimonial o dentro de la lista, ¿no?
9: Ay, claro, está bien, no sé cómo, pero lo vi abrazado en una foto, qué sé yo.
14: Están todos los candidatos...
9: En una presentación así.
14: Edu, están todos los candidatos desesperados en buscar caritas históricas para estar más apuntalados.
9: Obvio.
14: Y Fabio Fernández, que es un empresario gastronómico, que ha estado ligado a las últimas comisiones directivas también. Obviamente, cinco candidatos es un montón. Yo creo que puede haber algún tipo de arreglo, de alianza entre algunos de estos candidatos, unificar listas, espacios. No es tan fácil tampoco armar una lista. Pues necesitas mucha gente para armar una lista. Y no sé si hay tanta gente hoy con ganas de meterse en la política. Un padrón que se va a ampliar. Creo que va a haber cerca de 60.000 socios habilitados para votar. Después hay que ver cuántos van. Porque después hay muchos que se quejan, pero a la hora de votar no van, lamentablemente. No toman 10, ese compromiso.
9: 15.000, 20.000.
14: En la última, la que ganó Doman, fueron 15.900, casi 16.000. Y bueno, ahora, pero había 40.000 habilitados. Ahora va a haber más, porque el padrón se amplió. Hay mucha gente joven que antes no le daba para votar, que ahora por antigüedad y por edad sí puede votar, por lo cual, bueno, hay que comprometerse. Reitero, el 13 de diciembre, falta un montón. Serían las elecciones, o van a ser en realidad las elecciones para votar la nueva conducción del Club Atlético Independiente, un gigante que necesita resurgir, Edu.
9: Bueno, gracias a Juan Carlos de Pablo, ensayos imprescindibles sobre la economía y la vida también, el último libro de Juan Carlos de Pablo, del profe. 9:32, noticias.
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1: Un juez civil ordenó la internación compulsiva del Piti Álvarez por 30 días en el Hospital Tornú al considerar que es peligroso para sí y para terceros. La justicia se basó en un informe de salud mental de médicos de la obra social de Sadaí, que señala que esto se debe al abuso y dependencia de sustancias psicoactivas que condicionan su conducta. Respecto a este tema, esto le decía su abogado Javier Baños a Radio Mitre.
2: Los médicos de la obra social informan que es peligroso para sí y para terceros, y el juez civil ordena la internación provisoria por 90 días a la resulta de que disponga una eventual junta interdisciplinaria.
1: Mercedes Ninzi, Mitre informa primero.
0: Polémica en Estudiantes por un juvenil que festejó con Rosario Central. Se trata de Franco Domínguez Ávila, delantero de Estudiantes y hermano de Gastón Ávila, que apareció en una imagen celebrando junto al plantel rosarino la conquista de la Supercopa Internacional. El juvenil llevaba un gorro con los colores de Central. La fotografía generó fuertes críticas entre los hinchas del Pincha en medio de la tensión que dejó a la final.
3: Yo

0: la muerte de Diego Maradona está llegando a su tramo final luego de varios vaivenes. Hoy finaliza la etapa de declaraciones y ampliarán sus palabras a algunos de los imputados, como el neurocirujano Luque, la psiquiatra Kosachov y la coordinadora de la prepaga Forlini. Está previsto que los alegatos arranquen el próximo 8 de octubre. Hoy será una jornada decisiva en la causa que tiene en vilo el mundo del fútbol, a pesar de que hasta el momento no hay fecha de cuándo será el veredicto. Desde los tribunales de San Isidro, Yasmine Abraham, mi informa primero.
1: Informe de tránsito.
2: Atención automovilistas, choque múltiple en la avenida del Libertador entre Luis Agote y avenida Pueyrredón, 4 vehículos involucrados, además hay reducciones en San Martín y Nazca por otro choque, en Bulnes y Rivadavia, un peatón atropellado por un auto, en Herrera y avenida Iriarte, otro peatón atropellado en este caso por un colectivo, una marcha lenta todavía en la autopista Perito Moreno, tras el accidente en la zona de Parque Avellaneda, sentido al centro porteño.
1: En Villa Mercedes, San Luis, en la 94.1, 11 grados la temperatura. En Capital Federal y Gran Buenos Aires, cielo cubierto, llovizna, la temperatura 15 grados 7 décimos, humedad 95%.
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0: Martín Esteban, te escucho.
1: Sí, aquí estoy, Eduardo, para repasar más datos. Bueno, los productores en nuestro país invirtieron casi 15 mil millones de dólares durante la campaña 25-26, la campaña que va a terminar ahora, en estos días, cuando se termine de cosechar el maíz. Es un trabajo que hizo la Bolsa de Comercio de Rosario, significó un 6% interanual de incremento para cultivar 40 millones de hectáreas entre todos los cultivos. Ahora, este trabajo solo contempla los 15 mil millones de dólares que fueron a siembra, pulverización e insumos. No incluye alquiler, cosecha y fletes, que ahí estaríamos llegando a los 25 mil millones de dólares que hablábamos hace pocos días atrás. ¿Qué es lo que invierten los productores en cada campaña todos los años? Hablando de la soja, 473 dólares promediando en Chicago la posición noviembre, 565 mil pesos la tonelada en Rosario. Así que veremos cómo avanza este día, Eduardo.
0: Bueno, hablamos mañana. Abrazo.
1: Mañana, chau. Hasta luego.
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0: clima en Europa.
1: Bueno, llovizna en la ciudad de Buenos Aires.
0: Horrible.
1: Temperaturas de 15 grados 7 décimas, la humedad 95%, el cielo que se encuentra cubierto. Se espera para hoy una temperatura máxima de 19 grados. Hacia la tarde, cielo mayormente nublado, parcialmente nublado por la noche, mañana miércoles. No se anticipa lluvia. La temperatura mínima sí va a descender, es de 10 grados nada más, y la máxima de 19 grados.
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1: Bueno, octubre llega con nuevos aumentos. Se prepara una mayor quita de subsidios. El cálculo presentado ante el directorio del ente regulador supera las subas de septiembre. Se mantiene el esquema de subsidios vigente porque todavía no se reglamentó la ya sancionada ley de zonas frías. El jefe de gabinete de ministros, Diego Santilli, anticipó que el nuevo esquema eléctrico para zonas cálidas comenzaría en el mes de noviembre.
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3: Última, Leán.
4: Bueno, última hora. Fernando Alonso y Lance Stroll acaban de ser confirmados para seguir corriendo en la Fórmula 1 el año que viene con Aston Martin. Fernando Alonso dijo: muchos me quieren dar por terminado, por acabado, pero yo todavía tengo ganas de seguir corriendo. La verdad que la temporada de la marca y de los pilotos es mala. Stroll para muchos corre porque es el hijo de, más que por talento. Alonso es uno de los mejores pilotos de la historia para mí de la Fórmula 1, sobre todo de este siglo. Así que van a seguir, que la mayoría de las escuderías ya están confirmadas. Queda Racing Bull, queda Haas, el resto, todos confirmados. Bueno, la mayoría repitiendo el dúo de este año, ¿no? Sobre todo, bueno, con el tema Alpine, Gasly, Colapinto, hace un tiempo que habían sido confirmados. Así que es la noticia del día de la Fórmula 1, que recordemos, se corre el fin de semana el Gran Premio de Bahrein, que no se había corrido más temprano en el calendario por el tema del conflicto bélico, se pasó más para acá en el calendario, y la carrera será para que agenden el domingo.
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1: Ah, cuando pierde Racing.
2: No, porque dijiste periodo. ¿Dijiste periodo?
1: Es un, durante un periodo de 36 horas.
3: Ya pasaron las 36 horas. El partido terminó a las 19 horas. Déjame sacar la cuenta. A las 7 de la mañana ya está.
4: Vení caliente.
3: Son las 10. Vení para acá, Marcelo.
2: Claro, ya está. Obviamente, ya está.
5: Entonces, Marcelo, por favor, al confesionario.
6: Tendremos que usar a falta de Marcelo Bonelli 1.
5: Se van a cagar todos.
3: No, Marcelo.
5: Estuvieron gastando todo el día ayer.
3: ¿Y lo que falta?
5: Váyanse a la
1: puta. No, no, no, no se puede.
5: Y se viene la día. Canción. Nacho y
2: todo. Debe haber sido un día complicado.
5: Váyanse a la mierda.
6: No le gustó la canción de ayer, pero bueno, es actualidad pura.
3: Valencia, Valencia, Valencia.
5: Encima se viralizó la concha de su madre.
3: Hasta ahora todos boludos.
2: Escúchame, ¿la otra dónde está?
5: Me chupa las pelotas.
6: ¿Mariel?
2: Claro,
1: no sé, mi amor.
6: Debe estar apagando puchos en las plantas.
5: Claro.
2: ¿Tienen ganas de venir a laburar o no?
3: Paseando.
1: No, por ahí es la lluvia.
6: Yo juego en Burkina Faso.
1: La lluvia.
2: Hola.
1: ¿Qué pasó?
2: ¿Eh? ¿Qué pasó? Hola. ¿Qué sé yo? Hoy hicimos las cosas, un poquito más prolija, qué sé yo.
1: Salió todo.
7: Falta que pongan el Mitre en forma primero a las 7:30, o de puta.
6: Tranquilo, Jorge.
3: Tranquilo, Jorge. No te calentes.
1: Pero ya pasaron las 36 horas de mal humor.
2: ¿Estás con el periodo?
1: No.
5: ¿Eh?
1: No.
2: Sí, ella dijo que estás con el periodo, ¿no?
1: Que hay un periodo de 36 horas.
5: Como pierde Racing, tengo 36 horas de mal humor.
2: ¿En serio? ¿Así? ¿Lo tenés juntado así?
5: O sea que, no, termina el mediodía. Va, no sé, bueno, no, sí, ya estamos terminando.
6: Sí, porque fue el domingo a las 19 terminó el partido.
5: A 19, 7 de la mañana, fueron 24 y al mediodía. En este caso fue una derrota peor.
2: ¿Y entonces los grandes? ¿72? Bueno.
5: No, 72, pero 48.
3: Che, la alegría que se fue el técnico.
1: Quedó golpeado en serio,
5: la verdad,
1: ¿no?
5: Que un técnico nunca tuvo que haber llegado a Racing.
2: Bueno, pero estuvo. Bueno, estuvo.
8: Marcelo Bonelli denuncia.
3: Recién habló.
8: Nunca lo quise a Boigoda.
3: Boigoda dijo, palabra más, palabra menos, que Racing el domingo, después del partido con Boca, en Racing no lo dejaron hablar.
1: Por ser legal.
3: Además, obviamente, hacer autocrítica y contar porque él cree que le fue mal y los resultados que no se dieron, que en definitiva lo que manda. Dijo, yo no tenía problema en hablar el domingo, pero el club decidió que no hable. Evidentemente, no digo milito, pero hay una bajada de línea del club.
6: Hashtag censura.
3: No hables.
6: No,
3: no hables. Lo cual tampoco me parece un delirio. Estaba cantado que lo iban a echar o se iba a ir.
2: Claro.
3: Hoy no hablé, vamos
2: ahora
3: a ver mañana.
2: Víctima, esas cosas.
6: Hashtag Boigoda, otra víctima del Macri Mileísmo. Se quedó sin trabajo.
3: Ya hace la víctima.
2: Otro desocupado más.
5: Fue un desastre total y la víctima.
3: Pero ya hace la víctima.
5: La culpa no la tiene él, ¿no? La culpa, ¿cómo es? No
2: la
5: es el
2: culpa,
5: chancho.
1: Exacto. No, el que da de comer.
3: A ver, Racing decidió elegir un técnico con una espalda así de chiquitita para reemplazar a Gustavo Costa, que es una gloria viviente. Era toda de Milito. Si le salía bien, era toda de Milito. Le salió mal, es toda de Milito. También.
2: Claro, obvio.
3: Era una apuesta muy fuerte. No trajeron, no sé, volvió el Chacho o no sé, un técnico como, no sé, como hablamos antes. De Guillermo Barros Esqueloto, que es un técnico caminito.
6: Atención, porque el Chacho ya se está proponiendo para volver.
9: Estoy chocho, sí, me llamará
3: Chacho.

0: García.
1: No, pero se lo llevan de Racing Boy, de Monsanto.
2: Y sumo a alguien más. Máximo Kirchner.
3: No, ¿cómo Máximo Kirchner?
4: Bueno, es de Racing.
3: Sí, es de Racing, pero no es de Racing.
2: Y estaría pensando en poner un pie en el club de su amor.
3: No, en otro momento lo puso.
4: Sí, claro.
5: Fue poco.
4: Sí. El padre, me acuerdo de la imagen del padre.
2: Regalando televisor. Con Caruso Lombardi.
4: Fue en
2: qué época donde se redistribuía.
5: No, le ganamos a Boca 3-0.
3: Sí.
5: Quiero recordar.
3: Ginés de la Racing también.
2: Mira, qué hinchas de lujo que teníamos.
4: La Reta también.
2: Qué salud. Esa era Horacio, de la salud que usaba
3: Horacio.
4: Horacio. ¿Cómo está?
6: Podría ser. ¿Cómo les va?
7: Hola.
3: ¿Cómo está? De otro planeta.
5: Tenés el...
3: Presentación de Horacio.
5: Tenés el poder del infinito, Horacio.
3: Horacio,
6: hola, ¿cómo están? Buen día.
7: ¿De
3: qué planeta
8: viniste?
3: Hay olor a algo en la cancha de Racing.
6: Hay olor a pis.
3: No.
6: Y a caca. Y hay mucho olor a caca.
7: No.
5: En Racing no.
3: ¿Puedo decir algo? Amoníaco, ¿no?
5: Hay olor a amor.
6: Vamos a tocar y vamos a bendecir. Necesitamos una bendición, pastor.
9: A todos
6: estamos
9: los
6: bufados.
9: ¿Te acordás cuando fui a bendecir la cancha?
3: Claro, la cancha de Racing.
4: ¿Qué época esa? ¿No?
9: Después tenemos el caso de...
5: ¿Sí? Pero no funcionó, porque después casi no vamos al descenso.
9: Pero cuento el caso. Cuento el caso de un presidente que fue con un técnico y uno de los mejores arqueros de la historia de la República Argentina.
3: Eso es tremendo.
9: A ver a un pay.
3: Pastor, ¿esto está basado en hechos reales?
9: Esto está basado en hechos reales y me lo contó el mismísimo presidente de Racing, al cual le mando un saludo.
3: Mirá.
9: Le dijo que fueron a ver un pay.
3: Sí.
9: Llegaron a ver al pay. Mataron una gallina.
7: No, ¡ay, no!
3: La descogotaron ahí nomás.
7: Pobrecita.
9: Acogotaron la gallina, se la pegaron por todo el cuerpo al presidente.
3: ¡No!
9: ¡Gana Racing! ¡Gana Racing! ¡Gana Racing!
3: Le arruinaron toda la ropa.
5: ¿Cuánto perdió?
9: Un traje de alpaca.
3: ¿Un traje de alpaca?
9: El presidente de Racing lo quería matar al pay.
3: Debe ser bravo ese presidente, ¿no? Sí,
9: digo, el técnico era Basile.
3: Ah, el Coco.
9: El Coco.
5: No comen.
3: ¿Qué haces? Alfio, querido, maestro.
5: No puedo ni hablar.
9: Volvieron con la gallina. No.
3: ¿Qué hicieron con la gallina?
9: En el baúl.
3: No. El baúl del auto.
6: La gallina degollada.
7: Ay, pobre.
3: Horacio.
9: Fueron a la cancha de Racing.
6: Se la pasaron acogotando la gallina.
9: Estaba acá en la puerta. Abre Tita.
3: Tita Matiusi.
9: Tita Matiusi.
3: Ah, está bueno.
9: Y el presidente de Racing dijo, necesito, Tita, una pala. ¿Una pala para qué?
4: ¿La enterró atrás del arco?
9: Atrás del arco.
3: No.
4: ¿La gallina todavía está ahí?
5: El arco rival sería.
3: Era un arco.
9: Un arco.
4: Claro.
9: Esta persona me dijo, pastor, no, yo no creo en esas cosas. Pero ese domingo le ganamos 6-1 a Boca.
3: ¡Upa!
5: 6-1.
3: Creer o reventar, ¿eh?
9: Creer o reventar.
5: 3 goles del Toti Iglesia.
4: Pero vos.
9: ¡Qué época! No podemos pensar en brujería ahora. Tenemos que pensar en que peor el diálogo.
7: ¿La gallina
9: quiere? Bien,
7: gracias.
3: Sí, la gallina.
4: Está enterrada ahí atrás del arco. ¿Qué es
3: eso? Atrás del olvidate.
4: Los huesitos.
3: Quiero leer un mensaje, si me permiten.
4: Sí, se hizo la Boca en el 87, fue, me acuerdo. La rompió el Toti Iglesias, Colombati. Medina Bello jugaba en Racing.
3: Qué lindo Medina Bello. Bello, Medina. Mensaje de un oyente, sí. Justamente que estábamos hablando del pay. Soy muy creyente, los escuchamos siempre con el pay de nuestro barrio.
4: Sí.
3: No es el pay amor ni el pay Eduardo Spider-Man, dice.
9: Ah, no. A Lemon le mandamos un saludo.
6: Seguro tiene mucha tela ese. Yo lo conozco.
3: ¿Ah, sí?
6: Sí. Yo lo
9: saludo
6: conozco.
9: A Lemon.
3: A Lemon Pie, claro, muy bien.
9: La papa pay.
4: Qué pavo.
7: Ay,
4: qué
7: rica la papa pay.
3: Me
9: hace acordar a un diálogo en Grande Pa. No, me hace acordar de eso que decía Lemon Pie, un diálogo entre María Leal y Arturo Puig.
3: ¿Ah, sí?
9: Sí. Dice Arturo, don Arturo, le preparé torta de limón. Y Arturo dice, Lemon Pie, no, torta de limón, nada más. Hermoso.
6: Haría Leal con Arturo.

0: Puy.
1: María Leal con Arturo Puy.
2: Sí, señor.
1: ¿Tenés los videos? Lo dijo María Leal y no Rocío Guirao Díaz.
2: ¿Tenés el video?
1: Sí. Mira, tengo el video de las cosas que hacía Arturo atrás de cámara.
2: Divino, Arturo.
1: Lo voy a cuidar, lo voy a cuidar, porque en esa época Telefe era una fiesta.
2: Sí, señor.
1: Era al aire el canal de la familia, pero cuando se apagaban las cámaras, ¿sabes qué?
3: ¿Pasaba cosas?
1: Todo contra todo.
3: ¿Y ahora qué? ¿Y ahora qué?
1: Información, Laura, no es extorsión.
3: ¿Qué pasa con el canal?
2: ¿Qué pasa?
3: Está en stand-by. Por la programación cambia mucho.
2: ¿Pasa de taparoya?
3: ¿Qué?
2: ¡Laura!
3: ¿Qué?
2: ¡Laura!
3: Una bondiolita.
2: ¿Bondiola a las 16 de la mañana?
3: Bueno, había quedado el programa de
2: Esa fuente de Canelo. Vamos a
4: ver. Perdemos todo esta noche.
3: Bueno.
2: Es un poquito de limón como para...
4: ¡Laura!
3: ¿Qué? ¡Santi! ¡Sará!
2: Laura no está.
1: Sí.
3: Por favor.
1: Laurita, Vos sabés que yo te aprecio mucho.
3: Yo también, Luis.
1: Están por venir los Martín Fierro de Radio.
2: Acá viene el palacio.
3: Sí.
2: El 21 de octubre, ¿no?
3: Hay que portarse bien porque se vienen los Martín Fierro de Radio. Y esperemos que la radio tenga más de 15 nominaciones mínimo.
1: Porque Radio Mitre,
2: cuanto más nominaciones tenés, más vas a perder. A ver si no está tan bueno estar tan nominado.
3: 15 nominaciones por un premio.
2: Una pregunta. Yo con todo respeto.
1: Sí.
2: Si llegamos a estar nominados,
1: sí,
2: y a mí me tocaría estar,
1: sí,
2: ¿puede ser no tan al lado del baño? La última vez que fui, me hizo una monedita vendiendo papel higiénico. Era el señor del baño.
5: Pero quizás sea una pista de lo que va a pasar después con vos.
1: Sí.
5: Ponerte cerca del baño, que te van a...
3: Te van a hacer cagar.
5: Ah, claro. Te van a tirar a cagar. Efectivamente.
1: Sí. Podemos empezar a diseñar el menú, ¿no?
2: Clave. Laura te puede ayudar.
1: Es clave.
2: Laura, puedes ayudarlo con el menú.
1: Los más hambriados son los trabajadores de radio, así que por eso. Una buena entrada, con una buena entrada, ya con eso lo conformamos.
2: ¿Qué tiene de entrada? Una puerta de vidrio.
5: Sí. No. Matambre con rusa, Luis. No falla.
3: Clásico.
1: Eso es un clásico.
3: Bueno, ¿le
1: que se pasa a veces la mayonesa?
3: Le podríamos decir a Cristian y a Betular.
1: Sí, claro.
3: Que
1: claro.
3: Nos armen un poco el menú.
2: Ah, Cristian. A mi tío que trabajaba en la cochería le habían puesto ensalada rusa.
1: ¿Ah, sí?
2: ¿Por qué? Estaba al lado del fiambre.
5: Vamos a hacer el menú.
3: Dos, Eduardo, la lengua de la vinagre.
2: Lengua de la vinagre.
5: Bueno, vamos a hacer algo un poco más elegante, más solemne.
1: No, pido lengua de la vinagreta sin ajo, por favor.
5: No, con ajo.
2: No, tiene ajo, no, de lengua de la vinagreta.
5: Claro, claro.
1: Después dejan el micrófono, ¿sabes cómo?
2: No, pero liviano.
1: Tengo que hablar primero porque después el micrófono queda todo... ¿Una baranda?
5: Como el antipop, ¿sabes? Queda todo lleno de lechuga, de rúcula. Bueno, vamos a diseñar un poco lo que va a ser el menú de los Martín Fierro.
1: Atención.
5: Algo elegante, algo solemne, algo soberbio.
2: Soberbio, ¿qué sería?
3: Y no es soberbia la lengua de la vinagreta.
5: Primero arrancamos con un fuego bien vivaz, bien campero.
1: Ajá.
5: Para hacer algo a la parrilla.
1: Sí.
2: ¿A dónde es eso?
5: Algo a la parrilla.
1: Ajá.
5: Arrancamos con una entradita, un disco dorado con alma de huevos.
1: ¿Disco dorado? ¿Qué es eso?
2: ¿Qué tiene eso?
5: La tortilla de papas.
1: Ah.
5: Disco dorado con alma de huevos. Además, tenemos varios platos. Unas almohadas verdes con corazón lácteo.
3: ¿Qué es eso?
5: Los ravioles de espinaca y ricota. Después te levantás para recibir el premio, estás hinchado como un sapo.
1: El hilo de corazón lácteo, ¿eh?
5: Tenemos también algo para toda la gente, para todos los invitados.
1: ¿Qué?
5: Unas aves del paraíso en salsa dorada.
2: ¿Qué es eso?
5: Pollo al curry.
2: Unas burgas, ¿no?
5: Bueno, vamos a hacer unas buenas burgas, como siempre. Siempre tenemos unas burgas. Y además, podemos hacer, estoy buscando que tenemos un menú muy amplio. Para acompañar todo lo que son los platos, un bosque encantado de manzana y nueces.
2: ¿Qué es eso?
5: Una ensalada Waldorf.
2: ¿Y el postre Betular no hay nada?
1: Un postrecito.
3: Dulce.
6: El postre.
1: Los macarons.
6: El postre, la excelencia, el almíbar, la crocancia. Espectacular.
5: A ver si tenemos los postres, porque yo te digo, estuvimos trabajando muchísimo.
0: Una tarantela.
5: Sí. Con los distintos.
2: Con dulce leche.
5: Sí. Con los distintos postres.
1: ¿Qué es dulce?
2: ¿Qué es dulce?
1: Pan.
2: Postre vigilante.
1: Un panqueque de chocolate.
0: Ah, qué rico.
5: Bueno, tiene que ser algo solemne, ¿no? Algo de otro nivel, ¿eh? Algo que pague ganancias, ¿eh? No. A ver qué tenés, Dami.
6: Tenemos una cúpula de galleta triturada con manteca clarificada y crema untosa de queso blanco.
5: ¿Qué es eso?
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9 minutos pasaron de las 3 de la tarde. La bienvenida a todos quienes nos sintonizan en el norte de la provincia de Misiones a través de la 102.3 Radio Stop y en otro punto del país o del mundo a través de www.stoplinea.com.ar y si no también a través de la aplicación en su telefonía móvil, la aplicación Radio Stop. A todos que tengan una muy buenas tardes y la bienvenida para compartir otro programa más de Página Abierta hasta las 19 horas. Con 27 grados. La temperatura en el kilómetro 2 de la ciudad de El Dorado, la sensación térmica de 30 grados, la humedad relativa al ambiente es de 81%, viento sector sureste a 6 kilómetros, la visibilidad es la óptima, a 20 kilómetros el cielo está parcialmente nublado en la ciudad de El Dorado. ¿Probabilidad de lluvias? Sí, todavía tenemos. Probabilidad de lluvias para lo que...

0: esta del día de hoy y hay una alerta amarilla para las 0 horas de mañana y entre las 0 horas de mañana y las 6 de la mañana. Así que bueno, en un rato nada más vamos a estar precisamente con este pronóstico, con esta alerta que dice la Dirección de Alerta Temprana y el Servicio Meteorológico Nacional. Así arrancamos la tarde de este día, martes 29 de septiembre. Aniversario de la ciudad de El Dorado, 107 años de su fundación. Hoy hubo un acto en el Polideportivo Malvinas Argentina, en el kilómetro 9, con la presencia del gobernador de la provincia, Hugo Pasalacqua, encabezado el intendente también del Dorado, por supuesto, autoridades locales y provinciales que estuvieron presentes, nosotros también estuvimos presentes, ahí vamos a estar escuchando los discursos, precisamente, de los funcionarios. Además del aniversario de El Dorado, es día de San Miguel Arcángel, santo patrono de El Dorado, así que bueno, también, así que bueno, a los feligreses San Miguel Arcángel, bueno, también entonces el saludo cordial. Así, entonces arrancamos, 29 de septiembre, entonces, aniversario de la ciudad de El Dorado. Además también es el aniversario del Club 29 de septiembre, que tiene su cancha ya por la ex ruta 12, camino al Piraíguazú. Bueno, tiene su cancha de fútbol, bueno, hace muchísimo que no está en la liga, pero bueno, también se fundó un 29 de septiembre. Quien les habla, Hugo, como siempre, toda la tarde, Hugo Saucedo, y quien me hace compañía en la consola de sonido, puesta al aire, musicalización y también toda la información deportiva, Gunchi Gómez. Muy buenas tardes, ¿cómo le va? ¿Cómo anda?
1: Buenas tardes, Osvaldo, ¿cómo está? ¿Cómo anda?
0: Muy bien, ¿usted cómo anda?
1: Bien, buen martes para usted, para toda nuestra gente. En este día, un poquito calor, pero bueno, por lo menos el sofocante ese de lo que fue...
0: Tres días, ¿no? Sábado, con... luna, ¿no?
1: Sí, fue. No, locura, locura, locura. Así que, por suerte, tuvimos un alivio en eso,
0: sí,
1: el tema de la temperatura.
0: Bueno, mate. Sí, un mate con aire acondicionado, por supuesto.
1: Claro.
0: ¿No? Porque
1: claro.
0: Si no, no va, ¿no?
1: Claro. Yo voy a tomar su matecito hoy.
0: Sí, hoy voy a tomar mate.
1: Sí, ah, está bien. ¿Me invita?
0: Sí, obviamente.
1: Ya tomé ya como...
0: Jamás le dije que no. Sí.
1: Ya tomé mi...
0: Ni siquiera cuando había coronavirus, no le decía que no.
1: No tomábamos. Cuando había coronavirus no tomábamos, cada uno con su mate era.
0: Ah, sí, claro, sí, pero bueno, después pasé que dije...
1: Nah. No, pero después cuando ya, una vez que estábamos todos vacunados y además que siempre nos...
0: Nah.
1: Yo constantemente era alguien que me hacía mucho el testeo porque yo vivía en el kilómetro 3.
0: Claro.
1: Y quería visitarle a mis padres.
0: Claro.
1: Entonces yo tomaba la precaución y lo primero que hacía antes de visitar a mis padres...
0: Un testeo.
1: Exactamente, nah. No daba gusto, porque qué cosa que no daba gusto... Pero bueno, tenía ganas de verlo a mi papi, entonces, entonces tenía que hacerlo. Entonces, y bueno, y como constantemente estaba haciéndome el testeo, y por ahí sí después tomamos un matecito, compartíamos, porque usted no tenía, yo tampoco, así que no estaba contagiado. Pero bueno, siempre estaba haciendo el... Hasta que di positivo. Hasta que di, viste lo que es, viste, di positivo y no podía visitarle a mi padre, que por suerte no nunca se contagiaron, al menos no sabíamos, no tenían síntomas. Pero bueno, así que bueno, hoy voy a compartir un buen mate.
0: Bueno,
1: así es. Bueno, en este día martes, esperando lo que va a ser el partido de la selección argentina
0: mañana, también, ¿no?
1: Exactamente, mañana va a estar jugando en Córdoba, va a estar enfrentando nada más y nada menos que a Bolivia. Así que bueno, todo expectante ahí para poder verlo a los muchachos ahí, la mayoría campeones del mundo con la selección. Y bueno, otros que recién se van sumando, muchos jugadores nuevos también, que ya estuvieron en el Mundial y son sus campeones. Así que bueno, se va esperando lo de mañana y también lo que es estos días... el viernes creo que arranca la próxima fecha del fútbol argentino, nuevamente.
0: Sí, el viernes juega Independiente, el viernes con Instituto.
1: Sí, el viernes juega con Instituto.
0: Sí.
1: El viernes,
0: dos.
1: Y si no me equivoco, juega Boca también el viernes.
0: Creo que sí,
1: A ver un poquito, ya le voy a decir, el viernes. Sí, hay tres partidos.
0: Tres partidos.
1: Gimnasia con Independiente Rivadavia de Mendoza, juegan en Mendoza obviamente, y también Boca Juniors con Unión, y aparte de usted decía Instituto con Independiente. Bueno, lo llamativo de esto es que River hizo el pedido, ¿se acuerda que hablábamos, Oseo, de que se suspenda el partido que tenía, o mejor dicho, que se reprograme para otro día el con Sarmiento? Porque tenía algunos jugadores que estaban en la selección y que no iba a poder contar con esos jugadores. Bueno, finalmente AFA dio el ok a eso, porque, bueno, amenazaban con que nos iban a presentar a jugar, ¿se acuerdan?
0: Sí, lo que habían dicho.
1: Exactamente, que nos iban a jugar, y bueno, después, bueno, dijo Chiquita, pero bueno, vamos, dale, ya que tanto quieren, bueno, vamos a poner otro día. Sarmiento no, Sarmiento quería jugarla a toda costa, pero bueno, River es el equipo grande, y bueno, se le dio ahí el pedido, se lo otorgó, y bueno, pero ¿qué pasó? Rápidamente, ¿qué le hicieron los muchachos? ¿Y hace cuánto que no juega River? Y estaban ahora salieron a buscar rápidamente un rival para un amistoso. River busca rival para un amistoso. Millonario está buscando un equipo para disputar un partido amistoso durante el parate, con el objetivo de mantener el ritmo de competencia. River volverá a jugar oficialmente recién el 10 de octubre, cuando reciba a Estudiantes de Río Cuarto. Por eso, bueno, Ponzi y todo su cuerpo técnico analizan la posibilidad de sumar un encuentro de preparación antes de ese compromiso. ¿Y por qué no hicieron con esto, no es cierto?
0: Claro,
1: ¿no? Sarmiento, sí. Ahora están buscando rápidamente para no perder.
0: Pero amistoso, sí, está bien.
1: Pero Sarmiento.
0: Y bueno, Sarmiento.
1: ¿Por qué cuando juega, cuando va a jugar contra Boca y dice, no, no hay nadie?
0: El maestro, digo, Sarmiento.
1: Estamos hablando del equipo.
0: Ah, ¿está hablando del equipo usted? No, Sarmiento es el maestro, ¿no?
1: Pero ¿por qué no dice eso? Dejate, hijo de...
0: Pero bueno.
1: Exactamente, pero bueno. Así que bueno, está buscando rápidamente. Hugo, siguen jugando los amistosos. 4-2 ganó Brasil.
0: ¿Qué Brasil ganó,
1: Que de a poquito va levantando su nivel nuevamente. La verdad que, bueno, hace muchísimo tiempo que no juega como nos tenía acostumbrado los brasileños, ¿no es cierto? Pero bueno, ahora va levantando de a poquito el nivel. Estados Unidos va a estar jugando con Chile y México con Perú también. 21 horas Estados Unidos Chile y 23:30 México Perú. Ahí los peruanos lo tienen que ganar a los mexicanos. Y obviamente se siguen jugando la Liga de las Naciones. Gran partido, por ejemplo, tenemos hoy el de España-Croacia. Partidazo, 15:45 para verlo. Esto también juega Inglaterra con República Checa a las 15:45 también. Pero Albania va a estar jugando contra mi equipo.
0: ¿Quién?
1: Albania va a estar jugando contra mi equipo.
0: ¿Y quién es su equipo?
1: Y el peor equipo del mundo.
0: A la Perinola.
1: ¿Y San Marino? ¿Se acuerda que lo comentaba?
0: No, para mí es mejor. Para mí es mejor.
1: Está para último mí en el ranking San Marino.
0: No, yo creí que el grupo San Marino. Yo pensé que era.
1: Para mí
0: no, no, no, yo pensé que no, para mí es mejor. Banda San Marino.
1: Banda San Marino, sí, obviamente.
0: Pues yo digo San Marino y pensé que Banda San Marino.
1: El equipo.
0: San Marino viene el viernes en el Alcázar, pero de cabeza estoy ahí.
1: Se va también.
0: Pero obviamente.
1: ¿Y el 6 como yo no?
0: El 6, ¿qué hay el 6?
1: ¿De Monte Carlo?
0: No, 9 es eso.
1: ¿El 9?
0: Es el 9.
1: Ah,
0: el
1: 9.
0: Uh-huh.
1: ¿Qué es lo que era el 6? Yo te iba perdido.
0: No sé lo que era el 6, pero es el 9. Es el siguiente viernes. Así que viernes 2 y después el viernes 9.
1: Ah, claro, sí. Estoy mirando acá, nada que ver, estaba mirando el calendario de septiembre. Tienes razón. Bueno.
0: Así
1: vamos
0: que,
1: a ir entonces.
0: Sí, María, firme como pelo de tatua.
1: Bueno, mirá que yo ya pedí permiso, o sea, para ir con usted.
0: ¿En serio? ¿Sí? Pues bien, buenísimo.
1: Vamos, estoy esperando nomás que lo confirme
0: el conductor asignado.
1: Ya estamos.
0: Bueno, ahí vamos a estar. El viernes, el Alcázar. A ver si hoy podemos hablar con el intendente del Alcázar. Porque, bueno, se viene la décima fiesta del Timbó. La décima fiesta provincial del Timbó. Así que, bueno, por ahí ya vamos a estar hablando con el intendente.
1: Bueno, por ahí sí podemos charlar a la tarde.
0: Claro.
1: Muy bien.
0: Así que bueno, juega a San Marino, no sé.
1: Juega a San Marino, Soseo.
0: Ah, mira usted.
1: A las 15:45.
0: ¿Los gatitos, hermanos?
1: Sí, y ahí no, yo me voy.
0: ¿Por qué?
1: ¿Y porque viene, mira, tranquilo?
0: No, no, se, ¿cómo se va a ir y quiere que yo le lleve a ver banda San Marino el viernes?
1: Y bueno, pero el viernes, San Marino no juega el viernes. Por eso, me voy a mirar ahora partido San Marino y después me voy a mirar el grupo San Marino.
0: Déjese eso, pila, pelota.
1: Sí, o sea. Bueno, habló Scaloni, ¿eh?
0: Sí, ¿qué dijo de Scaloni? Ayer hubo una conferencia de prensa,
1: ¿eh? Sí, exactamente, bueno, palabra más, palabra menos, dijo, las ganas están para renovar, dijo Lionel Scaloni, bueno, después de lo que fue todo en caliente, lo que había dicho en el partido de la final del mundo, después partido, bueno, ahora un poquito más calma, dijo, bueno, la gana está de continuar cada vez que vengo, me reúno, pero esta vez dijimos que nos íbamos a juntar después del mundial, no habíamos hablado, dice Scaloni. Nos juntamos para ver si podemos avanzar y llegar a un acuerdo. Reveló, bueno, en esa conferencia, las predisposiciones está de las dos partes, pero recién empezamos a hablar, dijo Lionel Scaloni. Así que, la gana están, dijo. Y ojalá que,
0: claro,
1: que siga Lionel Scaloni. También, bueno, habló de, supuestamente, que la dirigencia de River se comunicó con él para que sea el técnico de River. Dijo, también se refirió a eso, dijo, son rumores, conmigo no habló nadie, dijo Lionel Scaloni, sobre la pregunta de que si es cierto que alguien del entorno de Millonarios se comunicó con él.
0: Bueno, son rumores nomás.
1: Son rumores.
0: Siempre son rumores,
1: ¿no? Lo que no son rumores y que está muy cerca, ahora es decisiva, para repatriarlo es Estudiantes de La Plata con Marco Rojo, ¿eh?
0: Ah, sí, el último partido de Racing fue en Racing lo había pasado,
1: ¿eh? Y aparentemente sí, aparentemente sí, todavía no es nada oficial, pero está muy cerca, ¿eh? Porque Marcos Rojo obviamente dio luz verde y Estudiantes llamó para nuevamente repatriarlo a el zaguero central. Así que bueno, están en las últimas horas decisivas.
0: Ahí. Hizo un buen primer tiempo la de base a Marco Rojo, ¿eh? ¿Eh? Muy seguro estaba el Marco Rojo.
1: Es que es bueno Marco Rojo. El tema es su físico, que cuando menos se lo espera le empieza a fallar.
0: Ahí sí.
1: Y otro que es lento, es muy sólido lo que es en el mano a mano cuando está muy atrás. A la recuperación es sólido y va arriba. Y es muy bueno para la salida. O sea, cuando se van pasando va saliendo, que se ve el arquero, le toca el central y ahí viene por él, ¿viste? Jugando de 6, tiene muy buen pie para salir, incluso para meter pelotazo o dar pase filtrado. Desde la conducción de él, o sea, es muy bueno en eso, Marco Rojo. Pero bueno, tiene ese tema del físico y que le salta la chaveta. O sea que cualquier momento te deja con 10.
0: Claro, eso sí.
1: Ese es el tema de Marco Rojo. Pero bueno, es un buen jugador. Pero bueno, están en hora decisiva ahí, finales, para ver si vuelve a vestir nuevamente la casaca de el pincha rata.
0: Perfecto. Bueno, ahí estamos. ¿Qué más?
1: Ahí nomás.
0: Nada, ¿tiene la posible formación de la selección argentina mañana?
1: Todavía no
0: se dio a conocer, ¿no? No se dio, pero bueno, sí, algunos hablan, viste, lo posible 11.
1: Lo que eso. Sí es que la duda está, ¿quién va a ser el nuevo capitán? Y el nuevo capitán sería el Cuti Romero.
0: Bien merecido. Sí, bien merecido.
1: Así que el Cuti Romero de ahora en adelante sería...
0: Hasta que vuelva a Paredes. Hasta que vuelva a Paredes, seguro.
1: No sé si va a ser Paredes el... No lo sé, ¿eh? No lo sé. Igual Paredes también habló y dijo que le da un poquito de bronca mirar de afuera estos partidos, que si no estaba suspendido iba a estar ahí.
0: Bueno, pero más vale que la forma que está jugando en Boca, más vale que mire de la tribuna, hermano, ¿eh? Es la verdad, porque en Boca le entró agua al vago la pasada. Le entraba agua por todos lados, él.
1: Juega una marcha menos como juega con la selección.
0: Yo digo así, que esté así, que mire la casa nomás, ni la tribuna que esté mirando.
1: Y la verdad es que con él, no, o sea, el tema es que no se puede recuperar de su físico. Él no patea los tiros libres, él no patea los córneres, y siempre patea él. Él no patea nada porque no se puede recuperar en ese aspecto. Entonces siempre, cuando se tiene que recuperar, juega otra vez. Y ahí pues, por eso le hace jugar una marcha menos. Pero lo que juega cuando se calza la camiseta de la selección argentina es una cosa tremenda, lo de Paredes.
0: Y bueno, pero así como está jugando, no creo que va a ser igual, que va a ser mejor. No creo que va a ser mejor de lo que está jugando ahora.
1: Y no sé.
0: Y por eso que no sé.
1: No sé, porque
0: Pero bueno, a ver, yo que Scaloni, mirándole el partido a Paredes, Boca Racing, y mire la casa para por televisión.
1: El tema es que es diferente también. Porque en la selección no se recuenta por ningún palo podrido. Vos tenés a Enzo Fernández y tenés a De Paul y tenés a McAllister. O sea, es diferente jugar ya al fútbol. Vos sabés que
0: no, obvio que va a ser diferente, pero...
1: Pero te digo, es diferente, es totalmente diferente. Totalmente diferente. Yo creo que con Enzo Fernández hasta mi tía va a jugar bien. Porque Enzo Fernández cada vez juega mejor. Ese muchacho cada vez juega mejor. Entonces no es lo mismo. Obviamente que Boca está jugando bien, tiene un respaldo tremendo con no solamente con Acacíbar, porque Acacíbar por ahí se pierde cuando te das cuenta y está ya de nueve, ¿viste? Pero el respaldo que él tiene con Milton Delgado es tremendo. Hoy, si vos me decís, uno de los dos tiene que salir del equipo, y yo a Milton Delgado no lo quiero ni en pedo afuera del equipo. Ni loco. Y Paredes es un buen jugador, o sea, es mejor el fútbol argentino, sin duda. Pero el respaldo que le da a Milton Delgado es tremendo. Pero bueno, no creo que va a ser el como usted dice, el capitán. Para mí va a ser Cuti. Por la importancia, por los partidos jugados, porque es un... tiene todo el... reúne todos los requisitos para ser un capitán, siendo tan joven, para la selección argentina, Leo. Así que, espectacular. Y bueno, usted me preguntaba más o menos cuál sería el equipo.
0: Sí.
1: Y ahí está más o menos en duda, pero bueno, el arquero sería Martínez, obviamente, el Dibu. En el lateral derecho habría un cambio con respecto a los otros partidos. Estaría jugando Agustín Giai, Lucas Romero, Cristian Romero, que es el Justi Romero, Lisandro Martínez y Facundo Medina, que le va ganando de a poquito, más allá de que le ganó obviamente la posibilidad por lesión a Tagliafico. La verdad que jugó un muy buen mundial Facundo Medina. Ezequiel Palacio, Alexis McAllister, Valentín Barco. Y la duda ahí sería Nicolás Paz o Franco Mastantuono, quien va a ser el volante, vamos a decir, y adelante sería Julián Álvarez y Lautaro Martínez, para jugar ante Bolivia.
0: Buen equipo,
1: La verdad que sí.
0: Así que bueno, así que es contra Bolivia, en Córdoba.
1: En Córdoba, exactamente.
0: Se me pasó así ya estos días, ¿no? Digo que, ¿cómo era que se... cada partido, en todos los partidos, ¿cómo era el homenaje a Messi?
1: El aplauso.
0: El aplauso.
1: A los 10 minutos.
0: A los 10 minutos.
1: Sí.
0: Terminó sin pena ni gloria.
1: No, pero es un...
0: Pero sí una fecha, pero sin, fecha, pero pasó sin pena ni gloria. Porque nadie hablaron, nadie más. Es como que... algunos ni siquiera aplaudían. Muchos ni siquiera aplaudían. No se habló de eso. Fue una sola fecha, ¿cierto? Pero pasó así.
1: Es que tienen que mirar todos los partidos. Yo no miré todos los partidos, pero los partidos que yo vi, todos aplaudían re bien. Salvo en un partido donde se apuraron bastante, no me acuerdo en cuál era, che. Que le sacaron el cuero, vamos así como decimos nosotros, al árbitro. Porque fue 5 minutos, 5 segundos por ahí la aplausa. Y ahí rápidamente ya hizo jugar. Pero la verdad que en los partidos que yo había visto en esa fecha,
0: porque lo había leído así, que después no se habló, porque veo que salió que todos los partidos tenía que ser los 10 minutos el aplauso. Y, claro. Y después era como que en algunos partidos, y después dijeron, se callaron porque había partidos que no tenía ganas ni de aplaudir. Entonces, no sé. Pasó sin pena ni gloria.
1: Y pero sí, un partido, hermano.
0: Sí,
1: no
0: sé, ya sé,
1: no
0: sé que
1: un partido. Pero no sé que... No hay que hacer tanto show tampoco con eso. O sea, es el aplauso de 10 minutos y listo.
0: O sea, no, no.
1: Lo mismo que cuando, me acuerdo cuando falleció Maradona, se separaron los 10 minutos, un aplauso y listo. O sea, tampoco no es que hicieron tanto show con eso.
0: Claro, sí.
1: Porque me, eso había pasado del... De que se separó, se paraba también a los 10 minutos para aplaudir. Uh-huh. Un minuto. Pero... Y bueno, aplauso nomás, tampoco no se murió.
0: ¿Sí? ¿Sí?
1: No se murió Messi. Pero bueno, bueno, ahí está.
0: ¿Qué más tenemos?
1: Ahí estamos.
0: Bueno, perfecto. Gracias, Gunchi.
1: A usted, Sosero.
0: 31 minutos pasaron de las 3 de la tarde. ¿Qué le parece el pronóstico del tiempo? Mm. 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

0: 29 grados la temperatura en el kilómetro 2, la humedad relativa al ambiente 28 grados 9 décimas la temperatura en el kilómetro 2, la sensación térmica de 32 grados 8 décimas, la humedad relativa al ambiente 73%, viento al sector sureste a 10 kilómetros, la visibilidad es la óptima, 20 kilómetros, el cielo que está parcialmente nublado en la ciudad de El Dorado. Y atención, que hay una alerta meteorológica para el día de mañana. Esto es ya a partir de las 0 hora de mañana. Alerta meteorológica vigente desde las 0 hora y hasta las 6 de la mañana de mañana miércoles 30 de septiembre. El área será afectada por tormentas de variada intensidad, algunas localmente fuertes. Podrán registrarse lluvias intensas en periodos cortos y ocasional caída de granizos, actividades eléctricas frecuentes y ráfagas fuerte de vientos. 60 milímetros de lluvias se prevé para la madrugada de mañana, mientras que la temperatura máxima para nuestra ciudad será de 32 grados, con sensación térmica de 37 grados y una mínima de 21 grados en El Dorado. En tanto que para el día jueves, tendencia para un cielo despejado con escasa nubosidad y descenso en la temperatura en las primeras horas de la mañana. Por la tarde, las condiciones se mantendrán templadas y agradables. El ingreso de una masa de aire frío y seco asegura estabilidad sin probabilidades de precipitaciones el día jueves. La máxima, 25 grados para El Dorado, con mínima que estará en los 15 grados en nuestra ciudad. Esto es lo que nos dice la Dirección de Alerta Temprana.
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2: Cuatro en punto de la tarde en todo el territorio argentino, 29 grados la temperatura en el kilómetro 2, la sensación térmica de 32 grados, el cielo parcialmente nublado en la ciudad de El Dorado. En cuanto a información, bueno, la expo secundaria, ya llega todo, ya está preparado, preparadísimo, y se va a llevar a cabo el día primero, jueves el primero y viernes 2 de octubre en nuestra ciudad. Y para hablar sobre este tema, estamos en contacto con la responsable del polo académico de la Municipalidad de El Dorado, la magíster Cintia Talavera, que la tenemos en la línea telefónica. Talavera, ¿qué tal? Muy buenas tardes. ¿Cómo les va? ¿Cómo anda usted?
3: Muy buenas tardes, muy bien. ¿Ustedes cómo están?
2: Pero muy bien. Antes que nada, feliz aniversario por la ciudad de El Dorado. Un acto hermoso que se llevó a cabo en la jornada de hoy, ¿no?
3: Sí, así es. La verdad que muy lindo. Ahora también tenemos un hermoso día, ¿no? Que está acompañando. Lamentamos que no se hizo el desfile, pero el acto se vio muy emotivo,
2: por cierto, con la presencia del gobernador Hugo Pasaracua, que estuvo encabezando este acto, ¿no?
3: Sí, así es.
2: Bueno, y ya que hablando del acto, y el intendente en su discurso manifestó para ustedes, chicos, estudien y sean, que él les dijo que son el futuro de la ciudad de Lora, antes de que estudie, ¿no? Se está preparando la expo secundaria en la ciudad de El Dorado, ¿no?
3: Sí, así es, la tercera edición que vamos a estar realizando esta expo secundaria. La verdad, ya todos los años que hemos hecho, la verdad que resultó muy positivo. Es muy lindo para nosotros también la organización de esta expo, porque son los que participan, son todas las instituciones secundarias de nuestra ciudad que exponen, ¿no? Todo lo que tienen, todo lo que realizan, las actividades que tienen en sus propias instituciones, las diferentes orientaciones también que hay en nuestra ciudad. Entonces, es una forma también de facilitar a todos aquellos niños que están por culminar su séptimo grado y elegir, ¿no?, en qué institución van a seguir el nivel secundario. Entonces, ahí es donde viene esta expo secundaria también incentivando, ¿no?, motivando de la no deserción, de continuar con la secundaria, de culminar, ¿no?, sus estudios y después, ¿no?, seguir en una carrera a nivel superior.
2: Esto sería como un puente directo entre la escuela y la comunidad.
3: Exactamente, esa es la idea de esta expo, de ese proyecto, cuando empezamos a realizar. Es un trabajo también en conjunto con todos los directivos, están incluidos tanto a nivel secundario, a nivel primario, los supervisores. Es un trabajo en conjunto también con supervisión de la región 3 de nuestra ciudad, así que esa es la idea también, de que todos los actores que estén, que tengan que ver con este evento, puedan estar involucrados y así trabajamos, ¿no? Que creo que también lleva a que todo salga en buenas condiciones.
2: Un espacio por ahí ideado, que fue ideado, ¿no?, para los jóvenes junto con su padre.
3: Exactamente, sí, siempre lo que decimos, tanto en lo que es la expo carrera, también de las universidades, como esta secundaria, siempre le pedimos que el acompañamiento de los padres. Sí tenemos, la verdad, la confirmación de las instituciones de nivel primario que va a haber una gran cantidad de padres que van a estar acompañando a sus niños, que la verdad que este año nos pareció muy interesante eso, y también resaltar y comentar a la sociedad de que hay un acompañamiento atrás de los padres para la elección de sus niños, de lo que viene ahora la secundaria, ¿no?
2: Ahora, en cuanto a la orientación, es clave, ¿no? Porque por ahí el chico elige una escuela, dicen, voy a tal escuela, pero no era para mí, y bueno, y vuelvo otra vez hacia atrás, ¿no?
3: Sí, así es. Hay un gran, la verdad, que un gran abanico de lo que es orientaciones acá en nuestra ciudad. Tenemos, bueno, humanidades, de ciencia social, económica, administración, naturales, después está lo que es... con orientación a educación física, turismo, robótica, informática, y después también están aquellas las que son la agrotécnica por un lado, la EFA, las EPET, las técnicas que también tienen otro sistema, otra forma, claro, ¿no? De que está bueno que se conozca, que es totalmente diferente a lo que es el cursado de lo que es nivel primario.
2: ¿Se tienen previstos ya cuántas instituciones son las que van a estar ahí en la Expo?
3: Son 18 las que van a participar este año, así que una gran cantidad también, que nos parece siempre interesante que todos estén presentes para mostrar más que nada a la comunidad todo lo que ellos realizan año tras año, y aparte porque lo que tiene esta Expo es que lo que están a cargo de cada stand, más allá de que siempre están un docente responsable, un directivo, están los propios jóvenes, los propios alumnos de la secundaria, que son los que cuentan lo que van realizando en sus instituciones.
2: 18 entre el público y de gestión privada.
3: Sí, exactamente.
2: Bueno, los días que se va a llevar a cabo.
3: Bueno, vamos a estar el jueves, este jueves y viernes 1 y 2 de octubre en el Polideportivo Héctor Hugo Ligorria, de las 8 hasta las 16:30 horas, exponiendo, va a ser de corrido también, así que todos aquellos que quieran visitar durante el transcurso del mediodía, si está ya, podrían hacerlo, así que vamos a estar ahí para orientarle también e informarle.
2: Para toda la comunidad educativa de la ciudad del Dorado, para los chicos, ¿no será que finalizan el séptimo grado?
3: Exactamente. Bueno, y este año lo que vamos a incorporar también son charlas que van a estar a cargo de la dirección tanto de prevención de nuestra municipalidad, así como también la dirección de niñez, que vamos a estar, se van a estar realizando diferentes charlas tanto el jueves como el viernes.

0: carreras universitarias. La verdad es que se viene realizando muchas gestiones, viendo también la posibilidad de incorporar nuevas carreras para el próximo año. Ahora también, para aquellos jóvenes que todavía no están decididos qué estudiar, les recomendamos también que se acerquen justamente a la Universidad Gastón Dáchar, y como lo habíamos hecho en conjunto con ellos el recorrido con todas las escuelas, ahora actualmente están realizando esta semana lo que es orientación vocacional en la misma institución, así que aquellos jóvenes que quisieran aprovechar, les decimos que se acerquen a la universidad o nos escriben a nosotros y nosotros les vamos orientando dónde inscribirse y todo para que puedan aprovechar esta charla, ¿no? Uh-huh. Es más orientativo, es más más encuentros de lo que hemos realizado en las escuelas.
1: Uh-huh. Ahora, en cuanto a la carrera de medicina, ¿cómo está eso, Cintia?
0: Bueno, todavía está en gestiones, estamos esperando también noticias, no tenemos, lleva tiempo, sabemos que todo lo que tenga que ver con carreras relacionadas a la salud, tanto humana como la salud animal, es un proceso sí. largo, mucho más largo que otras carreras, sí. que capaz que todos queremos que ya sea ya, ¿no? Pero se está avanzando, actualmente están realizando el cursillo acá en nuestra ciudad de ingreso, ya lo que es medicina, psicología está ya en nuestra ciudad, uh-huh. y bueno, justo esta semana también están en previo exámenes finales también los chicos que están cursando estas carreras, y por nuestra parte siempre seguimos acompañando a la institución para lo que necesite, porque lo que queremos todos es que sea, que salga, ¿no?, esa carrera, pero sí en cuanto a las normativas que estén acorde y aprobado, ¿no?, por claro. este organismo que es la CONIAU.
1: Bueno, entonces se está llevando a cabo ya reuniones sobre lo que va a ser los albergues estudiantiles para el próximo año, el ciclo lectivo 2017.
0: Exactamente, ahora justamente después del 10 de octubre ya vamos a estar entregando lo que es los formularios para el próximo año que se podrían acercar.
1: Perfecto. ¿No es algo más que quiera agregar, Cintia? Bueno, los micrófonos, la radio está a su disposición.
0: Bueno, justamente también en el día de mañana vamos a estar trabajando, viene un equipo del Ministerio de Educación de la provincia, la Dirección de Política Estudiantil, que estamos siempre trabajando en conjunto con ellos, que se va a estar realizando una jornada de bienestar y convivencia en el Zoom de la terminal. Ajá. Vamos a estar desde las 9 hasta las 12:30 seguramente, ¿sí?, con estas actividades que está dirigido a estudiantes de tercer año de la secundaria, ya está coordinado la verdad con las instituciones, se van a acercar los jóvenes de las diferentes escuelas de nuestra ciudad y se van a estar trabajando lo que es las emociones, los vínculos, el pacto estudiantil de convivencia, redes de cuidado. La verdad que va a ser una gran jornada que vamos a estar realizando el día de mañana.
1: El día de mañana, entonces a partir de las 9 de la mañana.
0: De las 9 de la mañana en el Zoom de la terminal.
1: Perfecto. Cintia, agradecerle la buena predisposición de hablar con nosotros, ¿eh?
0: Dale, muchísimas gracias a ustedes.
1: Que tenga una muy buena tarde. Hasta luego. Bueno, ahí dialogamos con la magíster Cintia Talavera, quien es el responsable del polo académico de la Municipalidad de El Dorado, hablando principalmente de todos los temas, pero principalmente era la expo secundaria que se va a llevar a cabo el día este jueves y viernes en el polideportivo Héctor Hugo Ligorria, en el kilómetro 9 de nuestra ciudad. Expo secundaria, destinado para todos los chicos de séptimo grado, para que concurran ahí 18 instituciones, van a estar presentes. A ver, ¿cuál es lo que le gusta? ¿Qué escuela es lo que le gusta? Es muy importante ver la orientación de cada institución secundaria, que los chicos puedan estar eligiendo esta, que esta es una muy buena oportunidad para los estudiantes del séptimo grado. 10 minutos, pasaron de las 4 de la tarde.

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0: 30 minutos, pasaron ya de las 4 de la tarde, 30 grados en la temperatura en el kilómetro 2. En este momento, la sensación térmica 33 grados y el cielo que está parcialmente nublado en la ciudad del Dorado. Este día asueto, feriado para nuestra ciudad, pero asueto en la ciudad del Dorado por el aniversario de nuestra ciudad, 107 años. Pero también es un día muy especial para la salud y del cuerpo humano en sí, ¿no? Porque hoy, 29 de septiembre, también se celebra o se conmemora el Día Mundial del Corazón. Así como suena. Día Mundial del Corazón. Y para tener y hablar, tener mayor conocimiento sobre el corazón, qué mejor hablar con un especialista de la salud, la cardiología. Y rápidamente nos pusimos a pensar, ¿y quién mejor que la doctora Yolanda Caballero? Cardióloga ella, además es jefa del sector de terapia intensiva del Hospital SAMIC de nuestra ciudad. Doctora Caballero, ¿qué tal? Muy buenas tardes, ¿cómo les va? ¿Cómo anda usted?
1: Buenas tardes, Hugo, buenas tardes a toda tu audiencia, y bueno, es un placer estar nuevamente acá en tu programa.
0: Bueno, quiero realmente el agradecimiento que, para nosotros tengo el agradecimiento que nos atienda, porque bueno, qué mejor hablar con usted, que conoce mucho y sabe lo que es el algo de lo que es del corazón, y bueno, dijimos, hablamos con la doctora Yolanda Caballero, y bueno, gracias por atendernos, es lo importante. Es así, hoy se celebra el Día Mundial del Corazón, ¿no?
1: Así es, Hugo. Bueno, antes de seguir con la nota, te quiero aclarar que en realidad no soy jefa del servicio de terapia intensiva, porque si no presta confusiones, el jefe es el doctor Velázquez, Roberto.
0: Perdón, pensé que era usted, ¿no? Por eso era.
1: No, vamos a aclarar eso.
0: Aclarado,
1: que entonces. Seguimos. Sí, aclarado. Está aclarado a la población que el jefe es el doctor Velázquez, Roberto.
0: Perfecto.
1: Ahí estoy ahí como médica de planta, nada más.
0: Perfecto. Bueno, muchas gracias por la aclaración, doctora.
1: Sí, por la duda, por la duda.
0: Bueno, ahora sí, hablemos del corazón entonces.
1: Sí, del corazón, bueno, sí, como decía, hoy es 29 de septiembre, Día Mundial del Corazón. Esto fue, digamos, dicho a partir del año 2000 por la Federación Mundial del Corazón. Y lo que se quiere es que en esta fecha dar conciencia a la población que las enfermedades cardiovasculares son la primera causa de muerte, ¿no? Entonces, hay varias razones por las que debemos cuidar al corazón. Primero, porque es el motor del cuerpo. Sabemos, ¿no es cierto?, que es el que manda el oxígeno, manda todos los nutrientes a todo el resto del cuerpo, a todos los órganos. Previene la muerte, porque sabemos que la primera causa de muerte a nivel mundial son las enfermedades del corazón. Evita enfermedades graves, como ser, por ejemplo, un ACV. Esto, al cuidar el corazón, nosotros estamos evitando de tener otras enfermedades graves. Y también, por último, podemos decir que mejora la calidad de vida. ¿Por qué? Porque al tener un corazón sano, tenemos mayor energía, al disminuir la presión arterial y mantiene una buena salud general, ¿no es cierto?, a cualquier edad. Eso es importante aclarar, ¿no es cierto?, que hoy en día ya no es como años anteriores en la cual teníamos que tener cuidado del corazón ya en personas adultos mayores, pero hoy en día ya debemos cuidar al corazón ya en edades tempranas, en la adolescencia, en adultos jóvenes, o sea, cada vez en personas más jóvenes, porque yo que trabajo ahí en terapia intensiva justamente, trabajo en el hospital y en consultorio externo, veo cada vez pacientes más jóvenes con problemas de corazón. Así que hay un lema, te comento nomás, sí. Que el lema de hoy, el Día Mundial del Corazón, es no pierdas un latido. Ajá. Y hay una propaganda que la verdad que me gustó eso, y ojalá pudiéramos hacer y difundir eso, donde dice que podemos llegar tarde al cine, por ejemplo.
0: Sí.
1: Podemos llegar tarde a tomar el colectivo. Ajá. Podemos llegar tarde al trabajo. Podemos llegar tarde a una cita, a una reunión, pero debemos llegar a tiempo al cuidado de la salud de las enfermedades cardiovasculares. Ahí debemos llegar a tiempo.
0: A tiempo.
1: ¿Por qué? a tiempo, porque prevenir es la mejor forma de cuidar al corazón. Es un esposo muy lindo,
0: La verdad, la verdad que es importante, ¿no? Es un tema muy, muy lindo y para tenerlo en cuenta, ¿no? Poder llegar tarde en cualquier lugar, pero en cuanto a la salud y el corazón, no. Siempre tiene que llegar anticipado lo posible.
1: A tiempo.
0: ¿No? A tiempo,
1: sí,
0: ¿no?
1: Sí, sí, sí. La prevención es importante.
0: ¿Cuáles, doctora, son las señales por ahí de tener un problema cardiovascular?
1: Y las señales son varias. Primero que tenemos que dar conciencia a la población que si nosotros tenemos parientes o familiares con problemas de corazón, a veces dice yo soy joven, todavía no me toca, pero mi papá tiene ya problema de corazón, mi abuelo falleció por un infarto, mi abuela tiene un ACV. Bueno, todos esos dentro de la familia ya nos están dando, digamos, signo de alarma. O sea, se habla mucho de factores hereditarios. Entonces, al creernos nosotros, porque a veces nosotros creemos que tenemos un corazón sano, pero si tenemos familiares enfermos, familiares directos, debemos hacer la consulta. ¿A quién? Al cardiólogo. Tenemos que consultar al cardiólogo. Si nosotros, por ejemplo, vemos que antes hacíamos actividad física o por lo menos intentábamos hacer y hacíamos bien, y hoy ya nos falta un poco el aire, o sea, nos cansamos más pronto, algo está pasando, ¿no es cierto? O sea, no esperar lo típico que es el dolor precordial. Ahí ya estamos llegando tarde. Cuando tenemos el dolor precordial, o sea, el dolor que duele en el corazón, que generalmente el dolor es producido por una angina de pecho o vulgarmente llamado un preinfarto, o cuando es más grave ya es un infarto del corazón, bueno, ahí ya llegamos tarde, porque el corazón ahí ya está enfermo. Entonces lo que tenemos que hacer es prevención, ¿cierto? Si nosotros vemos que tenemos mucho aumento de peso, estamos aumentados de peso, debemos consultar, así como consultamos al clínico, también debemos consultar al cardiólogo.
0: ¿Sí? Claro, ya cosa de que cuando empiezan a sentirse, esto es también importante hablar entre la familia por ahí, porque uno por no cuenta lo que está pasando y ya más adelante puede ser tarde y el familiar no tiene conocimiento de eso, ¿no?
1: Sí, sí, justamente, sí. Hay que comentar, a veces los pacientes me dicen, sí, yo me enteré tarde que mi hermana también toma pastilla para la presión. No, lo ideal sería comentar, entonces de esa manera ya dentro de la familia ya se hacen los controles cardiológicos, toda la familia. Porque una de las enfermedades o de las consecuencias, ¿no es cierto?, los factores predisponentes para enfermedad del corazón es la hipertensión arterial.
0: Exacto.
1: Y hay que tener en cuenta que a veces la hipertensión arterial es silenciosa.
0: Exacto.
1: O sea, los pacientes no saben que tiene presión alta y resulta que cuando hacen su consulta de rutina, ya sea al clínico, a su ginecólogo, a las mujeres, encuentra que tiene la presión alta.
0: Claro.
1: Bueno, ahí, bueno, sí, la mayoría de los colegas, por supuesto, derivan al cardiólogo y, bueno, ahí comienza todo los estudios que se deben hacer a veces para hacer la prevención adecuada en ese paciente.
0: ¿Cuáles son los pequeños hábitos cotidianos que puedan ayudar a reducir significativamente los factores de riesgo?
1: Sí, primero tener en cuenta que debemos conocer nuestra presión arterial. En algún momento tenemos que tomarnos la presión, ya sea en una farmacia o con un personal de salud, pero a veces los pacientes llegan a cierta edad y nosotros le preguntamos, ¿y cuánto es tu presión en general? No sé, nunca me tomaron. Lo ideal es tomarse en algún momento la presión arterial. Y bueno, la reducción de la sal es importante para la vida, es importante por supuesto para la salud, pero con cierta cantidad, en exceso no es bueno. Existen otros condimentos que podemos usar para saborizar la comida, ¿no es cierto? Por ejemplo, el limón, por ejemplo.
0: Sí.
1: Otro es tomar mucha agua. Yo insisto mucho en eso, nosotros estamos en una zona que hace mucho calor, como vos decías, 30 grados y estamos recién en septiembre. Va a ser mucho calor, parece el verano, hay que tomar mucha agua, hay que tomar más de 2 litros de agua por día. Si se puede tomar más, es mucho mejor, porque el agua también hace que la sangre sea más líquida, también disminuye la presión, o sea, tiene un montón de que sea bueno, ¿no es cierto?, para la salud. Y entre eso es la enfermedad del corazón, o sea, la prevención de enfermedades cardiovasculares. También comer sano. Bueno, comer sano significa que evitar las grasas, evitar comer mucha carne roja, porque eso también es perjudicial, comerme muchas verduras, muchas frutas, y bueno, y después lo otro, los hábitos tóxicos, ¿no es cierto? Eso ni contar. Llámese el cigarrillo, la bebida alcohólica, no te digo que no tome de vez en cuando un vino, a veces uno toma en forma social, pero en exceso es perjudicial, el cigarrillo también, por supuesto, y eso se puede cambiar. O sea, hay cosas, hay hábitos que nosotros podemos cambiar para prevenir las enfermedades del corazón. Otras cosas ya lo tiene que intervenir el médico. Por ejemplo, si el paciente tiene diabetes, tiene presión arterial, tiene colesterol alto, bueno, a veces ya solo con los cambios de hábito no disminuye, o sea, ya tiene que recibir tratamiento médico. Pero hay otros que sí, nosotros solo por nuestra voluntad, hacer actividad física, por ejemplo. Yo siempre recomiendo la caminata, porque la caminata es algo económico, es fácil de hacer. Si el paciente puede ir al gimnasio, en buena hora, pero si no lo puede hacer, bueno, la caminata, caminar 2 o 3 días por semana ya es suficiente.
0: Ahora, ¿qué es el herpes zóster, doctora?
1: El herpes zóster no tiene nada que ver con el corazón, pero es una enfermedad.
0: Porque digo, ¿no? Dice, y su vínculo con el riesgo cardiovascular, entre el herpes zóster y el infarto o ACV.
1: No, bueno, el herpes zóster es una enfermedad viral. O sea, justamente es una enfermedad viral, es como decimos, es de la familia herpes, es un virus que ataca generalmente la cadena nerviosa, por eso lo llamado vulgarmente fuego de San Antonio, escucha nombrar, ¿no es cierto? Es una enfermedad viral. En general, todas las enfermedades virales, todas, porque por eso fue que pasó, por ejemplo, con el COVID, el COVID era una enfermedad viral también. Pueden provocar problemas al corazón. ¿Y qué puede provocar? Puede provocar, por ejemplo, miocarditis, que es una inflamación del corazón que a veces no se ve en forma inmediata. Nosotros sabemos, vemos, ¿no es cierto?, que con respecto al COVID, la pandemia fue en el año 2020, 2021. Y bueno, hoy estamos en 2026, a lo mejor el año pasado, 2025, hemos tenido paciente en el consultorio que tenía problema al corazón. Y él decía, yo nunca tuve problema al corazón. Y resulta que sí. Y bueno, podemos atribuirle que fue porque el paciente tuvo el virus de COVID. Claro. La mayoría tuvieron COVID, o sea, todos tuvieron COVID cuando te hablas de ese tema. Claro. Sí.
0: ¿Es muy importante tener un conocimiento de la práctica RCP, en este caso, para el corazón?
1: Sí. RCP, las personas que no son personal de salud, bueno, personal de salud con más razón, ¿no es cierto? Pero si hablamos nosotros en personas que no son, digamos, profesionales de la salud, es importante porque eso salva vida. O sea, hay un lema que dice que las manos salva vida. O sea, hacer RCP básico, ¿no es cierto?, que lo hacemos directamente con la mano, que es con el masaje cardíaco, podemos salvar la vida. ¿Y qué podemos salvar? Y hay que tener en cuenta que cuando el paciente tiene un ataque cardíaco o llámese un paro cardíaco, ¿no es cierto?, el 90% o más, a veces el 99% es producido por la arritmia, que se llama fibrilación ventricular. Y otro porcentaje chiquito producido por asistolia, es cuando el corazón para totalmente. Entonces, al hacer masaje cardíaco, nosotros podemos dar, digamos, no revertir totalmente, pero podemos alargar un poquito más para que la atención especializada, digamos, de esa manera llegue y actúe adecuadamente, ¿no? Es importante, sí. Yo creo que el RCP lo tendríamos que saber hacer toda la población, toda. O sea, yo creo que las campañas que se hacen enseñando RCP, sobre todo en lugares donde concurra mucha gente, ¿no?
0: Claro.
1: O sea, enseñar, por ejemplo, en los quinchos de los barrios, enseñar en las canchas, enseñar en los clubes, por ejemplo. Yo creo que eso es en las escuelas. O sea, los chicos de la escuela que son, digamos, el futuro, tendría que saber todos los chicos ya de la primaria, sexto, quinto, sexto, séptimo, me parece, ya tener una idea y saber qué hacer. Porque a veces, al no saber qué hacer, hacemos daños y otra vez nos paralizamos, ¿no es cierto? Y bueno, y ahí lamentablemente está corriendo la vida de un paciente, de una persona, ¿no? Y le puede tocar a cualquiera. O sea, si hablamos de los chicos de la escuela, por ejemplo, ellos aprenden el secundario con más razón. Le puede socorrer a algún familiar en su casa o a algún vecino. Claro. Y bueno, eso es re importante. Sí, yo estoy totalmente de acuerdo.
0: Ahora, en cuanto para la práctica deportiva en general, ¿no? ¿Es importante hacerse un control, un chequeo cardiovascular para la actividad deportiva?
1: Sí, es importantísimo. Hoy en día hemos tenido lamentablemente hechos fatales, ¿no es cierto?
0: Sí.
1: Nosotros acá, en El Dorado, en la zona cercana.
0: Uh-huh.
1: Y bueno, a veces yo personalmente como cardióloga considero que el electrocardiograma no es, digamos, totalmente la prevención. O sea, sí, se puede hacer un electrocardiograma, por supuesto que sí, porque es lo básico, hacemos uh-huh. eso. Y lo otro es, el cardiólogo lo debe escuchar a la persona, lo debe escuchar, porque a la auscultación el cardiólogo puede sentir un soplo, puede sentir una arritmia que a veces no sale con el electrocardiograma. O
0: uh-huh.
1: sea, yo considero que no es suficiente hacer un electrocardiograma, informar ese electrocardiograma nada más y decir que esa paciente, esa persona está sana. Lo ideal, por supuesto, que es como en todo lo la práctica deportiva, ¿no es cierto?
0: Claro.
1: La práctica deportiva en sí, sabemos de alto nivel, ¿qué es lo que se hace? Se
0: uh-huh.
1: hace una ergometría,
0: uh-huh.
1: Que es, ¿no es cierto?, que ustedes habrán visto, que es andar en la cinta o hacer
0: sí.
1: la bicicleta.
0: Claro.
1: Esa es la forma más correcta que te puedo decir que sí, con eso yo te puedo garantizar que vos podés hacer actividad física,
0: uh-huh.
1: con ese estudio sí. Pero con lo otro, bueno, si es básico, depende un poco de la edad, ¿no es cierto?
0: Ajá.
1: Si el paciente son adolescentes y son de práctica deportiva, bueno, yo le escucho el corazón, veo un electrocardiograma y ya gran parte te puedo descartar que tenga un problema del corazón.
0: Ajá.
1: Por ahí en los adultos ya es más difícil porque el adulto por ahí ya viene con algún factor de riesgo, y bueno, yo me quiero asegurar, ¿no es cierto?
0: Ajá.
1: Y hay que hacer otro estudio.
0: ¿Sí? Ahora, justamente la ergometría, que por supuesto es un estudio, pero al hacer esta, la bicicleta, ¿no? ¿Puede despertar a un problema, a una consecuencia del corazón?
1: Sí, sí, sí, por supuesto.
0: ¿Sí? ¿Sí?
1: Nosotros, yo hago ergometría con la cinta, o sea, yo tengo la cinta.
0: Uh-huh.
1: Y bueno, al hacer la cinta, ¿qué pasa? O lo mismo la bicicleta, o sea, las dos cosas se
0: uh-huh.
1: puede hacer. En ese caso, se hace por tres motivos. Primero, para saber qué pasa con la presión arterial cuando está haciendo actividad física.
0: Ajá.
1: ¿Qué pasa? Porque lo que se hace es un control, es como un electrocardiograma, pero en forma permanente mientras el paciente está haciendo la actividad física.
0: Ajá.
1: Segundo, de esa manera yo puedo determinar si el paciente cuando hace actividad física, por ejemplo, hay cambios en el electrocardiograma que me está queriendo anticipar que el paciente tiene ya una pequeña obstrucción en las arterias coronarias, arteria
0: uh-huh.
1: del corazón. Y el tercero es que el paciente puede hacer una arritmia, que el paciente se pueda hacer un electrocardiograma, está tranquilo, el electrocardiograma dura menos de un minuto a veces
0: uh-huh.
1: y sale un electrocardiograma normal.
0: Uh-huh.
1: Pero ¿qué pasa cuando el paciente, o sea, esa persona está jugando al fútbol, está jugando al pádel, o sea, está haciendo algún deporte que le obliga a estar corriendo y resulta que se cae? Y te dice, ¿cómo? Si me hizo un electrocardiograma estaba normal. Sí, está bien, estaba normal porque estaba quietito, pero ahora vos hiciste actividad física y resulta que ahí tu corazón se esforzó y apareció, digamos, la consecuencia, o sea, la enfermedad.
0: Justo, ¿no? No, pero eso porque justamente por ahí, a consecuencia de este estudio, muchas personas por ahí ha descubierto ha despertado problemas cardiovasculares. Por eso le preguntaba eso, ¿no?
1: Sí, sí, sí. Uh-huh. A mí me ha tocado a nivel de consultorio hacer ergometría y resulta que suspender, internarlo en terapia y después mandarlo a posada para que se coloque un
0: claro.
1: estén.
0: Claro, fíjese.
1: ¿Sí?
0: Fíjese.
1: Sí, sí, sí.
0: Bueno, ¿el estrés puede traer consecuencias cardiovasculares?
1: Sí, sí, sí, muchísimo. Hoy en día este es uno de los factores importantes, pero hay que tener en cuenta que no es solamente el estrés. Generalmente ese paciente tiene otros factores, que a lo mejor no lo sabía. Nosotros le echamos la culpa mucho al estrés, pero a lo mejor ese paciente no sabía que tenía presión alta, no sabía que tenía colesterol alto, no sabía que tenía el azúcar alto. Pero el estrés hace que aumente la presión arterial. Se produce como un vasoespasmo, o sea, disminuye, podemos decir así, la luz de las arterias y eso puede provocar, digamos, síntomas. Entonces nosotros decimos, bueno, la causa fue el estrés. No, la causa fue quizá el gatillo, ¿no es cierto? Fue el factor desencadenante, pero seguramente que ese paciente tiene muchos otros factores. Pero el estrés sí, se habla mucho del estrés y vemos, lamentablemente, cuando hacemos el interrogatorio, Lo primero que te dice el paciente es, sí, estoy muy estresado, tengo problemas económicos, problemas laborales, problemas familiares, etcétera, etcétera. Y bueno, sí, duerme mal, por ejemplo, come mal, toma poco líquido. O sea, el estrés hace muchas cosas en el cuerpo humano.
0: ¿Qué valor exacto deben tener en la presión arterial y o colesterol?
1: Lo normal es 12-8. Pero hay pacientes, por ejemplo, que tiene 13-8 y está bien. Yo le digo, sí, está bien, porque esa es tu presión. Hay otro paciente que tiene 11-7, o sea, 11-7 le digo para lo que se usa normalmente, pero en realidad lo que se mide es 110-70. Uh-huh. Lo normal es 120-80. Pero por eso le digo, depende de cada persona. Hay personas, en los chicos, por ejemplo, tener 90-60, o sea, 9-6 es normal. Uh-huh. Si ese chico tiene 12-8, para mí ya es un poco alto. Los chicos, los jovencitos, los nenes, tienen presión mucho más baja. Y los adultos, por ejemplo, un abuelito de 80 años, si tiene 14-8, yo le digo, está bien, me parece muy bien, porque las arterias ya están más duras, entonces la presión es un poquito más alta. Si él tiene, por ejemplo, si ese paciente de 14-8 llega a tener 11-7, él ya se siente mareado, porque ya es bajo para ese paciente. Claro. Estamos hablando de un paciente de 80 años.
0: Claro.
1: Y con respecto al colesterol, hoy en día, en todos los congresos se habla de cardiología, que el colesterol cuando más bajo es mejor. Antes, te digo años anteriores, te estoy hablando muchos años anteriores, el valor alto, o sea, el valor normal era 240 de colesterol total. Hoy en día hablamos de mucho menos. Si tenemos 150 o si tenemos 100 es mejor. O sea, cuando más bajo es mucho mejor.
0: ¿Qué cambio específico en la alimentación se debería priorizar para proteger un corazón a largo plazo?
1: A largo plazo, bueno, como he dicho, primero tomar mucha agua, segundo evitar las cosas con grasa. Es rico, es cierto, si uno come una porción de cerdo, una porción de carne roja, cuando más grasa tiene, es mejor, pero no, es cierto, o sea, seamos realistas, yo estoy también del otro lado. No, evitemos eso, evitemos la grasa, comer más carne blanca. Yo recomiendo comer más carne blanca que carne roja, por ejemplo. Uh-huh. La carne roja dejar para 2-3 veces por semana nada más. Comer mucho pescado, comer pollo, el pollo siempre sin piel. Comer muchas verduras, mucha fruta, porque todo eso tiene componentes, tiene vitamina, minerales, todo eso que ayuda, digamos, a la actividad del corazón.
0: Uh-huh. Ahora, justamente, hablo de la carne roja, y ahora que se está hablando, y mucho, ¿no? Así, comer carne roja, por ahí, es recomendable comer la carne búfalo. ¿Tiene algo que ver en ese caso?
1: No, no. ¿No? La carne búfalo es una carne roja también.
0: Sí. Ah, bien.
1: Pero el tema es la grasa. La grasa, eso es lo principal.
0: Uh-huh. Sí. Ahora, en cuanto a la actividad física, lo mejor que dijo es caminata.
1: Y la caminata, digo yo, por el tema de que es barato, es económico. Ajá. Y por ahí la persona puede adaptar sus horarios. Porque hoy en día también la actividad laboral hace que el paciente esté mucho más estresado. La mayoría tiene por ahí 2 o 3 trabajos. Ya no es solamente un trabajo, no es solamente trabajar 6 horas, 4 horas, sino que hoy en día ya están trabajando 8 horas, 10 horas. Entonces el paciente es el que decide en qué momento tiene tiempo para hacer actividad física. Y la mayoría te dice, no tengo tiempo. Sí, bueno, pero uno tiene que tomarlo como rutina y saber que eso es beneficioso para su salud. ¿Y para uh-huh. qué? Para su corazón, que es el órgano vital del cuerpo, ¿no es
0: claro.
1: cierto?
0: Uh-huh.
1: Entonces yo hablo de caminata, pero si lo puede hacer por ahí, otro dice, sí, yo pero la caminata sola no lo quiero hacer, no tengo compañía. Perfecto, bueno, están todos los centros, digamos, donde van y pueden hacer también diferentes actividades, por ahí guiados, ¿no es cierto?, con un instructor. Está bien, pueden uh-huh. hacer. O también, por ejemplo, a mí me toca, por ejemplo, que hay pacientes que llegan y me dicen, mira, a mí me gusta hacer pilates, me gusta hacer yoga, me gusta bailar, por ejemplo, uh-huh. hago zumba. Bueno, perfecto, está bien hacer algo, me gusta ciclismo, bueno, hacer lo que te gusta, o sea, no lo haga por obligación.
0: Claro.
1: ¿No es cierto? Hay que hacer algo que le gusta, pero saber es que eso, hacerlo como una rutina, ¿no? Que un día voy a ir al baile y después ya no voy más, ¿no? Ajá. Te vas a hacer baile, hacer por lo menos una vez por semana o 2 veces por semana, pero hacerlo en forma rutinaria, ¿no?
0: Claro. Bueno, y después, por supuesto, como decía usted, evitar el tabaco, consumir mucha agua también.
1: Evitar el tabaco, el alcohol en exceso y tomar mucha agua. Yo recomiendo tomar mucha agua, sí.
0: Más teniendo en cuenta que se viene el calor sofocante, que estos días que tuvimos calor, es como que es asfixiante, ¿no? Esto puede perjudicar.
1: Sí, puede perjudicar. O sea, nosotros con el calor que tenemos en la zona, que transpiramos mucho, perdemos mucho líquido y bueno, eso hace que nos deshidratemos, o sea, estamos deshidratados. Bueno, al estar, digamos, con falta de líquido en el cuerpo y en las venas, en la arteria, eso puede hacer también que le suba la presión al paciente, solamente por falta de agua.
0: Falta de agua, que podría ser, solamente por falta de agua podría ser.
1: Sí,
0: es para tenerlo en cuenta, eso, porque viste mucho, dicen, no, sí, tomo agua, pero ¿cuánto? ¿De medio litro? ¿O tomé dos vasos?
1: No es nada eso.
0: No es nada. Sí. Bueno, doctora, no sé, algo más que nos quiera agregar para prevenir lo que es cualquier problema del corazón, bueno, puede hacerlo.
1: Bueno, la prevención, ya sabemos, Hugo, que es consultar al cardiólogo.
0: Lo antes posible.
1: La doctora Caballero atiende en el Centro Corde, atiende en el Centro Cuidar, en Piraí, así que bueno, hay que consultar al cardiólogo, eso es.
0: Bueno, es importante, ahí está. Centro Corde y Centro Cuidar en Puerto Piraí.
1: En Puerto Piraí, sí, así es.
0: Bueno,
1: en el hospital también, pero en el hospital hago solamente PAMI. Eso recomiendo siempre a la gente, porque la gente por ahí escucha tu programa, que me ha pasado varias veces.
0: Sí.
1: Y dice, usted es cardióloga, lo escuché en el programa de Hugo Saucedo y me van a buscar en el hospital.
0: No, es que médica cabecera del PAMI. En el hospital.
1: Sí, en el hospital. Pero hay excelente cardiólogo en el hospital, así que pueden consultar también en cardiología en el hospital.
0: Perfecto. Doctora, muy amable por la atención. Seguramente nos ha faltado oportunidad de tener otro diálogo, así en cuanto a prevención, aún mejor, aún más todavía, para tener otro diálogo con usted en cualquier momento.
1: Sí, bueno, gracias de nuevo. Uy, la verdad que es importante. A mí me gusta hablar temas que conozco, que es el tema de salud, así que. Cuando quieras, y bueno, todo, yo creo que toda esta comunicación es importante porque en sí, al llegar tu programa a varias casas del Dorado y alrededores, porque a mí me toca ir a otro lugar y estoy escuchando por ahí tu radio, tu programa, y bueno, esto hace también que la gente tenga un poquito más de conciencia, ¿no es cierto?
0: Claro.
1: Y algunos tips que se dice, y bueno, de esa manera ayudarle, digamos, a la población en general. Así que, bueno, nuevamente, un saludo a toda tu audiencia y estaremos seguramente en contacto.
0: Muchísimas gracias, que tengan una muy buena tarde. Hasta luego. La doctora Yolanda Caballero, cardióloga. Impresionante, ¿no? Hablar del corazón. Fíjese, nos falta tiempo, ¿no? Si hay tantas preguntas para tener, hablar del corazón. Y a veces le decimos, nada, pasa nada. Tengo, como es, una puntada en el pecho, ¿no? ¡Opa! Hay que tener en cuenta eso, ¿eh? Me agito, no sé por qué, ya me estoy agitando cuando estoy caminando, estoy corriendo. ¡Epa! Actividad física, lindo, sí, la bicicleta, pero me estoy cansando. Todo eso hay que tener en cuenta y consultar a un cardiólogo. La doctora Yolanda Caballero, Centro Corde, en el kilómetro 9, frente al Sanatorio Budemer, y también el Centro Cuidar en Puerto Piraí. Así que bueno, muy bueno, todas las recomendaciones, todas las palabras que ha hecho la doctora Yolanda Caballero en este día, 29 de septiembre, Día Mundial del Corazón. 57 minutos, pasaron las 4 de la tarde.
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0: 10 minutos pasaron de las 5 de la tarde, descendió un poquitito la temperatura, 29 grados. En este momento la humedad sigue alta, 75% en la ciudad del Dorado. La sensación térmica se siente aún, 33 grados en la ciudad de El Dorado. Pero bueno, en cuanto a informaciones, ya distintas instituciones, tanto primaria como secundaria, están abriendo las preinscripciones o inscripciones para primaria o secundaria. En este caso vamos a hablar de la secundaria. Ya está abierta las preinscripciones para el ciclo lectivo 2027, para el primer año de la EPET 54. Aquí en kilómetro 2, acá, metro de la radio. Y para hablar sobre este tema, estamos en contacto con su directora, Andrea Jara, que la tenemos ahí en la línea telefónica. Directora Andrea Jara, ¿qué tal? Muy buenas tardes. ¿Cómo les va? ¿Cómo anda usted?
1: Buenas tardes, Hugo. Muy bien, ¿ustedes?
0: Pero muy bien, bien, trabajando en este feriado, pero antes que nada, bueno, saludarla por el día del director de escuela, que fue ayer.
1: Bueno, sí, así es, muchas gracias.
0: ¿Cómo pasó su día ayer?
1: Bien, trabajando también.
0: ¿También?
1: Sí.
0: Bueno, es así que ya se abre la preinscripción para el ciclo lectivo 2027 para el primer año en la EPET 54.
1: Así es, a partir del 1 de octubre estarán abiertas las preinscripciones para el primer año del ciclo lectivo 2027. De las 7:30 de la mañana hasta las 11 aproximadamente vamos a estar atendiendo.
0: ¿Esto es solamente el 1 de octubre o a partir del 1 de octubre?
1: A partir del 1 de octubre hasta agotar las vacantes que tenemos.
0: ¿Cuántas vacantes tienen?
1: Tenemos 2 primeros años y 25 vacantes para cada primero, porque también tenemos que dejar cupo para nuestro

0: alumnos que por ahí repiten el primer año y quieren volver a ingresar, entonces dejamos un cupo para eso también, de algunos lugares.
1: Es decir que podemos hablar de 40 cupos más o menos.
0: Sí, entre 40 y 50, 50 diríamos, 50. Sí. 50 porque nosotros logramos 30 alumnos por primer año.
1: Ah, es bastante, ¿no? Teniendo en cuenta que por ahí lo máximo que se solicita es 25 alumnos por aula, ¿no?
0: Sí, pero depende porque muchas veces se inscriben y después no concurren. Entonces tenemos esa experiencia de que se inscriben y no concurren o las primeras semanas se cambian de escuela porque se dan cuenta que la técnica no es lo de ellos, porque la técnica, acordate que es doble turno,
1: sí.
0: Y muchas veces los chicos se sorprenden, se cansan, entonces siempre tenemos ese margen. Por ejemplo, nosotros ahora tenemos los primeros años con 25 alumnos cada uno, justamente por eso, por alumnos que se inscribieron y después se cambiaron. Entonces, al tener esa experiencia, inscribimos 30 y eso es un poquito más.
1: Bueno, así es importante, entonces, a partir del 1 de octubre, aquellos chicos que están... Y antes, ¿van a estar en la expo secundaria también, que se va a hacer justamente el 1 y el 2 de octubre?
0: Exactamente, ya nos estamos preparando para eso, el jueves durante todo el día prácticamente, y el viernes es a la mañana. Así que ahí van a estar los chicos de quinto y sexto año, con todos sus proyectos y mostrando todo lo que pueden encontrar en la EPED, ¿no es cierto? Tanto en la parte del ciclo básico, que son los talleres, como el ciclo orientado, que ya es la parte de informática y programación.
1: En cuanto a la orientación de la escuela, la EPED 54, Juan.
0: Tenemos una orientación en informática. Los alumnos salen como egresados técnicos en informática profesional y personal. Todo lo que tiene que ver con reparaciones, programación, trabaja mucho con robótica también en cuarto y quinto año. Así que al que le guste esa orientación, la escuela está inscribiendo a partir del 1 de octubre.
1: Qué bueno, orientación en técnico en informática.
0: En informática, sí. En informática, profesional y personal.
1: Perfecto.
0: Es el título.
1: Perfecto. Ahora, ¿cuáles son los requisitos para la preinscripción, directora?
0: Bueno, la preinscripción tiene que ir con el DNI del alumno, del inscripto, y el DNI del que va a ser el tutor, y 2.000 pesos para los formularios, porque nosotros le tenemos que dar el acuerdo de convivencia escolar, la ficha de inscripción, varios formularios que tenemos que van a tener que completar, y eso tiene un costo de 2.000 pesos. Con eso se le va a dar un turno una semana después para traer todos los papeles que se requieren, ¿sí? Para que los vaya juntando y los pueda traer, y ahí recién queda definida la inscripción, digamos.
1: ¿Va a haber días de adaptaciones, este año para tener conocimiento?
0: Nosotros en la EP 54 no hacemos cursillo de ingreso, no hacemos adaptación y cursillo de ingreso porque tenemos una población que se inscribe, terminamos de inscribir noviembre hasta principio de diciembre, ¿sí? Todavía vamos recibiendo chicos, le hacemos lugar, entonces no nos da el tiempo. Lo que sí se hace es a principio de año, cuando comienzan ya las clases, como un cursillo de adaptación con los mismos docentes en el mismo horario de clase, de nivelación. Vamos a decirlo, ¿sí? Un cursillo de nivelación para matemática, lengua, se les van mostrando los talleres, pero ya va a ser el año que viene cuando el alumno ya está inscrito.
1: Bueno, ¿algún contacto que pueda tener los interesados?
0: Y pueden comunicarse a mi número, que es el 3751-569084, o si no, dirigirse directamente a la escuela, que estamos de lunes a viernes a partir de las 7 de la mañana y los vamos a atender.
1: Perfecto. Bueno, esto en cuanto a las preinscripciones, bueno, ¿qué perspectivas tiene la última vez que hablábamos en cuanto a la construcción, a la remodelación de la institución?
0: Y estamos casi igual que como la última vez que hablamos. Lo único que tuvimos un relevamiento hace muy poco, vinieron a hacer un relevamiento de la obra que había mandado Nación, sí, gente de provincia enviado por el INED, por Nación, vino a ver en cuánto se había avanzado y si se había cumplido con lo que la empresa había informado. Eso es lo nuevo. Uh-huh. A partir de ahí no sé cómo seguirán, porque ellos no supieron decirme si era para continuar o para qué era ese relevamiento. Pero bueno, lo que sí te puedo decir es que vinieron a ver cómo estaba y hasta cuánto había avanzado.
1: Qué importante, ¿no? Bueno, en cuanto le traigo otra vez a lo actual, bueno, fiestas de excepción hay ya de este año, ¿no?
0: Nosotros, la escuela se encarga del acto de colación, uh-huh. ¿sí? Que se va a hacer el 9 de diciembre. Por lo que sé, los alumnos en la fiesta de recepción lo están organizando. La comisión de padres organiza eso, se encarga de eso. Así que creo que este va a ser el primer año que los alumnos van a tener uh-huh. su fiesta de recepción. Así que lo están organizando los padres.
1: ¿Cuántos egresados, ya cuántos años egresados tiene la institución?
0: Y bueno, de 2017. Sí, o sea que este sería el noveno.
1: Noveno.
0: El
1: egresado.
0: Noveno.
1: Qué lindo, uh-huh. qué importante.
0: Promoción,
1: la novena promoción.
0: Sí.
1: Qué importante. Uh-huh. Bueno, directora, no sé, ¿algo más que quiera agregar? Bueno, aprovechar el tiempo, los micrófonos de la radio están a su disposición.
0: Sí, no, que estamos en la escuela, para la gente que quiera conocer la escuela, que por ahí está en duda todavía, que quiera pasar a conocer. Que nos visiten el stand en la expo secundaria, o también puede pasar por la escuela en el turno mañana o tarde, y bueno, y ahí le mostraremos cómo estamos trabajando. Los esperamos.
1: Bueno, orientación en técnico en informática, entonces es importantísimo esto.
0: Exactamente.
1: Así que bueno, que aquellos chicos que quieran estudiar, bueno, ya a partir del 1 de octubre entonces está abierta la preinscripción.
0: Exactamente. Es una orientación que le abre muchas puertas a los egresados. Tengo conocimiento de alumnos que a veces no pueden seguir estudiando y se van a trabajar a una empresa, y con ese título siempre están en un lugar privilegiado porque tienen muchos conocimientos en todo lo que tiene que ser con reparación de máquinas, de computadoras, uh-huh. y la verdad que les abre y les da una posibilidad de trabajar en ambientes a veces más tranquilos y más cómodos. Uh-huh. Por eso es una buena orientación, más allá de que no puedan seguir estudiando.
1: Más allá teniendo en cuenta del avance de la tecnología, ¿no?
0: Exactamente, que siempre se necesita. Siempre se necesita.
1: Así es. Uh-huh. Muchísimas gracias por la atención, directora.
0: No, a ustedes por llamarnos.
1: Que tenga una muy buenas tardes. Hasta luego.
0: Igualmente, hasta luego.
1: Andrea Jara, directora de la EPET 54, aquí del kilómetro 2 a metro de la radio, que a partir del 1 de octubre ya tiene abierta la preinscripción para el ciclo lectivo 2027. Y para aquellos chicos de la primaria, van a estar en la expo secundaria, el jueves y el viernes, en el polideportivo Héctor Hugo Ligorria, en el kilómetro 9, donde van a estar los profesores, los chicos de quinto y sexto año, orientándolos a los interesados por qué estudiar en la EPET 54. 20 minutos, pasaron las 5 de la tarde.
2: 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Gracias a cada vecino que, con su trabajo diario, esfuerzo y solidaridad, construyen un lugar en el que elegimos vivir y crecer. 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

0: 35 minutos, pasaron ya de las 5 de la tarde, 29 grados, la temperatura en el kilómetro 2 de la ciudad del Dorado. Bueno, hoy aniversario de nuestra ciudad, 107 años. Fue suspendido el acto cívico, el desfile cívico militar que se iba a realizar en el kilómetro 9 sobre la avenida San Martín frente a la plaza Sarmiento, pero el acto se trasladó, por supuesto, al polideportivo Héctor Hugo Ligorria en el kilómetro 9 de nuestra ciudad, donde asistieron abanderados y escoltas de las distintas instituciones escolares de nuestra ciudad y además de fuerzas militares. Además estuvieron presentes diputados provinciales, estuvieron también intendentes de la zona, estuvo el gobernador de la provincia de Misiones, Hugo Pasalacqua, y por supuesto el anfitrión, el intendente de la ciudad de El Dorado. En uno de los discursos precisamente del acto aniversario, el primero fue el Víctor Revilla, quien habló sobre el aniversario de El Dorado, de qué fecha él llegó a nuestra ciudad y es pionero y de la colectividad peruana. Habló también de que fue uno de los fundadores de la Escuela Agrotécnica El Dorado. Pero bueno, un discurso realmente muy emotivo y con mucho aplauso. Se refirió así de esta manera.
1: Sinceramente, quiero expresarles que conocí a la mayoría de ellos, porque yo arribé a esta ciudad en el año 1957 y desde aquel entonces estuve en contacto directo con todos los productores que hicieron de El Dorado la capital del trabajo. A ellos, sinceramente, nuestro sincero agradecimiento por haber sembrado en esta tierra ese don de trabajo, ese don de amistad, ese don de ver a su pueblo crecer día a día. Hoy, señor gobernador, creo que todos los descendientes y aquellos primeros colonos que llegaron al Dorado sienten su profunda amistad por su gobierno, porque realmente Misiones sigue una trayectoria excelente de progreso, de desarrollo, etc. Yo humildemente vuelvo nuevamente a expresarle a los descendientes de los pioneros de la capital del trabajo, que Dios les bendiga a ustedes y sigan también aportando con esa misma fuerza el engrandecimiento de la colonia del Dorado. Yo simplemente les quiero significar que desde el día que llegué en el año 1957 a esta localidad, me dediqué a ese trabajo del asesoramiento continuo, porque en aquel entonces se luchaba contra la erosión de los suelos, porque para muchos de la juventud posiblemente ese tipo de trabajo no existe con la misma intensidad de aquel entonces, porque en aquel entonces la precipitación anual era de 2.330 milímetros y hoy apenas estamos con 1.500, por consiguiente las consecuencias erosivas disminuyeron significativamente. Va entonces a toda esa juventud, va entonces mi sincero abrazo a la familia Schuel, que cada vez que se cumple el aniversario de nuestra localidad, ellos están presentes y cada vez, sinceramente, lo siento con muchísimo cariño el abrazo que recibo del nieto, ¿no es cierto? Del nieto que reconoce lo que he hecho y lo que sigo haciendo por El Dorado. Para finalizar, a todos ustedes posiblemente no saben, soy uno de los creadores de la Escuela Agrotécnica de El Dorado y seguidamente también la creación de la Facultad de Ciencias Forestales de nuestra localidad. Muchísimas gracias.
0: Bueno, ahí lo escuchábamos a Víctor Revilla, quien es representante de la colectividad peruana y además uno de los fundadores de la Escuela Agrotécnica de nuestra ciudad. Seguidamente habló el intendente de la ciudad de El Dorado, el doctor Rodrigo Pipo Durán. En uno de los pasajes, por ahí lo que nos llamó la atención fue la expresión que dejemos de lado los intereses personales, las peleas políticas, trabajemos, involucrémonos todos, es importante que todos, no solamente la política, las instituciones intermedias, los clubes también son importantes, dijo el intendente de la ciudad de El Dorado en su discurso por el aniversario de nuestra ciudad.
2: Voy a ser breve, ojalá tuviera la memoria de Víctor para hablar sin papeles, pero esos son los únicos. El 29 de septiembre de 1919, a lo más importante, Ignacio y a toda la familia Schoen que siempre nos acompañan, gracias. Un placer que hayan estado, ya son más del Dorado que de Buenos Aires, gracias. Un 29 de septiembre de 1919, don Adolfo Julio Schoen fundó la colonia del Dorado. Estas tierras que estaban habitadas por pueblos originarios, conocedores de la selva y de los ríos. También dejaron su esfuerzo los trabajadores criollos y los mensúes, hombres anónimos que en condiciones extremadamente difíciles abrieron camino en el monte. Hoy celebramos 107 años de historia, trabajo y de sueños compartidos. Hace 107 años, en este rincón maravilloso de nuestra querida Misiones, comenzó a hacerse realidad el sueño de quienes llegaron con muy poco, pero con una enorme voluntad de construir un futuro. Nuestros pioneros no encontraron una ciudad como tenemos hoy. Encontraron montes, caminos difíciles, sacrificios, desafíos, y sin embargo tuvieron el coraje de quedarse, de trabajar, de abrir caminos y de levantar con sus propias manos los primeros cimientos de lo que hoy es nuestra ciudad. Por eso cuando miramos al Dorado, no debemos mirar solamente sus calles, sus edificios, sus plazas. Tenemos que mirar las huellas de quienes nos precedieron. Cada árbol plantado, cada casa construida, cada camino abierto, cada escuela, cada institución y cada barrio llevan de alguna manera la historia de hombres y mujeres que soñaron con la ciudad mejor. A ellos, a nuestro pionero, el eterno reconocimiento. Pero la historia del Dorado no terminó con ellos. La historia continúa hoy y somos nosotros quienes tenemos la responsabilidad de escribir sus próximas páginas. Nos toca cuidar lo que recibimos, nos toca trabajar para nuestros hijos, nos toca acompañar a nuestros mayores, nos toca generar oportunidades para nuestros jóvenes y sobre todo nos toca seguir construyendo una ciudad donde nadie se sienta que está solo, porque el Dorado no es solamente el lugar donde vivimos. El Dorado es nuestra casa, es nuestra identidad, es el lugar donde nacieron nuestros hijos y donde muchos de nosotros elegimos vivir. Seguramente tenemos dificultades como toda comunidad, tenemos desafíos y cosas por mejorar, pero si algo nos enseñaron nuestros pioneros es que ningún obstáculo es más grande que la voluntad de un pueblo decidido a salir adelante. Por eso quiero invitarlos a mirar el futuro con esperanza, a que volvamos a creer en nosotros mismos, a que entendamos que cuando nos enlorece nos unimos, somos capaces de transformar la realidad. Hace 3 años iniciamos nuestra gestión. Asumimos un compromiso claro para trabajar transformando el Dorado con responsabilidad, eficiencia y transparencia. Hoy podemos mirar nuestras calles, nuestras veredas y nuestros barrios y encontrar ahí parte de la respuesta. Una calle que se pavimenta, una vereda que permite caminar mejor, una plaza donde juegan nuestros niños, una luminaria que se enciende, una máquina que llega donde hace falta, una familia que recibe acompañamiento. Detrás de cada una de esas imágenes hay una misma decisión: administrar los recursos del Dorado. En estos 3 años Hemos realizado más de 10.000 millones de inversión con recursos propios y hemos ahorrado más de 1.500 millones de pesos por compras eficientes y transparentes. Sostuvimos una planificación permanente de pavimentos, veredas, obras de drenaje, plazas saludables, juegos infantiles, mobiliario urbano, refugios peatonales. Hemos incorporado máquinas y vehículos para fortalecer los servicios y colocamos luminarias para que mejoren las calles y los espacios públicos, acompañando además de las políticas de prevención y seguridad. Pero una ciudad no se construye solamente con infraestructura. También fortalecemos la inversión social. Incrementamos las asistencias y desarrollamos políticas destinadas a niños, jóvenes y adultos mayores. Acompañamos el deporte, la cultura, los eventos comunitarios y a las instituciones que forman parte de la vida de nuestra ciudad. Consolidamos la política ambiental y un programa de apoyo a huertas, producción primaria, con fuerte acompañamiento de vecinos e instituciones. Todo esto no se hace solo, siempre es importante el equipo y resaltamos que el equipo es lo más importante. Acá no existen individualidades, sino que existe un equipo de trabajo. Un equipo donde cada secretaría tiene su responsabilidad, pero ninguna trabaja sola. Ese trabajo en conjunto es una de las mayores fortalezas que construimos durante estos años. Personalmente quiero agradecer a cada funcionario, a cada trabajador municipal, a cada colaborador que forma parte de este equipo. Porque detrás de cada obra, cada servicio y cada asistencia hay personas que todos los días hacen su parte para que el Dorado avance. Sabemos que todavía queda mucho por hacer, pero también sabemos que hoy tenemos un municipio más ordenado, responsable y con una planificación que nos permite seguir avanzando. El Dorado nació del esfuerzo de quienes llegaron a esta tierra colorada con la convicción de construir algo mejor. Y esa misma convicción es la que hoy nos moviliza. No administramos un municipio, cuidamos el legado de quienes lo fundaron y sumamos cada día nuestra parte a la historia colectiva que estamos escribiendo entre todos. Este 107 aniversario renovamos ese compromiso con la misma responsabilidad, trabajando como el primer día, convencidos que lo mejor del Dorado todavía está por construirse y que lo vamos a construir juntos. Siempre digo y lo repito, dejemos las diferencias de lado, dejemos los intereses personales, involucrémonos en la política, involucrémonos en las instituciones, involucrémonos en los clubes, necesitamos a todos para poder trabajar juntos. En este 107 aniversario, quiero abrazar simbólicamente a cada familia de nuestra ciudad, a quienes nacieron aquí, a quienes llegaron de otros lugares y eligieron el Dorado para vivir. A nuestros trabajadores, a nuestros productores, comerciantes, docentes, a nuestros jóvenes, a nuestros adultos mayores, a cada hombre y a cada mujer que en su lugar todos los días hace algo para que el Dorado siga creciendo. Especialmente quiero decirle a nuestros chicos y a nuestros jóvenes, el futuro del Dorado está en sus manos. Sueñen, estudien, sobre todo estudien. Lo único que legitimiza la vida es el estudio. Luchen por sus sueños, porque la ciudad que nos recibimos, que nosotros recibimos de nuestros mayores, mañana será suya. Que dentro de otros 107 años, cuando nuevas generaciones recuerden nuestra historia, puedan decir que no fuimos solamente espectadores de nuestro tiempo, sino que construimos, que dejamos una huella y que hicimos nuestra parte. Tenemos una historia que nos llena de orgullo, un presente que exige nuestro compromiso y un futuro que debemos construir juntos. Muy feliz día, San Miguel Arcángel, muy feliz 107 aniversario del Dorado y gracias por haber venido todos. Gracias.
0: Bueno, ahí lo escuchamos al intendente de la ciudad de El Dorado, el doctor Rodrigo Pipo Durán. Seguidamente habló el gobernador de la provincia de Misiones, Hugo Pasalacqua, quien trazó una mirada hacia el futuro de Misiones. Reivindicó la cultura del trabajo como uno de los pilares de la provincia de Misiones y convocó a las nuevas generaciones a asumir un rol activo, crítico y exigente, de frente, dijo el gobernador Hugo Pasalacqua haciendo su discurso.
3: Gran Es un pueblo que quiero mucho, muchísimo. Mi gratitud a todos los compañeros de trabajo que están acá, a las fuerzas de seguridad, a los docentes, a los colegas docentes, a los alumnos, a los combatientes de Malvinas, a las máximas autoridades hoy acá en Ligorria, que son los vecinos del Dorado, a mis colegas otra vez. Escuché con atención lo que se dijo hace unos minutos y realmente me impactó lo que dijo el pastor, lo que dijo Monseñor. El pastor habló de ser solidario con la felicidad. Me encantó el concepto, ser solidarios con la felicidad. Hay que compartir lo de uno, compartir. Lo que dijo Monseñor de apartar al dragón, cuando leyó el párrafo del Apocalipsis, el libro del Apocalipsis, mencionó que hay que quitar los malos espíritus del camino, sean externos o sean internos. Y yo tengo la sensación, acá en El Dorado, porque es una ciudad particular, tiene una referencia de inmigrante, de fundador, de primer avanzado, que es Adolfo Schoen. No es común en las ciudades, cuando voy a los cumpleaños, tener una referencia. Es un caso bastante especial El Dorado, y eso deben cuidarlo como un tesoro. Siempre se entrega una corona, acá entregamos dos a los pioneros, por algo es. Así que enhorabuena a la familia. Voy a decir lo que siento. Yo soy hijo de inmigrantes. Dice la canción, me escuchaba la Urizaga, que cantó tan lindo, no sé dónde está la directora del coro, mi aplauso. Había escuchado la canción varias veces, pero nunca con tanta atención. Habla de los inmigrantes y nativos, y habla de trabajo y de esfuerzo. De eso se trata la canción del Dorado, y eso es lo que yo veo en las caritas de ustedes. Y pienso, trato de imaginar aquellos inmigrantes hace 107 años. No solamente cuando llegaron, porque cuando se suele contar la historia de la inmigración se arranca desde acá, pero no desde donde salieron. Y habrán salido, yo imagino, sea de Alemania o sea de Paraguay, con sueños rotos. Habrán venido tristes, yo me los imagino tristes. Y a la vez con una sonrisa interior pensando en la esperanza. Estaban viniendo a tierras que no conocían. Totalmente difíciles de labrar la tierra, había que desmontar. Venían con aquellas despedidas que yo siempre me las imagino cuando salieron de sus pueblos. Sea donde sea, repito, dejaban novios, maridos, hijos, era difícil. Me imagino haciendo su valijita de cartón para venir a América con tanta incertidumbre, con tantas dificultades por delante, sin saber a qué, con qué se van a encontrar. Pero siempre tenían esa sensación, esa convicción, ese interior tan sólido de fe y de esperanza que había que empezar de cero. ¿Tienen dimensión ustedes lo que es empezar de cero? De venir de una historia, una familia empezada de cero, de nuevo, todo, todo de nuevo. Ese espíritu pionero, que quiere decir los que caminaron primero, eso quiere decir pionero, es lo que yo noto en ustedes. Noto en ustedes esa energía que nos mostró Víctor recién. Víctor, soy un capo. Soy un capo. Esa energía que se siente en el Alto Paraná, que se siente en El Dorado, hasta convertirse en una mega ciudad, que sigue dando ejemplo, yo la pongo siempre como ejemplo, como dice la canción, de esfuerzo y trabajo. Es una ciudad especial, sé que la quieren mucho y merece ser querida. La ciudad no son los ladrillos, son las personas que habitan esas casas, que son ustedes. Y yo los miro y veo ese mensaje, que sin saberlo, por supuesto, nos transmitieron nuestros ancestros, nuestros queridos inmigrantes. Lo veo en la vida cotidiana del Dorado cada vez que paso por acá. Todo el mundo trabaja, se mira, se esfuerza. y de la nada hicieron una ciudad impresionante. Y encima cada vez que vengo la veo cada vez más linda, más alta, más bella, más limpia, más amorosa, de gente cálida, sencilla y, repito, trabajadora. Eso es lo que uno aspira como gobernante, si se quiere, como trabajo circunstancial que tengo, pero más como ciudadano, que toda la familia misionera, 1,5 millones sueño o meso, que Misiones es una gran familia. Y hoy el resto de los 78 municipios, primo querido, está festejando este cumpleaños. Todas Misiones. Es una hermanita que cumple años. Y con esa visión familiar de esfuerzo, de ser solidario, de pensar que tenemos que mirar siempre, me encantó, Pipo, tu mensaje hacia la Urizada, mirar a los jóvenes, a los ojos de los jóvenes, y proyectar el futuro, nuestro esfuerzo hacia ellos, porque es hacia ellos, hacia esos jóvenes que sostienen la bandera de Misiones, de Argentina, del Dorado, la Papal, que van a disfrutar o padecer las misiones que le dejemos. Sean rebeldes, Urizada, híjenme, presionennos, pídanos más. La vida de ustedes depende de lo que hagamos nosotros ahora, ayúdennos también con la sonrisa o con la crítica. Sean implacables, dijo el Papa Francisco a Gandío. Cuídense, presionándonos a nosotros para que hagamos las cosas cada día mejor. Queridos vecinos, y mi querida El Dorado. Me voy contento, muy feliz de compartir este momento. Lo siento con mucha intensidad, con mucha emoción de haber participado de esta fiesta. Me voy hacia mi pueblo con más ganas de las que ya tengo, con una visión de futuro esperanzador, sabiendo que desde la capital del trabajo uno piensa y se esfuerza cada vez más por la primera necesidad, además de la salud que tiene nuestra población, que es trabajo, trabajo, trabajo y trabajo. Démosle esperanza a esos jóvenes, ya estamos trabajando para ellos, no para nosotros. Disfruten este día y, como ya se dijo en un mensaje, estén siempre juntos. No dejen que nadie les divida, estén siempre juntos. Si agarran una varita y la quieren romper, engajen, se rompe fácil. Intenten 10, 15 varillas de romperlas, no se puede. Estén juntos, gente, disfrútense, sean solidarios con la felicidad. Los quiero mucho, de verdad. Feliz cumpleaños, querida El Dorado, y viva Misiones la Hermosa. Que Dios lo bendiga y muchas gracias por escucharme.
0: Ahí lo escuchamos, el gobernador Hugo Pasalacqua en su discurso en este aniversario por los 107 años de nuestra ciudad del Dorado, que se llevó a cabo el acto en el día de hoy en el Polideportivo Héctor Hugo Legorria en horas de esta mañana. 58 minutos, pasaron las 5 de la tarde.

0: 6 en punto de la tarde en todo el territorio argentino, con mucha información, Gunchi, ¿no? Hoy habló y hizo la apertura usted y parece que ahí nomás, en el cielo seguro, ¿eh? Algo vamos a preparar, algo tiene que ser. Hay cambio, parece, en la selección argentina, ¿no? Unas modificaciones, por lo que leí acá. Pero bueno, en el acto, bueno, tuvieron presentes todas las instituciones, como le decía hace un rato nada más, y estuvo el señor Víctor Revilla, ¿no? Quien habló precisamente de los pioneros y habló precisamente de la fundación de la Escuela Agrotécnica de El Dorado, quien es uno de los fundadores, dijo la Escuela Agrotécnica El Dorado. Y lo vio con mucha alegría, la directora de la institución de la Escuela Agrotécnica El Dorado, Noelia Rivaldi, que la tenemos en la línea telefónica. Rivaldi, ¿qué tal? Muy buenas tardes. ¿Cómo le va? ¿Cómo anda?
1: Hola, Hugo. Buenas tardes también a toda la audiencia. Bueno, la verdad que sí, hoy una alegría enorme, ¿no? Encontrarnos para celebrar una hermosa fiesta, un nuevo aniversario de nuestra querida El Dorado. Y la verdad que verlo también al ingeniero Revilla y bueno, y que haga mención, ¿no es cierto?, a la creación de la escuela, de la facultad. Sí. La verdad que para nosotros es muy importante porque también pone, ¿no es cierto?, en valor lo que fue desde sus inicios, ¿no?, la educación agrotécnica, y bueno, para nosotros es un enorme placer, por supuesto, acompañar y seguir proyectándonos en este espacio.
0: Emocionante fue el discurso del ingeniero Rovira.
1: Emocionante y admirable. Diría, ¿no? Porque
0: sin lectura, persona, ¿eh? Sin lectura.
1: No, sin lectura, muy... realmente lo que dice es por su trayectoria, ¿no?, por los años de recorrido que tiene, y bueno, y admirable la lucidez, ¿no?, que tiene, y bueno, me parece importante. Hablaba con su nieta hoy y le decía, la verdad que poder disfrutar, ¿no?, de todos estos reconocimientos que ha tenido, ¿no?, como fruto de su trayectoria, me parece muy gratificante, ¿no?, para él y para toda su familia que lo viene disfrutando.
0: Así es. Bueno, y de para bienes, la Escuela Agrotécnica de El Dorado, directora, ¿no?, el tema de la participación de alumnos en la Olimpiada de Matemática, ¿no?
1: Es así, bueno, nuestros estudiantes estuvieron viajando el día de ayer a Posadas, que bueno, se realiza en esta oportunidad el regional NEA, digamos, de lo que es la Olimpiada de Matemáticas Argentina, en donde, bueno, Ramiro y Martín, bueno, casualmente Martín es el nieto de Revilla, así que fíjense esa casualidad de la vida, pero estuvimos hablando de él, pero bueno, dos estudiantes nuestros de quinto año están participando en esta oportunidad de como representante una vez más, porque ya hicieron experiencia el año pasado en Formosa, y bueno, y la verdad que en ese sentido todo un esfuerzo del equipo docente de la Escuela Agrotécnica, de los docentes de matemática. Son tres profes que vienen impulsando, digamos, esta participación de nuestros estudiantes en las Olimpiadas, y bueno, para ellos es una experiencia nueva y que también les permite integrarse y poder también demostrar, ¿no?, sus capacidades en estos espacios. Así que bueno, muy contentos. Ellos finalizan las actividades mañana al mediodía y ya van a tener las certificaciones y las premiaciones, o sea, ya vamos a tener los resultados de cómo les fue y cómo son las clasificatorias. Así que, bueno, estamos muy contentos y expectantes, pero por sobre todo que puedan disfrutar de este espacio porque es un espacio de crecimiento y de formación.
0: ¿Están acompañados por profesores, no?
1: Sí, está acompañado, si bien en todo el trayecto desde lo que es el inicio de este año y a lo largo de todas las instancias, porque se hacen instancias locales, después van haciendo otras instancias de participación. Vienen acompañados por tres profes. Hoy está la profesora Moira Rosa acompañándolos, que bueno, para nosotros es muy importante porque bueno, es una profe de matemática también que permite, ¿no?, entre ella misma poder ampliar, digamos, sus espacios y que esto luego se pueda derramar en las aulas y de esta manera también fortalecer, ¿no?, a los chicos que quedan acá en la escuela, que les guste esta área disciplinar y que vean la matemática más allá, digamos, de los problemas o algo obligatorio, sino también como un espacio para poder socializar y poder compartir, ¿no es cierto?, esta experiencia.
0: En este caso, si avanza va al nacional, ¿ya?
1: Sí, entiendo que sí, habría otra instancia nacional, que eso las autoridades de la organización nos estarían informando cómo siguen los pasos. Pero bueno, hay una instancia que es que sí, que seguiría, digamos, que es nacional, que ahí no sé, no tengo también información aún de cómo se organiza, digamos, esa instancia, pero bueno, sí es una oportunidad para poder participar.
0: Qué importante. Bueno, también chicos en intercambio, en este caso alumnos de quinto y sexto año que viajaron a Francia.
1: Es así, bueno, nosotros este segundo semestre hemos podido concretar una segunda movilidad en el año para lo que es el Francia, en particular una ciudad al sur de Francia, casi cercana o límite con España, Verdalles, la ciudad de Verdalles, Toulouse, que sería un pueblo más cercano. Bueno, para nosotros es una nueva oportunidad de poder contactarnos con un liceo socio, así decimos, porque bueno, es una escuela que tiene orientación agropecuaria similar a la nuestra. En este caso particular tienen una profesionalización en el área de equinos, que es el manejo de los caballos. Hacen, bueno, una de las ramas fundamentales es la equinoterapia y el manejo integral del animal. Así que, bueno, para nuestros estudiantes es una experiencia nueva, no solamente en lo cultural, en lo que significa el viaje, sino también en términos de aprendizaje. Bueno, ellos estuvieron participando estos más de 15 días fueron que estuvieron participando de diferentes actividades académicas. La ventaja que tiene este colegio es que ellos tienen una cátedra que es de español, así que hay docentes y hay estudiantes que vienen trabajando, ¿no?, el español, y bueno, genera, ¿no es cierto?, esos lazos y ese fortalecimiento también de la lengua. Y bueno, para nosotros es una nueva experiencia que bueno, hemos llevado también 10 estudiantes, que es muchísimo para una movilidad internacional, junto con dos docentes que están como responsables. Así que la verdad que para nosotros es una linda experiencia. Estarían llegando ya ellos mañana, ya están partiendo. Por supuesto que antes de venir tuvieron la posibilidad de conocer París, de conocer la Torre Eiffel, y bueno, hoy ya

0: estas movilidades fueron gracias también no solamente a las gestiones que hemos realizado para poder generar esta vinculación, sino también mediante la colaboración, ¿no?, de un Tebingo que se hizo específicamente para recaudar fondos para este, para esta movilidad. También hicimos una peña y, bueno, hicimos una venta de pollos para nuestros estudiantes puedan juntar el dinero para poder completar el pasaje. Bueno, la familia, por supuesto, que por su parte hizo eso, lo suyo, para poder juntar el dinero necesario. Que, bueno, es un dinero importante, ¿no?, lo que es la, el pasaje, la movilidad en sí. Pero bueno, la verdad que genera justamente oportunidades únicas en lo formativo y en lo personal. Creo que cada uno de ellos va a venir con una mente diferente después de esta experiencia, y bueno, y eso es lo gratificante, ¿no?
1: Claro que sí, ¿no? Para las instituciones, para los chicos, y ni que contar para los padres también, ¿no?
0: Totalmente.
1: Bueno, tenemos que hablar de paro. Paro nuevamente nacional convocado por los universitarios, ¿no?
0: Sí, bueno, nosotros en realidad como universitarios nos estamos preparando para el 15 de abril, de octubre, perdón, estoy con abril yo.
1: Sí.
0: Y es octubre, ya estamos en octubre.
1: Quinta marcha federal.
0: Es la quinta marcha federal que, bueno, nos estamos preparando para convocar una vez más a toda la sociedad, a toda la comunidad, para, bueno, poder seguir en defensa, ¿no?, de lo que es la ley de financiamiento universitario, entendiendo siempre, ¿no?, de que esto ya ha pasado todas las instancias que tienen que pasar como orden democrático, y la verdad que hoy el incumplimiento de una ley por parte del Ejecutivo es una falta grave, ¿no?, a la democracia. Entonces me parece que eso también lo tenemos que poner sobre la mesa y ponernos a defender qué modelo de país queremos, si queremos, estamos en defensa de la democracia o no, porque en democracia se tienen que respetar las leyes. Bueno, y nosotros venimos luchando, ¿no?, por la ley de financiamiento para sostener, y para, no solamente para sostener, sino para proyectar la educación pública, para proyectar la universidad, para proyectar la generación de conocimiento, también la educación técnica profesional, que, bueno, en este caso de la Escuela Agrotécnica El Dorado tenemos una ley que estipula, digamos, o que había en su momento la ley estipulaba un financiamiento específico para estas escuelas bajo esta modalidad. Eso hoy ya está derogado, ya no contamos con ese financiamiento de las escuelas técnicas. Entonces la verdad que eso repercute por supuesto enormemente en nuestra práctica y en nuestro sentido de la escuela técnica, que es el aprender haciendo, de generar espacios acordes, ¿no?, para la formación técnica profesional, y bueno, y que permita también la accesibilidad. Porque, bueno, como escuela pública también uno genera, digamos, estos espacios y esta vinculación o esta oportunidad, ¿no?, para que más estudiantes se formen en esta línea.
1: Claro.
0: Y bueno, y claramente está demostrado, ¿no?, toda la demanda que tiene la institución educativa y, por lo tanto, la formación técnica profesional. Así que, bueno, también es una lucha que vamos a estar alzando un poco las voces para su defensa. Este 15 de octubre, y bueno, está el gremio CONADU, que sí está llamando a paro esta semana, como una medida por parte de este gremio docente, pero bueno, la convocatoria por parte de todos los gremios y también por parte del Consejo Interuniversitario Nacional es para la marcha federal del día 15 de octubre en todo el país.
1: Eso, bueno, ya vista al 15 de octubre, pero ahora, esta semana, ¿cuántos días de paro tiene mañana?
0: Son estos tres días, son mañana,
1: miércoles, jueves y viernes.
0: Hasta el miércoles y jueves, sí, ahí está.
1: Miércoles, jueves
0: y viernes. Miércoles, jueves y viernes.
1: ¿Y el acatamiento cómo sería? ¿Cómo lo ve usted?
0: En el caso de la escuela, como tenemos dos gremios docentes, no es la totalidad de los docentes que adhieren, pero sí en el caso de, o sea, nosotros siempre hacemos hincapié, ¿no?, en la fortaleza que tiene la escuela, digamos, de poder tratar de cumplir con la continuidad pedagógica de nuestros estudiantes, porque siempre que haya paro también se pone en juego, ¿no?, la continuidad en los aprendizajes que estamos perdiendo, ¿no?, en la formación. Así que, bueno, en ese sentido no hay un acatamiento total, sino que es parcial, porque no es la totalidad de los afiliados que están adheridos al gremio. Después tenemos otros casos que deciden tampoco también no hacer no adherir a este paro.
1: Está bien. Bueno, ahora sí, Mario, lo que va a ser la

0: ciclo lectivo 2027. La preinscripción es para el primer año.
1: Bueno, nosotros estamos desde la Escuela Agrotécnica abriendo las preinscripciones a primer año a partir del lunes 5 de octubre, que en un primer momento informar que vamos a estar haciendo las inscripciones para estudiantes que van a ser residentes de la escuela. Tenemos un cupo que es destinado exclusivamente para la residencia estudiantil, por lo tanto la primera semana va a ser exclusivamente para estos estudiantes. A partir del 5 de octubre van a poder ingresar a un link que está en la página de la escuela, que bueno, también lo pueden acceder desde nuestras redes sociales directamente al link, donde van a poder completar los datos, y de esa manera nos vamos a contactar con las familias que empiezan, ¿no?, a realizar la preinscripción. Uh-huh. Por otro lado, el 12 de octubre, que sería 13, porque tenemos un feriadito, uh-huh, ya van a estar habilitadas las preinscripciones a primer año para estudiantes externos, que bueno, ahí tenemos, también es abierto, por supuesto, la inscripción es por cupo. Nosotros tenemos 120 cupos que cubrir, así que cuando se cumplan, digamos, la totalidad de las preinscripciones, se estaría cerrando el cupo y se abriría también una lista de espera, porque bueno, se van analizando cada uno de los casos que son preinscriptos, y bueno, de esa manera se va visitando a las familias. Uh-huh. Así que invitamos a quienes son de la ciudad del Dorado principalmente, para a partir del 12 de octubre puedan empezar a ingresar. 12-13 de octubre vamos a estar abriendo las preinscripciones para primer año del ciclo lectivo 2027. Uh-huh. Así que bueno, una cuestión nomás para aclarar, que los datos que necesitan son datos de contacto principalmente, uh-huh, porque nosotros vamos un correo electrónico activo, un celular activo, uh-huh, para poder cargar esa información, y de esa manera nos estaríamos contactando con cada familia para asignarle un turno. Uh-huh. Que bueno, van a poder acercarse a la escuela y entregar la documentación que se les solicite.
0: ¿Va a ser el 12 o el 13? Porque el 12 es feriado.
1: Va a ser el 12 feriado, sería el 13 de octubre.
0: 13 de octubre.
1: Nosotros nos agendamos 12 porque no tuvimos en cuenta claro, el feriado, y ya tenemos inclusive
0: es, exacto,
1: en nuestra agenda tenemos el 12, pero bueno, sería el 13 de octubre, a partir del 13 de octubre.
0: Perfecto. Bueno, directora, agradecerle la buena predisposición de dialogar con nosotros. Hay muchos temas por hablar, pero también se acorta el tiempo, pero seguramente que nos va a faltar oportunidad de tener otro diálogo con usted.
1: Es así, Huguito. Bueno, muchas gracias también por el contacto y por, bueno, dar a conocer las actividades que venimos haciendo de la escuela. Te saludo a vos y a todo tu equipo, y por supuesto a toda la audiencia que siempre está presente. Y bueno, y los esperamos para una nueva preinscripción al 2027, y también estamos abiertas las ventanillas para las consultas por la mañana principalmente, de 7 a 1 en el sector de alumnado, o bien en preceptoría, que también puede ser por la mañana o por la tarde, que pueden hacer sus consultas respecto a las preinscripciones o inscripciones.
0: Perfecto, muchísimas gracias y que tenga un buen fin de jornada.
1: Igualmente para ustedes.
0: Hasta luego. Ahí dialogamos con la directora de la Escuela Agrotécnica del Dorado, la señora Noelia Ribaldi, diversos temas, ¿no? Así que bueno, pero tema importante para la institución, como esta Olimpiada de Matemáticas, los chicos que quinto y sexto año que están en Francia, que están llegando mañana a la ciudad del Dorado, la preinscripción, y por supuesto no podemos dejar de hablar en cuanto a lo que es a la medida de fuerza de la institución, de la Escuela Agrotécnica, porque pertenece a la Facultad de Ciencias Forestales. 16 minutos, pasaron de las 6 de la tarde.

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0: 21 minutos, pasaron las 6 de la tarde, 27 grados. La temperatura en el kilómetro 2, la humedad relativa al ambiente 90%, viento del sector suroeste a esta hora, a 12 kilómetros. Está con lloviendo, lluvias débiles en estos momentos aquí en la ciudad de El Dorado, pero con una información en cuanto en la zona del departamento Paraná, de Paraguay, esto sería Alto Paraná, está siendo afectada de manera parcial una tormenta, y con esto el Servicio Meteorológico Nacional hace una alerta meteorológica para los departamentos Iguazú, Andresito, Banda, Puerto Esperanza, Puerto Libertad, El Dorado, San Antonio, Bernardo y Bernardo de Irigoyen. Esto es el último informe de las 18 horas del Servicio Meteorológico Nacional. Y así con este clima, ¿no? Vamos a la ciudad de Posadas, porque ahí nos aguarda, como toda la tarde, nuestro analista y consultor Aníbal Kowalski. Muy buenas tardes, ¿cómo le va? ¿Cómo anda?
1: ¿Qué tal? Buenas tardes, Hugo. Feliz día del aniversario, feliz aniversario del Dorado, la fundación.
0: 107 años.
1: 107 años de su fundación.
0: Así es, ¿eh?
1: Así que muchas felicidades, una enorme y gran bendición para todo el Dorado, por supuesto. Así que me imagino, así hay muchos festejos, ¿no?
0: Sí, así es, hubo el acto central que se llevó a cabo, si bien se tenía previsto desfile cívico-militar, se suspendió, pero se llevó a cabo en el polideportivo Héctor Hugo Liborria, en el kilómetro 9, con la presencia del gobernador, diputados provinciales, intendentes de la zona, así que bueno, el motivo estuvo participando en ese acto, realmente muy, muy, muy lindo, y que tuvimos pasando todo lo que es los discursos, también por eso la demora es mucho trabajo en el día de hoy, que es feriado, asueto, aquí para nosotros.
1: Pero sí, yo estaba por salir a caminar, ¿viste? Porque acá está nublado completamente. Y dije, bueno, me voy nomás porque se ve que...
0: No, Aníbal, no. ¿Cómo lo vamos a dejar? ¿Cómo lo vamos a dejar?
1: Antes que llueva, ¿viste?
0: Le dije acá... Usted sabe que Gunche es mi productor, le digo, avisale a Aníbal que vamos a ir un poquito más tarde porque tenemos entrevista.
1: Justo me avisó.
0: Sí.
1: Yo estaba acá... Ya estaba saliendo en la vereda y ahí me avisó.
0: Así no que... lo puede dejar con la gana ahí a la gente, porque siempre lo espera. Ricardo y Mabel, ayer nos estaban escuchando en Anillaco.
1: ¿Anillaco?
0: Sí, así es.
1: El lugar de Menem.
0: Exactamente, mandaba la fotografía de la mansión de Zulemita Menem que heredó, ¿no? De su padre. Nos está mandando la foto. Ahí,
1: la,
0: bueno,
1: rosadita.
0: Que, la rosadita. Que sigue siendo rosadita,
1: Mirá vos.
0: Sí, sigue siendo. Así que bueno, lo estaba escuchando y que decía, muy temprano mandó, esperando el informe de Aníbal Kowalski, decía. Y me olvidé de decirlo a usted, y bueno, y después, cuando cortamos, sí, le saludamos otra vez a Ricardo Mabel, y decía, muchísimas gracias que estaba escuchando atentamente.
1: Bueno, un gran saludo, entonces, un abrazo, muchas bendiciones para ellos allá en La Rioja, y bueno, estamos acá en la trinchera.
0: En la trinchera, ¿no? Perfecto, sí. Exactamente. ¿Por dónde comenzamos? Exacto, sí, no, sí, la trinchera.
1: Mirá, vamos rápido porque tenemos poco tiempo y tenemos un montón de noticias, sobre todo, bueno, las elecciones en Brasil, que están al rojo vivo.
0: ¿Cómo? ¿Al rojo vivo? ¿En serio, eh?
1: Al rojo vivo, exactamente. El precio del petróleo siguió bajando, en este momento está en $95.74 el barril de petróleo Brent, así que siguió bajando. Ayer te acordás que estaba en 98.
0: Sí.
1: Bueno, bajó, siguió bajando. Así que, bueno, esto es una buena señal, una buena información para el mercado internacional y también para nosotros, por supuesto, para que no se produzca, porque ya lo dijo el presidente de YPF, que si se mantiene durante una determinada cantidad de días en $100 o encima de los $100, se van a ver obligados a dar otro aumento acá de combustible en la Argentina, pero con este precio, bueno, es probable que no suceda eso, ¿no?
0: El
1: aumento de combustible. Así que bueno, que también eso está generando un poquito de ruido en los precios y que el gobierno ya está un poco asustado porque la inflación podría acercarse ahora más al 2% que al 1%. Así que ya hubo alguna suba de precios de los comestibles, ¿no es cierto?, mercadería importante para el consumo, Así que por eso, y bueno, justamente el tema del aumento del combustible también incide, ¿no? Considerablemente. Uh-huh. Así que bueno, esta es una buena información, y Estados Unidos impone nuevas sanciones a Irán, porque, bueno, obviamente las conversaciones no dan resultado. En vez de quitar las sanciones que le estaba exigiendo Irán, que dejara sin efecto, Estados Unidos decide imponer más sanciones económicas, financieras, ¿no es cierto? Así uh-huh. que esa es. Y bueno, y una buena, por lo menos para la ONU, por primera vez en mucho tiempo, no sé en cuánto, condena la sentencia de muerte impuesta por Irán a niños. Uh-huh. Porque viste que la ONU cierra la boca, no dice nada. Mataron, tengo una información, por ejemplo, que acaban esta semana, mataron, a ver, tengo la información concreta acá, ¿no es cierto? Mataron a, bueno, condenaron a 74 latigazos a una cantante porque no se cubrió el cabello, viste, allá es obligación uh-huh. cubrirse el cabello. Ella subió a cantar y no se cubrió la cabeza, ¿no es cierto? El cabello. Después, 7 de cada 10 ataques religiosos son contra cristianos, por ejemplo. Después, la persecución aumenta, ahí está, aumenta en Irán. Asesinaron a 33 pastores mientras miles de musulmanes se convierten al cristianismo. Esta semana fueron asesinados 33 pastores. Esa es una información, por ejemplo, y la ONU nada dice de todo esto que está sucediendo, y que realmente el régimen de los ayatolá tiene prácticamente secuestrado a toda su población. No uh-huh. tienen internet, no tienen acceso, tienen que ir a la frontera para poder acceder a algo de internet, la frontera con Turquía, por ejemplo. Uh-huh. Lo cierto es que es una situación desesperante los iraníes en este momento, bajo el yugo de este régimen teocrático de los ayatolás.
0: Qué bárbaro, ¿no?
1: Así que, bueno, esa es la novedad que tenemos con respecto a Medio Oriente, con respecto al estrecho de Hormuz. Hay una noticia, digamos, positiva para el mundo. Reitero, 95,74 centavos de dólares, 95 dólares con 74 centavos, el barril de petróleo Brent, lo cual augura, digamos, unos días por lo menos de perspectiva positiva, ¿no?
0: Uh-huh. Así es.
1: Bueno, y viniendo a Brasil, bueno, lo dijimos, ¿no? La verdad que faltan pocos días. El domingo son las elecciones, hay 158 millones de brasileros que están habilitados para ir a votar. Acordate que Brasil tiene una población de 213 millones, ¿no es cierto?, calculada en 2026, están preparados y hay una guerra descomunal, ¿no? Informaciones de todo tipo, por ejemplo, hubo una fake news, ¿no es cierto?, que decía que Bolsonaro, ¿no es cierto?, le iba a quitar a Flavio Bolsonaro, el candidato de la derecha, quería quitarle la condición de patrona católica de Brasil a Nuestra Señora de Aparecida, ¿no? Es una virgen muy venerada, muy adorada por los católicos ahí en Brasil. Y bueno, y eso finalmente se supo que fue una información totalmente falsa. Y ahí hubo una pelea entre los jueces del máximo tribunal de la Corte Suprema de Brasil, porque un juez permitió la difusión de esa información falsa, sabiendo que era falsa, uh-huh. Mientras otro juez prohibió y le dio un día a las plataformas para que la borren. Uh-huh. No. Así que, bueno, después, por ejemplo, Lula da Silva hablando de que los hombres son reacios a hacerse el tacto rectal para ver si tienen cáncer de próstata, son muy reacios. Lo dijo en un mitin, en una concentración, en un discurso político, y al mismo tiempo dijo que las mujeres son más proclive a hacerse los estudios ginecológicos. Uh-huh. Bueno, esto generó rápidamente, viste, se viralizaron esas expresiones, y generó, bueno, repudio de todo tipo, ¿no? Uh-huh. Así que tanto de los hombres como de las mujeres, así que la verdad se están dando con todo, hay situaciones totalmente encontradas, pero la última encuesta que se dio a conocer, que según Atlas Intel, ¿no es cierto?, que es una de las encuestadoras que mejor vaticina en las elecciones en Brasil, dice que hay, digamos, la diferencia de 0,1 puntos, ¿no? Según dice que, Bolsonaro obtendría 47,7% del apoyo de los votantes frente al 47,6% de Lula. Fíjate la diferencia, 0,1%, nada uh-huh. más. Bueno, esta es una, el Atlas Intel Bloomer es una de las principales encuestadoras, la más independiente, digamos, ¿no? Porque generalmente, ya lo dijimos creo que ayer, ¿viste? O son encuestadoras de derecha o son encuestadoras de izquierda. Uh-huh. Y entonces están por ahí dando, digamos, algunas cifras que no son exactas, pero todas son con empate técnico. Uh-huh. O sea, estas, las otras, todas determinan un empate técnico. O sea, que hay una incertidumbre total de quién realmente va a ganar las elecciones, ¿no es cierto?
0: Claro.
1: Esta encuestadora, por ejemplo, dice que Lula en la primera vuelta obtendría el 45,3%, mientras que Bolsonaro sacaría el 42,2%. Fíjate que la diferencia es muy corta, también uh-huh. está dentro del rango de empate técnico, y es muy poca la diferencia, pero fíjate que había encuestas que dábamos que había una diferencia a favor de Lula hace por ponerle 10 días atrás de 7 puntos en la primera vuelta.
0: Sí.
1: Hoy ya se achicó mucho esa diferencia, ¿no es cierto? Uh-huh. Importante, ya lo hemos dicho, que si ningún candidato logra el 50% de los votos, 50% más uno de los votos válidos en las elecciones de este domingo que viene, uh-huh. Van a pasar a la segunda vuelta o balotaje el 25 de octubre.
0: Claro.
1: Uh-huh. Así que bueno, realmente es una situación. Después, viste, el tema que se coló muy fuerte, que generó mucho ruido, tiene que ver justamente con el tema de las ¿cómo es? Los equipos de fútbol, ¿no? Uh-huh. O sea, Lula prohibió en forma tajante, sin dar posibilidades para que los clubes se vayan adaptando a esta prohibición, prohibió los juegos, ¿no es cierto?
0: Las apuestas
1: deportivas, ¿no es cierto? Vía internet, que los equipos de fútbol publicitan a través de son sponsors de los equipos de fútbol, fundamentalmente de lo más importante, por ejemplo, Botafogo es uno de ellos. Uh-huh. Y los han salido a criticar duramente los directivos de estos equipos de fútbol, duramente han salido a criticar a Lula y dicen que podrían quebrar. Sí, imagínate vos, una situación realmente muy muy compleja. Hay que ver si esto le afecta o no finalmente a Bolsonaro, perdón, a Lula da Silva, y si favorece a Bolsonaro, ¿no? Uh-huh. Pero lo cierto es que hizo, viste que ayer dimos esa información, hizo un ruido muy fuerte.
0: Claro.
1: Muy fuerte, porque los directivos de los clubes han salido a criticar duramente, justamente porque fue en forma tajante, contundente la prohibición, y no le dio posibilidad a los clubes que ya tenían desarrollado todo su plan, digamos, de gastos de acá al año que viene. Uh-huh. jugadores que han contratado, que tienen que terminar de pagar, por ejemplo, por un lado, y por otro lado, jugadores que tienen que pagar los sueldos. Así que bueno, todo esto le podría jugar, por lo menos entre los hinchas de fútbol, ¿no? Los hinchas de uh-huh. este equipo, que tienen millones y millones. Por ejemplo, Botafogo tiene más de 40 millones de hinchas. Uh-huh. Así que imagínate lo que sería si se le ponen en contra. Así que bueno, faltan muy pocos días, así que cada minuto y cada palabra, cada manifestación, cada dato importa, y va a importar porque están luchando voto a voto contra los indecisos, o a favor, o sea, para seducir a los indecisos, mejor dicho, uh-huh. y al sector independiente, ¿no? Que no son ni de un partido ni de otro partido.
0: Claro.
1: Así que esta es la situación en este momento en Brasil.
0: Uh-huh. Así es. Bueno, venimos al argentino. Bueno,
1: y viniendo a la Argentina, bueno, Milei está viajando a Francia, le hicieron un reportaje, invitó a los inversores a llenarse los bolsillos en el país, porque un diario justamente francés le hizo un reportaje y le dijo, bueno, ¿qué tenía para ofrecerle? Bueno, él explicó lo que tiene para ofrecerle, que es, dice, la seriedad, bueno, todas las medidas que ha tomado de superávit fiscal y el respeto a los inversores. Entonces dijo, bueno, los inversores franceses son bienvenidos para venir a llenarse los bolsillos en la Argentina. Dice, sus ganancias crearán empleos y prosperidad para los argentinos. Esto fue lo que dijo en el diario francés Le Point. Antes de viajar, él va a ir a participar de esto que explicamos ayer, Argentina Week, ¿no es cierto? Uh-huh. En París. Y al mismo tiempo va a tener una audiencia privada con el presidente Macron. También dijo que él tiene muy buena relación con Macron, y que además le agradece mucho tanto a Francia como, o sea, a Meloni de Italia y a Macron, que hayan facilitado la posibilidad de extrabar los votos europeos en el Fondo Monetario Internacional, ¿no? Uh-huh. Eso él dijo que tiene una gran gratitud. Bueno, después atacó a la izquierda de Francia, por supuesto. Si la izquierda francesa se manifiesta contra mí, se lo agradezco, dice, es una medalla que aquellos cuyas ideas fracasaron allí donde fueron llevadas al extremo, con un desastre económico, social y cultural que costó la vida de 150 millones de seres humanos, protesten contra mí, es un honor absoluto, dice. Yo soy su antítesis. Cuando se refiere a 150 millones, se refiere a las personas que por el comunismo murieron en Rusia, en China, en Corea del Norte, en Cuba. Bueno, más o menos se calcula entre 100 y 150 millones de personas que murieron por las políticas del comunismo, del marxismo, ¿no? Uh-huh. Entonces él se refiere justamente a eso. Así que bueno, esa es, después dijo, protegemos el derecho de propiedad y la santidad de los contratos, y lo hemos demostrado con hechos. Eso es lo que dijo, ¿no es cierto?, en forma muy contundente. Después, a ver, otra cuestión así fuerte también que dijo, dice, cuando asumí las deudas de corto plazo del Banco Central y del Tesoro eran enormes, cualquier político tradicional había impuesto un default o confiscado los ahorros. Nosotros resolvimos todo según las condiciones del mercado. O sea, él dijo, nosotros respetamos la propiedad privada, bueno, todo eso, ¿no? Que ya repite constantemente. O sea, lo que está diciendo, que se dan las condiciones para que vengan a invertir los franceses. Y bueno, y es lo que justamente él va acompañado por 12 gobernadores, ¿no es cierto?, a Francia. Ahí va a haber foros económicos y se va a presentar, digamos, las propuestas de agroindustria, minería, vaca muerta, litio, cobre, todo lo que está ya en desarrollo en la Argentina, y que se espera que va a tener un impacto de acá al año que viene, ¿no? Uh-huh. Así que bueno, esta es la situación. Él está viajando hoy a a Francia, ¿no? Y se va a quedar hasta el viernes justamente allá.
0: Por 3 días.
1: Exactamente, sí. Así que bueno, la otra información sumamente importante y que ha causado un shock en la Argentina es que la Corte Suprema de Justicia de nuestro país revocó el sobrecimiento de Milani por la desaparición del soldado Ledo en la dictadura. Esto es un impacto muy fuerte, sobre todo para el relato del kirchnerismo. Acordate que como es César Milani, fue jefe del ejército en la presidencia de Cristina Kirchner.
0: Claro,
1: claro, él estuvo al frente, además tiene causa por corrupción, pero esta causa que pega en el corazón del relato justamente kirchnerista, él tenía el apoyo de las madres y abuelas de Plaza de Mayo, me estoy refiriendo a César Milani, no sé, en su momento, pero la Corte Suprema ahora dijo que estuvo mal el sobrecimiento, por eso decidió revocarlo y que se tiene que iniciar en la misma cámara de donde fue juzgado justamente César Milani, otro juicio con nuevos jueces, teniendo en cuenta la opinión de la Corte Suprema, que fue muy contundente. Dice que, ¿cómo es? Dice que en base a las pruebas del caso, las pruebas que existen en el caso, no podía sostenerse la absolución de Milani por el beneficio de la duda. Acordate que el Alberto Agapito Ledo era soldado, era estudiante, estudiaba en la facultad, ahí, no sé, todos estamos hablando nada menos que en Tucumán, que fue un centro de digamos, tanto de la guerrilla como de la represión de la dictadura militar, ¿cierto? Y él desapareció aparentemente por la información que se tiene, los testigos que eran compañeros de él cuando hacía el servicio militar, él fue secuestrado a la noche, ¿no es cierto? Y después, si bien no participó en ese momento, Milani era un subteniente recién egresado, un oficial nuevito, ¿no es cierto?, recién egresado, él lo que hizo fue después una instrucción, ¿no es cierto?, porque aparentemente el que sí lo secuestró y el que sobre quien recae toda la... es un ex capitán, Esteban Sanguinetti, ¿no es cierto?, que fue... él fue imputado como autor material de la privación ilegítima de la libertad y después el homicidio de este soldado Ledo, ¿no? Ahí en Tucumán. Según el expediente, Sanguinetti ordenó labrar actuaciones como desertor, diciendo que se había fugado con su equipo de campaña. O sea que Ledo se había fugado, sin embargo fue secuestrado por todas las pruebas que existen, según dijo la Corte Suprema de Justicia de la Nación. Y el acta, esa acta diciendo, falseando los datos y mintiendo, fue justamente labrada por Milani. Él en ese momento era subteniente del ejército, ¿no? Así que bueno, esto, estamos hablando de delito de lesa humanidad que no prescriben, eso hay que tener en cuenta. Y bueno, todo esto, la causa, por ejemplo, la causa contra Milani se reabrió en 2012 en base a una investigación que había hecho el diario Clarín, y bueno, y a pesar de que las madres de Plaza de Mayo se opusieron, Eve de Bonafini en ese momento, que apoyaban al ejército, ¿no es cierto?, al jefe del ejército, Cristina Kirchner, así que bueno, finalmente incluso el CEL, que en un principio se cayó, no dijo nada, terminó impugnando justamente el ascenso de Milani a ser teniente general, y bueno, finalmente Milani tuvo que renunciar a la jefatura del ejército. Fue muy presionado en ese momento, y ahora va a volver a ser juzgado por este caso.
0: Exactamente.
1: Un golpe muy duro, ¿no?
0: Así es.
1: Bueno, después tenemos otras informaciones, como es, por ejemplo, el juicio por el caso Cuaderno hubo, ¿no es cierto?, que está siguiendo adelante. Un empresario contó cómo casi se fundió por no pagar las coimas que le exigía el gobierno de Cristina Kirchner para poder cobrar por sus obras. Incluso dice que llegó a padecer retraso de 200 días para cobrar trabajo que ya había realizado. Fernando Paluccini declaró como testigo en esta causa, y bueno, y lo hunde cada vez más, no solamente a Cristina Kirchner, que ella está acusada, señalada como jefa de una asociación ilícita y de haber recibido prácticamente 204 coimas. Imagínate vos, 204 coimas habría recibido, la verdad que es una cuestión que tiene muchas pruebas, ¿no es cierto? Digamos, una de las pruebas es la confesión de quien fue titular de la Cámara Argentina de la Constitución, nada menos que el empresario Carlos Wagner, ¿no es cierto? Y después la planilla de recaudación de Ernesto Claren, del financista. El esquema exigía a las empresas contratistas del pago de un 10% de retorno sobre el valor total de los contratos de obra pública. Así que imagínate vos. Bueno, todas estas se van sumando, digamos, nuevos testigos, empresarios, que incluso uno, un ex titular de Techín, que también dijo que había entregado una suma muy importante, ¿te acordás que ya lo dimos nosotros a conocer? Así que se van sumando, digamos, testigos que ya declararon en la causa, en la instrucción de esta causa en primera instancia, y que ahora están ratificando sus dichos, ¿no? Así que cada vez se le complica más, se le complica más la situación procesal y judicial a Cristina Kirchner, quien quiere volver a ser candidata a presidenta, y por eso está apuntando, ayer lo dijimos, tratando de que la ONU emita algo que le favorezca. Pero acordate que ahora en octubre, el 23 creo, arranca la causa Utesol Los Sauces.
0: Claro, así es, ¿no?
1: Así que no se sabe todavía si va a ser separado o las dos se nuclean en una sola causa. Eso todavía no está definido, porque han pedido que sea una sola causa, ¿no? Utesol Los Sauces, pero se había dispuesto que arrancara, creo que Los Sauces ahora en octubre y Otesur en marzo, abril del año que viene.
0: Sí.
1: Así que bueno, eso también está pendiente, Hugo, ¿no?
0: Ah, sí, bueno. Va a ver cómo si van por separado o van juntos.
1: Exactamente. Eso todavía se tiene que definir, ¿no?
0: Así es. ¿Qué más?
1: Y bueno, hasta acá, encuesta.
0: Habló Luis Caputo y.
1: Bueno, Luis Caputo habló, pero bueno, dijo que Kicillof es el anticristo y el kirchnerismo es el infierno.
0: A ver, ya cuando habla así es como que, eso yo que lo caracterizo por ahí como un manotazo de ahogado. Pues ya no encontrás, ya no encontrás cosa, y hablar de justo él habla de Cristo o anticristo, realmente medio. Es manotazo de ahogado.
1: Y no, porque repite, o sea, cuando le preguntan sobre la situación económica, y bueno, sigue diciendo lo mismo. O sea, fíjate que hoy el Río País, por ejemplo, bajó, ¿no es cierto?
0: Sí.
1: Bajó considerablemente, bajó 3,20%, llegó a 607. Así que imagínate vos, muy importante, el dólar oficial se mantuvo. Entonces cuando le preguntan a él, bueno, repite siempre de que el mercado, digamos, como es, él dice que la percepción de los mercados, que puedas, como es, habló sobre la percepción de los mercados y que puede haber un cambio de gobierno en 2027. dijo sí. que el año electoral no habrá volatilidad con el dólar, y que son momias miserables lo que piden devaluación. Entonces él dice que hay dólares suficientes como para que los digamos los acreedores de la Argentina no tengan miedo, ¿no es cierto? Y no tengamos una corrida en la Argentina como pasó en el 2019, ¿te acordás? Que Mauricio Macri era presidente y que se produjo una corrida después de las PASO. Impresionante la corrida, y bueno, sí. Dejó un agujero negro, digamos, en la, tanto en la macroeconomía como en la economía, ¿no es cierto?
0: Claro.
1: Por eso, él de alguna manera, él dice, hay que desmitificar el temor político que tiene algunos que hoy está generando en mucha gente, en muchos tomadores de decisión, una especie de retracción a la inversión. Uh-huh. Lo cual es cierto, o sea, está faltando inversión, está faltando consumo, porque la gente dice, no, vamos a ver, vamos a esperar, vamos a comprar dólares, más vale. Uh-huh. Te estoy hablando empresarios, estoy hablando gente,
0: sí.
1: gente como uno, como dicen, ¿viste? Le sobra un poco de peso y dice, no, ¿sabe qué? Vamos a comprar dólares por las dudas.
0: Claro, sí, sí.
1: Por las dudas, ¿no? Por si hay alguna corrida, el ¿cómo es? El riesgo cuca, como se le llama ya el riesgo, digamos, de que vuelva el ¿cómo es? El populismo fiscal. Entonces, todo eso genera una especie de inestabilidad. Por eso Caputo sale a atacar duramente, a decir lo que dice Kicillof y del kirchnerismo, lo cual no agrega nada nuevo, ¿no?
0: Sí, pero por ahí, lo que molesta es... cuando ponen, a ver, ¿cómo se dice esto? Una tabla comparativa de indicadores.
1: Uh-huh,
0: uh-huh. Y uno dice, y él mismo dice, los argentinos no son tontos. Pero uno mira acá sí. y dice, y la tabla, a ver, don Pedro, doña Rosa, don Juan, uh-huh. y no comen esos números. Entonces, ahí está lo mandé, hoy justamente escuchaba Radio Mitre temprano. Uh-huh. Y justamente la gente lo necesita salir a comprar, comprar que le sobre, que trabaje, salir a comprar y que le sobre. Y hoy, mirando así números, y la gente no come números, no comen esa tabla que muestra él, ¿no?
1: Y no, lo que pasa es que él muestra los números de la macroeconomía. O sea, no, yo siempre lo que digo es, mostremos, o sea, yo tengo que mostrar objetivamente, porque no soy periodista militante ni de La Libertad Avanza ni del kirchnerismo, ¿no es cierto?
0: Uh-huh.
1: Pero entonces tengo que mostrar los números objetivos. En 2023, el 10 de diciembre, yo siempre digo lo mismo, no arrancamos siendo Suiza, ¿viste? Entonces tenemos que ver cómo estábamos en el 2023. Cuando asumió Massa la conducción económica del país y, uh-huh. y cómo lo entregó, ¿no es cierto? Entonces nosotros venimos de ahí. Claro. La situación es compleja, sin lugar a duda. No hay plata. O sea, si no hay plata, no hay plata.
0: ¿Sí? ¿Viste?
1: Tu hijo te pide comprame esto, comprame aquello, y no tengo plata. ¿Pero cómo no me vas a comprar? Yo quiero que me compre y no hay plata. Y bueno, y lo mismo pasa en el país. Si no hay plata, ¿qué va a hacer el gobierno? Entonces, es una realidad. Ahora, enfrente no vemos un plan que diga, no, esta es la manera de que hoy se pueda generar recursos para que la gente consuma más. Esa es la verdad, esa es la realidad. Uh-huh. O sea, yo personalmente no voy a mentir ni voy a generar falsas expectativas, ¿no?
0: Claro, no hay un proyecto también para el futuro, ¿no?
1: Si vos me decís que la opción es Kicillof, la verdad, es un anticristo, ¿viste? Kicillof, si lo miramos desde el punto de vista religioso, ¿no? El kirchnerismo es el infierno, porque dejó al país en un infierno, sin lugar a dudas. Yo lo he dicho muchísimas veces esto, ¿no? El kirchnerismo nos dejó en un infierno. nosotros estamos saliendo del infierno. O sea, todos los números que se te ocurran estaban en rojo. El Banco Central no solamente que no tenía dólares, la caja de libre disponibilidad, que es la que tiene que tener forrado de dólares, sino que tenía una deuda de 12 mil millones de dólares que había tomado de los ahorristas en dólares. Así que imagínate vos, la situación, se le debía a los importadores 50 mil millones de dólares. El déficit del Estado, el déficit real, tanto, digamos, como le llaman el cuasi, el fiscal y el cuasi fiscal, llegaba casi al 15% del Producto Bruto Interno. Estamos hablando de más de 100 mil millones de dólares. O sea, la verdad que la situación era un infierno. O sea, entonces, ¿quién? Para colmo, los outsiders no generan expectativa, no pegan, ¿viste? No, cuando digo outsider, estoy hablando de Haddad, estoy hablando de Brito, estoy hablando de Guerra, por ejemplo. Mañana se cumple el último día de septiembre. Dante Guerra, por ejemplo, había dicho que entre octubre y septiembre, más tardar, él iba a dar a conocer si se lanzaba su candidatura o no lanzaba su candidatura. Bueno, mañana, viste, para que cumpla su palabra, él tiene 24 horas todavía y un poquito más, hasta las 12 de la noche de mañana, para decir, bueno, ¿soy candidato o no soy candidato?
0: Claro.
1: Hasta ahora vos ves las encuestas y no prende.
0: No hay nada en la vereda del frente, pero como no tiene rival, hoy no tiene rival. La Libertad Avanza.
1: El único rival es, hoy por hoy, es Kicillof. Massa también.
0: No mide, ¿no? Pero bueno, no, yo me quedé con esto del anticristo nada más, ¿no? Lo que dice, ¿no? Que el anticristo es cualquier persona o espíritu que niega que Jesús es el Cristo y se opone a su enseñanza. Por eso no tengo nada, no sé qué quiere decir que Kicillof sea anticristo, ¿no? No entiendo.
1: Es una metáfora como para decir, el anticristo es Satanás. El anticristo es Satanás. Entonces, él está diciendo, si el kirchnerismo es el infierno, Kicillof es Satanás. Está en el mismo, en el infierno. Eso es lo que está diciendo. O sea, el anticristo, desde el punto de vista bíblico, es justamente Satanás. Satanás se revela a Dios, era Lucifer, acordate, estudio teológico, era Lucifer, era uno de los ángeles más inteligentes que tenía Dios, que lo alababa, era él. Tuvo una reacción egoísta, se rebeló, desobedeció y fue expulsado justamente del cielo. Bueno, ese Satanás que viene a luchar contra Cristo y fue el que en definitiva movió, digamos, a las personas para que lo crucificaran a Cristo, pensando que de esa manera iba a derrotar a Cristo, y al contrario. Así que por eso te digo, Satanás es el anticristo. Entonces, el infierno, como dice Caputo, dice, bueno, el kirchnerismo es el infierno. Y la verdad que fue un infierno para el país. Entonces, si esa es la opción que tenemos, y tenemos una fea opción.
0: Sí, sí. Pero bueno,
1: es una metáfora. Sí,
0: ahora.
1: Utilizan metáforas.
0: Sí, totalmente, sí, es verdad. Ahora, fíjese, ¿no? Y usted ayer y hoy mencionó que Cristina quiere ser candidata, ¿no? Y fíjese todavía, sí, sí, todavía los porcentajes que la tiene, ¿no? 23%.
1: Aún así,
0: la verdad.
1: Bueno, esa es la realidad. Por eso te digo, la oposición, sea Kicillof junto con Cristina y la Cámpora, necesitan ir unidos a elecciones para tener posibilidades.
0: Sí.
1: Y vos decís, ¿van a tener posibilidades? Sí, van a tener posibilidades. Yo tengo que decir la verdad, porque es lo que vos estás diciendo. A pesar del desastre que dejaron en el país y que hicieron en el país, Cristina Kirchner y todas las causas de corrupción que tiene y todas las pruebas que están a la luz del día, sigue teniendo ese 23% de intención de voto, que es un núcleo duro, como vos decís, ¿no?
0: Totalmente. Pero bueno, ahí estamos. Para este día martes, aniversario del Dorado, mire, alcanzó la hora.
1: Sí. Sí, alcanzó.
0: Así. Para mañana quedan seguramente algunas cosas, alguna encuesta, ¿eh? Usted tiene guardadita por ahí alguna encuesta, pero
1: no. Vos sabés, ¿no?, que hoy, entre ayer y hoy, no apareció ninguna encuesta.
0: No.
1: Por lo menos yo no pude.
0: No, yo tampoco, pero bueno, no. Pensé que usted tenía guardadito ahí, ¿no?
1: No, la única encuesta, ya te digo, que es la que apareció de Brasil, que es la última. Así que. Otra, acá de Argentina,
0: no hay nada.
1: Por lo menos esta semana no apareció ninguna, así que se deben estar guardando los encuestadores para ver si sacan algo fuerte, ¿no?
0: Exacto.
1: Vamos a estar atentos para mañana. Ayer ya dijimos, la encuesta que dio SB Data Global, la encuesta de los gobernadores, nuestro gobernador Hugo Pasalacqua en cabeza, es el gobernador con mejor imagen positiva en todo el país.
0: Así es. Bueno, Aníbal, el deseo entonces que tenga un buen fin de jornada. Ahí tenemos la alerta meteorológica acá en la ciudad del Dorado, así que bueno, en la zona norte de Misiones. Así que seguramente que por ahí. Pero también dice que a partir de mañana mejora de sur a norte. Es decir, que casi ustedes, la zona sur ahí, no van a tener lluvia.
1: Hoy llovió mucho acá.
0: Llovió mucho.
1: Viento, lluvia, sí, bastante. Y bajó la temperatura. Hoy tenemos en este momento una bastante agradable. Pero bueno, está haciendo desastre por todo el
0: Dionisio Sequeira,
1: por todos lados.
0: Lo de Dionisio Sequeira es tremendo.
1: Por eso.
0: La tormenta que ha hecho. Pero bueno, así. Muchísimas gracias, Aníbal. Entonces le deseo, como siempre, que tenga un buen fin de jornada.
1: Igualmente para usted, una gran bendición para la audiencia de este programa y de todo FM Stop. Nos vemos mañana.
0: Hasta mañana, así será.
1: Hasta mañana. Chau, chau.
0: Ahí estuvimos con nuestro analista y consultor desde la ciudad de Posadas, Aníbal Kowalski, como toda la tarde, ¿eh?, con toda la información. ¡Qué laburo, Unchi, hoy tuvimos! Pero la verdad es que, a ver, dijimos hoy, pero es que, fíjate vos que los muchachos de la mañana dijeron, no vamos a hacer programa, ¿quién no va? Y nosotros acá a la tarde.
2: La verdad que bastante movidita la tarde.
0: Qué impresionante la tarde.
2: Exactamente, y además también, bueno, repitiendo mejor dicho, escuchando lo que fue el discurso hoy a la mañana.
0: Claro, totalmente.
2: Sí. Espectacular.
0: Así que no, todo bien, así que bueno, realmente llevarle toda la información a los oyentes en este asueto para nuestra ciudad. Otra lo que está laburando a full.
2: Totalmente.
0: Así que bueno, y tenemos oyentes en distintos puntos de la provincia de Misiones, en distintos puntos de la zona norte de Misiones. Así que bueno, llevarle toda la información realmente es un gusto. Pero algo de información deportiva seguramente tiene. ¿Cómo salió Banda San Marino?
2: Perdió 3-0, o sea.
0: ¿Cómo no es? ¿Banda San Marino no es?
2: San Marino.
0: San Marino, así nomás.
2: San Marino.
0: Ah, San Marino.
2: Perdimos.
0: ¿Este país de dónde es?
2: Y San Marino.
0: Qué mal lo veo, ¿no? Qué mala pregunta. Me rompo la cabeza.
2: ¿San Marino?
0: ¿De qué planeta es?
2: ¿O de qué continente?
0: Pero más de qué planeta. ¿Qué no, es
2: europeo?
0: ¿Europeo?
2: Y claro, porque la Liga de Naciones, la UEFA, ahí se está jugando la Nation League.
0: Mira, eso
2: todo, sí. Tenés Isla Feroe, Moldavia.
0: ¿Mola qué?
2: Moldavia, Finlandia, bueno, Eslovenia un poquito más.
0: Sí, eso ya lo
2: Macedonia del Norte, eso es bueno conocido. Después tenés, bueno, Bielorrusia también. Islas Feroe, por ejemplo, jugó hoy.
0: ¿Qué tal? Mire, cada uno, bueno.
2: Bulgaria, bueno, eso es bastante.
0: No, o sea, son eso, sí, Bulgaria eso.
2: Sí. Pero bueno.
0: Pero bueno, así que perdió.
2: Perdimos, o
0: sea, San Marino, no sé.
2: Perdimos 3 a 0.
0: Qué macán. A ver, ellos, a ver, perdieron 8 a 0.
2: Pero no pudieron.
0: A ver, ellos perdieron una vez en un partido 8 a 0.
2: 8 a 0.
0: Hicieron un gol, perdieron 8 a 1.
2: Ajá.
0: Ese un gol festejaron como que serían campeón.
2: Sí, no, tremendo.
0: Qué calidad.
2: Tremendo.
0: Pero juegan al fútbol apasionadamente.
2: Claro, lo que pasa es que como nunca ganan, la verdad que de 1000 partidos, uno por ahí ganan. Esto es en serio, le digo. Pierden todos los partidos. Ellos son el último ranking FIFA. El peor equipo, la peor selección en el mundo. Imagínate que tiene que ser, o sea, Moldavia, Isla Feroe, todo eso. Uh-huh. Van a tener que ser peor de todo ellos todavía. Así que imagínense. Uh-huh. Y nunca hacen un gol. O sea, no le... Si llegan a patar, una cosa de loco. O sea, una vuelta ganaron. Ajá. Desde que yo les sigo, ganaron solo una vez. Imagínense, yo les sigo hace 5 años más o menos. Ajá. Ganaron una vez.
0: Una vez.
2: Una vez ganaron. Increíble. Imagínense, y pierden todos los partidos. Pero, yo miro y me divierto con ellos porque juegan, o sea... no importa cuántos goles le hacen a ellos. Ajá. Ellos se enfocan en hacer un gol.
0: Se enfoca a eso.
2: Claro, a ellos no importa cuántos goles le hacen. Ellos se enfocan en tratar de hacer un gol. Y ellos fueron tristes porque perdieron 3-0.
0: Ajá. Mira usted,
2: ¿no? Una cosa de loco.
0: Pero bueno, perdió 3-0 nomás.
2: 3-0, sí. Nah, pero para ellos perder 1-0 o 10-0 ni le importa. Ellos lo que quieren es ellos hacer un gol.
0: Hacer un gol.
2: Claro. ¿Qué? Claro, claro. Y bueno, y por ejemplo, el partido más atractivo del día de hoy que yo le decía, España-Croacia. Bueno, 4-1 ganó España, ¿eh? Uh-huh. 4-1 con doblete de Yamal, uno de Williams y uno de Pubil. 4-1, Beljo había descontado para Croacia, ¿eh? Uh-huh. Empatado, mejor dicho, el partido momentáneamente. Pero uh-huh. Bueno, 4-1 España, el campeón del mundo.
0: Perfecto. Bueno, ahí estamos, ahí se entra la información. ¿Algo más?
2: Y ahí nomás ya está.
0: Bueno,
2: mañana
0: mucho
2: vamos a hablar de la selección argentina, más que nada.
0: Exactamente, bueno, mañana juega Argentina a las 21 horas, ¿no?
2: 21 horas.
0: Así es. Gracias, Gunchi. Excelente la compañía suya, como siempre, todas las tardes.
2: Sí.

0: 27 grados, la temperatura en el kilómetro 2, la humedad relativa al ambiente 89%, viento del sector suroeste a 12 kilómetros, la visibilidad reducida, el cielo está nublado con lluvias débiles en la zona norte de la provincia de Misiones. Hay una alerta meteorológica vigente. Según el Servicio Meteorológico Nacional, entra en vigencia a las 0 hora de mañana y hasta las 6 de la mañana. El área será afectada por tormentas de variada intensidad, algunas localmente fuertes, que podrán registrarse lluvias intensas en periodos muy cortos, ocasional caídas de granizos, actividades eléctricas frecuentes y ráfagas intensas de vientos. La lluvia se prevé entre 50 y 60 milímetros de probabilidades precisamente para la zona norte de la provincia de Misiones. A todo esto, también hay una alerta meteorológica según el Servicio Meteorológico Nacional, pero es para esta hora, esto es para los departamentos de Puerto Iguazú, Andresito, Banda, Puerto Esperanza, Puerto Libertad, El Dorado, San Antonio y Bernardo de Irigoyen. Esta tormenta está siendo afectada por lo menos a las 18 horas en la zona del Alto Paraná, Paraguay, es decir, la zona de Ciudad del Este. Cuanto al pronóstico, indica que para mañana, miércoles, mejoran las condiciones en gran parte de la provincia. Algunas inestabilidades se persistirán, principalmente la zona norte, como lo veníamos diciendo. La tendencia indica un avance progresivo de la estabilidad de sur a norte a lo largo de la jornada. Habrá abundante nubosidad y probabilidad de lluvias y tormentas en la zona centro y norte de Misiones. La máxima prevista para El Dorado es de 25 grados, con mínima que va a estar en 18 grados recién en horas de la noche de mañana. En tanto que para el día jueves, ingreso al mes de octubre, tendencia para un cielo despejado, con escasa nubosidad y ascenso de la temperatura en las primeras horas de la mañana. Por la tarde, las condiciones se mantendrán templadas y agradables. El ingreso de una masa de aire frío y seco asegura estabilidad, sin probabilidades de precipitaciones. La máxima para El Dorado, 25 grados, pero la mínima será de 15 grados. Esto es lo que nos dice la Dirección de Alerta Temprana.
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0: Nos vamos, pero para volver mañana a las 3 de la tarde con otro programa más de Página Abierta. Les deseo, como siempre, a todos que tengan un buen fin de jornada, una excelente noche, un descanso reparador y os encuentro mañana, si Dios así lo permite.

Bienvenidos al país, hablando del general Milani y de la causa Cuadernos. ¡Qué viejo, qué agenda vieja! Bienvenidos al país del interminable juicio por la muerte de Maradona, al país de la escaloneta con nuevos capitanes. Bienvenidos al país de los pillos de siempre, al país de los giles de costumbre, al país milagroso y catrasca. Bienvenidos al país del Piti Álvarez, al país a los tumbos, al país de los periodistas más malvados de la tierra. Bienvenidos todos al país que deseamos, al país que queremos, al país de la noticia escondida.

0: Y abrimos nomás la ventana, cómo anda el equipo. Aquí estaremos un rato juntos, pasándola bien, compartiendo la información, intentando comprender al país más loco del mundo. Para eso está la pandilla entera, ¿eh? Aquí está nuestra querida Carola Gil. ¿Cómo andas, Carolita?
1: Hola, Tato. Hola a todos.
0: ¿Todo bien?
1: Muy bien, muy bien.
0: Ayer estuviste muy mal hoy en la previa porque llegaste, sí, y me preguntaste si había, cómo me había ido en Rosario, no sé qué, cuando fue un, sí, tema de ayer.
1: Y bueno, pero yo no te había visto.
0: Y bueno, vos no me habías visto.
1: Bueno, la próxima no te pregunto nada.
0: Bien. Está nuestro querido profesor Miguel Guiñasqui. Hola, Michael.
2: Hola, aquí estamos. Intentando comprender, pero infructuosamente.
0: Es difícil.
2: Argentina.
0: Nuestro querido agente Spillman, ¿cómo le va, agente?
3: Gerardo, muy buenas noches.
0: ¿Está bien?
3: Muy bien.
0: Bueno, me alegro mucho. Hoy el uruguayo viene un poquitito más tarde y andaba ahí con algunas complicaciones domésticas, pero ya estará por acá.
2: Me parece que llegó José Manuel antes.
0: ¿Llegó José Manuel?
3: ¿Llegó José Manuel?
4: Hola, Tato, salud la barra. ¿Cómo estamos, Tato querido? Vamos a estar hablando de lo que se viene en los amistosos del seleccionado argentino.
0: ¿Ah, sí?
4: Los nuevos capitanes elegidos por Lionel Scaloni y cómo sigue la fecha del fútbol argentino.
2: Se lo tomó en serio.
0: Se lo tomó en serio.
3: Salió la barra, además.
4: Vos me invitás a jugar y yo juego, Tato.
0: ¿Cómo andás, Nacho Julián?
3: ¿Cómo estamos, Tatín? Buenas tardes. ¿Todo bien?
0: Sí, hoy se conoció efectivamente que hay nuevos capitanes. Capitán, sí, subcapitán y tercer capitán. Yo no me acordaba, pero claro, siempre fue así. Y hoy, bueno, Scaloni dio una conferencia de prensa donde anunció quiénes eran. Va a ser el Cuti Romero.
4: En primer lugar el Cuti Romero, en segundo lugar el Dibu Martínez y el tercer capitán Lautaro Martínez.
0: Suena lógico, ¿no?
1: ¿Está bien a ustedes?
0: Sí, me parece que está bien. ¿No qué decir, Michael?
2: No, yo no sé cuán centrado estaría el Dibu Martínez para ante una situación.
0: No, es verdad, pero que es medio loco, pero al mismo tiempo tiene mucha personalidad.
3: Y el Cuti, ¿sabes qué?
2: No, el Cuti, bueno, es bravísimo.
3: Cuti es un caudillo.
2: El otro día le decía a Bellingham, viste, el crack inglés.
0: Sí.
2: Deja de llorar, decía. Y pasó Mbappé al lado. Sos un llorón como este. Y Mbappé ligó.
0: Listo. Ahora, también es verdad que tiene, que se hace echar cada tanto.
2: Sí, sí.
0: Bueno, de hecho hoy Scaloni dijo, ¿no? Como que tenía que moderar su personalidad o algo por el estilo. Porque es verdad, el capitán no se puede hacer echar.
2: No. Justamente no. Nadie debería hacerse echar.
1: Nadie, por eso. Calculo no sé
3: que,
1: si capitán.
3: Que va a estar un poco más medido, tal vez, el Cuti.
0: Bueno, sí. Pero después, son tipos de mucha personalidad. Lo mismo que Lautaro. Lautaro, capitán del Inter de Milán. Con lo cual, son tipos de mucha personalidad. Y además, que se llevan bien entre ellos. Lo que me parece, digo, son líderes de grupo. Más allá de el rol que tienen como futbolistas, la calidad que tienen como futbolistas, que a esta altura no se puede discutir, son tipos que tienen llegada con todo el plantel, así que me parece que está bueno. Y además ya son de los más grandecitos, ¿no, Nachito? Sí.
3: Sí, sí. No sé la edad ahora exactamente.
0: Bueno, el Dibu debe tener 32, 33. Bueno, el Cuti y Lautaro no, deben tener 28, 29, todavía son jóvenes.
3: El Dibu.
0: Pero bueno, es una nueva generación de futbolistas de la selección.
3: El Dibu sí, 33.
0: El Dibu 33, bueno, pero los arqueros, viste que son siempre un poco más grandes, porque arrancan un poco más tarde y demás. Bueno,
1: Cuti vamos... 24.
0: ¿El Cuti 24?
1: ¿Puede ser?
0: ¿Estás muy joven?
1: No, perdón, no.
3: Ya te voy a decir, el Cuti Romero...
0: No, 24 me parece demasiado poco.
3: No,
0: 28.
3: 28.
0: Ah, ¿viste?
3: 28, 28.
0: Y Lautaro también tiene 28. Te han puesto plata.
3: Ya te lo confirmo.
0: Vamos, Luis.
3: Lautaro,
0: a ver.
3: Un gran jugador que me parece que
1: sí,
3: está muy bien. Que 29
1: años. 29.
0: Bien. 29.
3: Cumplió el 22, sí, de agosto, el 29 años.
0: Bueno, pero cualquiera de los dos, de los tres, va a estar seguramente el próximo mundial jugando con la selección, si no el siguiente también, ¿eh? Ojo. Por lo menos el Cuti y Lautaro, seguro. Digo, por la edad, no sé.
3: Sí, sí, sí.
0: Así que, bueno. Bueno, vamos a hablar de los temas del día. Hoy bajó un poquitito el riego país, se calmó un poco, porque ayer realmente había preocupado. De todos modos, no hay mucha información política del día, más el presidente está preparando el viaje, Que va a salir las próximas horas esa gente.
5: Sale hoy aproximadamente a las 10 de la noche, Tato, efectivamente, y mañana ya estará en París para abrir este Argentina Week, algo similar a lo que había ocurrido en Estados Unidos, solamente que en ese caso, en lugar de estar hablando de eso, estuvimos hablando de Adorne, que se le ocurrió subir a su mujer de manera imprevista.
0: Ah, claro.
5: Por eso quedó opacado.
0: Quedó totalmente opacado eso, por el escándalo Adorni.
5: Y lo dijimos acá, Toto, varias veces, vos lo repetiste y yo también, la cuestión de que, qué lástima, porque la Argentina Week es, a ver, hay empresarios, se supone que van con inversiones, trabajan mucho los cancilleres, trabajan mucho los embajadores, es un gran momento, y ya se viene el gobierno en subir a 13 gobernadores en su gran mayoría de aliados, salvo uno o dos, porque es un tema para la Argentina, una inversión sobrepasa el gobierno de Milei.
0: No, por supuesto.
5: Mirá el daño que hizo Adorni, ¿no, Toto? Para haber opacado esa Argentina Week. Esta vez Diego Santilli no va a subir a Analía Mayorana, a su mujer, al avión, así que...
0: ¿En serio?
5: No, no la va a subir, claro que no, no, es un chiste, digo, pero comparándolo con Adorni, bueno, con lo cual sí. Va a estar centrado obviamente en temas económicos.
1: ¿Vieron el video que compartió Milei en Instagram a propósito del viaje a París?
0: No.
1: Un video de los muchos, tantos hechos con inteligencia artificial. Él aparece trepado a la Torre Eiffel, en lo más alto de la Torre Eiffel, con una bandera argentina, y se trepa a la torre un león y él le acaricia la
0: está, mano. Está en nuestra cuenta de Instagram, para los que nos miran por Instagram, ahí la pueden ver, él acariciando la melena del león.
1: Desde lo más alto de la Torre Eiffel.
0: Bueno, ojalá que vaya bien, ojalá que consigan inversiones para los gobernadores, sobre todo debe ser muy trascendente un viaje de estas características.
2: Lo
0: ¿no?
2: espera en París la tapa de la revista Le Point. Una tapa bastante potente.
0: ¿Qué? ¿Cómo es?
2: La revista Milei opina de todo. Lo hizo.
0: Es una entrevista.
2: Es una entrevista que le hace Olivier Hubertalí, dicho sea de paso, egresado de la maestría Clarín San Andrés.
0: Ah, egresado tuyo.
2: Sí, sí, es amigo. Y bueno, y va a hacer ruido, me parece.
0: ¿Qué dice la tapa? A ver, ¿qué es una revista de París?
2: Una revista francesa muy muy leída, el Le Point. En Francia las revistas todavía existen acá.
0: Sí,
2: ¿viste?
0: Es verdad.
2: Javier Milei, si usted detesta Francia, vote por la izquierda o por la extrema izquierda. Y a partir de ahí empiezo a opinar de la política francesa.
0: Ese creo que es el escenario que más le gusta a Milei, hablar de temas internacionales, de las izquierdas, las derechas por el mundo. Sí. Que son un poco su rol de casi de embajador de Trump por el mundo, ¿no?
2: Algo así, ¿no?
0: Un poco es lo que está haciendo con esta gira. Más allá de eso, hoy lo pobre lo metió en un lío terrible al vocero del gobierno, Javier, que tuvo que hablar sobre las cosas que había dicho Javier Milei el otro día. Sobre todo, tuvo que intentar explicar, tenemos el audio, Pupita, ¿no? Tuvo que intentar explicar ese despelote que dijo Milei sobre los 30.000 terroristas que habían intentado ingresar a la Argentina. ¿Se acuerdan que había dicho
1: sí,
0: 20.000
1: sí.
0: este año, de 1.000 el año pasado? Todos estuvimos buscando la información al respecto y obviamente esa información no existía. ¿Qué dijo Javier? Lo escuchamos, dale.
6: En relación con el ingreso o el no ingreso de estas personas y las expulsiones que hemos tenido y que se han cuantificado en más de 20.000 personas, en todo caso son posibles terroristas o personas que pueden amenazar la seguridad nacional de alguna manera, o en todo caso personas que por distintas razones no ingresan. Está Interpol, hay varias cuestiones. En todo caso, es importante que protejamos nuestras fronteras y cuidemos a los argentinos, algo que no pasaba antes y que hoy se está tomando muy en serio. Esta es una política de Estado, darle a los argentinos seguridad. Creo que eso es lo más importante.
0: Bueno, Adrián Javier, qué necesidad, ¿no? Podría haber dicho, no sé, pregúntale al presidente o que, no voy a comentar nada al respecto. No, sanatear por sanatear me parece una pavada, pero bueno, eludió. Ir a la verdad. Esta era la realidad. Tampoco va a desmentir al presidente.
2: Claro, eso era complicada.
0: Era complicada. Sí, no puede decir, miren, la verdad, no tengo ni la menor idea de dónde sacó ese disparate el presidente, porque lo van a echar si dice eso. ¿No?
1: Obvio.
0: Si decía la verdad, lo echaban, con lo cual tuvo que sanatear. En fin, esto pasó hoy en la conferencia de prensa a raíz de los dichos de ayer del presidente Javier Milei. Bueno, otro de los temas del día tiene que ver con la corte. Ya no hay límites para la venta de tierras extranjeras. Acuérdense el lío que se armó totalmente innecesario el lío que se armó en el Congreso cuando el gobierno planteó un proyecto para esto. Al final había un decreto, un mega decreto de Milei que eliminaba los límites que existen en la legislación argentina a la venta de tierras extranjeras. Hoy la Corte ratificó que se pueden vender. Yo igual creo que toda esta discusión alrededor de esto es una discusión fantasiosa, bien típica de la Argentina. Discutimos si vamos a vender el 100% de las tierras a inversores extranjeros, como si el puerto de Buenos Aires estuviera lleno de chinos que quieren comprar toda la Patagonia. Yo no lo vi nunca, ¿no? Como si en Ezeiza hubiera 200.000 marroquíes dispuestos a comprar la provincia de La Rioja. La verdad que no está pasando eso.
2: No. En Ceuta pasó algo así con los marroquíes, pero no aquí.
0: Pero acá no, y no hay ninguna perspectiva de que eso vaya a ocurrir. Con lo cual se armó toda una discusión por algo que no va a transcurrir. Es bien típico de Argentina. Discutir, ¿no les pasa a ustedes? Por ahí que están con amigos o con familiares, discutiendo cosas que... Si no va a pasar esto, ¿qué discutimos? Sí,
1: ¿para qué nos metimos acá?
0: ¿Para qué nos metimos en este enredo? Bueno, la Argentina se metió en un enredo totalmente ridículo, que es la discusión sobre la venta de tierras a extranjeros. Bueno, hoy la Corte dijo que... véndanla si quieren, no se metan... Pero digo, la discusión innecesaria es casi un placer argentino, una vocación, bueno, argentina.
2: Porque se discute lo imaginario.
0: Claro, lo simbólico.
2: Lo imaginario, lo que te imaginás que podría suceder, uh-huh. No lo que va a suceder ni lo que suceda.
0: Es verdad, es verdad. Bueno, hoy Milei homenajeó a Adolfo Cambiasso, antes de partir hacia Estados Unidos. Hubo reunión de la mesa política, aparentemente, por lo que trascendió, se habló de la posible reforma política. Yo creo que no va a salir la reforma política. Me parece que es una discusión que el gobierno ya perdió en el Congreso. No sé si me equivoco, agente, vos qué pensás al respecto.
5: Hoy está perdido.
0: ¿Qué información tenés? Va.
5: Hoy tengo que no puede avanzar en el Senado. Todavía no consigue los votos. Está bien, un poco más cerca, pero todavía no tiene el consenso para poder suspender las.
0: Estaban cosas. Trabajando Santilli y Patricia para eso. Por eso es importante destacar que hoy estuvieron en la reunión de la mesa política ambos. A mí me da la sensación de que era importante la reforma política. A mí esto de que siga habiendo paso me parece una pavada total, pero claro, les conviene a todos los que no son el oficialismo, con lo cual no quieren votar la eliminación de las PASO, ni los radicales, ni los del PRO, ni los gobernadores, en fin, no va a salir esta reforma, seguramente va a seguir. El gobierno dice que va a seguir dando la pelea, tal vez porque no hay otro gran tema para el Congreso en estos días, de acá a fin de año por lo menos, o de acá a la llegada del Papa. Me parece que el año calendario termina con la llegada del Papa, ¿no?
5: Y le queda solamente el presupuesto, Tato.
0: Pero el presupuesto va a salir.
5: Sí,
0: con las reformas que...
5: Van a cambiarlo.
0: Con los cambios que le pidió la oposición al gobierno, el presupuesto va a salir seguramente en las próximas semanas.
5: Totalmente. Sí, después queda la ley de soberanía de Malvinas, ¿no? Pero bueno, ese es el tema que el gobierno quiere impulsar. Es distinto que sea una agenda fundamental.
0: Sí.
5: Eso es un poco más discutible, por lo menos.
0: No,
5: proyecto.
0: Es un proyecto más simbólico que otra cosa, que impone algún tipo de sanciones para las inversiones no argentinas en las Malvinas, que me parece que es más simbólico y político. A ver, lo simbólico no es que no es importante. Miguel, lo simbólico es importante.
2: Lo simbólico determina acciones...
0: Por supuesto.
2: Política. A ver, el caso Malvinas.
0: Sí, sí,
2: una
0: sí.
2: Una bandera simbólica en el Mundial y después fue...
0: Exacto.
2: Un hecho simbólico.
0: Es un buen ejemplo. Y eso lo van a conseguir seguramente de acá a fin de año. No hay resistencia a eso, porque estuvo astuto el gobierno en convertirlo en una bandera para esta época del año. Y después llega a ganar el Papa y bueno, y después empezará de alguna manera la previa del año electoral, que será el año que viene. En el medio, por supuesto, los problemas económicos, la decadencia de la economía argentina. Creo que está quedando bastante instalada la idea de que a la macro le puede estar yendo bien, pero la economía del día a día de los argentinos está atravesando un momento muy complicado, muy muy muy duro. Creo que el gobierno lo sabe, o espero que el gobierno lo sepa, pero bueno, es uno de los temas que me parece que ya no merecen discusión. No merecen discusión, ¿eh? Hoy bajó un poquito el riesgo país, que había llegado a más de 640 puntos, pero como todos sabemos, esto es lo que está pasando en la vida real. La economía de la chiquita está muy, muy dura, muy brava para todos los argentinos. Así que bueno, esperemos que en algún momento se retome, se recupere y demás. Yo no sé si va a pasar antes de las elecciones a gente, por eso creo que las dudas o la incertidumbre tienen que ver con eso, que seguramente el año que viene no estemos todavía ya con la economía recuperada. Los tiempos me parece que no favorecen al gobierno en ese sentido, no favorecen electoralmente al gobierno, ¿no?
5: Sí, y por eso, Tato, los escenarios de las encuestas que están ahora dando vueltas, en su gran mayoría, no muestran una reelección holgada del presidente, no, como podíamos pensarlo en diciembre del año pasado. O sea, no, hace 9 meses estamos hablando de por cuánto iba a reelegir el presidente Milei. Hoy hay un escenario en el cual está abierto, totalmente
0: sí,
5: abierto.
0: La gran ventaja que tiene el oficialismo es que del otro lado... Está, no es que no hay nada, es el tren fantasma. Del otro lado está el tren fantasma.
2: Sí, y en el sentido de fantasmal también, porque no se termina de visualizar. Tienen
0: carne. Pero ponele que sea Kicillof.
2: Ponele que sea Kicillof, y entonces. Ahora uno lee las encuestas, no le va tan mal a Kicillof. Y a la vez uno piensa con sentido común y dice, pero ¿cómo podría?
0: ¿Cómo vas a votar a alguien que fue la mano derecha de Cristina durante tantos años? Obviamente que la fantasía de alguno de que sea Cristina la candidata no es real, es una locura más que una fantasía, con lo cual no se visualiza nadie competitivo realmente del otro lado. Tampoco Sergio Massa, yo no creo que seamos tan locos de volver a votar a Sergio Massa presidente después de todo lo que hizo.
5: Tajaitatín.
0: Che, Nachito. Bueno, después vamos a contar, porque estuvimos hablando con Nacho y con la mesa sobre el negrito. Vamos a ver qué hacemos con el negrito, porque lo vamos a extrañar. Hoy es martes, hoy le vamos a dar descanso al negro, pero ¿quién te dice? ¿Quién te dice que sí? Me parece que...
1: Que vuelve en formato homenaje.
0: En formato homenaje, sí, porque lo vamos a extrañar, si no. Bueno, vamos al informativo, estamos volviendo a casa, nos queda un rato largo por delante, tenemos mucho para compartir, así que ya volvemos, dale.
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9: Cielo ligeramente nublado en Buenos Aires, 17 grados la temperatura. Diecinueve y 30, la hora de la vuelta a casa con radar de tránsito Mitre.
10: Se agiliza la marcha para salir de la ciudad en todas las autopistas porteñas, también en La Plata, Buenos Aires. Está cargada, pero también algo más fluida, la autopista Panamericana y el ingreso de Cantilo hacia General Paz. Trenes, subtes y premetro, todos están operando horario.
9: Kirchner reclamó a Chile que cumpla los tratados por Malvinas. Tras la reunión entre empresarios de las islas y Chile en Punta Arenas, el canciller afirmó que el gobierno de Kach se comprometió a respetar el reclamo argentino de soberanía. Calificó como fluida e intensa la relación con el gobierno de Kach y señaló que conversan constantemente sobre estos temas. Y el canciller argentino afirmó que acordaron que desde Chile no se brindará apoyo logístico para la explotación de recursos naturales en las islas. Lula busca el voto católico. Ocurre en medio de una gran polémica por la Virgen de Aparecida. Una broma de un humorista desató una fuerte controversia antes de las elecciones en Brasil. La disputa involucra a Flavio Bolsonaro y provocó pronunciamientos judiciales y de la Conferencia Episcopal Brasileña. El humorista Antonio Tabet afirmó que una familia miliciana ataca a la Virgen de Aparecida por su rechazo a las mujeres negras. El comentario fue asociado con Bolsonaro hijo, principal rival de Lula, y se viralizó en redes y sitios vinculados con el oficialismo. La polémica puso en el centro de la disputa a la patrona de Brasil, en un país donde las iglesias evangélicas más cercanas al bolsonarismo tienen una creciente influencia política. El cielo ligeramente nublado en Buenos Aires, la presión sigue baja, 18.9 hectopascales, 17 grados la temperatura, 70% la humedad.
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0: Estamos con Carolita, que nos trae una noticia escondida, que por supuesto como tal es desconocida, incluso para nosotros, sus compañeros y amigos. Qué mala que sos, Carola,
1: Sí, una noticia que encontré ahí escondida y a mí me gusta sacarlas de su escondite. Señor. Y traerlas porque a veces son esas noticias que se nos pasan de largo porque estamos tan ocupados con la actualidad. Y esta tiene que ver con un jugador de fútbol de Brasil, un mediocampista del Atlético Mineiro, un equipo de Belo Horizonte, que causó furor en YouTube y en todas sus redes sociales, en realidad, porque el tipo se dedicó a hacer análisis detallados de literatura clásica.
0: ¡Ay, qué bueno!
1: Esto es el influencer bien entendido.
0: ¡Qué bueno! Me estás cargando.
1: Sí, sí, es increíble.
2: ¿El tipo de jugador de qué equipo?
1: Atlético Mineiro.
2: Muy importante.
1: Sí, sí, claro, sí. Gustavo Scarpa se llama.
0: Uno de los equipos grandes de Brasil.
1: Sí, sí.
2: Claro, Cruzeiro y Atlético son los dos equipos de Belo Horizonte.
1: Este es Atlético Mineiro.
2: Atlético Mineiro, sí. Sí.
1: Bueno, en uno de los videos, por ejemplo, analizó la obra El caso de la muerte de Iván Illich, de Leo Tolstoy.
0: Sí, claro, lo he leído, sí, señor.
1: Bueno, me imaginaba que ustedes dos señores lo iban a haber leído, y ese video en particular superó las 700.000 visualizaciones.
0: Cargando.
1: Y tuvo más de 1.000.000 de visualizaciones en Instagram. Pero esto es lo más increíble. Terminó convirtiendo a ese libro en el más vendido de Amazon Brasil,
0: claro,
1: durante el mes de septiembre.
0: Pero claro, imagínate que acá lo hiciera un jugador profesional.
1: Claro.
0: También pasaría algo así.
1: Bueno, y terminaron también disparándose las búsquedas en Google un 300% si lo comparabas con respecto al mes anterior. Estas cosas, por suerte, lo que tiene el mundo online es que las podés medir fácilmente, ¿no? Tal vez es más difícil encontrar los reportes de las librerías, pero sí, por ejemplo, la venta online se dieron cuenta inmediatamente. Y después decidió cambiar un poco el formato. Él venía compartiendo lecturas desde 2017, lo hacía de una forma así bastante informal y breve en Instagram cuando jugaba en el Palmeiras y también en el Nottingham Forest, porque jugó en esos dos clubes también. Pero ahora se dedicó a hacer videos un poquito más largos, un poco más profundos, donde empieza a reflexionar sobre lo que comprende de cada texto. Y la verdad es que tuvo un impacto entre sus seguidores.
0: ¡Qué bueno!
1: Y además entre los hinchas. Y además adentro del vestuario. ¿Por qué? Porque también, por ejemplo, una aficionada creó un club de lectura y se comunican a través de WhatsApp y se van sumando miembros, ya tiene cientos de miembros, y van recomendándose lecturas para hacer, y en este caso se dedicaron a la lectura de Tolstoy. Pero además, y esto me sorprendió muchísimo, dentro del plantel profesional del club, varios de sus compañeros empezaron a llevar libros a las sesiones de kinesiología.
0: Mirá qué bien.
1: Es decir, están ahí recuperando músculos, lesiones, y se empiezan a llevar libros. Bueno, también en esto Scarpa tiene una posición tomada bastante fuerte con respecto a las apuestas online, y se pronuncia con respecto a esto y está proponiendo, no como una alternativa, porque no es como una alternativa, pero sí propone el tema de la lectura y de la discusión y del análisis en conjunto de las lecturas.
0: Dale.
1: Así que entre sus planes figuran, miren a dónde está picando el muchacho, la guerra y la paz, va por la guerra y la paz, el capote de Gogol, va también por Camus, y rojo y negro de Stendhal. Lecturas así muy clásicas.
0: Libros largos.
1: Largos.
0: Muy largos.
1: Diría que para leer en grupo está bien.
0: Porque
1: tener el incentivo de juntarte con alguna comunidad.
0: Conversar, intercambiar.
1: Sí, a ver, entendí esto.
0: Yo acá recuerdo, bueno, de Valdano me acuerdo que leía un montón, que lo cargaban en la selección. De Juan Pablo Sorín, estoy intentando acordarme de jugadores. Bueno, Chito, ¿te acordás de alguno que haya mostrado su afición por la lectura. Me parece una idea extraordinaria.
3: ¿Sabés que hay un jugador de Gimnasia?
0: Sí.
3: El 5, Max, que es un tipo, no es un pibe joven, que se lo conoce como un gran escritor.
0: ¿En serio?
3: Y ya lanzó, creo que más de un libro.
0: Mirá vos. Mirá.
3: Sí.
0: Míralo, a ver si...
3: Augusto Max, ya te voy a confirmar eso.
1: No por pobres jugadores de fútbol, no por estereotiparlos, pero la verdad es que también le dedican tanto tiempo al entrenamiento físico, a la carrera futbolística en sí, que bueno, está bien.
0: Sí, pero también
1: no es lo más común.
0: No, pero está bueno que se lo... Que se retroalimente, que se contagie, porque tienen tiempo. Tienen,
1: sí,
0: como bien decís vos,
1: se están llevando los libros a
0: las concentraciones, ¿viste? Los viajes. Qué mejor, sí, que viajar con un libro en la mano.
1: Sí.
0: A mí me da mucha tristeza el subte, que ya ves muy poca gente con el
2: teléfono.
1: Teléfono.
0: Es lo único, es casi lo único. Vos que viajás, Michael, bastante seguido.
2: Sí, sí, sí.
1: Y me temo que un teléfono que no tiene un libro dentro, porque podrías leer tu libro en el teléfono, ¿no?
0: Yo nunca me acostumbré a la lectura. Vos, Miguel, sí. Yo nunca me acostumbré a la lectura con eso.
2: En el teléfono es más.
1: Sí, con el libro electrónico.
0: El libro electrónico
1: sí,
0: nunca me pude acostumbrar.
2: Es más complejo que la computadora, que la laptop, porque...
1: Yo
0: he leído alguno, pero a mí me gusta el libro
2: de
0: El Objeto,
2: de Ariana Hardwicks, que lo estoy leyendo, Matate Amor.
1: Sí, que hicieron un largometraje
2: el año pasado. Se puede leer online.
0: ¿Sí?
2: Sí, porque hay libros más afines que otros a la pantalla.
0: Ah, mira.
2: Sí, no sé por qué, pero...
0: Por ahí sí es algo más moderno, más de ahora.
2: Sí, con lenguaje más accesible, digamos.
0: Claro, claro. Ahora, pero esto están leyendo La Guerra y la Paz.
1: Sí, sí.
2: Guerra y la Paz, o Rojo y Negro.
1: Lo que me llamó la atención es, bueno, esta figura del influencer que a veces criticamos tanto, porque también hay mucha pavada y mucha cosa puramente comercial. Se puede usar para todo, ¿no? Y a veces tener las figuras más insospechadas promoviendo un buen hábito como la lectura, que indiscutiblemente, claro, es buena, acá no hay polémica.
0: No hay polémica.
1: Está bien, leer hace bien, por y supuesto. Esto no es esnobismo, no es intelectualidad, no es nada.
3: Augusto Max, el jugador de Gimnasia, estudió filosofía. Escribió un libro que se llama Iluminar la Oscuridad.
0: Qué bien, che.
3: De hecho, creo que lo presentó en la Feria del Libro en el año 2019.
0: ¿Sigue jugando a la pelota?
3: Sí.
1: Ya, qué bueno.
0: Ay.
3: Suplente de Nacho Miramón, que es el 5 titular, pero sí está...
0: Lo podríamos llamar para gente que sabe, Pupita, pero no le puedes hacer ninguna pregunta sobre gimnasia,
3: No lo olvidás.
0: Solo para hablar de filosofía.
3: Es buena.
0: Estaría buenísimo.
4: En River, Tato, sí. Voy a hacer un comentario educativo, no deportivo, voy a ser River, no sé, pero en River, quien ahora es ministra de Educación de la ciudad, Mercedes Miguel, desarrolló con un ex jefe de gabinete del Ministerio de Educación, que se llama Manuel Vidal, desarrollaron un proyecto educativo especial para los chicos que entran en las inferiores de River. Entonces, si vos estás en las inferiores de River, tenés sí o sí que tener terminalidad educativa, y están construyendo, creo que lo están presentando en estos meses,
0: sí,
4: creo que para el año que viene, una currícula especial para los pibes que van primario y secundario y quieren ser futbolistas.
0: Sí. Bueno, es un gran problema. Yo lo viví con uno de mis hijos que más chiquito mío, jugaba muy bien al fútbol y en un momento dado estaba en un club en las inferiores, y claro, cuando llegan al secundario tienen que elegir o jugar al fútbol o ir a un colegio de menos horas, porque no hay manera, porque entrenan, ¿sabes a qué hora entrenan los clubes de fútbol? A las 2 de la tarde.
3: Imposible.
1: Sí, no puedes seguir una carrera escolar habitual.
4: Por eso River tiene colegio, hay varios clubes que tienen colegio, en otros países es que está mucho más
0: desarrollado. Racing también tiene colegio, lo acaba de inaugurar una nueva...
1: Creo que Estudiantes también.
2: Independientes también.
0: Tienen colegio, pero no sé si la currícula está adecuada
4: Eso es lo que están modificando ahora, Tato, porque hay un montón de cuestiones, sobre todo en la secundaria, secundaria, que a un pibe que está entrenando y quiere ser deportista elite, por ejemplo, una materia vinculada a la nutrición tiene muchísimo más que ver que quizá con un bachiller común que podría incluirlo, ¿no?, en biología, por llamarlo de alguna manera.
0: No, pero además la mayoría de los chicos que empiezan a jugar al fútbol no llegan a ser futbolistas profesionales, ni hablar que de que no llegan a ser Messi. Entonces quedan con las vidas truncadas porque no pueden ni dedicarse a lo que querían dedicarse, y además no hicieron el colegio o no terminaron el secundario. Es un problemón grave.
4: Es un problema. En la NBA están obligados, escuchá esto, Tato, salvo los que van directamente de la secundaria de la NBA, que son los mínimo, Shaquille O'Neal, prácticamente todos los jugadores tienen que pasar obligatoriamente por la universidad.
0: Claro.
4: Ya sea un terciario, que se llama Community College ahí, o universidad. Vos, si no pasás por el básquet colegial, no podés ir al NBA, Tato. Uh-huh. O sea, es ley del NBA directamente de los que juegan en
1: filtro. Estados
4: Unidos, ¿no? Es un filtro.
0: Bueno, de hecho, el esquema, entiendo yo, corregime vos que sos el que sabe, en Estados Unidos el esquema está pensado para que los jugadores del básquet profesional salgan de las universidades.
4: Absolutamente.
2: Del básquet.
0: Se puede aparecer.
1: Fútbol americano también.
0: Puede aparecer un Ginóbili, pero digo, en general, está pensado así.
4: Está pensado así, literalmente así. Y tenés jugadores que son gerentes, licenciados en marketing, licenciados en relaciones públicas, tienen múltiples...
1: Diría que todos los deportes de alta competencia tienen jugadores universitarios. Las universidades son grandes semilleros de deportistas.
0: Por supuesto, sí.
1: Íntimamente ligado.
0: Sí. Pero acá en la Argentina nunca hubo una política pensada para los chicos que quieren jugar al fútbol de manera más o menos en serio, con entrenamiento 3, 4, 5 veces por semana, que es lo que entrenan los chicos, y que puedan compatibilizar eso con un estudio serio, con un secundario de 8 horas,
2: ¿verdad?
1: Sobre todo, también porque me imagino que después una educación secundaria y terciaria les da herramientas para la vida después del deporte.
0: Exactamente, o la vida, si no, insisto, la enorme mayoría de los chicos que quieren jugar a la pelota no llegan a ser futbolistas profesionales, y uno en 100 millones es Messi. Entonces, tienen que tener estudios.
1: Y podés tener una lesión que te deja fuera,
0: ni hablar,
1: de por vida, en una edad muy temprana, ¿no? Tenés que tener las herramientas como para encontrar alternativas.
0: Mirá, así que lo que trajo el tema de Carolita hoy, de la noticia escondida. Bueno, le mandó un capo, Gustavo Scarpa. ¿Está traducido al español, no?
1: No, él lo hace para el no, está en portugués.
0: Qué bueno, ojalá que seguramente nuestros oyentes van a saber, algunos se va a acordar qué tal jugó de equipo, tal jugador, que nos cuenten, de deportistas, futbolistas mejor, pero va, mejor, ¿no? Lo que sea. Cuéntenos, en el 11-3003-0790, en el canal de YouTube de Radio Mitre, ahí también pueden escribir. Está llegando el uruguayo, ahora le vamos a preguntar si conoce, él seguro que va a poder agregar algo al respecto. Gracias, Carolita.
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2: Querido Tato, buenas noches, equipo, profe. En cuanto a esto de los 30.000 terroristas que dijo Milei, perdón, si los echamos, si estaban acá adentro, ¿cómo que los echamos? ¿No tendrían que ser enjuiciados por terrorismo? ¿O por espías? ¿No habría que haberlos denunciado en la justicia, haberles hecho un proceso, que queden presos, deportados, no echados? No sé, pregunto. O sea, tanta barbaridad y tanta mentira, ¿viste? ¿Ya dónde se le puede creer a este presidente? Pues nada, Graciela, de Flores, besitos a todos.
3: Gracias, Graciela, gracias. Qué lío que tuvo hoy el vocero que explicar esto. Bueno, se hizo el distraído. Miró para otro lado. Más mensajes.
4: Hola, Tato Equipo, habla Matías de San Justo. Respecto al fallo de la Corte de que ya no hay límite para venderle tierras a extranjeros, creo que es opinable. A mí igual me preocupa más cuando el Estado dispone, como años atrás, 200 hectáreas en Neuquén para la instalación de la misteriosa base china, ¿no? Con exención impositiva por 50 años, de derecho aduanero, etcétera, etcétera. Bastante misterio ahí y se investiga poco, no sabemos qué hacen. Saludos.
3: Saludos y comparto plenamente, esas son las cosas que hay que mirar, no las fantasías de los que se erigen como defensores de la tierra y todo ese cuento. Querido uruguayo, ya está con nosotros José Gabriel Carvajal, que a quien le dimos permiso para llegar un poco tarde, y nos contaba fuera del aire.
5: Se pinchó la bicicleta, Tato.
3: ¿Se te pinchó la bicicleta? Pobre Uri. No, nos contaba, a propósito de lo que contó Carolita, de un compañero nuestro que también es exfutbolista que ha escrito libros.
5: Gustavo Lombardi participó de un colectivo llamado Pelota de Papel, uno o dos libros escritos, en los que están él, Mascherano, Sebastián Domínguez, Sorín, Sampaoli, El Patrón Bermúdez, todos escritos
3: por ellos.
5: Sí, por cuentos de fútbol escritos por futbolistas o exfutbolistas.
3: Qué bueno.
5: Una muy buena iniciativa.
3: Che, armaste lío, Nachito, porque ya los oyentes están diciendo el pinche tiene una escuela moderna en el country de City Bell. Sí.
6: Pero nadie dijo que lo contrario.
7: extraordinario lo de estudiante.
8: Sí, yo lo dije,
6: pero Gerardo.
9: Si lo comentó Carola. No,
8: yo lo dije.
9: No vamos a hacer de todo un escándalo porque es cero. De hecho, yo conozco y muy bien el country de estudiantes, porque cuando era chico, la casa que tenían mis abuelos quedaba a 3 cuadras.
3: ¿En serio?
9: Y yo iba en bicicleta y pasaba a Palermo, pasaban un montón de jugadores.
3: ¿Me estás cargando?
9: Sí, en serio.
3: ¿No sabían que eras un hincha de gimnasia encubierto?
9: No, pero varias veces me quisieron pisar.
3: Bueno, por supuesto que no estamos. Cuando decimos que algo está ocurriendo, no es que estamos negando lo otro.
9: Claro.
3: ¿No? O queriendo hacer la contra.
9: No, y además está perfecto que los clubes tengan colegios, tengan.
3: No, está bárbaro.
9: Es el refugio de millones de chicos.
3: ¿Pero qué te parece?
9: Que pueden estar contenidos en un club donde le dan de comer, donde tienen actividades.
3: En general, los clubes tienen esa función. Para eso existen los clubes. Lo que sí señalábamos es que tienen que tener la cosa organizada como para que no sea. Para que el chico no tenga que elegir. Mira, voy a jugar al fútbol, voy a jugar al vóley, voy a jugar al básquet o voy a ir a la escuela.
5: Claro.
3: No, tenés que poder hacer las dos cosas. Y no es tan difícil, porque hay colegios que terminan a las 2 de la tarde. Digo, si vos los citás a entrenar a las 5 de la tarde, llegan.
5: Hoy es al revés, Tato. Las inferiores entrenan por la mañana.
3: Y claro, es lo que contábamos antes.
5: Claro,
3: te echan del colegio.
5: Por ejemplo, River es un colegio, el colegio de River está muy pensado para chicos que entrenan en las inferiores, no solamente en River, sino en cualquier equipo, con horario arrancando muy tarde a la tarde, para que tenga la chance de llegar. Vos pensás que un chico que entrena, por ejemplo, en Lanús,
3: sí,
5: y vive en Capital, tiene hora y media de ida, hora y media de vuelta.
3: Con suerte.
5: Con suerte.
3: Sí.
5: Salvo que tenga vehículo, que puede ser una hora y una hora. Si no, es una hora y media, mínimo, o más. Depende del lugar de capital. Tenés que tomar dos colectivos, tenés que tomar tres colectivos. Lo mismo de, a ver, las inferiores de River no entrenan acá. Boca tampoco. No hay clubes que tengan. No. Ya los predios en capital para entrenar desaparecieron. Tiene Argentinos Juniors.
3: Creo que River ahora está haciendo uno nuevo.
5: Está haciendo, sí, el famoso Cantino.
3: Pero en general están todos por Ezeiza,
5: Zona Sur, Zona Norte. Hay complejos, algunos que entrenan en distintos complejos que alquilan. Entonces, vos tenés, desde para los que viven en capital, es muy delicado el tema de mantener la escolaridad. Son muchas horas de entrenamiento, de viaje, de ida y vuelta. Y después las horas de escolaridad.
3: Pupa me dice que Vélez tiene en capital. Vélez, no sé si tiene. Si los chicos entrenan en capital, los de las inferiores, no sé, ¿eh?
5: Pero, en el club, pero muchos entrenan allá en la Villa Olímpica.
3: Algunos.
7: Vélez tiene una escuela.
10: Una escuela, claro, estaba pensando lo mismo, igual que Ferro.
5: Sí, Ferro sí, pero Ferro no entrena en las inferiores de Ferro, que antes entrenaban acá. Hace muchos años entrenan allá en Pontevedra. De acá a Pontevedra tenés dos horas de viaje mínimo.
3: Claro, claro.
5: Es atrás de San Justo.
9: Difícil que los clubes puedan sostener, tanta estructura, porque no es solo fútbol. Es fútbol, es básquet, es handball,
3: bueno,
9: es
3: volei.
9: Es un colegio. Por eso digo, es muy difícil sostener las estructuras de tantos clubes. Hay clubes que solamente tienen fútbol, tal vez fútbol masculino y femenino, solo uno y nada más. Pero los clubes que tienen...
3: Hay que hablar de esos temas, porque los clubes que además en la Argentina son tan importantes. No hay, vos vas a otros países y no hay clubes como hay acá, que está lleno de clubes. Tienen un rol social tan extraordinario, tan maravilloso.
5: Bueno, lo charlamos el otro día con el tema de los Juegos Sudamericanos, ¿te acordás?
3: Claro, ahí lo
7: y la escuela dentro de los clubes, acá Nico Diana, que al margen de mi pariente trabaja aquí con nosotros en Radio Mitre, fue a Vélez junto con mi hija, a la escuela de Vélez. Pero mirá la escena. Había unos pibes jugando a la pelota en la cancha principal, unos pibes de la escuela.
3: Claro.
7: Y uno empezó a insultar a otro como fue de ocurrir. En la platea estaba Carlos Bianchi, que estaba mirando el partido de los pibes.
3: Sí.
7: Y lo llama, nene, vení, vení. No es así, ¿eh? No. Vos tenés que jugar a la pelota. Y un clima pedagógico, digamos. Así que ninguno de los que estaba jugando se olvidó más.
3: Bueno, pero Carlos Bianchi además es un tipo muy, muy especial, un maestro, de verdad.
7: Sí, un ganador.
3: Le mandamos un beso, porque por ahí nos escucha, la mujer seguro que nos escucha.
7: Sí, así que mirá,
3: sí, bueno, estás hablando de un tipo muy, muy grosso. Bueno, vamos al informativo, me dice Pupa, y volvemos, dale.
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13: La hora 22 minutos, el cielo ligeramente nublado en Buenos Aires, 17 grados la temperatura. Milei invitó a empresarios franceses a invertir en Argentina. Antes de viajar a París, aseguró que las inversiones se generarán empleo y prosperidad. En una entrevista con Le Point defendió el RIGI y cuestionó duramente a la oposición. Recordemos que Milei estará viajando al país galo para una visita oficial de 3 días, durante la que se reunirá con Emmanuel Macron. El presidente participará de la Argentina Week en un encuentro con empresarios europeos, que también contará con gobernadores aliados a la Casa Rosada. En declaraciones al semanario francés, afirmó que los inversores son bienvenidos para venir a llenarse los bolsillos en la Argentina. Consultado sobre la confianza de las compañías francesas en nuestro país, sostuvo que su gobierno protege el derecho de propiedad y respeta los contratos. El líder libertario defendió el régimen de incentivo para grandes inversiones y calificó de analfabetos económicos a los opositores, que consideran que entrega los recursos del país a las multinacionales. El juicio por la muerte de Maradona transitó su última jornada. Las novedades de una audiencia caliente con una de nuestras cronistas.
14: Hubo enfrentamiento entre los imputados y se revolearon responsabilidades en la última audiencia por el juicio de la muerte de Diego Armando Maradona. Por un lado, el neurocirujano Luque señaló al clínico de Hispagna y lo hizo cargo de los resultados generales que no le hicieron al 10. Por su parte, el médico general explicó que él actuó de consultor únicamente. El letrado Neto, defensor de Luque, esto decía.
15: A ver, hay varias cuestiones que ver. La primera, se les atribuye a todos haber incumplido un deber de cuidado. Yo creo que no está acreditado eso. Pero aún acreditado eso, va a tener que demostrar cuál es el deber de cuidado que desencadena en la muerte. Porque Leo ya acaba de declarar y acaba de decir que Cosachov le había dicho a Forlini que manda un médico clínico. Habían quedado para mandarlo el día 23, no lo mandaron y el día 4 muere. Con lo cual, ahí va a haber que entrar esas posibilidades. Pero sobre todas las cosas, lo que quedó claro es que Maradona no era un paciente cardíaco, los electrocardiogramas daban que estaba el corazón sano, los electrocardiogramas también, y que las patologías de riñón y de hígado eran pausisintomáticas, es decir, no se veía, no era previsible el resultado.
14: Desde los tribunales de San Isidro, Yasmín Abraham, Mitre informa primero.
13: 17 grados la temperatura en Buenos Aires, 70% la humedad.
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0: Seguimos volviendo a casa, abrimos nuestra segunda hora y como lo hacemos habitualmente, lo hacemos con fotos del día que elegimos para de alguna manera representar la realidad que nos atraviesa. Empieza como de costumbre Carolita Gil.
1: Bueno, en mi foto del día voy a poner el Día Internacional de Concientización sobre la Pérdida y el Desperdicio de Alimentos. Ajá. Que es una fecha que se conmemora hoy, 29 de septiembre. Y la idea es aprovechar la fecha para poner un tema sobre la mesa que nos atraviesa un poco a todos, sobre todo después de que venimos escuchando los índices de pobreza que tenemos en el país. Y solo para darles alguna idea, porque después vamos a hablar más del tema, en la Argentina se desperdicia el 12,5% de los alimentos producidos. El 12,5%. ¿Cuánto? El 12,5, sí.
0: En un ratito vamos a hacer una nota al respecto.
1: Claro.
0: ¿Tanto?
1: Sí, por eso tenemos mucho.

0: Vamos a hacer una nota al respecto. Agente Michael, vos, perdón, tu foto del día.
1: César Milani, yo creo que es una foto del día. Fue revocado su sobreseimiento por el antiguo y tremendo caso del soldado Ledo, que fue desaparecido en aquellos años oscuros.
0: La década del 70,
1: claro.
0: ¿No?
1: Pero Milani es una figura por no demasiado, en fin, transparente, por múltiples razones. Y entre otras por su cercanía con el chavismo, en general chavista al frente del ejército, ¿no? Bueno, entonces otra vez en el ojo de la justicia, en la lupa de la justicia, la decisión de la corte fue con el voto disidente de Carlos Rosenkranz, hubo llamada con jueces y entonces se revocó su sobreseimiento y ahí está Milani otra vez para ser juzgado.
0: Es así, sí, tienen que llamar porque no estaban los tres de acuerdo.
1: No estaban los tres de acuerdo,
0: claro. Con lo cual tuvieron que llamar a jueces de afuera. Esto tiene que ver con que es una corte que tiene nada más que tres jueces. Es muy poco.
1: Sí.
0: Tiene que tener cinco jueces la corte.
1: Y sabemos esto, lo que pasa, ¿no?
0: No, va a tardar mucho en completarse la corte porque el gobierno no tiene los votos. Y cuando quiso hacerlo, puso candidatos que no eran para nada buenos. Con lo cual va a haber que esperar, yo creo que hasta el año y medio, no, el año que viene es año electoral, me parece muy poco probable que puedan nombrar dos jueces de la corte, con lo cual va a haber que esperar 2 años para que haya, con suerte, si la política se pone de acuerdo, dos jueces más, porque tiene que haber 5 jueces en la corte, no puede seguir siendo una corte de 3. Porque pasan estas cosas, si no están los 3 de acuerdo, tienen que llamar jueces de afuera. Y cuando llamas jueces de afuera, no sabés quiénes son los jueces de afuera.
1: No, claro.
0: Nadie sabe. Es un problema lo que delata esto. Agente Spielman, ¿tu foto del día?
2: Mi foto del día, Tato, es Juan Carlos Pagotto, que es un abogado, que era senador nacional y hoy en la mañana falleció.
0: Ah, qué bueno que lo pongas.
2: Sí, con algunos problemas cardíacos. La verdad que es abogado, tenía 74 años, pero sobre todo a partir de su amistad con Carlos Menem y Eduardo Menem, Carlos Menem el expresidente, Eduardo Menem padre de los Menem que hoy estamos viendo, junto a Karina Milei, ocupó cargos muy importantes desde 2023, son los Menem los que los convencen, sobre todo Martín Menem lo convence para que sea candidato a senador por La Rioja, ingresa y presidía la Comisión de Acuerdos, que es básicamente donde se encargan de analizar los pliegos y nombramientos de los jueces, Tato, en el Senado, un cargo absolutamente fundamental, más este año, porque el ministro de Justicia,
0: Juan Bautista Márquez,
2: claro,
0: sí,
2: mandó un montón de pliegos de jueces, y también lideró la Comisión Bicameral de donde se tratan los DNU, los decretos de necesidad de urgencia, con lo cual era un hombre de mucha confianza de los Menem y también de Karina Milei.
0: Era, evidentemente, era un tipo querido por la serie de mensajes,
2: sí,
0: que vi hoy, ¿no?
2: Hasta Anabel Fernández Agasti, de La Cámpora, de Mendoza, lo elogió. Un hombre muy tranquilo en general en los debates. Hay otros legisladores de la Libertad Avanza mucho más movedizos. Estaba en el bloque de 21 senadores. Y está de nexo con, por supuesto, con los hermanos Menem. Le daba una silla. Era muy consultado, sobre todo en esto, en temas de materia judicial, etcétera, por la Casa Rosada. Y él contó, para terminar, que él obviamente militó en el justicialismo en los años 90. Fue amigo de la familia Menem. Y que fue su propio hijo, Juan María Pagotto, quien cuando lo vio a Javier Milei en el 2021 se, claro, hizo muy fanático de los libertarios y lo transforma al padre en libertario, que coincidió justo con el ingreso a la política de Martín Menem. Lula ya venía, pero sobre todo de Martín Menem, y lo traen y lo hacen senador nacional. Bueno, ahora dejó este plano, pero la verdad hay un buen recuerdo en la Libertad Avanza de él y en general en el Senado.
0: Sí,
2: Toto,
0: sí, eso es lo que noté hoy. Bueno, entonces todo nuestro cariño a la familia. Yo voy a poner como foto del día a la ministra Monteoliva, ministra de Seguridad de la Nación, que hoy fue, no ella, sino uno de sus custodios, su oficial mayor Farías de la Policía Federal, sufrió un asalto en La Matanza, le dispararon a matar. Los delincuentes que lo atacaron tenían pedido de captura, tenían pedido de captura, y esto generó todo un revuelo. Obviamente, otra vez, la inseguridad como tema político para atender. Hoy Monteoliva fue invitada a la mesa política del gobierno, yo creo que a propósito, para que quedara bien en evidencia el tema y para exponer la problemática de la seguridad, sobre todo porque fue donde en La Matanza. En La Matanza. Otra vez fue en La Matanza.

0: el, de hecho, Patricia Bullrich hace un ratito nada más envió un tuit diciendo: de nuevo la provincia de Buenos Aires, de nuevo la matanza, delincuentes con pedido de captura disparando a matar y con su pase libre para delinquir. Bueno, me apoyo a la familia del oficial Farías, del suboficial Farías. Espero que estos delincuentes queden detenidos. La inseguridad, una sensación, los toma de tontos, es su responsabilidad, gobernador. Bueno, mensaje a Kicillof, que se despierte de una vez, dice Patricia Bullrich, destacando que este ha sido uno de los temas políticos de la jornada. Uru, no me olvidé de vos, te dejé para el final, casi el final de la ronda.
1: Mirá qué foto tengo.
0: Ay, a ver.
1: Marcos Rojo.
0: Ay, qué maldad, qué maldad.
1: No. Marcos Rojo es tema hoy porque abandonó la práctica, no terminó el entrenamiento, se fue a su casa. En el medio de negociaciones que tiene con Estudiantes de La Plata para poder jugar las semifinales de la Copa Libertadores de América, Milito, la charla duró 5 minutos y Milito le dijo que no, que Racing no lo libera.
0: ¿En serio?
1: Sí, no le atendió el teléfono aparentemente al representante. Rojo fue y le dijo: ¿por qué no atienden al representante? Que quiero hablar con ustedes, no hay tema para hablar. Fue la respuesta de los dirigentes.
0: Él tiene contrato hasta fin de año,
1: ¿verdad? Hasta fin de año, hasta diciembre. No va a jugar el domingo con Estudiantes de Río Cuarto porque tiene un golpe producto del choque con Cambeses el otro día y está descartado por lesión para jugar. La cuestión es que tampoco se quedó a hacer la rehabilitación Rojo en el entrenamiento de Racing hoy en el predio, y veremos si mañana se presenta a entrenar o no. Por ahora la postura de los dirigentes, Milito en este caso, es granítica, probablemente para dar un mensaje de que hay que sostener, y la gran pregunta que queda flotando es si en el mandar un mensaje de esto no puede ser una puerta abierta para que todos salgan disparando, quedarse con un jugador con recorrido, que no es una voz más en el vestuario, disconforme, que no quiera jugar hasta fin de año con alguien con el que naturalmente yo creo Racing no va a proyectar mucho más allá del 31 de diciembre. Por eso, mi foto del día es...
0: No sé si no, porque el otro día, a ver, sigue siendo el mejor jugador que tenemos hoy en día, por lo menos...
1: Está bien, es que tal vez...
0: sacando a Maravilla Martínez.
1: Tenés razón, lo que no sé si eso es una solución o un problema. Si eso es una solución pensando que vos podés tener a Marcos Rojo para que sea la figura de la defensa el año que viene, o Marcos Rojo te estaba encendiendo una luz de que el plantel verdaderamente necesita un golpe de inversión en todos los aspectos y que el armado del nuevo Racing puede ser con Marcos Rojo a los 36 años en la defensa. Quiero decirte una cosa, el nombre del técnico, o por lo menos el que más fuerza tiene hoy por hoy, son los mellizos Barros Esqueloto.
0: Ojalá.
1: Pero bueno, está bien. Tienen contrato hasta diciembre, después habrá que haber una negociación y qué es lo que ofrecen.
0: ¿Pero eso qué tiene que ver?
1: Y yo no sé si los
0: mellizos. Marcos Rojo.
1: Que yo no sé si los mellizos o vos podés quedarte con un futbolista pensando que a fin de año no tiene contrato y los técnicos que vienen capaz que quieren una renovación.
0: Ah, porque viene un técnico nuevo. Claro, está bien lo que es. Sí. Ojalá que sean los Barros Esqueloto.
1: Sí, sería parte de un buen proyecto.
2: Sí. ¿A ellos les interesa?
1: Terminan contrato y según tengo entendido verían con buenos ojos dar un salto de calidad a un equipo grande.
2: No, claro.
1: Siempre y cuando dan las condiciones contractuales, económicas.
0: El tema que del equipo.
1: Y sobre eso. Y el armado del plantel. Claro, pero bueno, eso es a futuro. Hoy es resolver el tema Rojo. A ver si...
0: Ahora, hay una gran relación, y por lo menos en el último tiempo lo sabemos, entre Milito y Verón. No hablarán del tema.
1: Es probable porque Estudiantes inclusive está dispuesto a resarcir económicamente a Racing por estos 3 meses de contrato. Hoy terminó todo así.
0: Está bien lo que vos decís, si va a haber un técnico nuevo el año que viene, ¿para qué retenerlo a Rojo? Por ahí el tipo no lo quiere, el nuevo técnico, claro.
1: Qué sé yo, es difícil. Primero, en principio, el contrato es el 31 de diciembre, hasta aquí Racing no movió una ficha para una renovación.
0: Bueno, cerramos la ronda de fotos, ¿con quién?
3: Mauro Zeta.
0: Mauro, querido, ¿cómo estás, Maurito?
3: Y la verdad mal. ¿Por qué?
0: ¿Qué pasó?
3: Porque la delincuencia no tiene fin.
0: Es verdad eso, ¿eh?
3: A una vecina
0: sí.
3: Le robaban la ropa del tender.
4: No, qué bajo.
0: Qué mal gusto, qué
4: ordinario. La remera, la bombacha.
3: En Santa Fe, ¿eh? Sucedía esto. Entonces ella dijo... No me van a seguir tomando por idiota.
0: Bien, ¿y qué hizo?
3: Instaló una cámara de seguridad.
0: Bien, para pescar los infragantes.
4: Muy bien.
3: Para atrapar al ladrón del barrio.
0: Bien.
3: ¿Y saben qué descubrió?
0: Ay, no, me da miedo, ¿qué?
3: Que el ladrón era un gato.
0: ¿En serio?
3: Tenemos la imagen en nuestro canal de YouTube, en vivo.
0: ¡Qué maravilla! ¿En serio es un gato?
4: Estamos un gato que un se llevaba... Que se lleva las cosas.
3: Se llevaba trapos, remeras y hasta guantes de trabajo.
0: ¿Qué cosa esa de los gatos, Carola? Vos que te gustan tanto, ¿no? Pero
4: sí, son medio ladrones. Son medio ladrones.
0: ¡Qué genial!
3: Increíble lo que se vivió en Santa Fe. La vecina que pensaba que alguien entraba a chorearle la ropa del tender, descubrió que era un simple gatito.
0: ¡Qué bueno! Bueno, se quedó más tranquila. Igual algo hay que hacer, hay que subir la altura del tender.
2: ¿Y el gato? ¿Qué vocación?
3: Totalmente. El gato Caco, lo llaman en Santa Fe. Caco. Y agradezco a mi fuente Carolina Gil, Carola Gil, perdón, que me cedió esta foto del día. Y bueno, hay gatos que se roban trapos, remeras, y hay otros que se llevan un edificio entero.
0: Bueno, eso es verdad, son más peligrosos.
3: Totalmente.
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1: Bueno, un llamado, por supuesto, a los vecinos acá de Barrio Norte, de la zona de la radio, de Mansilla, de la calle Mansilla, porque me imagino que debe ser un susto cada martes a esta hora sentir el helicóptero por acá. Además se gira entre el cableado, el tendido eléctrico, bueno, maniobras de alto riesgo.
2: Y además piensan que adentro está Spillman y se asustan más.
1: Y todavía.
3: Arma mortal es un poroto al lado de Spillman.
1: Bueno, ya se posó sobre el techo de la radio.
3: Pará, viejo.
1: Siempre rompe algo. Pero ya bajó, ya está aquí con nosotros nuestro querido agente Spillman.
4: ¡Agente, agente! ¡Gerardo!
1: ¿Cómo anda? ¿Bien?
4: Muy bien.
1: Está en pose, está...
4: ¿Cómo como en pose, Gerardo?
1: Tomado,
4: del helicóptero.
1: Tomado por el personaje.
4: ¿Tú sabes el frío que hace en el helicóptero? ¿Te sabe el frío que hace? Le arreglé el termostato, después de haber arreglado el cebador.
1: Muy bien.
4: Sí, la otra vez lo estacioné y me hicieron una raya porque no quise dejar propina. Pero bueno, cosas que uno tiene que aprender todavía.
1: Siempre, Gerardo, hay que dejar propina si hay un tipo con un trapito al lado del auto.
4: Sí,
1: porque
4: sí, trapito de helicóptero, además, Gerardo, es de un costo mayor.
3: Claro. ¿Y qué está colgado del balcón?
4: No, no, cuando baja, claro, y te recibe. Exactamente, dale, trapito de helicóptero.
1: Claro,
4: están prohibidos para autos, Gerardo, pero no para helicópteros, así que estamos sufriendo. Saludos a su equipo, a Carola, Karina, muy buenas noches para
5: gracias,
4: ustedes.
5: Gracias, agente.
4: Miguel Lule, muy buenas noches. ¿Cómo está?
5: Toda José, la mesa.
4: Toda la mesa y José Gabriel Javier, mi amigo, ¿cómo anda?
1: ¿Cómo anda, gente? Bien.
4: Ignacio, buenas noches.
3: Un clásico, ¿cómo le va?
4: Gerardo.
1: ¿Qué nos trae, agente?
4: Karina Milei decidió que va a empezar a cambiar su perfil.
1: Ajá.
4: Empezar a elevarlo, vamos a empezar a escuchar mucho más su voz.
1: ¿En serio?
4: Vamos a empezarla a ver en temas de gestión, vamos a verla al frente de todo el operativo vinculado a la llegada del Papa León XIV.
1: Bien. Bueno, la podemos invitar acá.
4: Bueno, podemos hacerle la extensión. Hay que pedirle al secretario de medios, a Fabián Fernández, a ver si puede venir a dar una entrevista.
1: Si quiere que venga a hablar solo del Papa, pues está bien.
4: En principio hay un cambio allí de estrategia realmente con Karina Milei. A ver, lo que van a empezar a ver, lo que se va a empezar a ver, y ya algo se vio, es después de ciertos eventos, la vocera de esos eventos, de manera puntual, circunstancial, con temas específicos, y sobre todo me contaban para dar alguna definición concreta, iba a ser ella quien se iba a plantar frente a las cámaras, algo que no vino haciendo en estos dos años y medio de gestión del presidente Milei.
1: La vi haciendo eso el día, tras una reunión política hace cosa de 10 días, 2 semanas, ponele, que me llamó la atención porque había un par de algunos periodistas de la tele o de la radio en la puerta. Y salió ella y habló poquito, no se crean que se quedó hablando. Pero dijo, cosa que antes no decía nada.
4: No,
1: alguna
4: a ver.
1: Cosa dijo.
4: Puntualmente fue Tato, el 22 de septiembre, fue ella la que encabezó una reunión de coordinación por la visita del Papa, donde había gente de la provincia, gente de Córdoba y gente de la ciudad. Y cuando salen, estaban todos los cronistas. Y en lugar de ser la vocera, Alejandra Mantoliva, la ministra de Seguridad, Maximiliano Piñero de Seguridad de la ciudad, la vocera fue ella, y ella salió y habló. Y es algo que vamos a empezar a ver con algunos temas puntuales, no con todos, e inclusive, si mirás Tato, dejó de acompañar todo el tiempo en sus giras al presidente. Está más dedicada a temas de gestión y, por supuesto, a los temas políticos, pensando en el año que viene, pero también en lo que está ocurriendo en estos días.
1: ¿Por qué?
4: Hay un cambio de perfil de Karina Milei. Mirá, Tato, durante los primeros 2 años, el tema del Congreso, ella entraba y salía, estaba muy dedicado a eso Guillermo Francos, estaba más dedicado a los Menem, Martín Menem y Lule Menem. Este año decidió, obviamente teniendo el jefe de gabinete Diego Santilli, también la ayuda con eso, pero decidió meterse ella de lleno, tanto en el bloque de diputados nacionales, que son más de 90,
1: sí,
4: como en el Senado, a tener mucho más relación con los legisladores nacionales, y también inclusive con los legisladores provinciales, que obviamente no le importan a nadie, pero hay gente que sí le importan, sobre todo en los territorios. El tipo que tiene que salir a militar, le interesa que lo reciba Karina Milei, aunque sea con 10 personas más.
1: Claro.
4: Y empezó a involucrarse de manera directa. Fíjate que todo este movimiento se da junto. La semana pasada fue a cenar a un restaurante llamado Unagi, en Villa Urquiza, un restaurante de sushi, muy lindo, junto a todo el bloque de senadores, lo fueron prácticamente todos los senadores, Patricia Bullrich.
1: La gente firma, pasa chivo para acá.
4: No, es un restaurante donde suelen ir los legisladores de la Libertad Avanza, Gerardo.
2: ¿Y el sushi cómo está?
4: El sushi me quedó como bueno, no fue senador de allí, pero me trajeron una pieza para convidar.
2: Pero próximamente.
4: Próximamente el helicóptero va a pasar por un Agui. Tengo que hacer la ruta de los restaurantes de los políticos. Exacto, ahí está el helicóptero, se está prendiendo gracias. Se prende solo cuando hablo de sushi. Bueno, le contaba Gerardo, y ahí se la vio a Karina Milei con Patricia Bullrich, que venía de hacer críticas, como viene haciendo con el tema de discapacidad, y con Martín Menem. Es una idea central que la presidenta de la Libertad Avanza compró. Empezar a ocuparse de hablar de temas de gestión y sobre todo ocuparse de algunos temas de gestión en los cuales ella no estaba tan metida. Ella tenía algunas áreas, pero no todas.
1: Es que además ella, en todo caso, delegaba eso. Pero
4: muy delegado.
1: Milei nunca se metió en esos temas.
4: No, políticos. No. El presidente Milei se mete en temas muy puntuales, pero sobre todo la economía.
1: La economía.
4: Y después algunos temas que le interesan, porque quizá de la política internacional, por eso habla mucho con Pablo Kirchner, el canciller. Pero después de los temas domésticos, Tato, en recibir legisladores provinciales, de eso los ocupó el presidente.
1: Nunca, no.
4: Y sí se está ocupando ahora, te diría, con mucho más asiduidad, y lo vamos a ver mucho más a Karina Milei. Y sobre todo escucharle la voz, Tato, que es algo que se la vio muy poco hablando. Va a empezar a hablar de política y de temas de gestión, por eso traía estos temas. ¿Quiénes están alrededor de esta estrategia? ¿Por qué está cambiando? Bueno, Diego Santilli es uno de ellos.
1: La convenció.
4: El jefe de gabinete la convenció, además de que participa más activamente en muchos relacionamientos, entre ellos también que hable con la prensa. Ahí el nuevo secretario de medios, Fabián Fernández, que fue quien orgánicamente reemplazó a Mario Adorni y a Javier Lanari, que eran los anteriores secretarios de medios, que también le planteó una estrategia donde ella tenía que aparecer más. Sí, era algo casi común, ¿no? No le escuchamos, no le conocimos la voz a Karina Milei, ¿no? Se podía, en la calle escuchabas eso.
1: Es que es una rareza, realmente, que alguien que tenga semejante cargo y semejante poder no hable.
4: Es raro, pero bueno, era el perfil que construyó hasta ahora Karina Milei. Lo va a cambiar y lo vamos a ver de manera concreta. Y por supuesto hay un personaje no conocido que es, sería la persona que está sol y sombra al lado de Karina Milei, llamado Mara Gorini, que fue, trabajó en era empresaria vinculada al tema de eventos.
1: Mujer.
4: Es una mujer, Mara Gorini, y ahora se dedica, la acompaña a todos lados. Es la persona que la asiste todo el tiempo, y te diría que es un poco un cambio hasta de actitud, ¿no? Obviamente después están los armadores provinciales, que la gran mayoría son muchos muy amigos de ella, ¿no? En la ciudad nombramos siempre a Pilar Ramírez, Santa Fe Romina Díez, es un grupo de ellas. Atención con un joven senador llamado Enzo Fulone en Río Negro, que puede ser candidato a gobernador, tiene menos de 40 años. Pero después están sus armadores, que son como su liga política más cercana, que no son conocidos. Y los Menem, por supuesto, que son, te diría, los más importantes con Santilli en todo esto. Vamos a verla también con Daniel Scioli, Tato.
1: Con el Pichichi.
4: Vamos, porque le interesa mucho la agenda de turismo y la agenda internacional a Karina Milei.
1: Turismo,
4: así que la vamos
1: con
4: a ver.
1: Esperanza,
4: con
1: entonces,
4: Daniel
1: no tiene, pero si le interesa la agenda de turismo, no tiene que hablar con Scioli.
4: Pero está el Pichichi a cargo del área de turismo.
6: No te hagas el vivo, que después voy a hacer un hipócol dándole entidad a lo que se viene en Mar del Plata, lo que se viene en toda la costa argentina.
4: Así es. Así que Gerardo, si no le molesta, voy a agarrar el helicóptero. Me voy a un Agui a cenar algo ahora en el restaurante de sushi y quiero probar porque Martín Menem me contó que era muy rico, así que tengo que ir.
1: Un guiri te ganaste.
4: Así es, me retiro, Gerardo.
5: No le niega a nadie.
4: Adiós, Gerardo.
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8: 8:30 de la noche, cielo algo nublado en Buenos Aires, 16 grados 4 décimos la temperatura. La morosidad del crédito se mantuvo estable en agosto. Según la consultora 1816, bajó levemente la mora de las familias y aumentó el de las empresas. La irregularidad del crédito al sector privado, no financiero, se ubicó en el 7,7%, el mismo nivel que en julio. Según el relevamiento basado en datos del Banco Central, la mora de las familias bajó del 12,9% al 12,8%, mientras que la de las empresas aumentó del 3,6% al 3,8%. En los préstamos otorgados por entidades no financieras, la morosidad de los hogares alcanzó el 33,9% y acumuló 21 aumentos consecutivos. Las deudas refinanciadas de las familias superaron los 2,7 billones de pesos. La consultora señaló que esas operaciones podrían contribuir a reducir la morosidad. Las cifras definitivas se conocerán a fines del mes de octubre, cuando el Banco Central publique el informe de bancos correspondientes al mes de agosto. Corte anuló la absolución de Milani por la desaparición del soldado Ledo. El máximo tribunal hizo lugar a un recurso de la fiscalía y ordenó dictar un nuevo fallo. El ex jefe del ejército está acusado de encubrir la desaparición con un acta de deserción. La decisión corresponde a la causa por la desaparición de Alberto Agapito Ledo, ocurrida en Tucumán en junio del año 1976. César Milani está acusado de encubrimiento y falsedad ideológica de documento público. Según la acusación, redactó un acta que presentó la desaparición del conscripto como una fuga voluntaria. El Tribunal Oral Federal de Tucumán había absuelto al ex jefe del ejército durante el gobierno de Cristina Fernández y la Sala 1 de Casación había confirmado esa resolución. El cielo algo nublado en Buenos Aires, 16 grados 4 décimos la temperatura, 75% la humedad.
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2: Nos contaba hoy Carolita en su foto del día que es el Día Internacional de Concientización sobre la pérdida y el desperdicio de los alimentos. Y vamos a hablar sobre este tema con Pablo Algraín, que es director ejecutivo de Bancos de Alimentos de Argentina. Gracias, Pablo, por este ratito. ¿Cómo te va?
3: Hola, ¿qué tal? Buenas noches para todos.
2: ¿Nos contás qué es el Banco de Alimentos Argentina?
3: Claro, Banco de Alimentos Argentina es una red nacional que agrupa 19 bancos de alimentos que están en diferentes localidades a lo largo de todo el país. Y son los bancos, organizaciones que lo que hacen es dedicarse a rescatar alimento que por algún motivo las empresas, los productores, distribuidores y demás no pueden o no quieren vender. Y ese alimento que se rescata se distribuye en organizaciones sociales como comedores, merenderos, jardines, iglesias.
2: ¡Qué bárbaro! No, yo no conocía de esta... vos, Carola, hoy nos contaba
4: que
2: se pierden el 12,5% de los alimentos. Suena una barbaridad, ¿no?
3: Sí, tal cual. Es increíble, pero es así. Es un volumen muy grande. O sea, uno piensa, ¿no?, que todo el alimento que se produce sigue el circuito que todos imaginamos, ¿no?, que se produce, a lo mejor se procesa, se distribuye y se consume. La realidad es que hay un volumen muy grande que no llega a consumirse por distintos motivos. Puede ser una zanahoria que a lo mejor salió torcida y ya directamente no la pusieron en el cajón para llevar a la verdulería, o un producto industrializado que salió mal el envase o que salió más líquido de lo que esperaban. Bueno, todos esos productos habitualmente se tiraban. Los bancos de alimentos surgen como una organización social que rescata esos alimentos cuando todavía están aptos para consumo y los distribuye a las personas que están en situación de necesidad.
4: Pablo, eso te quería preguntar. ¿Todos estos alimentos están absolutamente aptos para el consumo?
3: Sí, ni hablar. Es un poco el trabajo de los bancos, es precisamente eso. Es hacer alianzas con productores, con empresas y demás. Rescatar el alimento cuando todavía está apto, no dejar que se venza o que se arruine, y ese alimento apto llevarlo a los depósitos, verificarlo, clasificarlo y con un sistema trazable asegurar a esa empresa, como decíamos, que está confiando en el Banco de Alimentos, en que ese producto se le va a entregar a una organización social, y nosotros podemos asegurar cada kilo que nos entregan, a quién fue, en qué momento, cómo se distribuyó. Uh-huh.
2: ¿Y quién arroja, quién tira, quién desperdicia alimentos? Porque uno piensa, por tu relato, yo me imagino, no sé, una fábrica de latas una feria de alimentos. Pero yo en una época vivía muy cerca de un supermercado, por ejemplo. La cantidad de comida que se desperdicia en los supermercados es impresionante también, Pablo.
3: Sí, la realidad es que se desperdicia en todos los puntos de la cadena, ¿no? O sea, desperdiciamos un poquito nosotros en nuestras casas, pero también se desperdician grandes volúmenes, como les decía recién, desde la producción primaria de fruta y verdura. Para que tengan un dato, casi la mitad de las frutas y verduras que se producen no las come nadie. 45% de fruta y verdura en algún momento se desperdician, ya sea directamente en el campo, a veces hay cosechas enteras que ni se levantan porque no conviene por precio, o como decíamos recién, por calidad, por cuestiones de calidad, de exportación y demás. Productos que no cumplen con ciertos calibres se descartan directamente. Bueno, ni hablar, como decías, supermercados, que todo lo que el repositor va separando de la góndola, también habitualmente se descarta. Bueno, nosotros, por suerte, ya hace 20 años que trabajamos en Argentina como red. Los primeros bancos surgieron hace ya 25 años, y por ejemplo el año pasado rescatamos 21 millones de kilos de alimentos, que es un montón, ¿no? Bueno, cuesta dimensionar. Si yo te digo 21 millones de kilos de alimentos, podemos decir, es mucho, pero ¿cuánto? Mira, te voy a hacer un ejercicio para que se imaginen. Imagínate que 21 millones de kilos de alimentos serían 63 millones de platos. Entonces, hacer el ejercicio mental de poner un plato, imagínate un plato con comida, y empezás a poner un platito al lado del otro, ¿no? Empezás a poner un platito al lado del otro y salís de tu casa, y agarrás la calle, y seguís, agarrás la ruta y seguís. Sería 63 millones, es como ir de Ushuaia a La Quiaca casi cuatro veces. Imagínate el volumen de alimentos que recuperamos, con platitos.
2: Uruguayo, vos, o sea,
3: es mucho lo que se rescata.
2: Me hacía gestos, que es un tema que.
5: Lo de frutas y verduras, sí. Lo de frutas y verduras, lo que decía Pablo, pero no solamente en la primera parte uno puede entenderlo. Después hay en la última cadena del eslabón de la comercialización también. Es mucho lo que se pierde.
2: En la verdulería.
5: En la verdulería. Pero, es mucho lo que se pierde.
6: Pablo, ¿y en restaurantes?
3: Porque en restaurantes también, obviamente. Obviamente. Encima, pensá que cuanto más adelante estamos, como decíamos recién, en la cadena de producción, uh-huh, comercialización y consumo, más valor agregado tiene el producto. Entonces, lo que estamos tirando es mayor costo económico, más contaminante para el planeta. Por eso, bueno, el trabajo de los bancos tiene como ese impacto, digamos, estamos solucionando un problema que es problema de social, económico y ambiental, de contaminación.
2: Sí, también, claro.
3: Y ese problema que solucionamos nos sirve para solucionar otro, que es un problema social de personas que no tienen acceso a ese alimento.
4: Y es verdad, Pablo, que a las empresas en general les sale más caro reubicar esta comida que tirarla.
3: Sí, eso es lo paradójico, ¿no? Y un poco lo que nosotros estamos tratando de generar conciencia. En Argentina es más caro donar el alimento que tirar. Básicamente le cobramos impuestos a una empresa que dona y a una que tira no, ¿no? Es increíble, pero es así. Y si esa regulación lográramos cambiarla,
2: ¿pero cómo? ¿Por qué le cobras impuesto? ¿Por qué decís que le cobra impuesto al que dona?
3: Porque el que dona, digamos, cuando vamos al caso, cuando una persona, una empresa tira el alimento,
2: sí,
3: puede recuperar el costo del IVA de los insumos que compró para producir. En cambio,
2: claro,
3: si lo dona, no puede recuperar ese IVA. Entonces, básicamente, le estamos cobrando el IVA cuando dona y no cuando lo tira.
2: Claro, qué locura. Claro.
5: ¿Cómo se controla, entonces, por ejemplo, sí, en el último eslabón, como decía, de la cadena de comercialización? ¿O cómo podría, en todo caso, intervenir en esos lugares, que son mucho más cantidad, para que lo que allí se desperdicia no ocurra?
3: Bueno, ahí por eso lo importante
5: sería... Es muy sencillo tal vez en el mercado central hacer este tipo de control. Ahora después, ¿cuántas verdulerías hay en Buenos Aires para saber o para evitar que desde... Y póngale las verdulerías como cualquier otro rubro.
2: Sí, sí.
3: Claro, ¿cómo controlas eso? Por ejemplo, toda la mercadería que cualquier banco de alimentos recibe, como te decía, es un sistema absolutamente trazable. Entonces tenemos remitos, control de documentación, hay certificación de todo lo que se recibe. Entonces esa es la forma en la que nosotros podemos medir exactamente cuánto volumen rescatamos, de quién viene ese volumen, qué tipo de productos son, etcétera.
2: ¿Y cómo lo hace? Más allá del control es importante, por cierto, pero ¿cómo se comunica la gente? Los bancos de alimentos son ONGs, no tienen el Estado.
3: Son ONGs.
2: El sí. Estado no interviene nada, son gente que tiene ganas de ayudar. Así.
3: Tal cual, son ONGs, como te decía, hay 19 en las principales ciudades del país, y son una especie, imagínate, un centro de distribución, tienen depósitos, tienen cámaras de frío, obviamente hay bancos que son más grandes, como el de la localidad de Buenos Aires, muy grande, y otros que son más chicos, en localidades más pequeñas, pero todos funcionan de la misma manera, tienen, como decía, depósitos, vehículos, cámaras de frío, y mediante un trabajo muy, digamos... concienzudo, por decirlo de alguna manera, con los aliados, de relaciones de muchos años, de mucha confianza, nos vinculamos diariamente para que cuando una empresa o, como decía, un productor tienen algún producto, un excedente, que también es un problema para la empresa tener a veces excedente,
2: claro,
3: necesitan liberar espacio en bodegas o necesitan, a saber qué hacer con esa mercadería. Bueno, nosotros somos aliados y los ayudamos a canalizar ese excedente, evitando que se tire y entregándolo a los comedores.
4: Y Pablo, ¿cómo es el proceso? Yo soy dueña de una fábrica de galletita La Carola, ponele, y encuentro que tuve, no sé, un defecto en el packaging. ¿Yo los llamo a ustedes o ustedes salen a buscar las empresas que potencialmente podrían donarles?
3: hacemos las dos cosas. Ni hablar que todo el tiempo nosotros estamos buscando empresas que sean potenciales donantes para contarles sobre el modelo, para que, digamos, se sumen como aliados. Y también tenemos casos de empresas que a lo mejor hoy por hoy todavía no nos conocen y que nos llaman y nos dicen, mira, tengo producto. En ese caso uh-huh. se resuelve, tenemos digamos, distintas formas de trabajar. Hay empresas que te envían directamente un camión entero al depósito, otras que te dicen, tengo 10 palos, ven a buscarlo.
2: Jugadores de alto rendimiento para ingresar, porque dado como son privadas, de alto costo. Y después por ello, después todos pasan a la NBA, por la formación que tuvieron, pero la propiciaron las universidades porque ellas se beneficiaron.

0: fueran estudiantes con este, con esa calidad de jugadores. Jacinto de T6, hermoso programa.
1: Qué lindo, Jacinto. Y tiene razón, es exactamente así. También es cierto que en Estados Unidos hay la competencia deportiva entre universidades, es no solo de altísimo nivel,
2: muy fuerte,
1: sino que es muy poderosa, muy fuerte. ¿No? Acá no, acá la competencia se da a través de los clubes.
2: Los gimnasios que tienen los campus.
1: Impresionante, ¿no?
2: Y estadios propios, estadios así, ¿no? Es una cosa.
3: Hola, Tato, equipo. Un ejemplo es Nico Cambiaso, el que fue muchos años arquero de All Boys, el hermano de Cuchu,
1: sí,
3: presidente de All Boys, hoy secretario, que tipo es contador. Así que hay un ejemplo clarísimo de una muy prolongada carrera de futbolista y que después siguió como un profesional. Un abrazo y como siempre los escucho, buenísimo el programa.
1: ¡Qué buen dato! Sí. No recordaba. Fue arquero, me acuerdo del chico.
2: Claro, sí, fue arquero.
1: Era también pintón no, como el Cucho. Más morocho era, ¿no?
2: No, era muy parecido.
1: ¿Era rubio también?
2: Sí.
1: Ah, lo recuerdo morocho, pero mirá vos, qué bien, contador se recibió. Bien. Lo debe haber ayudado al hermano, tal vez, vaya uno a saber.
2: Juan Manuel Herbella, que es médico.
1: ¿Quién?
2: Herbella.
1: ¿De dónde?
2: Ex defensor de Vélez, por ejemplo.
1: Ah, mirá, sí, médico se recibió.
2: Bueno, el doctor Vilardo también.
1: Bueno, el doctor Vilardo.
2: Que le dijeron Beckenbauer tiene más título que. No, le falta de médico.
4: Hola, amigos de Volviendo a Casa. Estaba escuchando deliciosa la historia escondida de Carola. Bueno, recordar que Nicolás Tagliafico, el jugador de la selección, es un excelente dibujante. Búsquenlo en sus redes.
1: Sí.
4: No los va a defraudar. Andrea de Paraná.
1: Sí, tiene razón Andrea.
5: Hace todo bien Tagliafico, fuera de la cancha.
1: Sí, lástima que es independiente, así que no te hagas en vivo.
5: Bueno, pensé que no dividíamos en estas cosas, pero bueno.
1: Ah, no, vos no. Mirá quién habla. Sí, pero sí, dibuja re lindo, ¿eh? Lo he visto yo en algún programa de tele o esos de entrevistas. Sí. Dibuja, pero en serio, muy bien. Hace cómics, cosas de ese estilo, pero muy, muy lindo, ¿eh? Es bueno. Lo que pasa que ahí, bueno, vos, tu viejo era dibujante, sí, uno, ¿no? Es un talento natural el dibujo. De igual lo trae que ejercitar.
2: El dibujo sí. A pintar podés aprender.
1: A ver esa diferencia, ¿cómo es?
2: Pintar es más fácil. Dibujar bien, o sea, sí podés aprender a dibujar, pero tenés que tener mano. Si no tenés mano, no dibujas.
1: Bueno, es como todos los talentos.
2: No, sí,
1: el fútbol pasa lo mismo.
2: El entrenamiento también te va haciendo mejorar.
1: Claro.
2: Pero aprender a pintar, vos podés aprender más fácil que aprender a dibujar. Dibujar, ¿sí?, de verdad es difícil. El tipo que dibuja bien, ese que agarra un lápiz y no...
1: Tiene un talento natural.
2: Ni mira la hoja y te hace un dibujo sin mirar.
1: Sí.
2: Hace un dibujo ordenado, y centrado en la hoja, son pocos.
1: Uruguayo. Agente Spielman, ¿querías comentar algún chisme de último momento?
6: Sobre el final, es un chisme casi...
1: El chisme del estribo se llama esto, el chisme del estribo.
6: Es musical este chisme, Gerardo.
1: ¿Sí?
6: A ver si reconocen esto.
7: Consuelo, que llore, esa malvada, que sufra, esa malvada.
1: Sí, esto es Volcán.
6: Roberto Edgar,
1: claro.
6: Volcán, Gerardo. ¿Lo reconoces? ¿Tú me has bailado? ¿Qué, Gerardo?
1: No la reconozco, conozco la canción, sí la conozco.
6: Sí, claro.
5: ¿La habrás bailado en un casamiento? En una fiesta de 15.
1: Aunque bueno, lo creas así como me ves un hombre serio y distinguido. Yo he ido a la bailanta de Plaza Italia, ¿sabes cuántas veces?
6: A Santa Fe,
1: ¿verdad? Sí, sí.
6: ¿Qué? Sí. Ha ido y ha bailado toda la noche hasta altas horas.
1: Bueno,
6: borracho.
1: No voy a dar. No,
8: se metan ahí.
6: Pero ha ido, ha concurrido, le gustaba.
1: Bueno, vamos al chisme, me dice
6: Frío. Edgar Volcán, candidato a la Libertad Avanza, intendente de Puerto Iguazú el año que viene en Misiones. Lo acaba de confirmar recién la Libertad Avanza de manera oficial. Adrián Núñez, que es el presidente de la Libertad Avanza de Misiones, confirmó que lo convenció al cantante histórico de Volcán para que sea candidato en Misiones a intendente. Que arrancan los outsiders, ¿eh?
1: Bueno, los outsiders tienen siempre el principio, en principio el beneficio del conocimiento. La gente lo conoce.
6: Claro, por supuesto.
1: Lo mismo votar a alguien que lo conoces. Pero después tenés que hacer las cosas bien. Bueno, Volcán, gracias por la última. La del estribo, ¿eh? La del estribo. Chicos, nos vamos, nos reencontramos mañana. Mañana a las 19, como siempre. Mañana tenemos una sola hora porque después juega la Argentina, ¿no?